0: 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Goethe. 20 horas, 25 minutos. 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
7: El Museo Taller siempre es una opción para tu tiempo libre y ahora ha sumado a su atractivo natural y permanente la exposición Jardines Humanos del escultor chileno Joaquín Hidalgo, con más de 20 obras en madera desplegadas en distintos espacios de la Casa del Barrio Yungay que constituye este museo. El jardín como una metáfora de la sociedad, un lugar donde conviven diferencias, sensibilidades e intentos de cambio, también un guiño a Violeta Parra y además, los fines de semana, el mismísimo artista va a estar trabajando en vivo una escultura de gran formato, una especie de taller abierto que ofrece otra experiencia más sobre arte y oficio en este precioso lugar. Hasta el 28 de junio los horarios y los detalles de Jardines Humanos los puedes revisar en museotaller.cl. 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
1: Hace poco viajé hasta California para encontrarme con una de las personas que más admiro, porque ella es quien más tierras ha donado para la conservación en la historia de la humanidad. De hecho, ha logrado proteger una superficie equivalente a países como Hungría, Portugal o Costa Rica. Su nombre es Christine Tompkins y junto a Douglas Tompkins, su marido, compraron tierras amenazadas, las integraron con tierras fiscales y el resultado hoy son 17 parques nacionales en Chile y Argentina. Pero aquello fue solo el primer paso, porque conservar la vegetación sin poner a los animales es solo paisajismo, me dice. Por eso el siguiente desafío se llamó Rewilding, a salvajar, a silvestrar o a introducir la fauna original. Ahora, el paso que sigue es conectar esas áreas protegidas, estableciendo corredores por toda América Latina para que los animales puedan desplazarse y no estar confinados a parques nacionales que al final terminan siendo como islas de protección. Y en eso está Christine, infatigable. De todos los países del mundo, Chile ha sido por lejos el más favorecido con la labor de conservación de los Tompkins. Lo curioso de esta entrevista es que al final es ella quien da las gracias, cuando somos nosotros los agradecidos, nosotros y nuestros hijos. Es Amar Gómez Pablos en Radio Pauta para Clima de Cambio.
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8: Muy buenos días, ¿cómo les va en este día lunes 4 de mayo? Arrancando una semana en que, ojo, la información más relevante para quienes todavía no salen de sus casas tiene que ver con la restricción vehicular que comienza en la región metropolitana a partir de hoy. Ya se han establecido los dígitos que no van a poder circular cada día de la semana en la región metropolitana. Digo, para que se informen bien antes de salir de sus casas. En lo que ya salieron, me imagino que ya salieron bastante informados. Una semana intensa, es la semana, ¿no es cierto?, en que se retoman las actividades en el Congreso y, por lo tanto, también se retoma la discusión sobre el proyecto de la ley de reconstrucción, el megaproyecto que impulsa el gobierno en adelante. Por lo tanto, va a ser muy importante cómo desde la Comisión de Hacienda de la Cámara Baja se empieza a discutir este punto. Será muchos más los temas que se van a abordar esta semana. Gerardo Gómez, buenos días.
9: Hola, ¿cómo estás, Claudia? Muy buenos días. Claro, respecto a la restricción, de 70 hasta 105 mil pesos va a ser la multa. No se puede circular dentro del Niño Américo Vespucio, vehículos anteriores a el 2011 y que, por supuesto, estén los dígitos respectivos al día. Hoy, lunes 8 y 9, por ejemplo. Y es más amplia para los vehículos más antiguos, que son hasta 4 dígitos, 6, 7, 8 y 9 a partir de hoy. Incluye San Bernardo y Puente Alto. Vamos a estar hablando de la información internacional junto a John Miller. Tendremos con Francisca Vargas toda la actualidad del deporte. Y Sofía Cereceda es la encargada de traernos el resumen de lo más importante de las últimas horas. ¿Cómo estás, Sofía? Muy buenos días.
10: Buenos días.
8: ¿Qué tal, Sofía? Buen día.
9: 7 de la mañana con un minuto. Comenzamos. Esto es Primera Pauta.
10: Esta semana la Comisión de Hacienda de la Cámara revisará en general el proyecto de reconstrucción nacional que impulsa el gobierno. La oposición aún evalúa llevarlo al Tribunal Constitucional para frenar su tramitación. El ministro de Hacienda, Jorge Quirós, en TVN volvió a descartar posibles recortes en programas sociales. Admitió problemas para explicar el oficio filtrado de Hacienda. La ministra de Seguridad Pública, Trinidad Steiner, pidió tiempo para trabajar y obtener resultados ante las críticas a su gestión. En La Tercera aseguró que trabaja en una estrategia amplia para combatir el crimen organizado y bajar los homicidios. La percepción de que la delincuencia ha aumentado en el país cayó hasta el 47% y llegó a su menor nivel desde el 2014, según la encuesta CADEM. Pese a lo anterior, el 67% siente que el Estado está siendo sobrepasado por la delincuencia. Estable se mantuvo la popularidad del presidente José Antonio Kast la última semana, según Criteria, donde el apoyo a su gestión quedó en un 38%. Para Pulso Ciudadano, en tanto, hubo una baja de 4 puntos que llegó hasta el 29,1%. La Agencia Nacional de Ciberseguridad reconoció una filtración de datos de usuarios de Fonasa, Tesorería y Registro Civil. Se recomendó cambiar la clave única a quienes no lo hacen hace más de un año. Y en temas internacionales, el candidato peruano Roberto Sánchez se distanció de los dichos de Antauro Humala sobre una posible guerra con Chile para recuperar la ciudad de Arica. Sánchez dijo que las palabras del líder etnocacerista no representan su posición. Estados Unidos desplegó un centenar de destructores para escoltar a petroleros que busquen cruzar el estrecho de Hormuz. Irán advirtió con ataques a quien intente pasar por el corredor internacional. Y en el deporte, Colo-Colo es el exclusivo líder del torneo nacional tras derrotar por 3-1 a Coquimbo Unido tras recuperar un partido pendiente. Alcanzó los 24 puntos y lo sigue Limache con 21.
8: Muchas gracias, Sofi, por esos titulares. Vamos rápidamente a la temperatura. En este caso, la máxima en Santiago está proyectada para 24 grados. 24 grados, Gerardo.
9: ¿No? Agradable, sí.
8: Agradable, bien. Sí. Vamos a saludar ahí en el norte, Antofagasta, que nos escucha, será 99.1, máxima de 20 grados. Amanece nublado, variando a despejado, pero se va despejando por la tarde. Valparaíso, Viña del Mar, también nos escucha, pero en la 96.7, con 22 grados la máxima, y está despejado, variando nubosidad parcial. Santiago, 24. Y en el caso de Temuco, que nos escuchas, en la 96.7, lluvia. Cubierta y lluvia débil durante todo este día lunes.
9: Vamos a revisar qué es lo que pasa en las calles de Santiago. Según Transporte Informa, a esta hora hay restricción de pista en San Francisco al sur, entre Arauco y Biobío y Franklin al poniente, entre San Francisco y Arturo Prat, por trabajos. La capacidad vial está reducida, que va a generar episodios de congestión durante la mañana. Esto corresponde a la comuna de Santiago. Además, restricción de pista en Antonia López de Bello, entre Loreto y Bombero Núñez, debido a un choque de vehículo contra un poste. Corresponde a la comuna de Recoleta. El aeropuerto informa que todos los vuelos salen según lo programado. Son las 7 de la mañana y 5 minutos.
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8: Quedó atrás la semana de receso legislativo y esta semana se inaugura, había mucha expectativa a partir de hoy lunes 4 de mayo sobre cómo será la tramitación de este megaproyecto, la ley de reconstrucción en el Congreso, que se empieza a votar esta semana, en la cual ya se señala que podría estar votándose, o es la idea al menos del oficialismo, a fines de esta semana, jueves o viernes, fundamentalmente en una apuesta central que está el horizonte que lo ha señalado el propio ministro de Hacienda, y lo han refrendado también otros parlamentarios, de que el plan sería poder aprobar esta ley de reconstrucción en junio. Pero esto llega antecedido. Primero, ya conversaremos sobre los análisis que dejó la semana que pasó, una semana intensa y no una buena semana para el gobierno, más bien una semana mala, por la evidencia de tensiones al interior del gabinete, por choques al interior del gabinete y sobre todo, ¿no es cierto?, por claro, algunos llaman una mala comunicación, pero no solo fue una mala comunicación, sino también como fue quedando en evidencia el fin de semana con errores no forzados de parte del gobierno Gerardo. Así que los ojos están puestos ahora finalmente, ¿no es cierto?, en esta discusión sobre la ley de reconstrucción.
9: Claro, fue el propio ministro de Hacienda, Jorge Quiroz, quien debió salir al paso a esto, ¿no?, a este problema que se generó durante la semana. Y en entrevista con TVN, por ejemplo, volvió a explicar que en ningún caso se iba a recortar la PGU y que sí se referían la pérdida de ningún beneficio social, pero sí una optimización de los mismos recursos. Por ejemplo, que no recibieran beneficios que no les correspondía, o que no se volviera a repetir lo que pasaba con la JUNAEB, los programas escolares, donde decía que se pagaban millones de pesos por colaciones que eran menos de las que se habían pagado y de más mala calidad de las que se habían pagado, donde habían errores, decía, tan evidentes como, por ejemplo, que quien vela por la calidad de la colación comprada no es el Estado de Chile, decía, son los municipios. Entonces allí se producían unas brechas donde al final personas que no respondían a los intereses del Estado de Chile era quien visaba esa colación, y que habían casos muy, muy emblemáticos como estas colaciones como a 12 millones de pesos porque se entregaron muy pocas a empresas que ni siquiera estaban preparadas para aquello. Pero lo central de esta conversación en TVN fue reconoció sí que se habían equivocado comunicacionalmente, que el tema del oficio tampoco se explicó bien, y que por eso que tenía que faltó un poco de oficio cuando escribí el oficio, dijo. Sí, se podría decir, uso ese juego de palabras.
8: Sí, este como reconocimiento de los errores del ministro de Hacienda, Jorge Quiroz, también, ¿no es cierto?, lo antecede con un choque con el ministro de Vivienda, Iván Poduje, que la semana pasada dijo que él no iba a aceptar recortes. Recordemos que está en curso también, ¿no es cierto?, independientemente de los oficios, está en curso el 3% de recortes que había planteado el ministro de Hacienda antes de asumir el gobierno incluso, y que tiene que ver con la polémica que se ha desatado en el Ministerio de Desarrollo Social, que no tiene nada que ver con los oficios, sino que ya con decretos firmados de reducción de gastos, de ajuste. Iván Poduje decía la semana pasada que él no estaba disponible a esos ajustes, pero además dijo el presidente era José Antonio Kast, y que por lo tanto...
9: O sea, su jefe. Dijo, mi jefe es solo el presidente.
8: Y el ministro Quiroz es un ministro más. Eso, claro. Evidentemente nadie lo leyó como una frase obvia, sino que como un encontrón importante de una de las figuras que hasta ahora aparece mejor evaluada en las encuestas, que es el ministro de Vivienda, Iván Poduje, por su tono, por su forma, ¿no es cierto? Eso. Pero junto con esta discusión, ayer venía una entrevista muy interesante en el Mercurio, en el cuerpo de reportajes, en la cual hablaba Rodolfo Carter, el senador Rodolfo Carter, un senador que dejó la fila de, o más bien como de Chile Vamos, y se sumó durante la campaña en Republicanos y dice: nos tenemos que ordenar porque no va a haber una segunda oportunidad. Y en el caso de Rodolfo Carter lo hacía también haciendo punto en los temas de seguridad. Habíamos visto su molestia cuando la ministra Jeanette Steiner no había ido a una reunión importante en el Congreso, y él dijo: bueno, ¿cómo podemos explicar finalmente que uno de los temas centrales nuestro no se esté abordando y esté la ausencia de la ministra y del subsecretario? Entonces, importante esto porque el fin de semana estuvo plagado de análisis sobre los problemas de diseño del gobierno, no solamente acotado a los problemas de comunicación, sino problemas de diseño, en una, más bien en lo que se llama la estructura del poder en La Moneda.
9: Claro, ayer escuchaba, por ejemplo, al analizar los datos de la encuesta Criteria, que los temas ejes no parecen tan mal evaluados por la gente, pero sí toda esa bajada está muy mal estructurada, al menos es lo que escuchábamos de Cristian Valdivieso cuando lo hacía en Canal 13. Es un tema, ¿no? Lo del segundo piso, las relaciones de los ministros, los ministros están para defender al presidente y no al revés, etcétera. Eso no está funcionando, evidentemente. Ya vamos a analizar lo de las encuestas debido a que lo acabo de mencionar. Son las 7 de la mañana y 11 minutos.
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9: Comenzamos, hubo tres encuestas, como es habitual. Cada dos semanas aparece Pulso Ciudadano, aparece Encuesta Criteria, que es la que acabo de mencionar, y también la encuesta Academ, que aparece semanalmente. Bueno, en Pulso Ciudadano, el presidente José Antonio Kast muestra una baja de 4 puntos, llegando al 29,1% de popularidad. Estaba en un 33,3, donde hay que resaltar que la desaprobación a su gestión también sube 2 puntos, alcanza el 51%. Respecto al manejo de la situación de emergencia, un 43% evalúa que el camino del gobierno es incorrecto y un 37% considera que lo respalda. En cuanto a la aprobación del gabinete, también tuvo un retroceso, un 24,1% respalda su trabajo, un 62,7% desaprueba la labor que están llevando aquí en adelante, o hasta aquí más bien, los ministros.
8: Sí, la verdad es que si uno mira todas las encuestas de esta semana y algunas que hacen una caída más marcada, Pulso Ciudadano, por ejemplo, en Activa, es que ha habido una caída rápida en la aprobación del presidente José Antonio Kast, y una desaprobación que ya está superando, ¿no es cierto?, el 50%. Esto en medio de dudas sobre la economía, seguridad y el rumbo de las reformas. ¿Qué cambia? Probablemente es la lectura que al interior del gobierno se haga de las encuestas. Si uno hace la comparación, hay gobiernos como el de Sebastián Piñera que seguían milímetro a milímetro las encuestas, el pulso de la ciudadanía. En este caso, el propio presidente José Antonio Kast ha dicho que él no se mueve en lo fundamental por las encuestas, que él tiene una línea de trabajo, un horizonte que no va a ir pegado al minuto a minuto. ¿Por qué lo digo? Porque esto es muy relevante a la hora de cómo se comunica o cómo se recibe al interior del gobierno esta percepción ciudadana. Entonces, claro, las encuestas vienen aquí, ¿no es cierto?, a marcar un poco el rumbo del gobierno. Y uno de esos temas claves es el tema de seguridad, que para muchos es un tema al debe. Este fin de semana habló la ministra de Seguridad, Jeanette Steiner, le dio una entrevista a la periodista Gloria Faúndez en La Tercera, donde dice: déjenos trabajar, los resultados no pueden ser inmediatos. Y esto hizo ruido respecto, ¿no?, de cómo ella explica lo que era evidente. Lo conversamos acá muchas veces, Gerardo. Era evidente que la promesa en campaña de que se iba a resolver el tema de la seguridad rápidamente y de que le quedaban menos de 100 días a los inmigrantes para salir, de eso no se ha vuelto a hablar, de que era cosa de voluntad resolver rápido el tema de la seguridad, era imposible, porque es un tema sumamente complejo y con muchas variables. Está crimen organizado, crisis migratoria, la zanja, el tipo de delitos que el crimen organizado está llevando adelante. Entonces, evidentemente es una complejidad mayor. Y por lo tanto, si hoy la ministra dice los resultados no pueden ser inmediatos, hay que ver cómo calza eso con la percepción de la ciudadanía respecto de uno de los temas que sigue marcando como uno de los temas principales, en las encuestas.
9: Bueno, la entrega datos que van en direcciones opuestas lo de la percepción, porque la percepción siempre es bien difícil de explicar. Primero, porque bajó a su menor nivel del año 2014, venía con una baja, pero tuvo una baja muy fuerte desde que llegó el presidente Kast a La Moneda. La percepción de que la delincuencia ha aumentado, eso cae muy, muy fuerte.
8: En cadena.

0: La popularidad del presidente, según CADEM, se mantiene un 39%, según Criteria se mantiene en un 38% y Pulso Ciudadano es la que le dio la baja de 4 puntos.
1: Claro, según Pulso Ciudadano se desploma la aprobación a un 29,1% y también la desconfianza en su gestión. Era mucho más dura la entrevista a Pulso Ciudadano que el resto de las otras encuestas. Son 7,15.
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1: El mundo sigue marcando fuertemente. La información de esta mañana es que... sonaba ahí. Irán, ¿no? Irán sigue puesto. Hay una propuesta de iraní para terminar la guerra. Vamos a ver de qué se trata, qué incluye. Tenemos ya a John Miller conectado para hablar de eso y más. Buenos días, John. ¿Qué tal? ¿Cómo estás?
0: Hola, John. Muy buenos días. Estás con horario nacional porque estás en territorio chileno. ¿Cómo estás? Buen día.
3: Hola. ¿Qué tal, Claudia? ¿Qué tal, Gerardo? Sí, estoy en Osorno. Llegué el fin de semana a Chile para una visita corta y una actividad que tengo el próximo viernes.
0: Ah, perfecto.
3: En Santiago.
0: ¿Y cómo has leído lo que está pasando, lo que describía Claudia? Primero por los estrechos de Hormuz, lo último que ha hecho Estados Unidos, Irán, las amenazas van y vienen. Y también lo que está pasando con la popularidad de Donald Trump, que así quizás evalúan lo que está haciendo, ¿no?
3: Vamos a ver, la última hora no tiene nada que ver con el plan de paz de 14 puntos que ha anunciado Irán y que responde a un plan de 9 puntos previo presentado por Donald Trump y que este dijo el viernes que estudiaría. La última hora es mucho más alarmante y está haciendo que los mercados empiecen a convulsionar porque la agencia de noticias iraní Fars ha informado hace media hora que ha disparado misiles contra un buque de guerra estadounidense que entró en el estrecho de Hormuz y que ha tenido que devolverse. Según los iraníes, recibió el impacto de 2 misiles lanzados por ellos y tuvo que regresar, volver al Golfo de Omán. El informe no ha podido ser verificado por organismos independientes o por medios independientes, pero Irán consideró que la entrada de esta fragata de la Armada estadounidense en el Golfo era una violación de las normas de la seguridad del tráfico marítimo cerca de la isla de Yask. El ejército iraní también ha advertido a los estadounidenses que se mantengan alejados del estrecho. Donald Trump había dicho que Estados Unidos iba a ayudar a liberar los barcos que están atrapados dentro detrás del estrecho de Hormuz.
0: Claro.
3: Ahí han quedado muchos petroleros y hay problemas importantes porque las tripulaciones no han podido bajar de los barcos desde que empezó la guerra. Hay problemas de alimentación, hay problemas de higiene, hay problemas de sanidad en algunos de esos buques. Y esto le sirvió a Donald Trump para anunciar que con una tarea humanitaria para intentar sacar esos barcos de allí, como un gesto humanitario, dijo el presidente norteamericano, iban a forzar la apertura del estrecho para que pudieran pasar y salir de esa zona. El resultado ha sido que cuando la primera fragata norteamericana ha intentado entrar por el estrecho, pues los iraníes aseguran que la han atacado y la han obligado a devolverse.
0: Es decir, la de negociación, tú dijiste, nada, no se sabe nada, porque al final de cuentas él iba a revisar los 14 puntos de Irán, pero ya había dicho en las últimas horas como lo veo poco probable que me gusten, no, por decirlo de alguna manera, ¿no? Es decir, allí no había acercamiento. Y ahora además se tensiona con esto, de escoltar y Irán amenazar a quien ose cruzar por el estrecho que no le pertenece, pero que del que se ha apropiado de facto, ¿no?
3: Sí, es la mejor palanca que ha encontrado Irán en esta guerra, precisamente para defenderse del ataque de Estados Unidos. El Comando Central Norteamericano acaba de decir que no es verdad que el buque haya sido atacado. Sin embargo, como te digo, no hay una información independiente. No sabemos si efectivamente la fragata entró o no, ha cruzado o no el estrecho. Hay distintas versiones ahora mismo circulando, pero lo que es evidente es que lo que no están haciendo es mantener conversaciones diplomáticas.
1: Sí.
3: No, tampoco es posible verificar si si realmente esto ha sido una acción de la Guardia Revolucionaria, si tiene conexión con el Ejecutivo iraní o con la presidencia iraní, con lo cual, bueno, la situación en este momento es volátil.
1: John, bueno, eso tiene que ver con las negociaciones, pero como contraparte, tiene que ver también, ¿no es cierto?, con los mercados. Veía esta mañana, mirando la bolsa, algunos medios de comunicación dicen que la escalada de tensión está sacudiendo a los mercados y que el petróleo acelera las subidas y las bolsas se giran

0: la baja, es decir, que las señales de progreso en lo que podría ser la resolución del conflicto en Irán al comienzo de esta semana no estarían convenciendo a los inversores, y que el crudo Brent sube más de un 3%. Esa es la contraparte también que hay que mirar, ¿no?
1: Exactamente. Bueno, esto es natural cuando se produce un incidente, aunque aún no ha sido verificado, un incidente que daría al traste con las conversaciones diplomáticas y que alargaría la guerra. Bueno, eso lo que ha hecho es que automáticamente el precio del petróleo ha pegado un salto, y ahora mismo las bolsas están cayendo de manera generalizada, sobre todo en Estados Unidos. El precio del petróleo se había estabilizado por encima de los $100 durante la semana pasada, preparándose para una crisis larga, porque ya sabemos que al margen de que se resuelva el conflicto en el Estrecho de Hormuz, en el Golfo Pérsico, no va a ser fácil recuperar el stock mundial de petróleo que ha quedado cercenado detrás del bloqueo iraní. Con lo cual, sabemos que esto va a tardar tiempo en volver a recuperar la normalidad del suministro de petróleo para el mundo. Hay una cuestión interesante, y es la enorme caída de Donald Trump en las encuestas en Estados Unidos. Fíjate que la última encuesta que la publicó el Washington Post y ABC News este fin de semana dicen que la aprobación general, no solo relativa al tema de la guerra, de Trump está en el 37%, y la desaprobación en el 62%, pero el rechazo a la guerra, la media de todas las encuestas indica que es del 64%. Esto es muy importante porque fíjate que 3 años después de que se iniciara la guerra de Irak, los estadounidenses que rechazaban la guerra de Irak alcanzaron el 59%. 3 años después, no en el momento en que empezó la guerra, o sea, no 2 meses después como está ocurriendo ahora. En el caso de la guerra de Vietnam, el 60% de rechazo solo se produjo el año 73, cuando la guerra estaba a punto de terminar. Entonces, está en unos niveles de rechazo la acción militar en el Golfo Pérsico, que solo se produjeron a punto de acabarse la guerra de Vietnam, o cuando la guerra de Irak ya llevaba 3 años, o sea, había avanzado mucho y había víctimas importantes, ¿no?
2: Sí, Lyndon Johnson le pasó, ya que estás diciendo esa cifra, claro, Lyndon Johnson cayó hasta el 70% de la popularidad de él el año 68, después de la ofensiva del Tet, que esto fue un fracaso rotundo para la ofensiva militar norteamericana. Y como dicen, al parecer, ¿no?, cada guerra lejana que se mete Estados Unidos se cosecha mal puertas adentro.
1: Sí, y luego, bueno, está la presión sobre la gasolina, y aunque todas las variables indican que la economía norteamericana debería salir muy favorecida de este conflicto, la única que saldría favorecida, porque son independientes, son autónomos del punto de vista de los energéticos, producen más petróleo y gas del que necesitan, y de hecho están exportando y están ganando dinero allí donde ha dejado de llegar el gas de Qatar o el petróleo iraní. Pero a pesar de eso, como el precio internacional de la energía es una cotización internacional, ellos también han notado la subida en el galón de la gasolina y van a tener un impacto inflacionario. Sí. Y aunque luego puedan decir que les está yendo bien porque están consiguiendo que sus empresas estén en mejor posición, la mayoría de las bolsas, el mundo financiero norteamericano, depende de lo que hagan empresas situadas en otras partes del mundo. O sea, no solo ellos tienen sus grandes tecnológicas, sus grandes bancos de negocios y grandes empresas, pero el resto de la manufactura está situada en otros países. Los laboratorios están básicamente en Europa, los automóviles ya no están en Estados Unidos tampoco, están en China. Entonces, esas empresas a su vez cotizan en los mercados internacionales, tienen lazos financieros con la Citi norteamericana, con lo cual fíjate que tarde o temprano con Wall Street el reflejo de la crisis mundial que ha desatado Donald Trump la van a sentir ellos también, aunque estén en una posición mucho mejor que los demás.
0: Veía esta mañana que los sondeos del Washington Post, del ABC, Ipsos, que están mostrando lo que tú dices, el 66% de los estadounidenses desaprueba la gestión en Irán frente al 33% que la aprueba. tiene que ver con, por ejemplo, la economía. Solo el 34% de los encuestados la aprueba. O sea, ahí tuvo una caída de 7 puntos. Respecto a la inflación, la aprobación de Trump es apenas del 27% y en la gestión del costo de la vida, que esto sí que es una conversación planetaria, cuenta con un 23% de aprobación. O sea, frente al 76% que la desaprueba. O sea, realmente Donald Trump, si uno lo ve en comparación con febrero, que según muestra la encuesta, ha tenido una baja enorme y está con una desaprobación que alcanza el 62%, que es el nivel más alto de sus dos mandatos. Y la pregunta es que está a 6 meses de las elecciones de mitad de mandato. Entonces, uh-huh. Eso probablemente va a tener ahí una traducción compleja para Donald Trump.
1: Efectivamente, va a perder el control, puede perder el control incluso de las dos cámaras si se diera una situación muy mala, el Senado con toda seguridad, pero perder el control de la Cámara sería tremendo, porque inmediatamente se abriría la posibilidad del impeachment. Eso es lo que se hablaría si se produjera esta decisión. Ahora, Trump, es verdad que ya cuando empezó la guerra el 27 de febrero, el rechazo a la guerra en Estados Unidos era muy alto. Era más alto que todas las demás guerras que ha iniciado Estados Unidos. Quizás porque no hubo una campaña previa de preparación, porque esto se produjo precisamente cuando estaban negociando en Ginebra ambos países. El asunto es que esta guerra empezó siendo muy impopular y ahora mismo ya ha llegado a los niveles de impopularidad de otras guerras que Estados Unidos tuvo que cerrar apresuradamente o de mala manera.
2: Bueno, todos tienen su Afganistán, ¿no? El meterse en un conflicto, al parecer, sí. No fue para Johnson, no fue para Nixon.
1: Fue
2: no
1: el espejismo de la captura de Maduro, lo que sin duda hizo que
2: lo anubiló.
1: Que Donald Trump pensara que le iba a pasar lo mismo en el Golfo Pérsico.
0: Sí, y las conversaciones, perdona Gerardo, y las conversaciones que tuvieron, ¿no es cierto?, con la autoridad israelí en esa conversación que ha sido, ¿no es cierto?, filtrada y publicada por los más importantes medios norteamericanos también, digo.
1: Así es.
2: Que esté muy bien, John. Un abrazo.
0: Gracias,
2: muy bien.
0: John.
1: Gracias. Que esté muy bien. Un abrazo. Bien.
2: Son las 7 de la mañana con 27 minutos. Nos vamos a ir a la pausa con Queen, con Somebody to Love. Y antes tenemos un consejo para ustedes.
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2: Una pausa, ya volvemos.

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4: 7 de la mañana con 31 minutos y ya estamos de regreso y listos para la entrevista. Nuestra invitada está en el estudio a esta hora, Andrea Repeto, economista, directora de la Escuela de Gobierno de la Universidad Católica, a quien primero le agradecemos que haya venido tan temprano aquí. Andrea, muy buenos días. Gracias por estar, Claudio y Gerardo.
5: No, gracias a ustedes, yo los escucho siempre hasta ahora.
4: Ah, muchas gracias.
6: Yo sé que la Andrea nos escucha, nos manda mensajes.
4: Y siempre la universidad tiene consultas que nosotros vamos semanalmente o periódicamente más bien revisando aquí, que son bien interesantes y que está muy muy conectada con la actualidad en esta oportunidad, que tiene que ver precisamente con la economía y con las medidas económicas que se han adoptado.
6: Así es, uno de los puntos probablemente más polémicos que tiene este gran proyecto de la ley de reconstrucción, mega reforma llaman algunos, que es la invariabilidad tributaria. Esta es una consulta que hizo el panel de políticas públicas de la Escuela de Gobierno de la Universidad Católica el 29 de abril, y es bien interesante porque se plantea sobre cuáles son los grados de acuerdo y desacuerdo también en torno a este punto. Un punto que no es menor, porque el tema de la invariabilidad, que me cuesta tanto decirlo, también entra este lunes a la Cámara como debate para ver si se requiere una reforma constitucional sobre este punto. Entonces, ese tema también se junta, ¿no? Esta información. Andrea, repito, ¿cómo estás?
5: Muy bien, gracias.
6: Ya, ¿por qué ponen foco en este punto?
5: Bueno, esto ha sido un tema bien interesante porque la historia que tiene Chile respecto de la invariabilidad tributaria viene del decreto ley 600 del año 73 o 74, no me acuerdo, cuando estábamos en otro país. En términos económicos y políticos, por cierto, era una circunstancia en que nadie quería invertir en Chile. No, los chilenos no querían invertir en Chile, los extranjeros no querían invertir en Chile, veníamos de expropiaciones, de nacionalizaciones, teníamos un gobierno que no era aceptado por el resto del mundo. Venirse para acá y jugársela por Chile era algo bien incierto, con mucho riesgo. Y había una invitación entonces a través de esta invariabilidad tributaria y otras cosas adicionales, favorecer que quienes tuvieran recursos pudieran venir a invertir a Chile. Se hacía con unos montos bien pequeños, o sea, eran grandes entonces, pequeños hoy día, 50 uh-huh. millones de dólares. Y yo creo que lo más importante que tenía para los inversionistas en ese tiempo, que es lo que hizo Argentina ahora recientemente, es que así como tú puedes entrar tu plata al país, tú la puedes sacar del mismo modo en que la entraste. Entraste dólares, puedes sacar dólares. Y entonces, esto es algo que se derogó en el segundo gobierno de Bachelet, porque ya esto es un país integrado financieramente al mundo, un país con estabilidad, un país con reglas claras, un país con bajo riesgo soberano. No tenemos que darle nuevas cosas,
6: tú dices,
5: a la gente.
6: Ese punto, la invariabilidad tributaria no tendría sentido en el Chile de hoy.
5: Ese es mi juicio, pero no el juicio de la mayoría de los panelistas.
6: Ya, y en el panel,
5: entonces, perdón, y pusimos esta pregunta porque fue, es sorpresivo que aparezca este tema. Es sorpresivo que se pueda entender de que el país necesita otorgar estos apoyos especiales a la inversión, o si no, no vendría. Esa es mi lectura, uh-huh. Por cierto, uh-huh. Claramente no es la de los panelistas en su mayoría. Hay diversidad, por cierto, en la respuesta.
4: ¿Quiénes componen este grupo de consultados? No son economistas, necesariamente.
5: Hay de todo. ¿No? Hay de todo. Tenemos un panel que ya lleva varios años. Uh-huh. Esta es una cosa bien interesante y nosotros valoramos mucho el que participen de manera frecuente nuestros panelistas. Son personas que trabajan en temas de políticas públicas en términos generales. Algunos son economistas, otros vienen de otras áreas, tienen sensibilidades políticas distintas, tienen edad.

0: distinta, tratamos de hacerlo lo más balanceado posible, pero no siempre nos funciona en todas esas dimensiones.
1: ¿Por qué preguntaba si eran economistas o no? Porque no se basaría exclusivamente en un argumento técnico, ¿no? Para su posición, la respuesta que dieron, porque yo miraba que el 54% está de acuerdo con esto de la invariabilidad tributaria. Si es que esto no se ha presentado, no se ha afinado todavía, porque es un proyecto, esto puede sufrir cambios en los años, en las condiciones, los alcances, los retiros de dinero, etcétera, cómo se puede invertir. Eso puede tener que ver un poco con percepciones, ¿no? Es decir, ellos perciben que esto puede ser una buena idea más que estar completamente convencidos de que lo es.
0: No, a ver, por cierto, siempre es así cuando tú dices que hay un 54% que está de acuerdo o muy de acuerdo, hay grados
2: sumado,
0: ahí.
2: Sumado.
0: Y lo mismo, claro, y lo mismo en el 36% que está en desacuerdo o muy en desacuerdo. Hay grados ahí e incluso les preguntamos cuán seguros están. Porque a veces uno depende de ciertas cosas que uno no sabe si se van a dar. Y es bien interesante porque también hay como dos versiones de por las cuales tienen diferencias, que tienen algún sesgo político también en la mirada. Uno es si le otorga seguridad a las empresas que las necesitarían en Chile para poder, o les facilitaría la inversión.
1: Es muy alto el número ahí.
0: O está renunciando a las posibilidades de que el fisco pueda adaptar su política fiscal en el futuro, la política tributaria en particular. Hay una tensión ahí, ¿eh? Y por eso también hay de percepciones, ¿qué es de estas cosas es más importante? O también al mismo tiempo, ¿cuál es la capacidad que tiene una política eventual como esta de generar más empleo, de inversión y más empleo? Y eso tampoco hay seguridad, no sabemos. Entonces, las respuestas están un poquito teñidas por eso. Puede estar más a favor o más en contra, pero cuando describen cómo pensaron, están en esta tensión. Le damos seguridad al futuro a cambio de que el Estado no pueda cambiarle la regla. ¿Vamos a generar algo que tenga más inversión y más crecimiento? O tal vez no tanto, no estamos seguros.
1: Pero ahí te contamina la ideología. Digo, porque yo estaba mirando algunos papers, estudios internacionales que se hicieron, uno basado en África, en Noráfrica, sobre la minería, donde los países dieron algunos invariabilidad tributaria por 30 años. Y muestra que se empezó a despegar después del logro económico de lo que estaba pasando realmente con la economía. En términos simples, los países dejaron de recaudar dinero que pudieron haber recaudado si es que se iban ajustando porque la economía se mueve más rápido. Es decir, cada 10 años, 15 años debería ser, pero 25 pareciera mucho según este paper que yo encontraba.
0: Sí, a ver, muy importante el punto que haces. Primero, porque los países que hacen esto en general están en África. Los países europeos que hacen esto son Bielorrusia, Kosovo, no estamos pensando en España, Portugal o el Reino Unido.
2: En economía más sólida.
0: Exacto. Y lo segundo es que tenemos muy pocos ejemplos de esto que podamos utilizar en el contexto como el chileno para aprender qué es lo que sucede. Uno cuando piensa en toda esta discusión que tenemos sobre si los impuestos de primera categoría afectan inversión, hay montones de trabajos. Algunos tienen un efecto cero, otros tienen efecto positivo, pero uno tiene un mapa así como de dónde sacar conclusiones. Acá no. Son muy, muy pocas las experiencias. Entonces hay mucha incertidumbre sobre cuál sería el efecto. Es difícil aprender de experiencias ajenas porque casi no las hay. Y por lo tanto se presta entonces para que las percepciones tomen un rol más importante.
2: Ahora,
0: incluso las preferencias.
2: Sí, ahora en economía las percepciones son el 50% de,
0: o más,
2: ¿no es cierto?, de su funcionamiento. Pero tú dices, bueno, Argentina sí, ¿no? Argentina hace un guiño. Ahora estamos hablando acá, en el caso de China, una propuesta de invariabilidad tributaria de 25 años, que ese también es un tema, la cantidad de tiempo, ¿no es cierto?, en que se asegura esto para la inversión extranjera, sin mover
0: claro, 25 años desde que empieza a funcionar el proyecto, no desde que se empieza a invertir la plata, eso dice el artículo 33. O sea, puede ser mucho más largo que eso.
2: Ya, y ese es un riesgo, digamos, apostar tantos años, dar esa garantía, digamos.
0: Bueno, los mismos panelistas discuten, los que están a favor y los que no están tan a favor también, sobre el diseño.
2: Ya.
0: El monto puede ser muy pequeño, ese monto es el mismo que el del decreto Ley 600 que acabamos de describir, 50
2: el
0: millones de dólares.
2: El monto sería de 50 millones, o más millones de dólares.
0: En ese tiempo, pues, si un lote de plata, hoy día buena inversión, son miles de millones de dólares. O sea, no estamos hablando de monto también. Hay una discusión sobre el plazo de maduración, que es lo que estás diciendo tú. Son 25 años, puede ser largo. En Argentina es más corto que eso y además este parte la viabilidad parte desde que el proyecto empieza a tener retornos, no desde el día en que tú trajiste los recursos. También se habla de sectores estratégicos. Esto es para todos los sectores. Y se le puede agregar todo lo conexo, así, todo lo que está la inversión propia de alguna cosa, pero lo que pasa alrededor también se agrega. Entonces, claro, tener los parámetros, en caso de que quisieras hacer esto, ¿cuáles son los parámetros que son razonables en esa tensión que acabamos de describir entre la inversión, entre la de amarrarle las manos al fisco?
2: Pero pensando, porque finalmente, Ana, repito, uno puede sacar de esta ley de reconstrucción este punto, que ha sido bien central en la discusión, sobre todo de economistas. Pero si el argumento es que Chile tiene que crecer y que Chile necesita saltar y salir como de esta mediocridad en la que ha estado empantanado nuestra economía, eso mirando este panel de políticas públicas, podría entender, cuando uno ve el grado de acuerdo y desacuerdo, que tiene que ver con eso, con que esto podría dinamizar la economía.
0: Bueno, hay un diagnóstico aquí detrás de esto y muchos de los otros componentes que hay en el proyecto, que se la juegan a un diagnóstico bien específico. Los problemas que tiene Chile son tributarios. Nosotros no crecemos porque tenemos impuestos muy altos y lo que tenemos que hacer es reducir los impuestos. Y vamos a utilizar muchos mecanismos. Vamos a rebajar el impuesto corporativo, vamos a tener este crédito tributario adicional, que también es rebajar impuesto, vamos a agregar la integración y vamos a reducirle los impuestos, vamos a asegurarles a todos estos proyectos. El proyecto es, en este país no crece porque los impuestos son muy altos. Yo creo que es parte del diagnóstico, no es el diagnóstico completo. Hay cosas que tienen que ver con el mundo. Cuando Chile crecía más rápido y dejó de crecer, y la caída más reciente es al mismo tiempo que se acaba el boom del precio del cobre, es cuando China crecía el 14% y hoy día China crece el 4.5%. Entonces, hagamos cosas para las exportaciones, promovamos las exportaciones porque somos un país que tiene esa vocación. Tenemos un problema demográfico. Una buena parte del crecimiento de las últimas décadas tiene que ver con que hay más personas empleadas, participando en el mercado laboral, produciendo, generando ideas. Entonces, claro, voy a insistir en las salas cunas, de las cuales a esta altura ya es un TOC. Eso también es algo que es parte de un paquete. Yo creo que esto es una mirada en que está jugada un diagnóstico que puede llegar a ser un poquito estrecho, en el sentido de que aquí han pasado más cosas y hay más cosas que reparar.
1: Usted escucha a la economista Andrea Repetto conversando con Primera Pauta. Usted en 2014 defendió la reforma de Bachelet, decía que subir impuestos no necesariamente iba a destruir inversión. No sucedieron las proyecciones que estaban en ese tiempo. ¿Por qué ahora sí tiene la convicción de que no va a funcionar la reforma que impulsa el gobierno?
0: A ver, bueno, han pasado muchas cosas en el mundo, en el país también hemos aprendido cosas. La reforma tributaria que se hizo es distinta de la que se discutió en la campaña, que es la parte en que yo participé. Acuérdense que hubo una campaña, que propusimos algo, después ingresó al Congreso algo que era distinto y salió algo que era aún distinto.
1: Podría pasar lo mismo.
0: Ahí, claro, por supuesto. Entonces, lo que nosotros, la preocupación que tenemos hoy día y que también debiésemos tener siempre, es cuál es la relación que existe entre el crecimiento y los impuestos. Y esa relación no es tan lineal como la describimos siempre. Muchas veces no pasa nada. Cuando estábamos hablando recién de qué es lo que dice la evidencia empírica, hay muchos, muchos, muchos casos en que tú haces estos empujoncitos a la inversión y la inversión no responde. Porque la inversión en un país depende de un conjunto muy pequeño de grandes proyectos. No es que todas las empresas vayan a salir a invertir. Tú tienes que empujar unas muy poquitas porque la mayor parte de la inversión de todo el país depende de esos pocos proyectos. Entonces, lo que tú tienes que tratar de hacer es empujar esos pequeños proyectos, esos grandes proyectos y no necesariamente el conjunto de todos los proyectos. Entonces, a veces esos proyectos están al borde de producirse y necesitan este empujoncito y allá a través de impuestos o alguna otra medida tú consigues eso. No sabemos si estamos en esas circunstancias. A veces hace mucho y a veces no hace nada o hace poco. Y el problema que tiene a mi juicio, este proyecto, es que está jugado a que va a generar mucho. ¿Y qué pasa si eso no sucede? Vamos a tener un costo fiscal, que eso viene sí o sí, es cierto, a cambio de una incertidumbre. Entonces podemos hacer pedacitos de este proyecto. Yo creo que merece reducir la tasa de impuestos de la empresa.
2: Del 27 al 23.
0: Del 27 al 23 o algún punto y entre medio, siempre que sea compensada para evitar estos otros problemas fiscales que también son parte del problema. E ir viendo cómo nos va. La reducción del crédito tributario al empleo es una cosa carísima. Que no va a generar nuevo empleo, reparemos eso. Entonces, en el fondo aquí lo que tenemos que decir, ¿sabes qué? La relación entre impuestos, inversión y crecimiento no es lineal, no es uno a uno, no es siempre el mismo tamaño, muchas veces es cero.
1: Entonces, ¿podría no darse la proyección que usted decía que era riesgoso para las finanzas públicas lo que puede pasar?
0: O sea, puede, claro.
1: Depende de muchas variables.
0: Exacto. Entonces, cuando tú te equivocas sobreestimando los ingresos, es mucho más problemático que cuando tú te equivocas subestimando los ingresos. Y ese es el problema de fondo. Acá hay una asimetría que hay que tomar en cuenta.
2: Andrea, repito, en la pregunta del panel de políticas públicas de la Escuela de Gobierno de la Universidad Católica que tú diriges, aparece este tema de la invariabilidad tributaria. Decía al comienzo que hoy la Cámara de Diputados y Diputadas tiene que resolver si esta propuesta del gobierno, que está en el proyecto de reconstrucción nacional, requiere o no una reforma constitucional para su tramitación. Esta es una propuesta que hizo el diputado Jaime Mulet, diciendo que los gobiernos duran 4 años y que no pueden comprometer el destino, digamos, de los impuestos a 25 años. ¿Hay un punto aquí también, a tu juicio, pensándolo desde la economía y desde la proyección de cómo se operan los tributos en un país?
0: Sí, a ver, la cosa constitucional se la dejamos a los constitucionalistas, por cierto, pero esto sería esto de implementarse dejaría amarrados a los 6 próximos gobiernos en términos de su capacidad de hacer cambio en estos proyectos. Las discusiones, si es a las empresas o a los proyectos, qué sé yo, no sé, eso lo tendrán que resolver los abogados. Pero es un problema, porque tú necesitas hacer ajustes. Los sistemas tributarios están siendo ajustados de manera más o menos permanente porque la forma de producir o lo que producimos cambia, las relaciones en el mundo cambian, la facilidad para mover capitales, para mover personas, para mover bienes y servicios cambia, y tú quieres tener la flexibilidad necesaria para poder hacer esos cambios. Entonces yo creo que es problemático, más allá de si es legal o no, constitucional o no, yo creo que acá hay un problema en términos de amarrar por tanto tiempo tantos gobiernos en el futuro, Andrea, su posibilidad de hacer cambio.
1: En base a lo que usted dice, noto ahí una diferencia quizás con lo que se ha dicho dentro de la centroizquierda, que me parece súper interesante. ¿Usted no ve el pecado original del proyecto en bajar de 27 a 23, porque se dice que es para el 1% más rico, ¿no? Esa es la frase que ha impuesto la centroizquierda. ¿Usted ve el pecado original en la invariabilidad tributaria?
0: No, a ver, yo creo que este es un proyecto que es muy grande, que tiene elementos que son positivos y que elementos que hay que cambiar, o hay elementos que hay que quitar.
1: O sea, apunto, ¿cuál es el que más le preocupa al final de cuentas? Me parece más que el de la invariabilidad que el del 27-23, según lo que le estoy entendiendo.
0: A ver, creo que hay hartas cosas que me preocupan y es muy difícil hacerte una priorización. Uno, me preocupa el efecto fiscal. Me preocupa que aquí terminemos más deficitarios de lo que estamos hoy día y tenemos un problema no de nivel de deuda, es un problema de crecimiento de la deuda. Los próximos años vienen con una suma de déficit del 9 al 11%, si le preguntas al Consejo Fiscal Autónomo o al Fondo Monetario, y eso es algo que hay que preocuparse. Segundo, porque hay cosas que son muy costosas, como dijimos recién, el crédito tributario asociado al empleo, que es muy caro, que no genera nuevos empleos, y si los genera son como $8,000 al año por cada uno de los empleos. Y luego hay un montón de cosas en el proyecto que no generan crecimiento y que tienen este sabor de lo que acabas de decir tú, en el sentido de que son regresivos. La reintegración tributaria no genera más crecimiento. La integración es dónde se paga el impuesto, si lo paga el dueño, lo paga a nivel de la empresa. Y era importante en los tiempos del pasado, cuando no había liquidez, cuando no había integración al mercado financiero, cuando las empresas no podían salir a endeudarse. Sí. Hoy día eso ya no es el caso. Segundo, todo lo que tiene que ver con las contribuciones, Eso no tiene ningún motivo de crecimiento. Yo por ahí tengo una lista de cosas que ando trayendo que tienen la invariabilidad, la repatriación de capitales, las donaciones, nada de aquello genera crecimiento y tiene estos problemas de justicia tributaria, sí, si lo quieres poner en esos términos.
2: Andrea, repito, mirado así en conjunto, incluyendo la pregunta del panel de invariabilidad tributaria, ¿es a tu juicio un paquete de propuestas tributarias y

0: económica que tiene su raíz muy ideológicamente? ¿Es ideológico?
1: A ver, yo creo que tiene dos cosas. Lo que decíamos recién del diagnóstico de que aquí la economía se la juega en los impuestos, casi únicamente. Y segundo, yo creo que detrás de esto está la idea de reducir el tamaño del Estado, de que se entiende como un Estado que entorpece. Uh-huh. Y hay un Estado que hay que reducirlo. Y por cierto que debe haber ineficiencia y que hay que buscarla. Todo el trabajo que se hizo ya desde el gobierno pasado en la permisología tiene esa idea. Entonces, claro, por cierto, tiene tintes de las dos cosas.
0: ¿Y debería ser más explícito el tema de la reducción del Estado, como lo ha hecho Argentina, por ejemplo?
1: O sea, yo creo que es bastante explícito cuando dice que sales que vas a recortar 6.000 millones, que además, si tú sumas todos estos recortes, tampoco te alcanza para financiar el déficit que ya tenemos. Entonces ahora le agregas esto otro, que también es una reducción adicional. Es un modo de mirar el país y la ciudadanía votó por esto, por lo demás.
2: Andrea, mi última pregunta. Ayer en Canal 13, el presidente de la UDI, Guillermo Ramírez, dijo que Andrea Repetto debería salir a explicar por qué no sucedió nada de lo que prometió en la reforma en 2014. No hubo más empleo femenino, no hubo más recaudación, no hubo más inversión. ¿Por qué no se podría estar equivocando ahora con las proyecciones negativas que tiene?
1: A ver, yo creo que lo que estoy diciendo es que acá hay incertidumbre. Y creo que eso es lo que tiene que... O sea, el diputado Ramírez, creo que eso es lo que le tiene que importar. ¿Cuáles son los riesgos que está tomando el país y el mismo como diputado cuando apoyan un proyecto así y no reparan en estos problemas? Yo creo que acá hay cosas valiosas, voy a insistir. Yo creo que merece la discusión sobre la reducción del impuesto de primera categoría, compensado, porque hay que riesgo, y al mismo tiempo, ¿cuáles de estas otras cosas en realidad son porque queremos reducir el Estado, porque queremos favorecer a algunos grupos en particular, o porque efectivamente los queremos para crecer más?
0: 7:52 de la mañana, Andrea Repetto, economista, dirige la Escuela de Gobierno de la Universidad Católica. Por esta pregunta del panel de políticas públicas de la Universidad Católica, la invariabilidad tributaria que limita por 25 años el alza de impuesto para inversiones de 50 o más millones de dólares. Muchísimas gracias por esta conversación.
2: Muy interesante escucharla, Andrea. Muchas gracias.
0: Gracias, Andrea. Buen día, gracias por venir semana. Presencial ahora a hacer clase.
2: A hacer clase, sí. Queda lejos. 7 de la mañana con 52 minutos.
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0: 7:52 de la mañana y ya está con nosotros Francisca Vargas.
2: Sí, nos trae todo el resumen que nos dejó el fin de semana. ¿Por dónde comenzamos, Fran? Buenos días.
4: Buen día, Gerardo. Buen día, Clau. A ver, arranquemos por lo que estaba pendiente hace ya bastantes fechas, que es el partido de Colo-Colo con Coquimbo. ¿Por qué? Porque hay que recordar que Coquimbo, por su participación en Copas Internacionales, tuvo que reprogramar este partido con Colo-Colo, y era un partido que nos mantenía todos muy atentos, porque si es que lo ganaba, si es que se quedaba con este encuentro el cacique, iba a quedar como puntero exclusivo del torneo, y fue así. De hecho, termina ganando ayer por 3-1 con goles de Maxi Romero, minuto 45, después termina empatando Guido Adala, que debe ser de los jugadores más desequilibrantes que tiene Coquimbo. Y doblete de Javier Correa, minuto 84, minuto 86, muy emocionado, que termina celebrando inclusive con el hijo, y este partido, sabiendo lo importante que era, que los deja con 24 unidades, le sacan 3 de ventaja a Limache y ya están absolutamente, lo positivo por supuesto de lo que fue esta fecha, están los equipos con la misma cantidad de partidos. Así que eso por parte de Colo-Colo, pero también tuvimos Copa de la Liga, que arrancó el 2 de mayo a la de mediodía, partido que termina 1-1 entre Audax Italiano y Unión La Calera. La U que le metió 5 a La Serena, y esto también me parece que es un reflejo de cómo venía La Serena en el torneo local. Esto fue por Copa de la Liga, sí, pero de todas formas es un extraordinario resultado para los azules, que nuevamente tuvo a algunos de los jugadores más destacados, si es que nos vamos al 1-1, como por ejemplo doblete de Maxi Guerrero, la recuperación que ha tenido de la mano de Gago, o el crecimiento más bien, tanto Agustín Arce como Ignacio Vázquez, y también el tanto de Juan Martín Lucero, minuto 30. Estuvo el 2-2 de Everton con Palestino. Newell's se venció 2-0 a Cobresal, que ojo con Cobresal, porque nuevamente pierde un partido Gustavo Huerta. Uy, uno ya sí. Lamentablemente, Gerardo y Clau, pierde la cuenta de cuántos partidos, contando todos los torneos, ha perdido, y me parece que es para poner atención. Estuvo el 2-2 de la U de Conce con Universidad Católica, el empate de Limache con O'Higgins, qué bien que juegan esos dos equipos, hoy por hoy los mejores, me parece, del fútbol chileno junto con Colo-Colo. Y van a cerrar la fecha a las 20:30 horas, el Conce con Huachipato, y queda, por supuesto, pendiente este partido por la fecha 4 de la Copa de la Liga entre Coquimbo y Colo Colo, que se va a disputar el 13 de mayo a las 7 de la tarde.
2: Ya, vamos a una noticia buena. En el tenis la trajo Tavilo.
4: Y yo creo que es buena, extraordinaria, porque cuando uno habla de cómo venía rindiendo Alejandro Tavilo y que es el mejor tenista, al menos a nivel local, uno dice, ya, pensábamos que iba a poder quedarse con, por supuesto, este torneo. Está disputando un Challenger en Francia, derrotó por 6-4, 4-6 y 6-3 a Sisubergs, así que es una muy buena noticia, porque cuando uno revisa el ranking live, Alejandro Tavilo, después de lo que es esta victoria y este título, queda en el puesto 33. Es cada vez más cerca o cada vez más latente el hecho de que se pueda acercar a quedar como uno de los mejores 30, al menos del ranking. Así que es una extraordinaria noticia para el tenis nacional en general. Y claro, sobre todo porque ustedes recordarán que Sisubergs es una persona no grata, al menos en Chile, por lo que fue ese encontronazo, ese golpe innecesario a Cristian Garín. Así que tiene un valor aún mayor el triunfo de la Aleta Vila.
2: Ya, para cerrar la Fórmula 1, bastante nos dijiste que se venía, que iba a estar buena, que iba a estar entretenida. ¿Estuvo así en Miami?
4: Estuvo buena, estuvo entretenida, tuvo inclusive mucha lluvia a momentos, se tuvo que disputar antes por las condiciones meteorológicas. Y a ver, tanta sorpresa no hay, porque se quedó con este gran premio Andrea Kimi Antonelli de Mercedes, segundo terminó Lando Norris y tercero Oscar Piastri, ambos de McLaren. Los McLaren que fueron la mejor escudería la temporada pasada, y la constante de lo que viene siendo hasta ahora el rendimiento de Mercedes y particularmente Antonelli, que se ha quedado con gran parte de los grandes premios hasta ahora.
2: Bien, mañana seguimos hablando de la Premier League también, que hoy se cierra la fecha y pueden pasar muchas cosas. Marcelino Núñez, que ascendió a la Premier League allí desde la Championship en Inglaterra. Así que te damos las gracias. Gracias, Fran. Buen día.
4: Que estén muy bien. Buen día, Fran. Chao.
2: Chao. Gracias. Son las 7:57.
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0: 7:57 de la mañana, y vamos cerrando así esta primera pauta saludando a nuestros auspiciadores, Gerardo.
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0: Que tengan un bonito día. Cerramos esta primera pauta. Viene ahora pauta de análisis, haciendo foco, haciendo un zoom en los temas que van a marcar la semana.
2: Chao. Que esté muy bien. Chao.
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6: 8 de la mañana con un minuto de este día lunes 4 de mayo, arrancando mayo después de un fin de semana largo, volviendo, ¿no es cierto?, con restricción vehicular. Es importante que se informe para ver cómo viene, ¿no es cierto?, cómo transitar por la región metropolitana. Muchas novedades, se abre también la semana legislativa luego del receso habitual y por lo tanto la discusión sobre este proyecto de ley de reconstrucción nacional que ha enviado el gobierno. Buenos días, Gerardo Gómez, ¿cómo estás?
7: Hola, ¿cómo estás, Claudia? Lo dijimos al comienzo, primera pauta, hoy volvió la restricción vehicular, esta semana pueden volver las lluvias, el miércoles por la noche o tarde noche aquí en la región metropolitana hasta la madrugada del jueves, así que ya se siente que estamos cambiando de la época del año en lo concreto. Y por supuesto también de lo legislativo, como decías, esta semana va a ser muy importante para el proyecto de reconstrucción nacional. El próximo jueves probablemente se podría votar en la Comisión de Hacienda en general el proyecto de ley para luego pasar a sala.
6: Así es. Son 8:02, vamos a ir rápidamente con titulares para profundizar con nuestro entrevistado Luciano Cruzcoque. Sofía Cereceda.
8: Muy buenos días.
6: Titulares.
8: Esta semana la Comisión de Hacienda de la Cámara revisará en general el proyecto de reconstrucción nacional que impulsa el gobierno. La oposición aún evalúa llevarlo al Tribunal Constitucional para frenar su tramitación. El ministro de Hacienda, Jorge Quirós, en TVN, volvió a descartar posibles recortes en programas sociales. Advirtió problemas para explicar el oficio filtrado de Hacienda. En primera pauta, la economista y directora de la Escuela de Gobierno de la Universidad Católica, Andrea Repeto, señaló que el diagnóstico del proyecto de reconstrucción nacional es un poco estrecho, ya que dice que los problemas en Chile son tributarios. Agregó que es un plan muy grande que tiene elementos positivos y que merece la discusión la reducción del impuesto de primera categoría. La ministra de Seguridad Pública, Trinidad Steiner, pidió tiempo para trabajar y obtener resultados ante las críticas a su gestión. En La Tercera aseguró que trabaja en una estrategia amplia para combatir el crimen organizado y bajar los homicidios. La percepción de que la delincuencia ha aumentado en el país cayó hasta el 47% y llegó a su menor nivel desde 2014, según la encuesta Academ. Pese a lo anterior, el 67% siente que el Estado está siendo sobrepasado por la delincuencia. Estable se mantuvo la popularidad del presidente José Antonio Kast la última semana según Criteria, donde el apoyo a su gestión quedó en un 38%. Para Pulso Ciudadano, en tanto, hubo una baja de 4 puntos hasta el 29,1%. La Agencia Nacional de Ciberseguridad reconoció una filtración de datos de usuarios de Fonasa, Tesorería y el Registro Civil. Se recomendó cambiar la clave única a quienes no lo hacen hace más de un año. En temas internacionales, el candidato peruano Roberto Sánchez se distanció de los dichos de Antauro Humala sobre una posible guerra con Chile para recuperar la ciudad de Arica. Sánchez dijo que las palabras del líder etnocacerista no representan su posición. Estados Unidos desplegó un centenar de destructores para escoltar a petroleros que busquen cruzar el estrecho de Hormuz. Irán advirtió con ataques a quien intente pasar por el corredor internacional. Y en el deporte, Colo-Colo es el exclusivo líder del torneo nacional, tras derrotar por 3-1 a

0: Coquimbo Unido, luego de recuperar un partido pendiente, alcanzó los 24 puntos y lo sigue Limache con 21.
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2: 8:05 de la mañana de este día lunes 4 de mayo. ¿Tú dices que vienen lluvias, Gerardo?
3: O sea, sí, los meteorólogos, por supuesto. Ya, no, sí, yo no. De eso no le pego mucho. Dice que el miércoles, la tarde, noche, podría caer un poco de agua acá, 8 a 10 milímetros hasta la madrugada del jueves. Esto es porque nos tocaría una colita de un fenómeno que viene más al sur y que va a perfecto, va a impactar más al sur con hasta 100 milímetros en algunas zonas. Viene, es mucha agua, pero a Santiago... Un poquitito. Tú sabes que aquí tendemos a exagerar cualquier gotita que cae.
2: Bien,
3: la celebramos y todo eso.
2: Sí, es bien impresionante. Bueno, ahí a la espera de la lluvia. A ver, le decíamos al comienzo, probablemente lo que va a marcar esta semana tiene que ver, ¿no es cierto?, con que ya se retoma el trabajo legislativo. El gobierno quiere o espera que junio, estamos en mayo, que junio sea la fecha en la cual su proyecto de ley de reconstrucción nacional vea a luz para poder llevar adelante, ¿no es cierto?, una batería de medidas económicas, pero esta semana previa, más que trabajar sobre el proyecto de esta mega reforma o de buscar apoyos, abrochar apoyos, hemos visto, ¿no es cierto?, situaciones complejas de, no sé si de quiebres, pero sí de ciertas fisuras. De eso y más queremos conversar esta mañana, y le agradecemos muchísimo que esté con nosotros a Luciano Cruz Coque, senador y presidente de Evópoli, que lo tenemos aquí en estudio porque cuesta agarrarlo aquí presencial. Qué bueno tenerlo por acá, señor Cruz Coque.
4: Claudia, muchas gracias, Gerardo. Gracias.
3: Senador, yo
4: le debía, realmente tengo que decirlo públicamente, se lo debía a la Claudia. Yo había quedado comprometido muchas veces y fallaba y cosas.
2: No, pero... si no fallaba. Si se entiende que es la hora de...
3: Así la política.
2: Sí. Es la hora de llevar niños al colegio, todo eso. Ay, todas esas cosas. Pues.
4: Así es.
2: A ver, ¿cómo comienza mayo, Luciano Cruz Coque? Estoy pensando como puntos previos. Un Pablo Longueira que en estos días ha sido muy explícito en señalar que está sorprendido de la improvisación que ha tenido el gobierno. Hablamos de una figura clave en el mundo de Chile Vamos, de ese mundo derecha, con mea culpas que ha hecho el ministro de Hacienda, ¿no es cierto?, con peticiones de Chile Vamos para que el ministro del Interior asuma un rol de coordinación, con crítica al segundo piso. ¿Cómo lo ven? ¿Cómo parte mayo?
4: A ver, primero esto es normal, Claudia, así que el drama de todo esto es que parece que repetimos... iteramos sobre el mismo movimiento permanente cada vez que cambia un gobierno. Acá, cuando cambia el gobierno, y siempre pasa porque pasamos de la lógica de la campaña a la lógica de gobierno, los que llegan sin experiencia dicen que esto es fácil, que se van a solucionar las cosas de un plumazo, que no se pueden solucionar de un plumazo. Y generalmente, ayer yo vi la entrevista que hizo la María Luisa Abraham, generalmente la instalación en el gobierno está... apoyada sobre, o debe estar apoyada en general, sobre los hombros de personas que tienen la experiencia de haber gobernado. Esto sin ánimo de denostar a nadie, yo he sido claro, lo he dicho muchas veces, el Partido Republicano lleva 3 campañas, evidentemente se ha generado un nexo de confianza, las coaliciones arman confianza a la medida que se dan ciertas batallas juntos, pero no ha gobernado. Y Chile Vamos sí ha gobernado, y esas son finalmente en la práctica las dos coaliciones que acuerdan un pacto de gobierno de emergencia con el presidente Kast, que de manera muy pragmática convoca a esos dos mundos a trabajar.
2: Ya, pero para entender, perdón, Luciano, creo que para entender el punto, sí. Usted dice, a ver, nada raro, esto no, pasa siempre, esto siempre pasa en los gobiernos, pero a la par hace un punto, y usted dice... lo que pasa es que se requiere experiencia para gobernar,
4: claro.
2: Entonces el punto que usted está señalando es decir, los problemas que está teniendo el gobierno tienen que ver con aquellas personas que no tenían experiencia política.
4: A ver, entre otras cosas, pues, Claudio dice, mire, Piñera 1 también se equivocó en esto. Nosotros llegamos, de hecho me atrevería a decir que más del 70% del gabinete 1 de Piñera, y que tuvo problemas, que le costó problemas con Chadwick, con Alamán, con la Evelyn Matthei, con todos los que estaban en el Senado en ese momento, con el propio Longueira, ¿verdad? Si yo veo a mi amigo Pablo, yo le tengo mucho cariño, está ahora también de candidato a la UDI, y es obvio que tiene que representar también ciertos elementos, como lo representa ayer la María Luisa Abraham. La lógica te indica que los ministros del comité político, y en ese sentido están bien elegidos, ¿verdad? Particularmente José García y Alvarado son quienes tienen que llevar el peso político. Cuando tú vienes de una lógica de campaña y armas un segundo piso, que los segundos pisos son como las obras de ingeniería, si tú sabes de ellas significa que hay algo mal anda, ¿verdad? Significa que el puente se cayó. Entonces, uh-huh. Los segundos pisos tienen que ser silenciosos. Lo dice la Rulé, lo dice la María Luisa Abraham. Cuando tú vienes de una lógica de campaña donde todo pasa por ciertos hombres de confianza de la campaña, se tienen que comenzar a estructurar entre las fuerzas que convergen en el gobierno. Y en este caso, esta no es una coalición, este es un acuerdo que se ha armado sobre la base de un gobierno de emergencia, que fue a lo que citó José Antonio Kast, que puede hacer coalición cuando haya elecciones en 3 años más, eventualmente. Pero esa es la realidad de las cosas. Entonces, no me parece, no ha tenido que salir acá ninguna ministra del Interior arrancando de Temucuicú y a balazo, ¿verdad? No me parece tan grave todo lo que ha sucedido. No hay nada que me parezca en el programa de reconstrucción, que lo podemos abordar obviamente sí, luego, sí, que me parezca tan extremadamente grave de ultraderecha, sino tratar de promediar aquello que la OCDE tiene en 23% en impuestos, incluso Latinoamérica en 21%. Entonces yo creo que a veces, y es lógico porque nosotros un poco vivimos, estamos en la política y ustedes hacen periodismo uh-huh. político también, yo no dramatizaría aquello que ha sucedido. Me parece que son descoordinaciones propias de gobiernos que se instalan. Mire lo que le pasó a Boric, mire lo que pasó con Piñera 1, a todos los gobiernos les ocurre.
3: Ya, pero bueno, la encuesta Criteria ayer mostraba que las ideas matrices están claras en este gobierno y en general no están mal evaluadas. En economía, seguridad, no están mal evaluadas, pero quizás están dejando pasar una oportunidad en que estemos hablando de estas otras cosas ahora y no de esas ideas matrices de seguridad, de economía. Sí. Y eso no es un aprovechamiento o una cosa antojadiza a la prensa. Es algo que sí está sucediendo.
4: No estoy poniendo palabras. Contrario, tengo la mejor opinión del trabajo que hace la prensa.
3: María Luisa Abraham lo dice sí. Que desempodera al presidente hablar del que aparezca tanto el segundo piso. Ernesto Tone ayer también decía, mientras menos se sepa el segundo piso, mejor están andando las cosas. Entonces, ¿usted reconoce que desde el punto de vista de la puesta en escena del inicio del trabajo, ahí hay un problema que hay que solucionar o resolver?
4: Absolutamente. Pero te lo explico sobre la lógica de que personas como Alejandro Russell, con quien me he reunido.
3: Es que también, recién dijo que no era tan grave. Entonces,
4: no, es grave en general, porque el gobierno lleva poco más de un mes y medio, por general. Sí, ¿no? Entonces, también esperar resultados a la vuelta a la esquina, eso no sucede. Y ese es el drama que tenemos cuando nos hemos pasado los últimos 5 años en campañas permanentes. Si hemos tenido a razón de una elección por año. Entonces, a lo que yo voy es a que no tenemos un horizonte de elecciones en 3 años más, lo cual yo creo que le va a permitir también al gobierno descansar un poco en ese crédito que tiene de no estar enfrentando diputados que tienen elección ya, o plebiscito, o la elección de alcaldes, que no es sino en 3 años más. Que tomemos las cosas con un poco de calma. Estas cosas suceden, acá no hay que inventar la rueda, por algo comité político se llama comité político, los ministros políticos son los que llevan la conducción política del gobierno. Los segundos pisos se tienen que adaptar. Yo coincido con María Luisa Abraham y con Ernesto Tone que tienen que ser, ojalá, una ayuda directa al presidente y no relaccionarse con los ministerios.
3: Pero el diseño actual no está pasando.
4: No, pero son cosas que se van arreglando y que creo yo que son absolutamente salvables. No me parece que sean asuntos estructurales de fondo que no permitan el buen gobierno.
2: Ahora,
4: uno esperaría que siempre hubiese más coordinación, pero bueno, es propio de aprender a gobernar y aprender a juntar dos coaliciones que no han gobernado juntas.
2: Dos cosas, Luciano Cruzcoque, porque además usted tiene la experiencia desde el Congreso.
4: Sí.
2: Usted dice el problema es la falta de experiencia política, pero yo le podría decir, bueno, hay dos figuras de Bópoli, Gonzalo Blumel, que le tocó ser ministro del Interior en momentos súper super traumáticos en el país, ¿no es cierto?, estallido, que no tenía experiencia política.
4: Sí.
2: Y le tocó también a Bópoli tener a Ignacio Briones en Hacienda sin experiencia política. Entonces,
4: más o menos, porque Gonzalo Blumel estuvo desde Piñera 1
2: encargado. Pero haciendo el programa.
4: Pero es distinto. Pero lo que pasa es que ahí tú tenías, y que un poco lo menciona también la María Luisa Abraham ayer, tú tuviste y yo estuve ahí. Pues, nosotros entre el año 2008 y 2009 formamos los grupos Tantauco y trabajamos un año prácticamente completo con el presidente. Entonces no había estas dos, el Partido Republicano se forma posteriormente, entonces no había dos coaliciones, había una. Entonces, bueno, eso te permite, si esto también es generación de confianzas propias de gobernar juntos, si eso es. Entonces cuando ya
2: Socio mayoritario aquí es el Partido Republicano.
4: Es el gobierno del Partido Republicano que donde el presidente, creo yo, con bastante sabiduría, ha convocado. Yo tuve esa conversación con el presidente en su momento para que Evópoli entrara al gobierno. Con Amarillos también, que entró. Piensa tú que está el ministro Campos, que es de Bachelet, la ministra Rincón, está Francisco Undurraga, y bueno, ya es Chile Vamos, pero yo creo que lo que se ha buscado formar es un gobierno que ojalá cristalice o consolide ese 62%. Si va a ser posible o no, se verá.

0: gobierno de emergencia y que aquí se requiere hacer todo en emergencia, no pedir tiempo ahora es complejo, porque el ajuste de expectativa tenía que ver, ¿no es cierto?, con que era un gobierno que venía muy claro a trabajar sobre la emergencia. ¿Fue un problema ese horizonte?
1: Es que invito nuevamente a distinguir entre campaña y gobierno. Los resultados de gobierno naturalmente son de mediano plazo, los de campaña son de cortísimo plazo. Cuando tú has pasado tres campañas consecutivas con la lógica de que el pequeño argumento que es más eficaz en las redes sociales y en la prensa te permite acercarte a un electorado muy distinto que cuando tienes que cambiar elementos que son de mediano plazo, que son los de gobierno, que son propios. Tú no cambias la economía, ni la delincuencia, ni el crecimiento económico, ni la cesantía en un mes y medio plazo. Eso es imposible, y acá hay que aprender a mirar. Y por eso que creo yo que fue tan fundamental, por ejemplo, en el gobierno anterior, el rol que jugó el Senado en reformas relevantes, como por ejemplo la reforma de pensiones. Y ahí también hay algo que la oposición debe analizar. Si quiere ser una oposición que en la lógica Piñera 2 va a negar la sal y el agua, o va a estar permanentemente en una suerte de campaña donde no hay propuestas, sino solo oposición y negar la sal y el agua, o entrar a un diálogo propositivo y tratar de generar acuerdos comunes que le permitan al país avanzar en estos temas que son, creo yo, nudos gordianos y que hay que resolver.
2: Usted escucha al presidente Bopoli, el senador Luciano Cruzcoque, conversando con Pauta de Análisis. ¿Sí está a favor de la idea entonces que, dado no es extremadamente grave, dice usted, pero sí hay que hacer un, no sé si reordenamiento o un replanteamiento en las formas en que se están dando las cosas, con demasiado protagonismo en segundo piso, con un comité político quizás que debería estar un poco más empoderado allí, con ministros que son los que protegen al presidente y no el presidente salir a proteger a los ministros? ¿Hay un reajuste de piezas que hay que hacer o no?
1: Yo no sé si esto es un problema de segundo piso, Gerardo.
2: ¿Ya?
1: Yo creo que acá hay personas, entre ellos ministros también, que no comprenden bien el rol que les corresponde dentro de la lógica de gobierno. Acá hay ciertas reglas no escritas, como que lógicamente la conducción política está en el segundo piso, ¿verdad? O sea, perdón, está en el segundo piso asesora al presidente y es silencioso, y en que los ministros, entre los ministros, hay ciertos primos inter pares, entre ellos el ministro del Interior y el ministro de Hacienda. Entonces, yo creo que cuando tú comprendes tu rol, ¿verdad?, se facilita mucho la tarea de asuntos que, si acá no hay que inventar el fuego,
2: no hay que inventar la rueda. Es un ejemplo de lo que no debería ser o cómo debería ser esa relación.
1: Yo creo que hay que ser muy ponderado y muy prudente. Es distinto, y vuelvo al eje campaña gobierno, es distinto estar en campaña pero estar enfrentándose públicamente entre ministros, obligando al presidente a salir de mediador.
2: Claro.
1: O sea, le he escuchado a Botón el otro día, Lago, jamás hubiera salido él a mediar. Por favor, si los ministros son fusibles. Y acá hay que entender que no hay ningún ministro, salvo, me imagino yo, que Hacienda, Interior,
2: ¿y quién ordena
1: que sea
2: eso?
1: Totalmente
2: el
1: prescindible
2: que tiene
1: para
2: que reordenar las
1: salir,
2: piezas, ¿no?
1: Salir a jugar por las propias. Esto más allá de Puduje.
2: ¿Quién reordena esas piezas? ¿El presidente?
1: El presidente.
2: ¿No?
1: Porque cuando tú hablas de problemas que son comunicacionales, no son problemas comunicacionales nunca en la práctica. Siempre es un problema de diseño político. Y resulta que acá tenemos un presidente que tiene personas de confianza, naturalmente. Las ha cultivado esas confianzas durante muchos años y tiene una coalición con la que, a la que conoce naturalmente, de la que proviene, en estricto rigor, recordemos que el presidente Kast fue UDI, y que tiene que empezar a reordenarse, tienen los engranajes que empezar a fusionarse, y eso creo yo que el asunto es eso. Pero no me parece, habiendo personas de la experiencia de Pepe García y de Alvarado, yo creo que hay que darle el manejo que corresponde.
0: Ahora, el problema...
1: pero muy distinto cuando tú en campaña has tenido otro rol.
0: Sí. Ya, pero en el fondo usted insiste en el que no se puede seguir con el tono de campaña, eso es lo que estamos entendiendo.
1: Lógico,
0: ya, pero es el gobierno el que ha insistido con el tono de campaña, entonces.
1: No, es que yo no sé si es el gobierno.
0: Ya,
1: yo he visto muchos ministros, he visto a la ministra Rincón, he visto al ministro Undurraga, he visto al ministro Mas, que no necesariamente viene de la parte política, que están cumpliendo un muy buen rol. Que están
0: Ahora,
1: cumpliendo un rol en donde no se cometen grandes equivocaciones, en donde se guarda también la prudencia propia de la realización. Recordemos que a los ministros se nos mide cuando estamos en el cargo por lo que dejamos, por lo que hacemos, no por lo que declaramos necesariamente. Y ahí yo creo que hay que bajar dos cambios y

0: tratar de concentrarse en aquello que se prometió en campaña, particularmente cómo sacamos adelante los temas de seguridad, los temas de crecimiento económico, el tema de empleo, que hoy día tenemos 2 puntos de cesantía en mujeres, lo cual es gravísimo, y cómo se saca adelante esta reforma, que creo yo que es una buena reforma.
1: Vamos a la reforma porque es lo que viene, pero previo a eso, estos dos temas centrales con los que el gobierno llegó, sus banderas, que son finalmente, ¿no es cierto?, seguridad, que es un tema central, y también economía. En seguridad, ¿usted diría que están al debe? ¿Qué falta todavía precisar ahí? Pensando en la entrevista que dio la propia ministra Steiner,
0: la
1: información que publicaba Juan Diego Montalva de que probablemente la Contraloría le dé malas noticias a la ministra Steiner, ¿no es cierto?, por este tema de la petición que ella había hecho a la habría hecho a la
0: PDI. Yo esperaría a la Contralora en esa materia, pero
1: que esto puede enredar.
0: Sí, pero al mes y medio pedir resultados en seguridad es difícil. Probablemente, y ahí ha habido también, como pasó todo este asunto de CN, de la PDI y de las desvinculaciones, si fueron solicitados o no fueron solicitados, yo creo que se enredó un poco la agenda ahí, pero naturalmente esto no se va a solucionar en un mes y medio. Si mire, piensa usted que el gobierno anterior, con Carolina Toá a la cabeza, que yo creo que hizo una labor muy relevante en sacar adelante muchos proyectos que desde el Senado, una agenda que nosotros hicimos de 32 proyectos con el presidente del Senado, Coloma, en su momento gobierno y oposición se pusieron de acuerdo. Y por eso que, yo insisto, acá es muy relevante la interlocución del gobierno, no solamente en el proyecto de reconstrucción, ¿verdad?, sino también en la agenda de seguridad. Ahí hay que necesariamente llegar a un acuerdo con la oposición, y yo esperaría que ciertas fuerzas que me parece a mí deben ser la oposición propositiva o razonable de alguna forma, como el PS, como la Democracia Cristiana, como el PPD, se allanaran a lograr acuerdos de largo plazo. Creo que así se sale adelante. Si no, va a ser muy difícil. Yo creo que hay que tener mucho cuidado con los socios que uno elige para hacer oposición también.
1: Ya, partido de la gente.
0: Claro, es que yo tengo la impresión, a mí me pasó la legislatura anterior que vi que el Partido de la Gente se terminó disuelto totalmente. Y hoy día veo que hay un Partido de la Gente que tiene elementos que piensan totalmente distintos. Esta idea de los partidos meramente como chasises pragmáticos para llevar adelante iniciativas no existe. Los partidos son naturalmente ideológicos, y por eso que está bien que los partidos se vayan disminuyendo en la medida que van ofreciendo alternativas de práctica política e ideológica que sean coherentes. Y ahí yo esperaría en estos partidos que te menciono, en lo que uno llama el izquierdismo democrático o el socialismo democrático, una cierta disposición a ser alternativa también, porque no creo que se vuelva a ser alternativa como lo fue el Frente Amplio en su momento, o el Partido Comunista, oponiéndose a todo.
2: Senador Cruz-Coque, para la aprobación del proyecto de reconstrucción nacional, ¿dónde ve esa oposición con la que sí pueden funcionar las cosas? Ayer mostraba la encuesta de Criteria, la oposición aparece, o sea, casi inexistente. Aparece en un 22% de evaluación y cada vez peor. ¿Con quién van a hablar ustedes, al final de cuentas? Porque los votos útiles, claro, vienen del PDG, pero también tiene esa cosa variopinta dentro. ¿Pero con quién va a construir algo? Si ayer decía el senador Bogdanovich, con nosotros ni habla, o sea, ¿vale la pena hablar con ellos?
0: ¿Sí? Yo creo que sí. Nosotros logramos en el Senado un acuerdo de gobernabilidad del Senado con 39 votos de 50, con el Partido Socialista y el mundo más oficialista, por decirlo así, por ponerlo en todo en un paquete, que es bien diverso, pero la verdad que estuvo. Y ahí hubo 39 votos, Gerardo. Entonces, en la Cámara de Diputados hoy día viene un estudio bastante bueno de República respecto de las polarizaciones en el Senado y en la Cámara. Y en el Senado es naturalmente donde tú puedes lograr ciertos acuerdos. Y yo esperaría que ahí se produzca con este mundo del socialismo democrático un acuerdo. No en todo, pero eventualmente se puede formar como se formaron equipos
2: distinto
0: técnicos.
2: Frente Amplio.
0: Pero fíjate que incluso la Beatriz Sánchez y en Diego
1: Ibáñez,
0: he visto una mejor actitud en el Senado que la que tenían en la Cámara, así que tampoco lo descarto, pero naturalmente creo que el mundo donde nosotros podemos relacionarnos de mejor manera con la oposición es el socialismo democrático.
1: Dos cosas antes que vuele el tiempo, Luciano Cruzco, que es senador y presidente de Bobli. Uno, la mirada respecto al Partido de la Gente, porque el gobierno ha hecho gala de un acuerdo para aprobar la idea de legislar, que es como el paso previo, con el Partido de la Gente, y hemos visto desplegado figuras como Pamela Giles, ¿no es cierto? Como el propio Franco Parisi, como figuras claves para que el gobierno pueda llevar adelante alguna de sus reformas. Entonces, claro, usted está poniendo ahí, una interrogante.
0: La interrogante que pongo yo es que hay que tener mucho ojo con las formas de transaccionalidad que estos proyectos pueden llevar adelante. Porque si un partido dice, mire, sí, pero me aprueba este proyecto, que todavía no sabemos el costo, cuánto cuesta.
1: Pero ya sabemos que los pañales, los medicamentos.
0: Pero eso negociar, ¿cuánto cuesta? ¿Sabemos cuánto cuesta? Bueno, ¿150 millones de dólares? ¿400 millones de dólares?
2: O sea, no necesariamente se va a aprobar eso.
0: Yo podría decir, mira, a mí me interesa mucho que no haya recortes, por ejemplo, en cultura, me interesa que se haga el GAM. Entonces, mis votos van a estar en la medida que se hagan. Yo prefiero acuerdos de más largo plazo, ¿verdad? En donde no necesariamente logres todo lo que te propones.
2: Entonces, su voto no está asegurado para esos proyectos.
0: No, a ver, Gerardo, no confundamos. Estoy solamente señalando los peligros de ese tipo de acuerdos. Sobre todo con eventualmente partidos donde tienes personas que votan muy distinto. Mire lo que pasó con el señor Contreras, mire lo que pasa entre Pamela Giles y el señor Olivares, ¿te fijas? Son muy distintos. Entonces, comprometer votos de un conglomerado que no tiene consistencia ideológica interna es muy complejo. Ya.
2: No, el gobierno se comprometió a enviar el proyecto, que es distinto.
0: Bueno, y para el gobierno... Bueno, claro, yo sé, yo he conversado mucho con Pepe García y esa es la base de, pero cuando tú como gobierno te comprometes a enviar un proyecto es porque probablemente estás contando que esos votos van a estar. Y yo valoro que haya personas en el partido de la gente que estén diciendo, mire, esto es importante porque yo creo que el proyecto es muy importante, yo creo que la idea de legislar, contrariamente a lo que muchos creen, se va a aprobar por muchos votos, o sea, con mucha holgura. Pero los tratos de largo plazo para que salga no solamente este programa de reconstrucción, que es relevantísimo, sino que además la agenda completa del gobierno tiene que ser con una oposición que se allane a conversar en términos más amplios, mirando el horizonte y el país grande.
2: No proyecto
0: a
2: proyecto.
0: No. La idea de proyecto a proyecto no me gusta. Y no me gusta la idea de transaccionalidad, porque si no, cada grupo político, por un puñado de votos, como se decía, por un puñado de dólares, puede también transar su... su agenda de política.
1: Ya,
0: y eso,
1: pero también
0: y eso me parece
1: cierto,
0: que encierra un peligro.
1: Sí, Luciano Cruzco, que también es cierto que si uno quiere negociar y tener el apoyo de ese socialismo democrático el que la derecha viene conversando desde los años 90 en adelante, va a tener que, ahí sí que se tiene que negociar, porque negociar no quiere decir yo apoyo el proyecto que tú me das en un 100%. O sea, el gobierno, y en este caso el ministro Quirós, tendría que llegar con una actitud más abierta a negociar y a transar algunos puntos
0: Yo creo que ahí Quirós con Pepe García y con Alvarado han hecho un buen team, pero lo que te quiero decir es que hay que tener mucho ojo con la transaccionalidad de cómo se negocian los proyectos. Ese es el único punto que yo estoy poniendo.
1: Pero si quieren tener el apoyo del socialismo democrático, del PPD, de ese mundo,
0: es que por lo mismo, Claudio, yo te decía, acá la oposición, sobre todo la oposición democrática, tiene que decir qué tipo de oposición quiere ser, ¿verdad? Porque si tú no tienes, si te cierran la puerta, las narices, tú no tienes más alternativa que ir a virquinear votos. Pero yo apostaría a que cierta oposición diga, mire, nosotros podemos trabajar hacia adelante en un proyecto un poco más amplio, ¿verdad? Donde nosotros también pongamos nuestros temas sobre la mesa y converjamos con esta suerte de coalición más amplia que hoy día gobierna para asuntos que también nos interesan por el bien del país.
2: Pero por la naturaleza lo que explica, no se podría hacer eso con el PDG, porque usted mismo estaba poniendo alerta en algo que es evidente, es demasiado variopinto, no responde a un
0: heterogéneo, ecléctico, por eso, por decirlo de alguna
2: ¿cómo
0: manera.
2: ¿Cómo te va
0: fina?
2: A proyectar un país a 4 años con un PDG que tiene de todo?
0: El PDG va a tener que también tomar una definición, ¿verdad? Pero mientras, creo yo que hay que conversar con las fuerzas que han sido siempre más ordenadas en materia política.
1: Claro, pero eso significaría probablemente, y ahí Evópolis ha jugado un rol distinto, el Partido Republicano y también el Partido Nacional Libertario son muy guardianes de que la transacción no signifique... o sea, la derechita cobarde es parte, digamos, de esta discusión cuando se tienen que negociar...
0: La derechita cobarde del sostén del gobierno, perdónenme, si acá esto lo dijimos en campaña... cuando a nosotros nos decían, mire, que la derechita cobarde cede...
1: ¿No estará por verse, Luciano Cruzco, qué?
0: Pero, a ver, sí, naturalmente el presidente, si esto el presidente lo comprendió muy bien y entiende también que este proyecto va a ser discutido en la Cámara y en el Senado, donde tú no vas a poder lograr el 100% de las cosas. O sea, imagínate que este gobierno está transando con el PDG, Entonces, ojo que a mí los motes que son propios de campaña, yo creo que hay que desterrarlos y tratar de ser tremendamente pragmático en cómo se gobierna y se sale adelante, porque acá hay urgencias de los chilenos que las tenemos enormemente claras y que hay que sacarlas adelante. Sobre todo, insisto, en el tema del empleo. El tema de la cesantía es gravísimo en Chile y ahí creo yo que este proyecto trae elementos que son muy, muy valiosos.
2: Senador Luciano Cruzcoque, presidente de Evópoli, además, partido que fue ratificado. Así sigue, es, pues. Legal, pero así se ha dicho.
0: Con cuatro parlamentarios.
1: Parece que, Luciana,
0: y partimos ahora una campaña de reclutamiento nuevamente de gente y vamos a recorrer todo el país precisamente porque hay...
2: Para no pasar más zozobra.
0: No solamente, también necesitamos que nuestras personas relevantes se presenten también a las elecciones, y eso también es...
1: Ya, pero por eso la sonrisa, Luciano, ¿no? De tener Evópoli en el sistema político.
0: Sí, muy bien. Vivito y coleando. Gracias,
1: Claudia.
2: Muchísimas
1: gracias. Gracias,
2: senador Rubenín.
1: Usted. 8:31. Senador y presidente de Evópoli, vamos saludando también a nuestros auspiciadores.
2: Con YouTube, con Pride in the Name of Love, nos vamos a la pausa junto a Claro, porque ¿sabes cuál es la empresa móvil a la que más personas se están cambiando? 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
1: 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Pausa y volvemos con el análisis.

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6: 8:34 de la mañana y momento del análisis. Cristóbal Uneus, director de Data Science and Holster. Muy buenos días, señor Uneus.
7: ¿Cómo está? Buenos días.
6: Buen día.
7: Hola, Gerardo.
6: Y Claudia Alvarado, director del IES, Instituto de Estudios de la Sociedad. ¿Cómo le va, señor Alvarado?
8: Muy buenos días.
9: Oye, ¿es tan grave el desorden, si se le quiere llamar así, o los problemas que está teniendo el gobierno? El senador Cruzco que decía, somos nuevos, estamos recién, y los temas eje, al menos según criterios, siguen bien valorados por la gente, economía, seguridad, en términos generales. ¿Dónde está el problema si es que lo detectan allí, Cristóbal y Claudia?
7: A ver, yo voy a invocar un libro, ¿no es cierto? Andrés Velasco, que estuvo de visita acá, ¿no es cierto?, hizo varios seminarios donde presentó su nuevo libro, El Consenso de Londres, ¿no es cierto?, que es como la nueva versión del Consenso de Washington sobre la regla y todo. Y uno de los cinco elementos que él plantea en el libro, ¿no es cierto?, con Tim Beasley, otro profesor de London School, es decir, no hay buena economía sin buena política. ¿Ya? Entonces, en el fondo, la famosa frase, ¿no es cierto?, del asesor de Clinton que decía, es la economía estúpido, la están dando vuelta, ¿no es cierto? Porque lo que está pasando en el mundo en los últimos 30, 40 años es que la política

0: importa cada vez más. Y lo que estamos viendo que está sucediendo en el gobierno es la primera fractura o
1: fisura
0: de un diseño político, ¿no es cierto? Yo como lo interpreto es que el presidente Kast, ¿no es cierto?, quiere los partidos cerca, pero no tan cerca. ¿No es cierto? Donde Alejandro Irarrázaval, ¿no es cierto?, el hombre de segundo piso, de alguna manera es como el puente para que los partidos no tengan tanto influencia. Y es un diseño político que tiene problemas. Ahora, ¿es grave? No es grave, pero sí es preocupante por a dónde esto puede apuntar. Yo interpreto lo que dice el senador Esquella, ¿no es cierto?, como una molestia más profunda. Él es presidente de un partido, ¿no es cierto?, entiende la política y él obviamente quiere un diseño más político en esta cosa que no hay buena economía sin buena política.
2: Claudio, perdón, esto no tiene que ver con lo que están hablando recién. El IMACEC de marzo cayó un 0,1% anual, se sitúa en la parte baja de la proyección, el tercer mes seguido con baja, así el primer trimestre cierra con una caída del PIB de un menos 0,3%. Claudio, perdón la interrupción.
3: Está perfecto, muy pertinente. Y tiene que ver en parte con la economía y la política. Y con los desafíos del gobierno actual. A ver, yo coincido con Cristóbal. A mí me parece que el problema reside fundamentalmente en el diseño. O sea, lo que se van viendo son síntomas de un diseño que tiene aspectos negativos. Al mismo tiempo, eso se puede leer de distintos modos. Yo lo leo así, lo leo como que el gobierno sigue teniendo una oportunidad, yo diría bastante inédita comparado con los últimos gobiernos. Uh-huh. Las prioridades ciudadanas son las mismas que el gobierno espera priorizar. No hay un desfase de la agenda entre lo que la gente espera y lo que el gobierno quiere hacer, al menos a nivel de prioridades. Yo creo que los problemas están en el plano de la ejecución, en el plano del orden. Eso es inquietante porque un gobierno que promete orden y que se hace creíble y alcanza la votación que alcanza por prometer orden tiene que encarnar esa promesa, una promesa exigente. Yo creo que el gobierno en eso está un tanto al debe.
1: ¿En seguridad tú dices que está al debe o en las dos?
3: No. Yo creo que son casos bien distintos. Fíjate que en economía, para poner esas dos prioridades, ¿cierto? En economía hay una hoja de ruta sobre la mesa que uno le podrá gustar más o menos, sobre la que estamos discutiendo bastante, pero hay una hoja de ruta. Yo creo que el problema no está ahí. Yo creo que en seguridad efectivamente sí está bastante mal al debe porque era la promesa principal de campaña y es bastante claro, la entrevista que dio ayer lo reafirma de algún modo, que la ministra Steiner ha tenido dificultades en su instalación.
1: ¿Por qué lo reafirma?
3: Porque ella misma reconoce que se ha sentido cuestionada, porque pide tiempo de un modo un tanto, yo diría, con falta de manejo en la manera de expresar la cuña, si se quiere. Por supuesto que al gobierno hay que dejarlo trabajar, pero ella no debería decir déjenos trabajar, ella debería decir está en la hoja de ruta, presentar una batería de medidas. Yo creo que en eso le ha faltado, y la entrevista ayer creo que lo confirma. Entonces, raya para la suma, a mí me parece que el gobierno sigue una posición expectante, pero cuando los gobiernos empiezan a tener problemas, aunque no sean determinantes, aunque sea una fase de instalación, se juegan su éxito en la capacidad de corregirlo. Entonces, si es que es plausible de que hay un problema a nivel de diseño, volviendo a lo que decía Cristóbal, la pregunta es cómo se va a corregir o atenuar ese diseño. Y ahí yo creo que efectivamente se hace bastante manifiesto que hay cosas que mejorar. Si el ministro Alvarado, el ministro del Interior, tiene oficio político, tiene redes, tiene capacidad de puente, la coordinación interministerial después de la última reforma del ministerio le corresponde formalmente al Ministerio del Interior. Bueno, es claro que el segundo piso tiene que dedicarse a lo suyo y el Ministerio del Interior tiene otras facultades.
1: ¿Cómo ves tú eso? Porque en el fondo el diseño del segundo piso, siempre ha sido claro que el segundo piso es un resorte muy de asesores cercanos al presidente, pero no es primera vez, quizás ahora más fuertemente, pero que el segundo piso es muy poderoso y se generan ruidos con los ministros más políticos. ¿Este es un tema que te parece a ti solo de diseño o es político importante? Lo digo por una entrevista que dio Pablo Longueira en El País, en este proyecto del País con la Anita María Sangüesa y Aldo Chapacase, que dijo que le tenía muy sorprendido la... ¿Cómo dijo la palabra? Como la... Se me olvidó la palabra que ocupa, pero como la improvisación.
3: La improvisación
1: con la que estaba el gobierno.
0: A ver, yo creo que cuando yo digo que es parte de un diseño, no lo digo en el sentido de que lo quiero minimizar, sino que esta es una impronta con que el presidente, ¿no es cierto?, decidió empezar su gobierno. Vamos a ver si termina con este diseño, ¿no es cierto? Pero él claramente está favoreciendo no tanto la política, sino más la economía y la cosa técnica, Uno lo que ve es que él está menos metido en los temas que los presidentes anteriores, quizá al mismo nivel que Boric, que tampoco se metía tanto, dejaba mucho espacio a los ministros y tenía un segundo piso quizás un poquito más desordenado que este, pero es un diseño donde la política juega un rol menor, ¿no es cierto? Y el sentido es que si yo no lo quiero poner en términos en personales, ¿no es cierto? Pero aquí hay como una pugna entre alguien como del perfil de Cristian Valenzuela, ¿no es cierto? Que tiene un mensaje mucho más político y entienda política, y versus una cosa más técnica que la tiene Irarrázaval. Los problemas de la ministra Steiner al final son políticos, porque la política debería ayudarla a que ella tuviera mayor espacio para acomodarse. La instalación ha sido mala, pero es ahí donde la política resuelve esto, no lo resuelve un funcionario de segundo
2: piso. Claudio asiente con la cabeza, así que...
3: Sí, efectivamente, cuando me refería a que hay dificultad a nivel de diseño y que el éxito del gobierno se juega en cómo se corrigen cuando van apareciendo los problemas, estoy pensando justamente en lo mismo que dice Cristóbal. O sea, a este gobierno le falta aprovechar más, sin perjuicio de cambios posteriores del elenco que todos los gobiernos tienen, le falta aprovechar más el potencial que ya tiene. Tiene ministros políticos con oficio, experiencia y redes, como el ministro Alvarado, el ministro García Ruminot. Tiene subsecretarios que también tienen cierto oficio, que han pasado por el Estado, como el subsecretario del Interior Máximo Pavés. Yo creo que tiene que aprovechar más a su personal. Y el segundo piso, dedicarse a lo suyo, como ya han dicho, nótese, lo dijo Arturo Esquella, porque eso es lo que está diciendo.
1: Sí, eso es lo que dice él. Claro.
3: Y lo dice aún más claramente Guillermo Ramírez ahí, el presidente de la UDI. Entonces, yo creo que el diagnóstico a nivel de la fila oficialista, al menos a nivel de los partidos, de los políticos con cierto tonelaje, es bastante claro.
2: ¿Y quién lo hace? ¿Quién es el encargado de hacer este reordenamiento del segundo piso, bajarle protagonismo, aumentárselo a los ministros, reordenar la fila?
0: El presidente. Con el ministro interior... proponer un plan y ejecutarlo. Porque,
2: o sea,
0: aquí,
2: si es que él entiende que tiene que rediseñar su plan original, porque si Sebastián Piñera en un momento tuvo que hacerlo. ¿Se acuerda del gobierno Los Mejores y todo eso? Y al final tuvo que reempoderar los partidos.
0: Yo quiero poner una gota de realismo. El gobierno presentó su gran reforma. Es difícil que en medio de esto venga un cambio de estrategia. No. Yo creo que la primera evaluación va a ser cuando salga el proyecto de la Cámara. Y el costo que va a tener para salir, ¿no es cierto? Y quizás ahí el gobierno puede hacer una pausa. Viene el discurso el primero de junio. El gobierno está full enfocado en eso, ¿no es cierto? Los datos que acaban de decir ustedes son malos datos. Yo solamente quiero dar un dato adicional. El viernes dieron a conocer los ingresos tributarios. Los ingresos tributarios no mineros cayeron 7% real en los últimos 12 meses. Eso significa hoy día recaudamos menos plata de impuestos de las empresas no mineras que hace un año. Ahora, es consistente con el dato que tú acabas de dar, la economía cayó en el primer trimestre, ¿no es cierto? Entonces, si no recaudamos y queremos bajar los impuestos, el problema del gobierno es aún mayor. Entonces, esto es muy mala noticia para el gobierno, que le complica aún más su proyecto. Entonces, en este momento, hacer cambio es riesgoso.
1: Hablamos esta mañana con Claudio Alvarado de Cristóbal Neus. Las encuestas, ustedes decían, están marcan distinto. Academia y Criteria muestra una baja del presidente Kast, pero no tan pronunciada como la que presenta Pulso Ciudadano, que le da, ¿no es cierto?, una baja
2: de 4 puntos, de 4 puntos. Al 29,1.
1: Pero me parece que lo esencial es mirar, y ustedes quizás es lo que miran, son los contextos, los climas políticos, los climas sociales. Y me llama la atención porque cuando uno empieza a ver, por ejemplo, la confianza, por ejemplo, hay un punto que dice confianza que los recortes no van a afectar los beneficios sociales, que es un tema del que se discutió toda la semana pasada y del que hizo mención ayer el ministro Quirós. La ciudadanía en esta pregunta de Activa dice mucha confianza, un 25% cree que no van a afectar los beneficios sociales, mediana confianza un 26,9% y un 48,1% tiene poca confianza, nada de confianza en eso. Entonces, estos son los climas que a lo mejor no es el político en el Congreso con el que el gobierno tiene que remar, o sea, es como los vientos con los que tiene que remar, y también una percepción súper negativa de la economía y de que los temas más relevantes hoy día sigue siendo delincuencia, inflación, alza de precio. Eso ha ido como en aumento, Claudio.
3: El gobierno partió con viento a favor, es indudable, se notaba en la aprobación presidencial inicial, que sabíamos que iba a caer. Se notaban las prioridades ciudadanas, que siguen siendo más o menos las mismas, pero se notaba también en cierta esperanza de que las cosas mejoren. Las prioridades, como siguen a donde mismo, grosso modo, el gobierno no tiene un problema ahí, pero sí la aprobación presidencial, aunque no creo que ahí resida el principal desafío, ha ido cayendo, más o menos según la encuesta. Y lo que tú dices, Claudia, es muy relevante, porque efectivamente el gobierno tiene que intentar transmitir un horizonte de esperanza a la ciudadanía que haga creer lo que está haciendo. Esto lo comentamos, yo creo, cuando recién partió el gobierno, aquí en este mismo panel. Las comparaciones con Argentina son un tanto odiosas porque son cuadros muy distintos, pero hay un punto que es interesante, y es que con toda su extravagancia, Milei fijó un norte y mantuvo cierta capacidad de sueño, de expectativa de mejora, y eso el gobierno tiene que mejorarlo ya. ¿Y cómo lo mejora? Bueno, conecta un poco con lo anterior. Mejora en la medida que logre conectar con ciertos mensajes, que sea creíble en sus prioridades y que empiece a mostrar resultados. Y yo creo que a riesgo de ser reiterativo, en economía hay una hoja de ruta fijada que además va a sufrir modificaciones en el Congreso que probablemente van a ayudar a que el proyecto se apruebe según lo que conocemos, pero en seguridad no conocemos nada parecido. O sea, si es que es verdad que para mejorar la expectativa y el horizonte de esperanza el gobierno tiene que empezar a mostrar resultados, lo de seguridad es crítico. Yo creo que ahí ya está el principal flanco del gobierno.
2: ¿Consigues tú, Cristóbal, con eso?
0: Sí, pero también quiero apuntar a algo que muestra muy bien la encuesta activa, ¿no es cierto? O más nítidamente, que es todas estas preguntas sobre el recorte fiscal, ¿no es cierto? Porque la gente tiene claro que no quiere que le corten nada en educación, en salud, sí, ¿no es cierto? Vivienda. Y eso es un problema para el gobierno. Y en ese sentido yo entiendo, uno puede discutir la forma, ¿no es cierto? Pero el ministro Poduje de alguna manera está interpretando, expresando lo que él ve recorriendo el país. Pero lo segundo es que la gente no entiende qué van a recortar y cómo lo va a afectar.
2: Sí, la
0: y
2: respuesta ahí, en criterio también apuntan a eso.
0: Y ahí, como hay yo una creo confusión. Que, y ahí yo creo que el gobierno ha cometido un error estratégico, ¿no es cierto? Lo del oficio es un síntoma de que el gobierno tampoco tiene claridad qué es lo que va a recortar y cómo lo va a recortar, ¿no es cierto? Y esto recién lo vamos a ver con ciencia cierta el 30 de septiembre cuando ingrese la ley de presupuesto. Entonces quedan muchos meses donde vamos a tener esto. Y si no lo explica, lo único que vamos a ver de esos números es que van a seguir cayendo y eso va a arrastrar al gobierno a una menor popularidad.
2: ¿Qué le queda? ¿Seguir explicando eso, no? Pero, ¿sería como solución? No
0: claro, sé si claro pero rápidamente, porque se le va a acabar el tiempo.
1: O sea, ¿se va a acabar el tiempo? ¿Lleva cuánto el gobierno? Lleva...
0: No, digo, porque le va a afectar su tramitación del
2: proyecto. O sea,
1: una baja en la popularidad del gobierno le va a afectar su... Porque ya hay acuerdo con el PDG de aprobar la ley de legislar. ¿Eso se podría alterar?
3: Pero ese acuerdo está muy influido porque el gobierno está recién partiendo, porque la caída en la encuesta sigue siendo atenuada. O sea, hay varios encuestólogos que han dicho, oye, yo pensé que después de lo de las bencinas esto iba a ser mucho peor. El gobierno tiene cierto impulso inicial todavía, pese a las dificultades que hemos comentado. Entonces yo coincido con Cristóbal en que si esto siguiera agudizándose, podría llegar a afectar una vez que el proyecto llegue al Senado, o incluso la parte final de la Cámara de Diputados, la tramitación. Pero es interesante, porque toda esta conversación lo que confirma es que el desafío del gobierno es político. Al final, en economía hemos dicho hay una hoja de ruta, pero esa hoja de ruta no se ha explicado del todo bien. Ayer el ministro Quirós lo reconocía, además, abiertamente. Yo creo que ahí el gobierno también tiene un flanco abierto que conecta con los problemas que hablábamos en la primera parte de esta conversación. O sea, si uno puede resumir qué le falta al gobierno, yo creo que le falta un poco más de orden, le falta encarnar su promesa de seguridad de modo más creíble, y le falta un mensaje, encarnar y transmitir un mensaje político más claro también en su agenda económica. Por tanto, la solución es política. No, aquí no hay que inventar la rueda, digamos.
0: Ojo, el acuerdo con el PDG no hay ningún documento firmado. En general, los protocolos de acuerdo.
2: He visto documentos firmados que no se han cumplido.
0: Exactamente, eso también. Entonces.
1: Ya, pero hay una foto de tomado de la mano, sería muy feo.
0: Eso es parte del problema político que puede estar teniendo el gobierno.
2: Puso
0: también
2: un tema ahí el senador Cruzcoque recién. No sé si lo alcanzaron a escuchar antes que entraran, pero él dijo: a mí no me gusta eso de negociar como proyecto a proyecto, andar negociando. Deberían ser cosas mucho más largo plazo y no andar como en el pirquineo permanente, porque eso no funciona. Menos en un PDG que es variopinto, como se podría deducir. No sé si coinciden con esa mirada.
3: En abstracto quizás sí, pero en el caso concreto, dada la fragmentación del Congreso actual y dado además lo crispado que está en la relación con la oposición, de la cual no hemos hablado, pero uno podría resumir que en principio el PS y el PPD no solo están mal evaluados, sino que además, digo la oposición en general, sino que el PS y el PPD, especialmente el PS, parece decidido a disputarle por ahora al menos el flanco izquierdo, el Frente Amplio y el PC. Entonces, dado ese cuadro, la verdad es que es razonable que el gobierno busque voto en el PDG, tiene que seguir buscando en el PPD y en el PS un descolgado, pero creo que no es extraño. El punto es que, como dice Cristóbal, no puede confiarse ni dar por asegurado de que eso va a resultar de manera íntegra, de manera, digamos, aproblemática, porque porque es una bancada que hasta ahora no ha mostrado mucha disciplina. De algún modo vamos a saber después de este proyecto qué tan disciplinada es la bancada del PDG.
2: Claro. Y además, tan confiable quizás, ¿no?
0: Claro, tomando lo que dice Claudia, es lo más probable es que se apruebe la idea de legislar, ¿no es cierto? Pero sí, la pregunta este es, jueves, ¿cuántos votos va a sacar la baja de impuestos a las empresas? ¿Cuántos votos va a sacar la invariabilidad tributaria? ¿Y cuántos votos va a sacar la reintegración? Eso yo creo que son hoy día las preguntas.
2: En particular,
0: cuando en particular, porque si alguna de esas o dos de esas no logran la mayoría, el gobierno se le pone cuesta arriba el Senado.
1: Solo un punto ahí, ¿eh? Porque, claro, hablamos de la oposición, aquella oposición que es el PS, el Socialismo Democrático, que desde los 90 en adelante ha sido la mesa de conversación que ha tenido el mundo de la centro-derecha. Entonces, ¿el gobierno necesitará para darle sostenibilidad a su reforma de ese apoyo? Probablemente sí, pero hoy día marcan un 22%. O sea, esa oposición hoy día no parece ser una oposición ni poderosa, ni influyente, ni tampoco con un gran como arraigambre con la ciudadanía. Es una izquierda...
3: Pero además tampoco se ve muy dispuesta a conversar. Eso es lo que a mí más me sorprende del posicionamiento inicial de la oposición desde el cambio de mando hasta la fecha. Que uno habría pensado, dado cómo terminó el ciclo político anterior y los resultados electorales, donde la duda básicamente era si la derecha tenía o no mayoría en el Congreso, yo hubiera esperado que el PS y el PPD se diferenciaran del Frente Amplio, no se mimetizaran. A mí me cuesta mucho entender qué es lo que están mirando, sobre todo pensando que...
2: ¿Cómo lo que dijiste tú? ¿Mirando al flanco izquierdo
3: o
2: algo así?
3: Pero es extraño porque no hay elecciones en 2 años. Entonces ni siquiera tienen una idea electoral de corto plazo. Yo sinceramente, pensando en el futuro de la centroizquierda como algo que probablemente tendrá alianza, un grupo político que tendrá alianza con el ala más de izquierda, pero que también tiene su identidad propia, yo no entiendo muy bien qué están haciendo. No... Lo decía Oscar Landerrech en una entrevista hace un par de semanas. No, ¿cuál es el proyecto de la
2: centro? No se lo entiendes. Nos quedamos con eso. La próxima semana seguimos hablando con Cristóbal Uneus, director de Data Science en Holster, y Claudio Alvarado, director del Instituto de Estudio de la Sociedad IES. Gracias a ambos.
1: Y solo un punto, lo que tú dices, Claudio Alvarado, la elección presidencial dejó sentado en el banquillo a esa izquierda porque no había proyecto en el fondo, ¿no? Es como la reproducción de esa misma ausencia. Son 8:53 de la mañana y vamos cerrando esta pauta de análisis de este día lunes 4 de mayo, semana bien clave para las discusiones que estábamos conversando hoy, ¿no? De la política. Gerardo, y saludamos a nuestros auspiciadores.
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1: Bien, ahora en nuestra sección de Tamaño Carta y luego Mercado Central con Gaby Villalobos, con cifras ya entregadas esta mañana sobre el IMASEC, cómo viene la mano de la economía. Gracias.
2: Que esté muy bien, chao.
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5: A la espera de la celebración de las madres de Pauta, estos días estaremos revisando algunas historias y cartas que reflejan la profundidad de las relaciones de las madres con sus hijos e hijas. Ese bello caos del corazón de una madre, como dijo Jessie Buckley, la protagonista de Hamnet, cuando recibió el premio Oscar. Empezamos hoy con el caos nada hermoso que solía transitar la extraordinaria poeta estadounidense Anne Sexton, la temeraria rival de Sylvia Plath, en lo literario y en lo fatal. Siempre coqueteando con la oscuridad, su maternidad fue a ratos un espacio luminoso de su vida que habitaba con toda la intensidad de la que ella era dueña. Esta carta se la escribió a su hija, Linda, en 1969, cuando se preguntó lo que todas nos preguntamos. ¿Qué va a pasar cuando yo no esté? Anne Sexton le dijo. Querida Linda, estoy en medio de un vuelo a San Luis para una lectura. Estaba leyendo una historia en The New Yorker que me ha hecho pensar en mi madre. Y aquí, sentada en el asiento, le he susurrado, ya lo sé, madre, ya lo sé. Y he pensado en ti, en que algún día estarás viajando a algún sitio sola y puede que yo esté muerta y que quieras hablar conmigo. Y yo quiero responderte, Linda, puede que no estés volando, a lo mejor estás sentada en la mesa de tu propia cocina, tomando un té en la tarde en la que tengas 40 años, cuando sea, pero quiero contestarte. 1. Te quiero. 2. Tú nunca me decepcionas. 3. Ya lo sé, yo también he pasado por eso. Yo también tuve 40 y una madre muerta a la que todavía necesitaba. Este es mi mensaje para la Linda de 40 años. Pase lo que pase, siempre ha sido mi gorrioncito, mi chica especial Linda Gray. La vida no es fácil, es terriblemente solitaria, yo lo sé. Ahora tú también lo sabes, estés donde estés, Linda, hablando conmigo. He tenido una buena vida, escribí siendo infeliz, pero he vivido a tope. También tú, Linda, vive a tope. Te quiero, Linda de 40, y me encanta lo que haces, lo que encuentras, lo que eres. Sé tú misma, entrégate a los que amas. Háblale a mis poemas y háblale a tu corazón. Yo estoy en ambos, si me necesitas. Te mentí, Linda. Sí que quería a mi madre, y ella me quería a mí. Nunca me abrazó, pero la echo de menos, así que tengo que negar haberla querido nunca. O que ella me quisiera. Qué tonta, Anne. Pues, bueno, ahí lo tienes. Besos, mamá. 5 años después de esta carta, Anne Sexton se puso el abrigo de piel de su madre y se encerró en el auto para que el monóxido de carbono hiciera lo suyo. Esta nota se convirtió en parte de una compilación epistolar y la destinataria, Linda, la leyó en cada presentación de ese libro. Seguimos mañana con esta colección dedicada a las mamás en tamaño carta. 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

0: tanto. Así empezamos este mercado central en el quinto mes del año, de manera absolutamente puntual, responsable, apegado aquí a los números, porque claro, ahora ya son las 9:01, pero partíamos en esta jornada con nuevas cifras económicas que ya comentaban en Pauta de Análisis. Tenemos un IMASEC bastante negativo. Se contrajo la economía por tercer mes consecutivo, lo hizo en 0,1%, respecto de igual mes del año anterior, que uno podría decir, ok, 0,1 es bastante acotada la caída, pero bueno, había bastante dispersión también en las proyecciones, iban entre una contracción de 0,8% y un crecimiento de 1%. Entonces, finalmente está en la parte baja de las estimaciones que tenían en el mercado. Vamos a estar analizando qué está pasando aquí, porque al parecer hubo elementos mineros, hubo una menor extracción de cobre, hay efectos todavía, al parecer, del accidente del teniente, pero hay otros elementos que también están llamando la atención. Aquí la caída también fue explicada por agropecuario, silvico y la pesca extractiva. Vamos a ver si es que hay algo también estacional, si no hubo una buena temporada de algún producto en específico. Y para hacer ese análisis nos va a estar acompañando en algunos minutos más Felipe Jaque. Pero no nos podemos quedar solamente con las cifras que se están dando a conocer hoy. Esta semana va a estar muy movida y no solamente porque finalmente comienza ya la discusión de la ley de reconstrucción, este megaproyecto económico, sino también porque el viernes vamos a tener las cifras de IPC, un IPC que va a ser bien especial porque van a ser los números de abril, donde ya se va a sentir el alza en el precio de las gasolinas. Acuérdense que ese aumento significativo de alrededor de 300 pesos ocurrió en las últimas semanas de marzo, pero por cómo se mide la inflación en nuestro país, ese efecto no quedó reflejado totalmente en los números. De todas maneras, tuvimos una inflación también alta para un registro mensual, fue de 1%, pero para el registro de ahora, en que ya vamos a tener el impacto total solamente del alza de las gasolinas, se espera una inflación de 1,6%, en torno a 1,6%. En algún minuto se hablaba ya de 1,9%, pero los últimos sondeos del Banco Central a economistas y a los operadores financieros indican que vamos a estar más cerca del 1,6%. ¿Por qué importa eso? Bueno, porque acá vamos a tener el registro solamente del alza de las gasolinas. En los próximos meses, y dependiendo también de lo que veamos ya del comportamiento de ciertos elementos en la entrega del viernes, vamos a ver los efectos de segunda vuelta. ¿Qué pasa, por ejemplo, con el precio de los alimentos? Que también se van a ver contagiados de este efecto en el alza del combustible, porque es un elemento que es fundamental para los temas logísticos. ¿Qué va a pasar con el precio de la energía? ¿Qué va a pasar, por ejemplo, con gastos de administración de edificios? Todos esos elementos van a estar aumentando porque finalmente las gasolinas están subiendo. Bueno, van a haber algunos elementos que van a estar subiendo más que otros, por supuesto, pero de todas maneras hay que poner mucho ojo a la entrega del dato de inflación de este viernes. Este viernes empieza también el Chile Day, ojo, el Chile Day en Nueva York. El ministro de Hacienda, Jorge Quirós, va a estar debutando ahí, por supuesto, en su primer Chile Day como ministro de Hacienda. No sabemos si es que él alguna vez participó en alguno, en otras ocasiones. Bueno, esta vez va a ser un Chile Day dual nuevamente, parte en Nueva York y termina el martes en Toronto. Así que vamos a tener también a los principales inversionistas, a los family offices, a los representantes de las AFP, al ministro de Hacienda, a algunas empresas también de construcción, inmobiliarias, infraestructura, sobre todo, no inmobiliaria, sino que infraestructura presentes en esos países, sobre todo en el caso de Canadá, considerando los fondos de inversión importantes que tienen, que existen ahí y que invierten en infraestructura chilena. Así que bien movidas se vienen las próximas dos semanas. Sofía Cereceda, ¿cómo estuvo tu fin de semana?
1: Descansado.
0: ¿Y tú? Descansado, lista entonces para partir la semana, sí, aquí con harto movimiento. Partamos revisando los titulares del día entonces.
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1: El IMASEC de marzo cayó por tercer mes consecutivo y la economía chilena se contrajo un 0,1%, el primer resultado negativo desde el 2023. El retroceso se explicó por la baja en la producción industrial y minera, mientras que el comercio y los servicios mostraron avances. Esta semana la Comisión de Hacienda de la Cámara revisará en general el proyecto de reconstrucción nacional que impulsa el gobierno. La oposición aún evalúa llevarlo al Tribunal Constitucional para frenar su tramitación. El ministro de Hacienda, Jorge Quiroz, en TVN volvió a descartar posibles recortes en programas sociales. Advirtió problemas para explicar el oficio filtrado de Hacienda. En primera pauta, la economista y directora de la Escuela de Gobierno de la Universidad Católica, Andrea Repetto, advirtió que la mega reforma presenta un diagnóstico estrecho al atribuir el bajo crecimiento principalmente a los impuestos. Alertó que sus beneficios son inciertos frente a un costo fiscal seguro, aunque señaló que tiene aspectos positivos que merecen discusión. La ministra de Seguridad Pública, Trinidad Steiner, pidió tiempo para trabajar y obtener resultados ante las críticas a su gestión. En La Tercera aseguró que trabaja en una estrategia amplia para combatir el crimen organizado y bajar los homicidios. La percepción de que la delincuencia ha aumentado en el país cayó hasta el 47% y llegó a su menor nivel desde el 2014, según la encuesta Academ. Pese a lo anterior, el 67% siente que el Estado está siendo sobrepasado por la delincuencia. Estable se mantuvo la popularidad del presidente José Antonio Kast la última semana según Criteria, donde el apoyo a su gestión quedó en un 38%. Para Pulso Ciudadano, en tanto, hubo una baja de 4 puntos hasta el 29,1%. La Agencia Nacional de Ciberseguridad reconoció una filtración de datos de usuarios de FONASA, Tesorería y Registro Civil. Se recomendó cambiar la clave única a quienes no lo hacen hace más de un año. Y en temas internacionales, el candidato peruano Roberto Sánchez se distanció de los dichos de Antauro Humala sobre una posible guerra con Chile para recuperar la ciudad de Arica. Sánchez dijo que las palabras del líder etnocacerista no representan su posición. Estados Unidos desplegó un centenar de destructores para escoltar a petroleros que busquen cruzar el estrecho de Hormuz. Irán advirtió con ataques a quien intente pasar por el corredor internacional.
0: Y los mercados están iniciando la semana con algunas pérdidas, con algunas ganancias. Los futuros del S&P 500 están subiendo 0,21%, mientras que los del Dow Jones están cayendo, sí, 0,26%. Por el lado de los commodities, el barril de petróleo está subiendo 0,24%, estamos hablando aquí del WTI, mientras que el de Brent está avanzando 1,6%. Vamos a revisar qué está pasando con otros commodities importantes, con el precio del cobre, uno de los dolores en este IMASEC. Los futuros de cobre están cayendo 0,4%, $5.89 la libra. Y en el caso del tipo de cambio, está iniciando la semana con un avance de 1,85 pesos después de caer 26 pesos durante abril. Se ubica actualmente en los 900 pesos con 40 centavos.
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0: Es el primer día laboral de mayo, ya estamos a 4, pero es el primer día laboral, venimos de un fin de semana largo y para enfrentarnos a la dura realidad nos enfrentamos de inmediato con cifras de crecimiento en realidad. En este caso tuvimos novedades en materia de IMASEC, cayó 0,1% en relación a igual mes del año pasado. Había bastante dispersión en las proyecciones, iban entre una contracción del 0,8% y un crecimiento del 1%. Finalmente tenemos esta caída del 0,1 en la parte baja de las estimaciones, pero para hacer un doble clic y ver sobre todo cómo quedamos situados para este año, en el que ya llevamos 3 meses consecutivos de bajas, nos acompaña aquí en nuestro estudio Felipe Jaque, economista jefe de Vice. Felipe, un gusto tenerte nuevamente con nosotros aquí.
3: ¿Cómo estás, Gaby?
0: Bien, ¿y tú?
3: Muy bien.
0: ¿No se te quita el optimismo ni el bienestar algo, con esta cifra de IMASEC?
3: Algo se quita.
0: Sí, ¿qué tan malo es? Eso ya viene con una intención negativa, mi pregunta. ¿Qué tan malo?
3: ¿Qué tan malo es?
0: Es decir, ya es malo.
3: tiene, a ver, el vaso medio lleno probablemente es que son temas de oferta, y tú estabas comentando al principio del programa temas de minería, temas de pesca y otros que son como, podrían ser efectos más puntuales, no tan generalizados en términos de sectores. Si uno mira, por ejemplo, ventas minoristas o comercio, en la cifra del central crece de manera potente, mes a mes también, servicio un poquito más atrás, pero también aporta bastante. Así que tiene un componente que le pone una cuota de moderación a esto negativo que vimos de crecimiento, por el lado esto de shocks de oferta, que son un poquito más específicos a un sector que una cosa más generalizada de la macro, si
0: claro,
3: se quiere.
0: Sí.
3: Ahora, cuando uno mira los números bien limpios, el primer semestre del año pasado volamos, segundo semestre crecimos 1.7 por ahí año a año, y este primer trimestre caímos. Entonces, igual, por mucho efecto de oferta de algún sector específico que uno tenga, de todas maneras es una cifra bastante mala, y de hecho lleva, nosotros estábamos en la parte alta de las estimaciones.
0: ¿Cuánto estaba en esperanza?
3: Estábamos en 2.7 para este año. Sí. Para el mes, ajustado con lo que había salido el INE la semana pasada, estábamos más cerca del 0.5-0.6. Fue negativo y bien pobre el dato. Incluso había parte del mercado que tenía estimación más alta antes de conocerse lo del INE.
0: Sí.
3: Y eso se derrumba un poquito con los datos que conocimos la semana pasada. Entonces, hay una nota media estadística que es, el primer trimestre fue bastante malo o está siendo bastante malo, y por lo tanto tenemos un ajuste a la baja esperable en la cifra para el año.
0: Lo que llama la atención es que, como tú dices, esto es un problema más de oferta que de demanda, porque por el lado del consumo anduvimos bien. Por el lado de la extracción de cobre, por ejemplo, no anduvimos tan bien. Pero esto parece ser nuevamente una consecuencia del accidente del teniente, que la producción no ha podido ser restablecida de la manera en que se esperaba.
3: Y tiene también la lógica, cuando uno mira cifras del sector minero, tiene la lógica de esto es bien volátil. Y la verdad que la producción está estancada hace más de una década. Entonces, de alguna manera, tiene la lógica del desgaste de los yacimientos, leyes de mineral más bajo, están estas disrupciones de oferta que no solo ocurren en Chile, ocurren en varias partes también, comillas, parte de la minería, que ocurren estas disrupciones año a año y que expliquen, depende del año que uno mire, entre 300.000 y 700.000 toneladas métricas por año, que no es poco para un mercado que mueve al año más o menos 20 millones. Y entonces, eso es como, comillas, dentro del paisaje habitual de lo que uno ha visto en minería. Lo otro yo creo que es un poquito más preocupante, porque al final del día esto además es a marzo. Esto no tiene ningún tipo de shock sobre consumo privado o lo que uno quiera estimar del lado de lo que tú comentabas al principio, que era el bencinazo, que entra recién en abril. De hecho, abril ya estamos entrando con cifras que rondean más o menos el 1.5%, 1.7% de crecimiento año a año para Limasec.
0: Para abril,
3: pero imagínate, vamos en menos 0.3 el primer trimestre, el 1.7 para abril, supongamos que estamos cerca del 2%, vamos a tener un primer semestre que creció cerca del 1.
0: Sí, y además, eso es considerando que el consumo se puede resentir con el aumento en el costo, ese 1.5%, es decir, ya tiene ese efecto más negativo incorporado.
3: Y vamos a ver si lo estamos capturando bien o no, porque al final del día esto es bien volátil también. Pero creo que pone una cuota de cautela respecto de más allá de lo que decíamos al principio. Si son shocks de oferta, claro, tiene una lectura un poquito más suave respecto de la caída que tuvimos. Pero igual es un dato que va a estar mirando en términos de comillas, lo alegre que estaba parte del mercado con el 2.5 el año pasado.
0: Sí.
3: Que era como, no es para festejar, pero claro, había gente que decía, bueno, pero por lo menos crecimos un 2.5, y eso fue mayor a lo que se esperaba a principios del año en perspectiva.
0: Sí. Ahora, no nos olvidemos que la promesa de este gobierno es entregar el mandato con un desempleo alrededor del 4%.
3: Crecimiento al 4%.
0: El crecimiento al
3: y
0: 4%.
3: Y el desempleo un 6.5%.
0: Exacto, desempleo 6.5% y un déficit fiscal 0%.
3: Y ordenando cuentas fiscales.
0: Claro, sí, exactamente. Sí. Ahora, con un crecimiento de un 2,5% este año, ¿cuánto están estimando desde ISE?
3: Teníamos un 2,7, hay que ponerle

0: A ver cómo se van perfeccionando, porque obviamente estos proyectos entran y tienen un montón de discusiones en distintas comisiones y se van perfeccionando para que den el mejor resultado y el más amplio consenso posible en estos tipos de paquetes de medidas. Pero claramente hay que hacer algo, porque de alguna forma no solo estamos creciendo poco, sino que ya nos estamos instalando ya muy, muy acostumbrados a crecer menos que el mundo. O el mundo relevante para Chile. Y eso significa que esto tampoco le podemos echar tanto la culpa al entorno externo. Tenemos un cobre en las nubes, tenemos, es cierto, un shock de precio de petróleo que le pone un shock de costo a un montón de industrias, pero cuando uno mira de alguna forma cuál es el impacto de la foto externa que está recibiendo en Chile hoy día, es cierto que no es tan favorable como la que teníamos en enero, pero la verdad que tampoco es una contracción del mundo tan marcada como hay escenarios severos que uno puede dibujar, pero no es tan marcada como uno podría pensar después de leer todos los titulares.
1: Sí, bueno, pero sí con un elemento de alta incertidumbre.
0: Sí.
1: Ahora, esa alta incertidumbre podría ser la razón detrás de la alta dispersión que estamos teniendo también en las proyecciones de crecimiento. Me llamaba bastante la atención, y no solamente en la entrega de este mes, sino que también en el pasado el rango era muy amplio. Ahora digamos entre un decrecimiento del 0,8 y un crecimiento del 1. En el registro pasado también teníamos un rango bastante amplio. ¿Qué está pasando ahí?
0: No, si antes era peligroso hacer proyecciones económicas, ahora probablemente más. Y en IPC igual, ¿eh? En IPC
1: Sí,
0: también
1: sí, sí,
0: son
1: sí.
0: unas varianzas más o menos grandotas. Hay temas también propios de Chile, o sea, en el fondo acá tenemos un par de shocks en sectores productivos importantes y se nos cae el IMASEC. Más allá de que la economía, el comercio y otros sectores que pesan más o menos lo mismo que eso afectado, lo estén haciendo bien. Pero sin duda que acá hay un esfuerzo y todos los países hacen también esfuerzos por tratar de ir midiendo la temperatura, no solo en actividad, sino que en IPC también. Hay un par de artículos que andan dando vuelta en la última semana respecto de esto mismo para Estados Unidos, por ejemplo. Y tratar de medir con todo este desarrollo tecnológico que tenemos ahora, tratar de medir más en tiempo real qué es lo que le está pasando a la economía o no. Ese es un segundo punto, que tú tienes razón, es más complejo hacer las proyecciones ahora, hay más volatilidad y por lo tanto cuesta más, comillas, achuntarle al número. Pero lo que hablábamos al principio, antes de esto, que es la política económica, cuáles son las reformas o cuál es la forma en que enfocamos el Chile a futuro, digamos, no tiene que ver con el Nowcast. No tiene que ver con medir bien abril, no
1: Sí.
0: tiene que ver con medir bien marzo, tiene que ver con que cuando uno mira el big picture de esto, los últimos 12 meses son bien flojos. Y son 12 meses sin guerra, son 12 meses sin bencinazo y son 12 meses que al final del día te están mostrando que algo hay que hacer distinto porque se nos está estancando una buena cantidad de sectores y no podemos crecer a punta de comercio y
1: Claro.
0: nada más, digamos.
1: Ahora, la pregunta evidente en esto es si la agenda que está presentando el gobierno es justamente la receta correcta para hacer las cosas distintas y lograr acelerar la marcha.
0: A ver, hay cosas que han estado apareciendo en la última semana, sin entrar en la arena política de la discusión, pero hay cosas que han entrado en la última semana respecto de cómo son los efectos de estas medidas o estas reformas. Y yo tendría dos cautelas. Tendría la cautela de cuál es el efecto en recaudación de estas medidas, cautela que no se tuvo en las reformas anteriores cuando se subían impuestos y se estimaba que íbamos a recaudar casi 3 puntos más del PIB. Final, cosa que no ocurrió. Entonces yo tomaría con un poquito más de cautela y humildad las elasticidades que ocupamos cuando las ocupamos cuando íbamos subiendo impuestos y ahora tendría la misma cautela cuando vamos bajando impuestos. Simplemente para dar cuenta de que en realidad, mezclándolo con esta volatilidad que dices tú que nos está entrando para proyectar distintas variables, hay que tener cierto cuidado en cuánto firme le creemos a las elasticidades para arriba y para abajo. Eso es un punto. Dos, creo que los signos están en contradicción. O sea, bajar impuestos, liberar permisología, destrabar cuellos de botella.

0: ella, el signo debería ser más o menos claro y consensuado por todos. Esto debería ser más actividad, más inversión, más empleo. Más allá de si le creemos o no a la elasticidad que estamos calculando para esos efectos. Y por lo tanto, creo que cuando uno mira el contexto, la plataforma que generan esta reforma, están en el sentido correcto. Estamos buscando destrabar varios cuellos de botella que tiene la economía. Estamos tratando se trata de alguna forma de buscar flexibilidad en algunos aspectos. Y yo creo que eso está bien, bien aspectado, está bien orientado. Es cierto que va a tener menos recaudación, pues está bajando impuestos. A donde yo llamo a tener cierta cautela, que es cuando subimos los impuestos, en algún minuto se estimó que esto iba a recaudar muchísimo más. Ahora, cuando bajamos los impuestos, bueno, veamos con cautela si es que realmente va a recaudar muchísimo menos.
1: Sí, de hecho, esa fue parte de la conversación que tuvieron hoy día en la mañana también con Andrea Repetto. Y les recomiendo también escuchar esa conversación porque era bien interesante en
0: Yo voy a
1: ese
0: escuchar
1: punto.
0: todos los aspectos, o sea, todas las
1: Sí.
0: visiones de esto, porque yo creo que de ahí sale un...
1: Ahora, un tema importante en eso que tú mencionabas, el tema de la recaudación, tiene que ver también con la velocidad a la cual se va a dar este aceleramiento esperado en la economía.
0: Sí.
1: Y si vamos a alcanzar a tener ese efecto de manera pronta para poder equilibrar también las arcas fiscales, porque tenemos algunas medidas transitorias para poder recaudar más, pero hay un punto cautela bien grande de la mayoría de los expertos de que no se va a recaudar tanto con la repatriación de capitales, con algunos ajustes a la ley de donación. Entonces, la gran apuesta aquí es acelerar el crecimiento. Pero ¿se va a lograr durante
0: Que la
1: este
0: apuesta
1: año?
0: estructural,
1: Claro,
0: ¿cierto?
1: exacto.
0: Porque
1: Pero
0: al
1: eso en el
0: final,
1: largo plazo, ok, hay bastante consenso de que puede haber algo. La gran pregunta es qué tan rápido va a ser para poder equilibrar también las cuentas fiscales.
0: hay sensibilidades que yo creo que, no te, que hay que mirar con aún más detalle. Uno, tenemos un stock de inversión en el catastro de bienes de capital gigante. Dos, sabemos que hay cuellos de botella de permisos, aprobaciones, hay ciertos guiños que se le pueden hacer por el lado del tema impositivo, que debieran activar una parte de este catastro. Catastro que ya está delineado, son catastros que tienen, son proyectos que tienen cierto cronograma, o sea, de alguna manera, si uno le da ciertos estímulos, debieran ocurrir más temprano. No es que tengan que salir a idear el proyecto porque bajamos la tasa de impuestos, no, son cosas que están dando vueltas en la mesa, que tienen que ver con lo que hablamos, impuestos, permisos, certeza de las reglas del juego,
1: Invariabilidad
0: y
1: tributaria,
0: puede
1: dicen
0: ser
1: en ese caso.
0: invariabilidad tributaria, puede ser invariabilidad de permiso. Acuérdate que acá hay cosas que reciben permiso, después se las revocan y después se le vuelven a otorgar. Y por lo tanto, ese tipo de cosas, creo que si uno las destraba y las pone en el papel como un rayado de cancha estable, debieran generar un incentivo a destrabar estos proyectos que ya están con cronogramas. Si no, no son proyectos que hay que inventar, digamos. Eso. Yo creo que puede tener una capacidad de respuesta o de reacción bastante más rápida. Se habla de la invariabilidad tributaria, que no hay por qué, que de alguna forma a estos niveles de desarrollo uno como que no tendría por qué comprometer eso. Pero no olvidemos también que hemos tenido este tema de revocar, aprobar, revocar, y por lo tanto, de alguna
1: Por el lado de los
0: forma,
1: permisos,
0: de
1: dices
0: los
1: tú.
0: permisos, y en alguna forma hemos tenido ciertos ripios en la institucionalidad, que creo que hay que considerarlos también. Yo creo que una autocrítica que hay que hacerse en términos de cómo uno atrae la inversión extranjera al país y cuánta certeza le da a esa inversión extranjera. Si al final del día uno puede manejar en los proyectos cierto nivel de riesgo, es obvio, de ahí viene el retorno además, pero estos otros tipos de cambios o de cierta incerteza a nivel de institucionalidad, yo creo que es un tema para pa hacerse una
1: Y en
0: autocrítica.
1: el caso de la reintegración tributaria, porque también hay una discusión ahora sobre el costo que pudiese tener. El mismo ministro de Hacienda, Jorge Quirós, dijo este fin de semana que el costo iba a ser menor de lo que se tenía estimado.
0: Sí, que tiene algo así como 400,
1: Exacto.
0: 500 millones de dólares. Otro
1: Sí.
0: estiman 800,
1: Exactamente.
0: por
1: Y es
0: ahí he visto menos.
1: justamente una medida en la que no hay suficiente consenso sobre el impacto que puede tener en crecimiento. De hecho, ahí las miradas son bastante más estrictas de que tendría un impacto acotado porque podría ser por el lado del ahorro, que podría venir esa mayor fuente de crecimiento, y otros que dicen que en realidad no tiene un impacto, pero sí en las cuentas fiscales.
0: Yo pensaría de la siguiente manera, y se lo escuchaba a tributaristas muchísimo más expertos en estos temas, pero lo pensaría de la siguiente forma. Si uno lo que quiere es mayor crecimiento, probablemente lo que tiene que impulsar es inversión y ahorro. Si uno finalmente termina grabando en su sistema impositivo utilidades de un negocio que eventualmente podrían tener algún incentivo para reinvertirse rápidamente en otro negocio, porque termina siendo la persona, que finalmente, ¿quién es el contribuyente final de todo este sistema? Es la persona, sí. ¿Cierto? Esquemas como la semi-integración o lo que existía en algún minuto respecto del food que no pagaba impuestos a nivel personal si es que se reinvertían las utilidades, esos esquemas de alguna manera tienen que ver con cuánto incentivo tiene el personaje a invertir en un nuevo negocio o no. Yo me enfocaría al final en mirar el big picture y decir, ok, esto tiene alguna condición de estímulo a la inversión, al ahorro, o simplemente a lo mismo si yo me gasto la plata o no.
1: ¿Y lo tiene?
0: Y lo tiene. Cosas como el food tenían un incentivo mucho más directo, ¿cierto? Porque era plata que se reinvertía y finalmente nunca terminaba tributando acá. La reintegración completa, al final del día, lo que va a decir es, voy a terminar pagando menos impuestos si yo saco la plata al bolsillo.
1: Exacto.
0: Pero eso no quiere decir de que desincentive la inversión, porque también el tema, por ejemplo, de permisos o el tema de invariabilidad u otros temas que incentivan la inversión van a estar acompañando esta medida. Y eso es lo otro que hay que tener cuidado. En el fondo, si yo tomo todas las medidas una por una y la empiezo a desgranar, tampoco es tan, comillas, adecuado si es que uno piensa que todo esto debiera ir en un paquete más o menos redondo, digamos. Sí.
1: Felipe Jaque, economista jefe de Banco BCI, de Banco Vice, muchas gracias por habernos acompañado aquí en Mercado Central.
0: Muchas gracias por la invitación.
1: Que esté muy bien. 9 de la mañana con 28 minutos. 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Y con ese mensaje nos vamos a la pausa y quédense con nosotros, ya viene nuestro espacio de Empresas a Prueba.
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1: 9:31 comenzaron las operaciones en la Bolsa de Comercio de Santiago. Comenzaron en este mayo, quinto mes del año ya. Vamos a ver cómo amaneció el IPSA. Está cayendo 0,17%, muy en línea con lo que está pasando en los mercados internacionales. Les decíamos también al inicio del programa que hay algunas pérdidas, nuevamente temores por las tensiones en torno al estrecho de Hormuz. Se están preocupando a los inversionistas. El S&P 500 abrió con una caída del 0,19. El Dow Jones está bajando 0,38%. Aquí es casi inmediato cuando uno ve tensiones en Medio Oriente. El índice VIX, que es el que mide la incertidumbre, conocido también como el indicador del miedo, está saltando 4%. Y eso es finalmente lo que lleva ese temor a la y esa incertidumbre sobre lo que finalmente va a pasar en Hormuz, si se va a reabrir en el corto plazo o no, si es que finalmente se retoman el comercio por el estrecho. Eso es lo que está impactando a las bolsas en los últimos meses, en las últimas semanas, ¿no? Ya llevamos varias semanas con esta temática. Vamos a revisar lo que está pasando con el barril de petróleo. El barril de WTI está, digo de inmediato, acá la página nuevamente me está jugando una mala pasada. Vamos a revisar lo que está pasando con el precio del cobre, con los futuros que al inicio del programa también estaban siendo presionados. Actualmente los futuros de cobre están cayendo 0,9 a $5.86 la libra, y eso está impulsando al tipo de cambio, que al inicio del programa estaba subiendo alrededor de 2 pesos. Ahora se está acelerando el avance, está subiendo 5 pesos a 903.
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1: 9:33, es lunes y eso significa que tenemos Empresas a Prueba, junto con nuestra querida Caro Escobar, que ya está conectadísima. ¿Cómo estás, Caro? Muy buenos días.
3: Hola. Muy bien, buenos días, buen comienzo de semana, y sobre todo buen comienzo de semana con energía después de un fin de semana largo. ¡Qué cosa más rica!
1: Sí, estuvo maravilloso. Maravilloso. Yo te vi a ti también bastante, no maestreando, sino que con bastante manualidad. Con el un upcycling, como se dice de manera muy elegante, esto del reciclaje.
3: Tú encontraste, sí, efectivamente estuve con, me tocó arreglar unos bolsillos para un bombero por ahí, de un pantalón que no era obviamente el indicado, así que había que cortarle los bolsillos blancos, y pensé qué hacía con los bolsillos, así que me puse a marcar las toallas, que los niños, si no en el baño, es un desastre. Y fíjate que quedó lo más que ahí, le saqué el polvo de la máquina de coser que tenía, que tengo hace ya.
1: Caro, tú eres de verdad. No, la Caro es de verdad cuando habla del tema del medio ambiente. Esto parte por casa, parte por utilizar cada gota de agua cuando el agua se está calentando, por ejemplo. La Caro es de las personas que junta esa agua después para regar las plantas, la que recicla todo. Es realmente admirable la labor que tú haces, ¿no? Lo digo muy, muy en serio, porque yo me quedo con el tema de separar la basura, tratar de cuidar algunos artefactos de manera muy especial para que tengan una larga vida, desde un lápiz hasta el microondas, pero tú eres de verdad.
3: Gaby, la verdad es que sabes que yo lo paso muy bien haciéndolo, ¿qué quieres que te diga? Sí. Yo de verdad lo disfruto. Entonces, cuando me pidieron mamá, y siempre es para ayer, ¿no? Córtame los bolsillos del pantalón que me los tengo que poner, fue como ya, y en realidad tenía esas toallas que, por más que tienen color distinto para unos y para otros, pero hay dos que son iguales y que siempre la toalla era mía, no era mía. Y con eso se soluciona el problema, súper fácil además.
1: Muy bien.
3: Detenido.
1: Bueno, vamos a hablar de medio ambiente hoy, pero con

0: con una mirada de políticas públicas, una mirada más amplia. Partimos de lo micro, pero vamos a ir a la macro en este programa. Nos va a estar acompañando a la distancia también un muy buen entrevistado para hablar sobre la ley de reconstrucción y las políticas medioambientales que van a estar también en esa iniciativa, Caro. Pero antes de ir a esa conversación, les damos la bienvenida a todos a Empresas a Prueba.
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0: 9:36, iniciamos mayo, iniciamos una semana en la que también se va a estar discutiendo la ley de reconstrucción. De hecho, esta semana se va a estar votando en general esta iniciativa y comenzarán también las discusiones. De hecho, el ministro de Hacienda, Jorge Quirós, está citado para este lunes, donde va a haber doble sesión, en la mañana en Santiago, en la tarde en Valparaíso. Hay bastante tensión también, y eso es algo natural considerando esta tremenda agenda, este tremendo proyecto. ¿Y por qué hablamos de él en Empresas a Prueba? Bueno, porque queremos ahondar también en la dimensión ambiental de esta iniciativa, y para eso nos acompaña a la distancia Manuel Mata, socio de Elwin Mata. Manuel, un gusto tenerte con nosotros en Empresas a Prueba. ¿Cómo estás?
2: Muchas gracias, Carolina y Gabriela, por la invitación.
0: Manuel, partamos hablando de esta iniciativa porque se le ha puesto mucho el foco al tema del recorte de impuestos, invariabilidad tributaria, al tema del empleo también, pero hay una dimensión ambiental que tiene que ver sobre todo con el tema de los permisos. ¿Es ahí el único elemento en el que podríamos decir hay un efecto en el medio ambiente?
2: Bueno, la verdad es que el proyecto de reconstrucción trata temas ambientales de múltiples maneras. Por lo pronto, tiene reforma, tiene 10 modificaciones a la ley 19.300 en muchísimas materias, pero también tiene reformas a la ley de tribunales ambientales, tiene reformas a la ley de monumentos nacionales, tiene reformas a la ley SVAP de sitios protegidos. Es decir, es una ley bastante ambiciosa, no obstante lo cual, como le escuché a un abogado por ahí, es una ley bien de brocha gorda. ¿En qué sentido? En que aborda materias de manera bastante general, y probablemente el detalle lo vamos a ir conociendo en la medida que el proyecto de ley vaya siendo discutido en el Congreso.
3: Manuel, y este proyecto entiendo que tiene cuatro ejes, o se basa en cuatro ejes. Dentro de la materia económica, el gobierno dice que busca recuperar la inversión, el empleo formal y el crecimiento, que hemos visto las cifras este último tiempo preocupantes. ¿Qué parte del proyecto puede tener un mayor impacto en sectores como, por ejemplo, la minería, el litio, la energía, la infraestructura, crees tú?
2: A ver, yo creo que el proyecto hace un esfuerzo real, que algunos podrán cuestionar, pero un esfuerzo real por ir acotando los plazos del sistema de evaluación ambiental. Y en ese sentido, por ejemplo, existen varios cambios relevantes. Uno de ellos es que hoy día existe un recurso de invalidación de las resoluciones de calificación ambiental, que por así decirlo es un cajón desastre. Es decir, cualquier acto que se considere contrario a derecho en una RCA, cualquier persona puede reclamar en contra de esa RCA. Ese recurso de invalidación con este proyecto de ley se elimina, por lo tanto, la judicialización de las RCA evidentemente va a disminuir, al menos en sede ambiental. Esto sí tiene un problema, porque cuando se crearon los tribunales ambientales, se generó esta invalidación precisamente para que la judicialización de los proyectos ambientales se diera en los tribunales ambientales, en esta institucionalidad técnica ambiental. Lo que va a pasar hoy día probablemente es que la gente va a recurrir a través del recurso de protección, que es un recurso mucho más general que se interpone en las cortes de apelaciones. Entonces, se avanza en un sentido, pero en otro también se puede estar retrocediendo. Otro avance relevante es que hoy día si uno

0: quiere reclamar por el rechazo de su RCA, uno tiene que agotar la vía administrativa, es decir, tiene que presentar una reclamación ante el director del Servicio de Evaluación Ambiental, tratándose de una declaración de impacto ambiental, o ante el Comité de Ministros, tratándose de un estudio de impacto ambiental. Lo hemos visto en el caso de Dominga, que ha sido un tema bien disputado. Hoy día es posible recurrir directamente a los tribunales ambientales, de acuerdo al proyecto de ley de reconstrucción nacional, saltándose esta etapa previa administrativa ante los órganos administrativos del director ejecutivo del SEA y el Comité de Ministros, lo que también agiliza bastante el procedimiento. Y hay un tercer punto que ha sido bastante polémico, lo quiero mencionar, que es la posibilidad de que las empresas que han obtenido una RCA favorable, si luego esta RCA es anulada por una sentencia de tribunal ambiental, ese titular de esa RCA tiene derecho a que se le restituyan los gastos directos y efectivos en que haya incurrido en el proyecto. En consecuencia, lo que se genera en este caso es que un titular que tiene una RCA favorable, mientras está judicializada, podría empezar a ejecutar las obras o faenas del proyecto. Y si luego una sentencia de un tribunal ambiental anula la RCA, podría solicitarle al Estado que le restituya lo que ha gastado en la ejecución de ese proyecto. RCA fue invalidada. Eso es una cosa bien innovadora, digamos, ¿ah? Porque es una manera seguro para el titular de un proyecto para poder avanzar en su proyecto.
1: Manuel, y justamente en ese tema, y hablando de las RCA, y para quienes no lo tengan tan claro, la resolución de calificación ambiental es una RCA, ¿no? Estos permisos que tú estabas hablando. Con esta indicación, ¿crees tú que se logra el equilibrio entre certezas jurídicas, inversión y control ambiental para que los tres aspectos queden más o menos equilibrados?
0: Es una materia bien opinable, porque la verdad es que hay normas en las que yo personalmente tengo discrepancias. Voy a poner un ejemplo. Hoy día, un proyecto que se judicializa, uno podría pedir una medida cautelar para que la RCA sea paralizada. Y el tribunal puede evaluar si le parece razonable o no en base a si existe, a cuán fundamentado está mi solicitud y en base a si existe o no un riesgo real para el medio ambiente. Lo que hace el proyecto de ley de reconstrucción, lo que señala es usted solo puede pedir una cautelar por 30 días, la que a solicitud de parte se puede ir renovando, pero hasta un máximo de 6 meses. Luego de 6 meses, esa medida cautelar caduca y no se puede renovar. Entonces, ¿qué pasa si un tribunal ambiental fundadamente estima que la ejecución de un proyecto puede generar un daño, un impacto ambiental grave, por ejemplo? Resulta que no tiene ni una medida para paralizar ese proyecto, en tanto dicta la sentencia. Yo entiendo que esta es una manera de darle un impulso a los tribunales para que fallen antes. Pero bueno, todos sabemos que los tribunales también están bastante colapsados. Entonces, no es solo un problema de voluntad. Y entonces, la medida puede generar que se vayan haciendo daños o impactos ambientales que de otra manera podrían haber sido evitados. Entonces, tiene cosas positivas y tiene cosas negativas. Por ejemplo, a mí me parece que es positivo que aquellas modificaciones de RCA de un proyecto ya evaluado y que no implica cambios significativos en la magnitud o en la duración de los impactos, no tengan que ser evaluados nuevamente. Eso es tremendamente razonable. También es razonable otra cosa que propone el proyecto de ley, que es que las modificaciones de proyectos que solo implican cambios tecnológicos para mejorar las obras o faenas, no deban ingresar al sistema de evaluación ambiental. Y otra cosa también súper relevante para efectos del cambio de la matriz energética. Hoy día tenemos que todas las centrales de energía que tengan una capacidad instalada de más de 3 megabytes deben necesariamente ingresar al sistema de evaluación ambiental sin importar qué tipo de central sea.
1: Sí.
0: Eso se elimina y lo que se señala es vamos a fijar los umbrales de ingreso según el tipo de tecnología, porque evidentemente un proyecto de generación fotovoltaica no genera los mismos impactos que puede generar una central a diésel, por
1: Sí.
0: ejemplo. Entonces, esas son cosas razonables.
1: Claro, ahora Manuel, tú lo decías muy bien, detallando aspecto por aspecto algunos de los elementos de la ley de reconstrucción que se relacionan con el medio ambiente, pero en general el proyecto declara explícitamente que el objetivo aquí es racionalizar los procedimientos y dar mayor agilidad y certeza jurídica en materia de permisos, porque la gran idea aquí es activar el crecimiento. ¿Se debiese compensar de alguna manera los riesgos en los que se incurren también para poder acelerar esa inversión que, como decías, hay riesgos medioambientales aquí? ¿Cómo se pueden acotar esos riesgos?
0: O sea, yo creo que siempre el sistema de evaluación ambiental, desde que se inició el año 94, ha generado una tensión entre la necesidad de tener proyectos de inversión con cautelar el medio ambiente. Yo creo que efectivamente el proyecto de ley de reconstrucción apunta en un sentido correcto en muchos ámbitos en que el sistema de evaluación ambiental estaba al debe o tenía plazos excesivamente largos. O sea, proyectos que se podían evaluar durante 5, 6, 7 años, efectivamente puede ser una locura cuando son proyectos de no tanta complejidad. Pero por otra parte, creo que también es relevante, como el caso que yo di sobre las medidas cautelares, que cuando existe un riesgo razonablemente fundado, que lo ha estimado un tribunal de justicia, pueda suspenderse la ejecución de esa obra o proyecto de una RCA aprobada. Entonces, creo que el proyecto tiene cosas muy positivas, pero también tiene otras cosas que son complejas.
1: Claro.
0: Sí.
1: Manuel, y respecto de lo que debería, la oportunidad que tiene Chile o que enfrenta en la transición energética, tú la mencionabas recién. Este año Estados Unidos, entiendo, con Chile firmaron una declaración conjunta sobre los minerales críticos y las tierras raras para poder fortalecer esta cadena de suministro, además de poder identificar proyectos y explorar nuevos mecanismos de financiamiento. Chile, ¿cómo podría posicionarse? ¿Está a tiempo todavía de ganar una carrera, una competencia que ha ido como avanzando y teniendo estas posiciones de liderazgo, pero de nuevo donde hay otros países que le han ido ganando terreno, por decirlo así?
0: Sí, efectivamente. A ver, yo creo que Chile es un país bastante respetado en cuanto a su institucionalidad ambiental. O sea, a mí me pasa mucho trabajando con empresas transnacionales que viene gente del exterior y te dice, oye, efectivamente aquí los estándares son bastante altos en comparación con otras jurisdicciones de Latinoamérica. Y si bien uno puede decir, oye, mira, sé que eso es un tope para el crecimiento económico, para la inversión, también que nos abre puertas en el exterior. No hay que olvidar que en Europa, en muchos países del primer mundo, están siendo cada vez más exigentes en temas de estándares ambientales, sociales y de gobernanza, los famosos criterios ESG. Entonces, hoy día también hay una preocupación por parte de esas jurisdicciones, por parte de esos países, de adquirir recursos naturales que vengan de países con institucionalidades ambientales sólidas, en que haya un respeto por los derechos humanos, por los pueblos indígenas, por las comunidades circundantes a las faenas y proyectos. Entonces, yo creo que no vaya a ser cosa que por tratar de agilizar excesivamente la evaluación ambiental de proyectos de inversión, terminemos también perjudicando una carta fuerte de presentación que tenemos como país en el extranjero. O sea, lo digo con toda sinceridad. Entiendo que hay holguras y espacios de mejoría, pero la mejoría no puede ser a costa de una institucionalidad que, a mi parecer, tiene grandes virtudes.
1: Bueno, es que justamente mi próxima pregunta iba por ahí respecto.

0: de las exigencias de trazabilidad, de estándares ambientales, incluso de relacionamiento comunitario, que vemos ahí países que tienen, por decir así, grandes ejemplos, pensemos tal vez en Australia, pero en definitiva, si nos concentramos en Chile y en la mirada que nos estabas explicando recién, ¿qué deberían hacer las empresas desde ya para no quedar, por un lado, atrapadas entre los permisos más rápidos, pero por otro lado también por las exigencias internacionales que hoy estamos cumpliendo muchas áreas, pero que son cada vez más altas y que van creciendo y aumentando rápidamente?
1: Sí, es súper importante, Carolina, lo que tú mencionas, porque yo creo que hoy día hay una proactividad de parte, al menos de las grandes empresas, estoy pensando de la gran minería, de las grandes empresas de energía, tener altos estándares más allá de lo que dice la institucionalidad vigente. Entonces, por ejemplo, en el caso que tú planteas de el relacionamiento comunitario, yo veo, digamos, en mi ejercicio profesional que las empresas, antes de iniciar proyectos, mucho antes de ingresar con un estudio de impacto ambiental o una DIA, tienen una participación temprana bastante robusta de ir informando a las comunidades circundantes, a las faenas, de qué se trata el proyecto, socializándolo, también ir buscando su participación. Entonces, eso hace que los proyectos cuando ingresan al sistema ya sean mucho más robustos, la gente tenga mayores certezas, pueda estar más tranquila y al final eso que eventualmente desde afuera se puede ver como un costo, yo personalmente creo que es una inversión, lo he visto en la experiencia, cuando la gente siente que ha podido participar, cuando la gente conoce de qué se tratan los proyectos, está mucho más tranquila. No estoy diciendo que eso es una garantía de que no va a haber judicialización, no van a haber problemas. Por supuesto, siempre los van a haber y siempre hay grupos que tienen motivaciones distintas a simplemente un cuidado por el medio ambiente. Pero yo sin duda creo que es un esfuerzo muy relevante que pueden hacer las empresas. Y ojo, no estoy aquí hablando de que las empresas la hagan por simple bonomía. Por caridad, no, es algo que contribuye a que ellas mismas puedan después evaluar más rápido sus proyectos.
2: Manuel Mata, socio de Elwin Mata, muchas gracias por habernos acompañado aquí en Empresas a Prueba.
1: Muchas gracias, Carolina y Gabriel.
2: Que estés muy
1: Chao, Manuel,
2: bien.
0: gracias.
1: Chao.
2: Caro, hablábamos recién de los temas medioambientales que podemos proyectar en base a la ley de reconstrucción, pero la mayoría en realidad de los desafíos medioambientales vienen bastante de improviso, algunos vienen bastante de improvisos, como por ejemplo algunos incendios que estamos viendo a nivel internacional.
0: Sí, Gaby, sabes que justamente, de hecho, estoy en la capital de uno de los estados más grandes del sur de Estados Unidos, en Atlanta, en Georgia, donde cuando pensamos en incendios, y creo que esto nos pasa a todos, sobre todo por la cercanía que podemos sentir con lo que son los incendios forestales, pensamos en la costa oeste, en la
2: Sí.
0: costa California, Oregon, donde generalmente estamos acostumbrados a ver estos incendios, eso sí, más en el verano del hemisferio norte. Pero esta semana el sudeste de Estados Unidos ha estado viviendo algo que parecía bien poco probable, que son incendios forestales de gran escala en una región que históricamente no estaba en el centro de ese riesgo, eran más bien los huracanes los que atacaban esta zona de Estados Unidos. En este caso, dentro del estado de Georgia hay dos focos principales, yo te diría más bien al sur cuando limita Georgia con Florida, y si pensamos en el mapa de Estados Unidos, está Florida, que yo creo que tal vez es muy conocido para todos nosotros, que es lo que llaman el mango de la sartén, digamos, este pedazo de tierra largo que se extiende sobre todo con mucha costa. Y el estado que está justo arriba es Georgia y la capital es Atlanta. La capital está justo en la mitad, un poquito hacia el norte del estado, pero en la parte sur es donde han arrasado con más de 50 mil, bueno, acres, lo que llaman aquí, pero sobre todo han destruido más de 120 viviendas, lo cual acá es el evento más destructivo de la historia del estado, algo muy poco conocido. Y tal vez la problemática más grande, a diferencia de lo que se ve en el oeste, es que la cantidad de hectáreas que se quema está muy cerca de zonas urbanas. Es lo que se llama acá una interfase urbana dentro de áreas no protegidas, digamos, pero de bosques, ¿no? Y aquí

0: La población es lo que corre mucho, mucho más riesgo, por eso que el impacto cambia muchísimo. Hay una evidencia que habla que entre el 85 y el 2020 los incendios han estado aumentando tanto en frecuencia, en extensión, como en probabilidad, que es un estudio de la Universidad de Florida. Pero también Georgia como un gran actor. Si lo pensamos, es un estado que tiene 10 millones de habitantes, uno de los principales centros logísticos, y en ese caso Atlanta, un nodo económico de empresas como Home Depot, como Delta, que son como Coca-Cola, que son grandes empresas internacionales. Y en ese sentido, el humo ha llegado a más de 400 kilómetros de esa ciudad, generando alertas de calidad de aire, evidenciando una realidad mucho, muy incómoda, que es que el riesgo no está lejos, sino que está pasando y está ocurriendo en el lugar. Recordemos, en esta época está por terminar el colegio en esta zona, en esta área, pero hay factores que están influyendo muchísimo en lo que es el riesgo a la comunidad,
1: Sí.
0: y sobre todo porque el sudeste atraviesa una de las peores sequías, una sequía extrema de los últimos años.
1: Sí, efectivamente. Así que te mandamos un abrazo a la distancia aquí, Caro, y a la distancia también hablamos de otras empresas. Tú hablabas de grandes empresas que están ubicadas por ahí. 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Y con ese mensaje, Caro, tenemos que despedirnos de este capítulo de Empresas a Prueba. Pero, Caro, ¿está ahí en línea? Ahí
0: Aquí estoy,
1: sí,
0: aquí estoy, aquí
1: te
0: estoy.
1: perdí en algún minuto en la imagen del streaming, pero
0: Sí.
1: ahora sí, Caro. Muchas gracias por habernos acompañado y nos reencontramos la próxima semana.
0: De todas maneras, Gaby, un abrazo muy
1: Chao,
0: grande a
1: chao.
0: todos. Chau.
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1: 9.58 de este 4 de mayo, no solamente tenemos INMASEC, también tenemos cifras laborales. Cerramos la semana pasada con algunos números de empleo, los tuvimos el miércoles, poco antes de terminar la semana laboral, y ahora tenemos el informe de empleo de la población extranjera. Acuérdense que la tasa a nivel nacional, según el INE, se ubicó en 8,9% en el primer trimestre del año, y en ese mismo periodo la estimación de la tasa de desocupación extranjera fue de 6,7%. La fuerza laboral creció, pero no fue. Hubo más personas buscando empleo, pero el número de puestos de trabajo que se abrió tampoco fue lo suficiente. Y eso llevó finalmente a un aumento, aunque acotado, de 0,1 puntos porcentuales de la tasa de desocupación extranjera, que de todas maneras está más baja que la que tenemos a nivel nacional. La fuerza de trabajo es de 1.097.900 personas. Estas son las personas que están activamente buscando trabajo, mientras que las ocupadas están en 1.024.000, es decir, hay un número relevante de personas desocupadas, están en las 73.000, y la tasa de personas, o el número de personas ocupadas, está en 390.000. Vamos a revisar aquí la tasa de desocupación informal, a ver si podemos revisarla también. Actualmente las personas ocupadas informales aumentaron 10,8%, incidía tanto por los hombres como por las mujeres, y por lo mismo la tasa de ocupación informal se situó en 30,2%. Esto es más elevado que la tasa de ocupación nacional. 10 de la mañana en punto, cerramos este capítulo de Mercado Central, pero quédense con nosotros por la música, por la conversación. Vamos a tener estreno de programa nuevo hoy a partir de las 6 de la tarde, Pauta Abierta con Felipe Bianchi, y antes de eso también mucho más que escuchar aquí en la 100. Nosotros nos reencontramos mañana a las 9. Chao, chao.
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8: 10 de la mañana con 4 minutos y revisamos los principales titulares que han estado marcando la jornada. El IMASEC de marzo cayó por tercer mes consecutivo y la economía chilena se contrajo un 0,1%, el primer resultado negativo desde 2023. El retroceso se explicó por la baja en la producción industrial y minera, mientras que el comercio y los servicios mostraron avances. El exdiputado Joaquín Lavín León está siendo formalizado en el marco de una investigación del Ministerio Público por presunto fraude al fisco asociado al uso de asignaciones parlamentarias. La Fiscalía Oriente aseguró contar con pruebas sólidas y no descartó pedir la prisión preventiva. Esta semana la Comisión de Hacienda de la Cámara revisará en general el proyecto de reconstrucción nacional que impulsa el gobierno. La oposición aún evalúa llevarlo al Tribunal Constitucional para frenar su tramitación. El ministro de Hacienda, Jorge Quirós, en TVN, volvió a descartar posibles recortes en programas sociales. Admitió problemas para explicar el oficio filtrado de Hacienda. En Primera Pauta, la economista y directora de la Escuela de Gobierno de la Universidad Católica, Andrea Repetto, advirtió que la mega reforma presenta un diálogo estrecho al atribuir el bajo crecimiento principalmente a los impuestos. Alertó que sus beneficios son inciertos frente a un costo fiscal seguro, aunque señaló que tiene aspectos positivos que merecen discusión. Estable se mantuvo la popularidad del presidente José Antonio Kast la última semana, según la encuesta Criteria, donde el apoyo a su gestión quedó en un 38%. Para Pulso Ciudadano, en tanto, hubo una baja de 4 puntos hasta el 29,1%.

0: 10:06 y los dejamos invitados a seguir en compañía de la programación de Radio Pauta, y nosotros pronto nos reencontramos con más titulares.
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0: 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Andy Warhol. 10 de la mañana, 28 minutos. 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
11: 11 de la mañana con un minuto y revisamos los principales titulares que han estado marcando la jornada de este lunes 4 de mayo. El IMASEC de marzo cayó por tercer mes consecutivo y la economía chilena se contrajo un 0,1%, el primer resultado negativo desde el 2023. El retroceso se explicó por la baja de la producción industrial y minera, mientras que el comercio y servicios mostraron avances. El abogado Luis Hermosilla fue reformalizado por delitos tributarios reiterados en el marco del caso Audios y el tribunal determinó mantener la cautelar de arresto domiciliario nocturno. Según la querella del Servicio de Impuestos Internos, durante el periodo de 2018 y 2019, el abogado habría generado un perjuicio fiscal de 551 millones de pesos al no declarar en su totalidad sus ingresos. El exdiputado Joaquín Lavín León está siendo formalizado en el marco de una investigación del Ministerio Público por presunto fraude al fisco asociado al uso de asignaciones parlamentarias. La Fiscalía Oriente aseguró contar con pruebas sólidas y no descartó pedir prisión preventiva. El fiscal regional metropolitano Sur y coordinador del equipo de crimen organizado y homicidios, Héctor Barros, afirmó que el secuestro y asesinato del exteniente Ronald Ojeda fue una acción planificada para matar y no un secuestro extorsivo. En Radio ADN, el persecutor sostuvo que resulta imposible que Nicolás Maduro no haya tenido conocimiento de la operación. Esta semana la Comisión de Hacienda de la Cámara revisará en general el proyecto de reconstrucción nacional que impulsa el gobierno. La oposición aún evalúa llevarlo al Tribunal Constitucional para frenar su tramitación. En Primera Pauta, la economista y directora de la Escuela de Gobierno de la Universidad Católica, Andrea Repeto, advirtió que la mega reforma presenta un diagnóstico estrecho al atribuir el bajo crecimiento principalmente a los impuestos. Alertó que sus beneficios son inciertos frente a un costo fiscal seguro, aunque señaló que tiene aspectos positivos que merecen discusión. Estable se mantuvo la popularidad del presidente José Antonio Kast la última semana, según la encuesta Criteria, donde el apoyo a su gestión quedó en un 38%. Para Pulso Ciudadano, en tanto, hubo una baja de 4 puntos hasta el 29,1%. 11 de la mañana con 3 minutos y los dejamos invitados a seguir en compañía de la programación de Radio Pauta en la 100.5 y nosotros pronto nos reencontramos con más titulares.
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10: ¿Qué tal? ¿Cómo están? 11:31 y arrancamos este bloque deportivo, la previa del juego, donde les llevamos, como siempre, lo mejor del polideportivo nacional e internacional de la mano de nuestros queridísimos amigos de Jugabet. Y por supuesto que tenemos que partir por la gran, gran noticia que nos dio Alejandro Tabilo ayer. Estaba en el Challenger de en Francia, logró derrotar a Sisubex por 6-4, 4-6, pierde el segundo set, gana el tercero por 6-3 en la final. Y se corona campeón, una buena noticia considerando que esto también le permite, si es que nosotros buscamos por supuesto en el Ranking Live, quedar en el puesto 33, de a poquitito se está acercando a los mejores 30, lo que también le va a permitir abrirse una puerta y poder llegar a ser cabeza de serie en los próximos grandes que existan también. Ahora, es un triunfo que me parece tiene un doble significado, sobre todo considerando ese pésimo momento que tuvo Sisubex con Cristian Garín, así que se cobró un poquitito revancha por su compatriota, el Ale Tabilo. Las felicitaciones van para él también. Hablábamos de Garín y va a estar participando en el Masters de Roma. De hecho, ya derrotó en esta jornada a Echarri por 6-0 y 6-2. Se mide mañana, no antes de las 4 de la mañana, contra el británico Jan Chojnicki. y quien también va a estar participando, que logró un triunfo contra Basami hoy por 6-3 y 6-4, es Marcelo Tomás Barrios. Se mide mañana también, no antes de las 4 de la mañana, contra Daniel Mérida. Todo esto en la cual, y por supuesto, así que el mejor de los éxitos para ellos. Y para ustedes que quieren seguir con lo mejor del polideportivo nacional e internacional, no lo olviden. Todos los días desde las 12 vamos en unos minutitos más con la previa del juego, y desde las 12:30 vamos con todo el análisis del partido Colo-Colo que tenía pendiente con Coquimbo, de la Copa de la Liga y mucho más en Pauta de Juego. Por ahora seguimos con lo mejor de la programación de Pauta.
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1: 11 de la mañana con 54 minutos y revisamos los principales titulares que han estado marcando la jornada de este lunes. Esta semana la Comisión de Hacienda de la Cámara revisará en general el proyecto de reconstrucción nacional que impulsa el gobierno. La oposición aún evalúa llevarlo al Tribunal Constitucional para frenar su tramitación. La bancada de diputados de la Democracia Cristiana y el Frente Regionalista Verde Social entregaron una serie de propuestas al gobierno para el proyecto de reconstrucción nacional. Plantearon una reforma tributaria progresiva y pidieron disminuir la reducción del impuesto corporativo del 27 al 25% y no al 23% como planea el Ejecutivo. El IMASEC de marzo cayó por tercer mes consecutivo y la economía chilena se contrajo un 0,1%, el primer resultado negativo desde 2023. El retroceso se explicó por la baja en la producción industrial y minera, mientras que el comercio y los servicios mostraron avances. El abogado Luis Hermosilla fue reformalizado por delitos tributarios reiterados en el marco del caso Audios y el tribunal determinó mantener la cautelar de arresto domiciliario nocturno. Según la querella del Servicio de Impuestos Internos, durante el periodo de 2018 y 2019, el abogado habría generado un perjuicio fiscal de 551 millones de pesos al no declarar en su totalidad sus ingresos. El exdiputado Joaquín Lavín León está siendo formalizado en el marco de una investigación del Ministerio Público por presunto fraude al fisco asociado al uso de asignaciones parlamentarias. La Fiscalía Oriente aseguró contar con pruebas sólidas y no descartó pedir la prisión preventiva. La percepción de que la delincuencia ha aumentado en el país cayó hasta el 47% y llegó a su menor nivel desde el año 2014, según la encuesta CADEM. Pese a lo anterior, el 67% siente que el Estado está siendo sobrepasado por la delincuencia. Estable se mantuvo la popularidad del presidente José Antonio Kast la última semana, según la encuesta Criteria, donde el apoyo a su gestión quedó en un 38%. Para Pulso Ciudadano, en tanto, hubo una baja de 4 puntos hasta el 29,1%. 11 de la mañana con 56 minutos y los dejamos invitados a seguir en compañía de la programación de Radio Pauta en la 100.5. Ahora viene la previa del juego.
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9: Y esa la aprendí de ti.
10: Ah, esa es muy ordinaria, realmente.
9: Esa la aprendí de ti, ¿qué me hablas?
10: Es muy ordinaria.
9: La gente no tiene idea que
10: está hablando. Nada, no tiene idea, pero estamos arrancando. Mejor. Guacha. Pero bueno.
9: Ah, ¿sí soy?
10: Ahora sí.
9: ¿Por qué tiraste con brutalidad algo al piso?
10: No, sonó feo, no. Lo dejé porque no, hay que romper el elemento. Los primeros micrófonos que teníamos, eso lo habría roto feliz.
9: ¿No eran Chayanne? ¿O eran Chayanne?
10: ¿La de los Chayanne?
9: ¿O los Chayanne vinieron después?
10: Un desastre.
9: Eso era insoportable. Pero igual era entretenido.
10: No. Bueno, ¿cómo le va? ¿Qué le tocó este fin de semana?
9: Me tocaron dos partidos. Me tocó el partido de Everton con Palestino el sábado. Uh-huh. Fui y volví de la quinta región. Y el día domingo fui y volví de la quinta región. Me tocó el partido de Limache con O'Higgins. Por Dios, que juegan bien esos dos aquí.
10: ¿Qué hace allá? No corría.
9: No, pregunté, pero... Bueno.
10: En fin.
9: No.
10: Buenos partidos en todo caso.
9: Sí.
10: ¿Usted, Jorgito? ¿Cómo estuvo su fin de semana? ¿Todo bien? Porque fin de semana largo, además, descansadito.
9: ¿Bebiste?
10: Pero por favor. ¿Se movió de la capital o se mantuvo aquí en su hogar? En su casa echado, un viejo vagoneta. A ver, ¿cómo está hoy día? Bien, hoy día está de chalequito gris. Saludo a la gente de...

0: de Turbú, siempre la escuchan. La gatita, ¿todo bien? ¿Cómo estuvo su fin de semana? ¿Acá? ¿Se quedó acá en la capital? ¿O salió? Acá iba al entre acá y Valparaíso. Mire que bien, está de rojo hoy día. Esa la gatita. Bueno,
1: ¿y tú? Fin. ¿Cómo estás?
0: Yo estuve cerquita de un lago aquí, yeah, pero cerca de Santiago, de cerca del lago Rapel. Bien familiar, tranquilo.
1: ¿Lo dejó dormir el señor Matías?
0: Nada, no, sí.
1: Un día.
0: Fue un solo día que anduvo desquiciado el hombre.
1: ¿Y hoy cómo está? ¿Está bien?
0: Hoy ya vengo bien. Es muy feo el lunes. Muy
1: es horrible.
0: Tengo un amigo que dice en el lunes.
1: No quieren que llegue.
0: Nadie quiere que llegue, no, claro. Pero bueno.
1: Me estoy aprendiendo, tú estás ya, tenés que inventar nuevas.
0: Sí, es verdad. Es que encontré un contador de chistes.
1: ¿En serio?
0: Nuevo,
1: tírate uno.
0: No, es que tengo que revisar.
1: ¿Uno solo?
0: Papá, usted juego, le prometo. Bien. Para hoy, ¿qué les prometo? Tenis, Challenger de Aix-en-Provence, con el Ale Tavilo, Master 1000 de Madrid, Master 1000 de Roma, todo lo que está, lo que pasó y lo que está pasando. Vamos a hablar del Giro de Italia. ¿Qué tiene que ver un chileno con el Giro de Italia? Ya le vamos a estar contando. Fórmula 1, Gran Premio de Miami, empiezan a confirmarse ciertas cositas en la Fórmula 1. Rugby, Selknam, tenemos... ¡No!
1: ¿Quién? ¡Qué
0: hermoso deporte! La bocha. Hermoso.
1: Son
0: deporte.
1: Muy completos.
0: Yo, incomprobable lo que voy a decir, no sé si habrá un registro, pero yo gané un jockey de la Juventus, juego de la juventud, jugando bochas.
1: Si le preguntamos a tu padre, ¿confirmará eso?
0: Sí, lo puede confirmar. En este caso son las parabochas porque es el World Cup de Montreal. Básquetbol NBA, resultado el fin de semana, partido de hoy. Liga Nacional, lo de ayer. Conferencia, las semifinales de conferencia y la final de Copa Chile. Tenemos para natación también, Sudamericano Sub-18 en Cochabamba. Hablamos de volei arena. Esgrima, la Copa del Mundo allá en Estambul. El repechaje mundial de relevos que estuvo ahí transmitiendo durante el fin de semana TVN con la voz de Fernando Agustín Tapia.
1: Don Fernando Agustín.
0: Tenemos ciclismo en Monayongpyeong.
1: ¿Qué?
0: Monayongpyeong, allá en Corea del Sur. Tenemos de todo, ¿eh? Así que bueno, con Jorgito a cargo del buque, la catita con los guantes puestos. Aquí comienza lo mejor del polideportivo junto a la Casa de las Leyendas, que es Jugabet. 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
1: No se nota. Y ahí se
0: así, así de frente
1: lado,
0: no se nota. Contarle a la gente que me saqué el gorro. Entonces así de frente no se nota.
1: ¿Y de la?
0: Ahí sí, no lo espera. Parezco de esos, ¿cómo se llama? Como esos irlandeses.
1: O sea, con ese gorro yo pienso que te pareces a otra persona.
0: Sí, no, pero me queda poquito y ya me pongo en el yoki. Hola, hola, hola, ¿qué tal? ¿Cómo les va? Muy, pero muy buenas tardes.
1: ¡Lubega!
0: Pauta de juego que nos van a mandar. Pauta de juego en el aire, en todos nuestros diales, en todas nuestras plataformas. Súmese, participe con nosotros en este cachillacín de este capítulo. Y dije pauta de juego seguramente.
1: Sí.
0: Bueno, la previa de juego en el aire, lo mejor del polideportivo junto a la Casa de las Leyendas, que es...
1: ¡Jugabet!
0: ¡Jugabet! Tenemos tenis con el Ale Tavilo y un challenger con pintita de torneo 250 que lo termina ganando y que le hace muy bien a la de Tavilo.
1: Se coronó campeón después de vencer al insoportable y persona non grata Sisu Berx.
0: Perdón, ¿viste la celebración de Tavilo?
1: Hermoso.
0: No es casualidad.
1: Pero en lo absoluto.
0: Fue a propósito. ¿Y vieron cómo se dan la mano? Pues un desprecio total.
1: Se cobró revancha.
0: No, pero no es que esto vaya a parar. O sea,
1: no,
0: es
1: yo creo
0: persona
1: que está
0: non grata.
1: De... Sí.
0: Y Tavilo... En el fondo le gana y se saca las ganas por el amigo. Ahí tení. Yo quiero ver un enfrentamiento con Garín. Me muero por verlo. Porque lo dijo en archivo de juego.
1: Sí, claro.
0: No, no lo dijo. Se hizo el loco. Después lo dijo fuera de pantalla. Sí, lo puedo. Me da lo mismo. Pelotazo al pecho. Va.
1: Seguro.
0: Va. Pero
1: fue
0: bueno.
1: 6-4, 4-6 y 6-3.
0: Que además si su ver juega muy bien.
1: Sin duda, y es un resultado que le sirve al menos para estar en el ranking live en el puesto 33.
0: 33 en
1: así
0: el live.
1: Es.
0: Tiene altísimas posibilidades de ser preclasificado en Roland Garros. Y esto es muy bueno. Ahora va a Roma, donde no ingresa como preclasificado. Entonces él sí juega la ronda de los 128. Además le dieron un poquito de tiempo. Y en estos campeonatos son donde tú te metes en el top 20, en el top 25. Si querés en el top 30, vamos por partes. Pero aquí es donde puede pegar el salto el Ale Tavilo. No sé si tiene rival ya, difícilmente pueda saber, pero...
1: Todavía no aparece, al menos. Pero seguimos buscando.
0: Así que muy bien por Tavilo, 33 del live. Nada que decir, genial, genial semana. Después me voy yendo hacia atrás, porque también hubo... O sea, siempre van a haber novedades de los chilenos. Estoy buscando. ¿Por qué no lo encuentro?
1: ¿A quién?
0: A Cristian Garín. Que se fue muy para atrás entonces, que no lo pillo.
1: Garín 122.
0: Se fue muy atrás, claro. Defiende. Defiende muchos puntos. Ahora, Garín está en la quali de Roma.
1: Así es, venció a Echari por 6-0 y 6-2. Y mañana. Boleta. No antes de las 4 de la mañana contra Jan Chojnicki. Lo voy a buscar.
0: Aquí está, 114.
1: Parejo.
0: Ahora, tiene 29.8 años y está en su mejor ranking. Entonces, en el fondo, tiene una oportunidad, Cristian, que de ganar ya se mete inmediatamente en el 119 y ya ganando un partidito en el main draw ya podía acercarte. Pero claro, en no volver a quedarte pegado porque se había vuelto a meter. Garín con el Tommy Barrios, que va para atrás también, 134, pero que está también en la quali de Roma.
1: Derrotó a Basami en esta jornada por 6-3 y 6-4 y mañana, no antes de las 4 de la mañana, contra Daniel Mérida, que lo estaba buscando y está 84 en el ranking live del español.
0: Ya, duro, español, sí. Y 84, fácil no debe ser. De ganar se mete un puestito arriba en el 133. Mérida, por supuesto, 21,6 años, está en su mejor ranking, es su nuevo mejor ranking, así que difícil para él. Y después estoy tratando de encontrar a Nico Jarry.
1: ¿Qué tan atrás estará?
0: No sé, pero voy en el 175. Uf. 179. Y no juega esta semana. El Nico se va a ir de los 400 probablemente.
1: ¿Cuánto o cómo se puede calcular cuándo va a dejar de estar dentro de los mejores 400?
0: Wimbledon. Porque ahí defiende mucho, si el resto no defiende nada. Pero ahí defiende
1: durísimo.
0: Un montón. Así que bueno, estaremos muy atentos a todo lo que pase en el Master 1000 de Roma, que se está terminando la quali. Considerando que terminó el Master 1000 de Madrid y donde Jannik Sinner dijo: ¿sabes que ando medio cansado? Así que la vamos a hacer cortita.
1: 6-1, 6-2 antes Zverev, su quinto Master 1000 consecutivo.
0: Récord absoluto, nunca había pasado en la era Open. Le saca 1800 puntos a Carlos Alcaraz, pero en Roma
1: ya
0: Alcaraz defendía 1000 y 640 defiende Sinner. Entonces vamos a ver en qué termina. La diferencia es abrumadora. O sea, Zverev, que es el tercero, que Sinner le acaba de poner un paseo de aquello.
1: ¿Todavía se mantiene eso de la distancia, sí, con ellos mayor que la de él al número 1000?
0: Tal cual.
1: Wow.
0: Tiene 8.095 puntos de diferencia. 8.095 puntos de diferencia.
1: ¿Eso nunca se había dado?
0: Yo que me acuerde, no, Fran. Y claro, Quan Ching Yu es el número 1000 y tiene 17 puntos. Y Alexander Zverev tiene 5.615, o sea, son 5.590 y tanto. Es demasiado.
1: Impresionante. ¿Eh?
0: Bueno, Djokovic no juega nada y sigue cuarto ahí, tranquilo. Ahora aparece en el Master 1000 de Roma. Oyer Alassim, Shelton, Fritz, de Minaur, Medvedev y Bublik completan el top 10 del tenis. Se viene el Master 1000 de Roma. Vamos a estar cubriendo, por supuesto, muchísimo tenis. ¿Eh? Seguimos aquí. Lo mejor del polideportivo en la previa del juego.
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0: Ya. Nos vamos al Giro de Italia. Hay un chileno confirmado.
1: Y es una extraordinaria noticia. Estamos hablando de Vicente Rojas, que se convierte en el segundo chileno en la historia en disputar el Giro de Italia, lo confirmaron en la nómina oficial de su equipo, que es el BF Group Bardiani CSF Faizane, en la competencia, lógicamente son locales. Edición que se va a disputar entre el 8 y el 31 de mayo. Son 21 etapas, cerca de 3.400 kilómetros entre Bulgaria e Italia.
0: Perfecto, entonces. Increíble, ¿eh? Genial. Un chileno en el Giro de Italia. Qué bien. Bueno, seguimos con ciclismo, esta vez con mountain bike, porque están los World Series de Mona allá en Yongpyeong, en Corea del Sur.
1: Y con el Martín Vidaurre, que finalizó vigésimo en cross country olímpico en la primera fecha del circuito mundial. La Cata Vidaurre finalizó 36ª.
0: Bien, ahí compitiendo los Vidaurre como siempre a full.
1: La dinastía.
0: La dinastía del ciclismo en el último tiempo en nuestro país. Sigamos con deportes que tienen que ver con ruedas, pero esta vez nos vamos a los motores de la Fórmula 1. Gran Premio de Miami, Antonelli ganador.
1: Y esto no es una sorpresa, la sorpresa fue que horas antes del Gran Premio de Miami, que era el retorno después de hacer cada un mes sin actividad, se anunciaba que por las condiciones climáticas iba a tener que adelantar absolutamente todo. Gana Andrea Kimi Antonelli de Mercedes, segundo y tercero los McLaren, Lando Norris con Oscar Piastri. Hay que recordar que si es que vamos haciendo el 1-1, el Gran Premio de Japón lo ganó Andrea Kimi Antonelli, el Gran Premio de Australia lo ganó George Russell, pero segundo estuvo Andrea Kimi Antonelli. O sea, estamos frente a un dominio, al menos en estas primeras fechas, está, de Mercedes.
0: Mercedes está dominando, y McLaren. Pero McLaren empieza como a acercarse en cuanto al rendimiento en pista, porque Antonelli tiene 100 puntos,
1: sí.
0: Russell 80, Mercedes. Viene Leclerc después con 63, Norris 51, Hamilton 49, Piastri 43. O sea, pareciera que Ferrari... ¿Cómo salió en esta carrera, Fran?
1: Mira, en esta carrera que acá lo tengo, en el Gran Premio de Miami, si es que lo buscamos, quinto terminó Verstappen, Lewis Hamilton terminó sexto y Leclerc octavo. Lejos al menos de las proyecciones, sobre todo si consideramos que estaban a prácticamente un minuto o más, inclusive del primero.
0: Y Verstappen, que también mete ahí su...
1: A 43 segundos.
0: Su cola y queda séptimo. En la general estoy pensando. Sí. Ya después ya vienen los Haas, Alpine y ya cualquier cosa. Pero Williams en el horno y bueno, Audi ni hablar. Pero a Audi le tenemos que dar el ¿cómo se llama? El beneficio de la duda. Está volviendo, así que...
1: Eso con la Pinto termina séptimo.
0: Sí.
1: No, sorpresa.
0: No sé si le quedó claro la transmisión.
1: ¿Qué cosa?
0: Que estaba con la Pinto séptimo.
1: La debemos haber escuchado una...
0: Qué desagradable.
1: 743 veces.
0: Mercedes y los constructores Mercedes ya le sacan mucha diferencia a Ferrari. Estamos hablando de 68 puntos. Luego McLaren y ya después Red Bull. Bueno, bien la Fórmula 1. Hartas cositas para este año de cambio de monoplaza y de 1.200.000 reglas que han tenido ahí a la Fórmula 1. Con muchas novedades. Seguimos haciendo la previa al juego.
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0: Me voy a la NBA.
1: A ver.
0: Déjeme buscar, aquí estamos cargando porque esto es lunes, domingo. Y aquí está el sábado, si no me equivoco, ¿no? Sábado. Partido 7. Un periodista,
1: yeah.
0: Humilde de esta radio,
1: yeah. Humilde de esta radio.
0: Tampoco. Lo cierto es que cuidado, les dije.
1: Sí.
0: Filadelfia sano es un peligro. 109 a 100 le ganaron los Sixers a los Celtics. 34 y 12 para Joel Embiid, dominante, tremendo. No estuvo Jason Tatum con algún problemita en el gemelo, y claro, gemelo, tendón de Aquiles, lo frenaron al tiro. 33 de Jaylen Brown. Filadelfia avanza a la siguiente fase, afuera Celtics. Después, el domingo, Pistons se hace cargo de una serie que se le complicó. Habría que ver qué pasaba si hubiese estado Wagner, porque no estuvo para el Magic. 38 de Banchero. Pero Kate Cunningham metió 32 puntos, 2 asistencias. Entonces los compañeros también estuvieron a la altura. Repartió muy bien Detroit. Dos equipos que acostumbran a hacer eso, a repartir bien. Tuvo 1, 2, 3, 4 con doble decena apenas el Magic.

0: Podríamos ir con la NBA.
1: Sí, claro.
0: A ver.
1: Está bueno. ¿O no te atreves todavía?
0: No, pero vamos. Más de 20 puntos de... No, que 20 es muy... Más de 25 puntos de Maxi.
1: Ya.
0: De Embiid.
1: Perfecto.
0: Y de Brunson. Y por contraparte, más de 20 puntos de Randle y de Wembanyama.
1: Perfecto.
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0: Ya rematamos el básquet con la Liga Nacional de Básquetbol, que hubo resultados ayer y que confirman a los clasificados a semis de conferencia y final de Copa Chile.
1: Partidazo entre Leones de Quilpué y Español de Talca, 99-70, logró imponerse Leones de Quilpué. Boston College, que derrotó 82-76 a Colo-Colo, 89-86 venció Puerto Montt a Deportes Castro, Español de Osorno, 90-81 a Puerto Varas. También fuimos testigo de El Puente Alto 78, Universidad Católica 70 y el 97-83 de Valdivia como local frente a Las Ánimas. Y los confirmados a semifinales de conferencia y final de la Copa Chile, la UD Conce 12-0 y Español de Osorno 9-3, que dominaron en sus conferencias y se quedaron con el primer lugar. Les permite esto, lógicamente, disputar la final de la Copa Chile este viernes, va a ser en Temuco. Y además de la clasificación a la final de esta Copa, aseguraron las semis de conferencia.
0: Perfecto, entonces, todo el básquetbol. Dame el repechaje del Mundial de Relevos, porque estuvimos ahí mirándolo en la transmisión de TVN con Fernando Tapia. Quinta finalizaron las Pumas en el hit del 4x100 con 44-31. Roxana Ramírez, la María Ignacia Montt, Pilar Rodríguez y Belén Ituarte. No se pudieron meter en las posiciones para ir a la clasificación del Campeonato Mundial, que tiene que ver con Pekín 2027, pero igual hicieron récord. Lamentablemente bueno, estamos no lejos, pero se siguen superando, así que en así ese sentido es poco para decir. El otro es que en la Copa del Mundo de Esgrima, Leopoldo Alarcón, David Alarcón, Gustavo Alarcón y Vicente Taíza pusieron a Chile por primera vez en la historia entre los 16 mejores países en una Copa del Mundo, en la especialidad de florete. Esos son los hot dogs. Florete es el... no Pablo Flores, sino que el florete es la espada, está Flores también. Ganaron a Gran Bretaña por 45-41 y finalizaron 15º de 27 países. Excelente, ya hace rato que venimos hablando de la esgrima.
1: Es verdad.
0: Entonces hay aquí una potencial generación de deportistas que están metiendo ahí a la esgrima bastante arriba. ¿Estamos listos, no? ¿Cómo que no? Este viejo.
1: ¿Pero es que se termina cuando quiere, parte cuando quiere el programa?
0: Este veterano. No, necesito hablar de la parabocha del World Cup en Montreal. Alfonsina Urrejola, mejor participación histórica en la Copa del Mundo, se quedó con la medalla de plata, fíjate. Le ganó a la alemana Ragu Waran, que es la número 8 del mundo, y después cayó 2-3 contra Carla Oliveira, que es la cuarta del mundo, la portuguesa. Así que bien por Alfonsina Urrejola, que metió a la parabocha por primera vez en la historia con una medalla de plata. Nos vamos, ¿eh? Viene Pauta de Juego con muchísimas cosas. Nos encontramos en un ratito. Chao, chao.
1: Adiós.

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0: Bueno, otra vez de negro, ustedes creen.
1: Yo de verdad me preocuparía porque tú nuevamente no estés en sintonía con nosotros.
2: Yo, a ver,
0: tengo muy poca ropa negra.
1: ¿En serio? Creo que solo te he visto con
3: esa solamente el alma la tiene negra.
2: Solamente tu corazón.
3: Y la conciencia.
2: Y el oso aparte, pero no.
0: El polar, eso sí, esos pelitos grandes
1: que son como doble.
0: Sí, pero ya, pero.
2: Es claro, a veces te salió un cordero negro.
0: Tengo una polera negra, no tengo ni polerón ni nada.
1: Oye, mira, espérate.
2: Debería empezar a comprar ropa negra, viste, que te hace ver más delgado.
1: Acá no se pueden decir improperios, ¿cierto?
0: Porque, a ver,
1: ¿puedes decir una mini polera?
0: Espera, la Fran aparece como la princesa Leia, porque ahí somos hashtag pauta Star Wars.
1: May the force be with you.
0: Claro, yo aparezco, ¿cómo se llama ese?
2: Es el maestro, el más malo de todos.
3: Es el malo, ¿no?
2: Sebo, el que era el jefe de Darth Vader.
0: El Nico está como Chewbacca.
2: Yo soy Chewbacca.
0: Y Fernando Agustín parece que de bonanza.
1: Déjame decir una palabrota.
3: Han Solo, soy yo.
1: ¿Tatita?
2: Sí, Han Solo.
1: Te cagaste a Evi.
0: Sí, salgo bien perjudicado.
2: No, está bien, si yo soy el malo de la película.
0: Perdón, ¿hoy es el día de Star Wars?
1: May the force be with you.
0: Ahora viene lo amargo, ¿no? ¿Viene lo amargo?
3: La guerra de las galaxias.
0: Jamás he visto una película de Star Wars.
3: ¡No! ¿Qué? ¿Pero cómo?
0: Fuera de un par de pedacitos.
2: ¿De la trilogía inicial ninguna?
0: Nada.
2: No. Yo, por ejemplo, no vi Titanic, sabía que es un día, una. Y después otra así
1: como... Yo no he visto
2: como...
1: El Señor de los Anillos, por ejemplo.
2: No, El Señor de los Anillos lo he visto mil veces.
0: Yo también. Mil. Titanic también lo vi, pero no, nunca hasta
2: pero Star Wars. Igual que, ¿sabes cuál otra nunca vi? Gladiador.
3: Ah, bueno, Gladiador. ¿Puedes creer? Sí. Yo Star Wars, te puedo dar una anécdota, eso da cuenta de la edad mía, pero yo Star Wars lo vi en el cine, la primera parte.
0: Pero estamos los cuatro
2: conduciendo a Miss Daisy en el cine.
0: Están los cuatro ahí en el emoticon. Está Yaba ahí atrás también.
2: Está Yaba, claro. La respetamos, ella trabaja con nosotros.
0: Bueno, ¿qué tal? ¿Cómo le va? 12 horas con 32 minutos para arrancar este Pauta de Juego de Día. Lunes, capítulo 2011. Con el hashtag Pauta Star Wars.
2: Sí, ¡eso! Señor.
0: Por eso que lo hice rapidito.
2: Porque es vivo.
0: Para hoy. Resumen de, entre comillas, podría decir de la fecha, ¿no? Pues de la Copa de la Liga y de la fecha.
2: Ya.
0: Porque hubo mezclado con lo de Colo-Colo en pareja el torneo nacional. Bien la NFP.
2: ¿En qué sentido, hijo?
0: Es que cuando se suspendió un partido, que no fue por culpa de la NFP, lo recuperamos rápido, al tiro, nos empiezan a acumular cosas.
3: No, está dentro del acuerdo que firmaron con TNT, o sea, tenían no, que.
0: Por eso,
3: están obligados.
0: Pero al menos.
3: Ni siquiera por voluntad propia, los obligaron por contrato a ponerle fecha de inmediato. Eso está dentro de los acuerdos.
0: Me retracto.
2: Muy bien, TNT.
3: Sí, pues. Sí, claro. El que está manejando el fútbol.
2: Ya está. Bien, íbamos dándole flores a la gente de la NFP y tuvimos que quitarse.
0: Es verdad.
2: Qué mala.
0: Bueno, vamos a hablar de Colo-Colo, del líder. Vamos a estar hablando, por supuesto, de la Copa de la Liga, de toda la.
3: De los resultados de la Copa de la Liga.
0: Digo,
3: claro, exacto.
0: Vamos a estar hablando, entre otras cosas, hablando de Copa de la Liga, de la U. Yo les dije,
3: Lucero encendido, los muchachos jóvenes
0: no sé si
3: respondiendo.
0: No es acceso, sino que. Como conocer mucho el pensamiento de Gago, el Gago Racing Boca. Y este de convicciones duras, no van a jugar más, dije yo. Y no van a jugar más.
3: Algunos,
0: si no, si suben a la micro, no van a jugar más.
3: A la gagoneta, en este caso.
0: Claro. Tenemos tenis con Tabilo.
3: Qué bien, Tabilo.
0: Y además, y refregándoselo en la cara. Al muerto de Sisubert.
2: Al tomo, eres un tomo.
0: Garini Barrios a un paso del Master 1000 de Roma. Bien. Tenemos hartas novedades de eso. Fútbol internacional con chilenos por el mundo. Bueno. Oficialmente tenemos un chileno encendido.
2: Ah, encendido.
0: Maxi Gutiérrez está on fire, ¿eh?
2: Che, se comió uno solo.
0: Sí, pero la definición de primera es buena.
2: Es buena entre las piernas del arquero.
0: El otro.
2: Hay que agarrar vuelito para empezar a hacer goles. Ahora, no siempre.
0: Podemos hablar cualquier cosa de lo extra futbolístico.
2: ¿Ya?
0: Y
2: ¿ya?
0: Casi siempre con antecedente y con razón. Pero en la cancha es buen técnico Quintero.
2: Sí, no, eso no tiene ni habla.
0: Lo llevó. Lo puso un rato, fuera. ¿Qué? Métale 5 kilos de masa muscular a este. Le metieron.
2: Ahora fue, es otro jugador. Es una flecha.
0: Otro jugador.
2: Es una flecha. Físicamente está increíble porque la altura que tiene le permite sacar ventaja con respecto al resto en su velocidad. Está bien, me gustó.
0: Vamos a hablar de la Católica, por supuesto, que jugó con equipo B.
3: Sí, señor.
0: Si alcanzamos, hablaremos de la primera B o usted no quiere.
3: Oye, no, terrible. Ay,
2: sí. Fíjate que el sábado yo vi en realidad este fin de semana, porque no sé qué pasó que no me dieron el de la UQ.
0: Después le cuento, pero se lo cuento.
2: Se cagaste.
0: No olvídese. Es toda una polémica.
2: No es culpa mía. Yo no lo contengo. Todo esto de ese canal, hay el de estadio, no sé qué, y no vi.
0: No, es que llevaron la Copa de la Liga a la aplicación.
3: Claro.
0: Para intentar que la gente migre hacia allá. El tema es que, si usted me explica, te invento. Me explica a mí con la Fran Vargas, ¿no? Dice, oye, mira, queremos que migren a la aplicación, porque aquí van a... Incluso lo van a ver en mejor calidad. Porque el negocio de la aplicación es esa, que te vean por la aplicación y no por el cable operador. ¿Ya? Perfecto. ¿Qué hacemos con los mayores de 65 que no tienen idea cómo funciona? Pues ahí quedó una confusión brutal.
2: Yo, según, estaba pagando fortuna por ver el fútbol y no lo vi.
0: Les tiré la cuestión por edad,
2: ¿sí?
0: Pero tiene que ver también a veces por capacidad,
2: ¿y yo?
0: Por interés o por ganas. Si para eso pago la cuestión.
2: Es que, obvio, si ahí está, vamos, con este control. ¿A dónde está el partido?
3: No, hay mucha molestia. Para allá. Ojo que va a crecer porque partieron con la U, el partido de la U. Viene el fin de semana el partido Colo-Colo por la Copa de la Liga con Coquimbo y después será el turno de la Católica. Yo creo que
0: para el de
3: van a tener que hacer algo.
0: No va a alcanzar a pasar, Feño.
3: No sé. Así vamos
2: que
3: a ver. Vamos a
2: estar ahí contándole. Va a tener que hacer algo para ver los partidos en otro lado más.
0: Fútbol internacional. Mamá tenemos mucho también al margen de lo de los chilenos por el mundo. Hablaremos también de expresidentes barra brava. De todo. De todo. 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
0: Jorgito acá algo del buque, la carita con los guantes puestos. Ahí veo a Agustín listo. Los machos del control, Aquí comienza
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0: Yo soy
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0: ¡Hola, hola, hola! ¿Qué tal? ¿Cómo les va? Muy, pero muy buenas tardes. Pauta de Juego en el aire. Que está cansado. 100.5 en Santiago y, la verdad, en todos nuestros diales, en todas nuestras plataformas. Saludos al norte de Chile en Candelaria Radio.
2: Sí, señor.
0: Participe con nosotros. Capítulo 2011 con el hashtag Pauta Star Wars.
2: Un beso a mi viejo que en vez de decirme, hola hijo, ¿por qué no estáis? ¿Por qué no estáis en la radio? Cuando no estoy, no estoy nomás, po.
3: Bueno,
2: se preocupa. Pero no, ni un hola me dice el viejo.
3: Tienes que avisarle que no vaya a venir, po, para que no tenga...
2: No, es que me dice al tiro, te van a estar en la radio, que fome que se pone el programa.
0: Bueno.
2: Mi viejo es así.
0: Es difícil analizar a Colo-Colo. Debe ser cuarta semana seguida que lo digo.
2: ¿Por qué?
1: Porque sigue ganando, pero porque no convence cómo juega.
0: Es que es muy sólido.
2: Yo te dije, acostúmbrense, muchachos, este equipo va a jugar así.
0: Es que sí. Es que todo sí.
2: Igual le encontré un par de profundidad.
0: Es que puede jugar mejor.
2: Sí, pues.
0: Y es Ortiz el que no quiere que juegue mejor. Pero eso sí, estamos hablando de las obligaciones del club más grande de Chile, pero... Sí. Puede jugar mejor. Y es Ortiz el que no quiere que juegue mejor. Y cuando tú vayas a conferencia de prensa, ¿qué te va a decir? Disculpe, ¿cómo estamos? Arriba, claro. Puntero. Sí, listo, chao.
2: Hasta luego. No quiere que juegue mejor. No quiere que encuentre más libertad para algunos jugadores porque él está demasiado preocupado de que la faceta defensiva sea una faceta en tramos cortos, que con un equipo muy compacto, que evita que le sean profundos. Sí, después tuvo que cambiar la forma.
0: Creo que eso es una virtud.
2: Sí, creo que es una virtud porque había uno solo arriba, no tenía para qué, entonces sobraba gente.
0: Sí. Y le va rotando y le va dando vueltas.
2: Y le va encontrando con Marchán en cositas bien, el muchacho.
0: Sigo creyendo que. A ver, ¿usted quiere jugar con Vidal? Sí, póngalo al medio. Le sobra Colo Colo jugar con tres en el fondo, no lo necesita.
2: Salió enojado.
0: Sí, bueno, está bien, pero es parte de él. Pero después va y abraza al técnico.
2: Sí, se calmó, se baja la pulsación y se da cuenta que está bien.
0: Marchán tiene que jugar más.
1: Sí.
0: Aquí no puede estar afuera. Es distinto. Dime, tres pelotas de gol.
2: Mira. Sí, pero viste que es Correa el que tiene la perfección para marcarte la jugada. Él marca la jugada.
0: Y lo otro. No, sí, es que mira. Es que cuando entra después marca diferencia. Muchacho, aquí no jugó en el campeón de Argentina. Entonces, ¿lo ponen del principio o lo sacan en junio? Porque no podís tener 80 palos en la banca. Y bueno, y Jason Rojas no te convence, y ayer Matías Fernández tampoco. Entonces yo te diría, ¿qué va a traer Colo Colo a mitad de año?
3: Un lateral, probablemente, ¿no?
0: Si lo puede conseguir, Feña, sí, porque si no, claro, no necesita nada.
2: No sé.
0: ¿No tendrá la solución abajo?
2: Puede no ser. Sé si necesita, porque si uno, yo le veo el mapa de calor a Matías Fernández, te digo, se instaló en tres cuartos, sin mirar, se instaló en tres cuartos de cancha, lo que implica que tampoco tiene profundidad, que se instala en un lugar donde la pelota circula. Y bueno, y Colo Colo es eso. Y después, ¿quieres ocupar más profundidad? Bueno, que salgan los internos, y que, o que salga Correa a las esquinas, como lo hace muy bien. Y ahí están filtrando, llegan a un lugar en la cancha que es posible filtrar la pelota, que es cercano a lo que está haciendo Correa. Me parece que les guste o no, hay que acostumbrarse a que este Colo Colo ahora le encuentra más profundidad con los dos nueve. Sí, porque hay uno que es 9.5.
0: Ahora, ¿no te gustaría? Insisto, el análisis lo estoy haciendo muy basado en mis gustos. Pero después yo te saco el Big Data y te digo, aquí está.
3: Sí, pero lo que pasa es que
0: ¿No te gustaría el doble 9 con Aquino para que les dé juego?
3: Para verlo, claro.
2: Yo creo que le va a ir encontrando. Yo siento que Aquino es absolutamente necesario para los... Si tú le preguntás a los 2-9, Aquino. Porque yo le hago así a Aquino y entendió la jugada. Ahora,
3: o sea, porque en rigor es un jugador que en el papel debiera ser titular.
1: Sí.
3: Entonces, por eso es la pregunta. Yo creo que acá hay dos preguntas que el hincha de Colo Colo las puede responder, ¿no? Primero, ¿les gusta cómo está jugando el equipo? Y yo creo que en general la respuesta es no, ahí nomás. No, en general no le gusta, pero sí se entusiasma con la campaña, con esto de que está ganando, que es puntero, con la solidez. Fíjate que estábamos sacando la cuenta en antes ahí con Coque, es tercer partido en el campeonato que Colo Colo gana por un gol más de dos goles de diferencia. Claro. Le ha costado siempre muchos resultados, 1-0, muy estrecho, incluso sufriendo ayer también, ojo, que el partido no estaba resuelto sino después del minuto 80, cuando vino el 2-1, sí, recién, bien 76. Adentro. Claro, no, sobre el final, o sea, ya se estaba instalando el murmullo en el Monumental. Entonces, primero, así, de esta forma, sin encantar, porque esa es la verdad, sin encantar, Ortiz está en un camino seguro. Entonces, cuando tú estás en un camino seguro, o sea, te está dando resultados, es más difícil modificar, porque va a generar la duda, ¿qué pasa si modifico? Claro. ¿Qué pasa si me va mal con una modificación, cambio?
0: Es bueno lo que el Feña dice del condicional, porque ayer también me decían en redes sociales algunos hinchas, oye, pero está fino Chandía con Badalá y lo perdemos. Bueno, no estuvieron y lo ganaste.
3: No, y aparte Coquimbo reservó.
2: Siempre es lo mismo.
0: Si mi abuelo usara pantalones, sí, diría mi abuelo.
3: Pero es verdad, es parte del análisis, porque Coquimbo igual reservó varios de sus jugadores, dos o tres importantísimos, pensando en Copa.
1: Sí, claro.
3: Es cierto. O sea, y Colo Colo está haciendo la tarea, porque hoy, a ver, comparémoslo con quién podemos comparar a Colo Colo en términos de presupuesto.
0: Con
3: la universidad.
0: Con la Católica.
3: Con las universidades. Le sacó 7 puntos a los dos.
0: Listo, chao.
3: Católica tiene más argumento para defender aquello, producto Copa, de su participación en Copa, la 1 tanto. Pero ya le sacó 7 puntos a las universidades. Y después, una cosa es con Colo Colo de líder y otra cosa es distinta cuando está viniendo desde abajo. Entonces,
2: si este fútbol, ¿verdad? Le sacamos el nombre de Colo Colo y decimos. Es el Audax, se va a caer.
3: Claro,
2: se va a caer.
3: Exacto,
2: se para va allá caer, voy. Claro. Se va a caer. En cambio, volvemos al análisis de semana tras. ¡Ay, qué bajo estuvo Coquimbo! ¿Anduvo bajo Coquimbo o lo anula el poder táctico que tiene el equipo de Ortiz? Porque Ortiz juega un solo campeonato este año, pero requiere muchísimo del esfuerzo físico de su jugador. Él requiere, exacto, para jugar de esta forma. El equipo de Ortiz tiene que estar fresco y tiene que estar atento a quien ya no está fresco para hacer el cambio.
3: Y la segunda,
2: y eso es.
3: Tienes toda la razón. Y la segunda pregunta, que creo que es la que se debe hacer el medio.
2: ¿Sí?
3: ¿Se le debe exigir más a Colo Colo? Y siempre, la respuesta contundentemente es sí. Uh-huh. O sea, sí. Sí, Colo Colo está obligado por todo, ¿no? Por su historia, por su presupuesto, por la calidad de su jugador y la jerarquía de su futbolista. Está obligado no solamente a ganar, está obligado también a dar espectáculo.
2: Espectáculo, pues. Sí.
3: ¿No? Entonces, porque si no, si lo quisimos Colo Colo, entonces ¿a quién?
0: Ahora, en este fútbol de que algunos quieren inventar y en grupito, que yo lo encuentro mucho más simple, corrige Ortiz constantemente y le termina resultando. Pero yo creo que hay como ciertos paradigmas que se pueden ir desbloqueando. Me explico. Quiero jugar con doble 9. Ok. ¿Tienes los volantes por afuera? Sí. ¿Te alcanza con los por afuera y en los contenciones o te falta un enganche? No, me falta el enganche. Perfecto. No se puede jugar entonces con externo. Hay que jugar con el enganche. Ya. Entonces metemos laterales volantes para acompañar porque juego con tres en el fondo. ¿Te viene bien? No, ¿por qué? Siempre me sobra uno atrás y mis laterales, sobre todo el de la derecha, no es tan profundo. Claro. Ok, vamos de vuelta. Entonces, ¿cómo te va calzando el equipo? ¿Cómo mejor ha jugado Colo Colo en el torneo? Siempre es con línea 4.
3: Línea 4, claro. Sí. Y lamentablemente, claro, sin Vidala, porque, sí, porque eso también es parte del análisis.
0: Pero hay veces, Feña, que ha jugado bien con 4 en el fondo y con Vidala al medio.
3: Bueno, claro. Pero ahí ha perdido, pero ahí ha perdido intensidad y sí, velocidad. Claro.
2: Pierde intensidad.
3: Exactamente.
2: Pierde intensidad.
3: Gana otras cosas, ciertamente, pero pierde intensidad. Entonces, en ese equilibrio tiene que estar. Ahora, ganando, estas cosas se pueden analizar con más tranquilidad, ganando, claro, en el Monumental.
0: Vamos, ¿qué te podría decir?
3: ¿Cómo vamos mejorando en esto?
0: Lo que me pasa estamos es que puntero. El más fácil de sacar es Aquino, que es Piola. Vidal lo saca y te pone cara, Correa lo saca y te pone cara. Entonces, cada vez que ha podido, acomoda el equipo para tenerlo a todos.
2: Para no tener cara.
3: Claro, bueno, pero Correa cara. Creo que aprendió la lección, ¿eh?
1: No, igual. Pero además, y está como, respondiendo.
0: Sí. Y te podrían contestar, no sé, por el cuerpo técnico. Oye, que tiene razón, puede ser. ¿Cómo estamos? ¿No? Ustedes van punta. Listo. O sea, el resultado manda y Colo Colo está bien. La sensación general es que podría estar mejor. Sí,
3: absolutamente.
0: Y también aquí hay culpa de jugadores, me explico. Marchand, no son 15 minutos, po. 60 no, por
2: pasar. Bueno, pero claro, te acordás que la semana pasada te decía yo, el análisis entre Hernández y Marchand es cuánto les dura la capacidad futbolística y lo táctico está bien, okay, pero después es muy a cuenta gota.
0: Y yo sé que el ejemplo de Clemente Monte es un buen caso para. Pero, ¿dónde juega mejor Marchand? ¿Izquierda o derecha?
2: Y para mí juega mejor
0: derecha. ¿Por qué? Sí, para mí juega sale por fuera, derecha, pero también se junta por dentro. Ahí él le mete un pase exquisito a Correa.
2: Que se la marcó perfecto.
0: ¿Y sí, por qué por izquierda? ¿Qué le pasa? Que él gambetea, pero gambetea solo para afuera y centro. Y se hace predecible Colo Colo entonces. Ah, ya, bueno, listo.
3: Pero está más fino Correa, porque el año pasado.
0: Y de hecho, antes, competencia interna, claro, se vio amenazado, bueno, y subió su nivel.
3: Puede ser, porque
2: bajó tres cambios en declaraciones, en su cual estado de ánimo, y se volvió a meter en ser un jugador súper importante.
3: Porque yo iba a decir que hubo varias pelotas que él tuvo, digamos, en cuando estaba de titular y nadie cuestionaba, digamos, su condición de estelar en el plantel de Colo-Colo, en el equipo de Colo-Colo, que recibió pases con ventaja, recibió habilitaciones, asistencias, y él falló. Entonces, sí, claro, eso lo hizo perder el puesto. Ahora, ajá, efectivamente puede ser eso, ¿no? Que tenga competencia interna, que ve que Romero también responde, agarra la pelota para el penal, ejecuta, no se equivoca, y bueno, y eso hace crecer, digamos, la productividad de Colo Colo desde el punto de vista ofensivo. Pero insisto, yo creo que a Colo Colo se le debe exigir más, reconociendo por supuesto la campaña y su condición de líder, y nadie puede discutir que al menos se afirmó Ortiz, porque recordemos el escenario de febrero.
0: No, pues, si no llegaba al partido con la U.
3: Exacto, claro. Entonces ahora nadie, no, eso ya no se cuestiona, ya no es tema. Y claro, el objetivo está clarísimo.
0: Y después señales.
2: Por eso es señales, en vez de Aquino.
0: Señales de viveza, señales de que en Colo Colo siempre se escucha el ruido externo. A ver. ¿Quién quedó de capitán ayer?
2: ¿Quién era? Ulloa fue.
1: Otro partido más.
3: Mira,
2: porque está la salida de Arturo.
0: ¿Por qué?
2: Porque es de casa.
0: Porque es de casa, porque es seleccionado chileno, y porque la jineta en Colo Colo no la puede llevar cualquiera.
3: No, y recibió críticas precisamente por redes cuando ingresaba y se ponía la jineta y la hinchada se no, le gustó, digamos, en redes sociales, no
0: sé. El pichón de casa, la gente Colo Colo. O sea, tú ayer sacabas en el minuto 85 a Ulloa, se caía al estadio. Sí. Y te diría que no fue su mejor partido, sin ser uno malo.
2: No, de hecho, el gol de Coquimbo es tan bueno, pero está en línea 3.
0: Al jugador de casa, el hincha de Colo Colo, siempre. ¿Cómo viste a Moreira?
3: Respondió.
2: Bien, tiene algunos aspectos todavía que son de kilometraje, pero en alguna lo noté un poquitito más
1: ansioso, ¿duditativo?
2: Más duditativo que en otra.
3: Normal,
2: que,
3: ¿no?
2: Que es normal que cuando vas jugando y vas analizando, vaya agarrando más temores que confianza, porque es normal. Los primeros partidos así hasta que se suelte, me parece.
1: ¿Pero
2: que
1: en qué aspecto ha progresado, te parece?
2: Ah, bueno, mucha más prestancia con su defensa, no se vuelve loco, después no tiene que apurarse con los pies,
0: Es, Nico, ¿sabes dónde me fijé? Porque una cosa es cuando te la dan el central, te la da porque está bloqueada la línea de pase lateral, entonces te la da se para abre, que tú vayas al otro,
2: exacto,
0: costado. Y otra cosa es cuando te la tiro para atrás porque estoy ahogado y tú tienes que reventar. Pasaron dos, casi que yo viendo la tele.
3: Uf, claro.
0: Solo porque yo creo que el cabro le haya bien.
2: A todos estamos con eso.
0: Y de repente es, abro el pie y se la paso al otro y lo comprometo a él. O voy y la tiro a la galería porque viene la línea de pase. Un rebote.
3: No se debe complicar.
2: A veces incluso cuando te la dan mal y tenés que tirarla al córner. Claro. Pero ¿cómo la tiras? Y si listo, vengan. Y uno hacía la tirada del córner y decía, vengan acá al palo tú. Y tus compañeros quedan medio de lado. Oye, pero no importa. Me parece que va bien encaminado, chicos. Me gusta.
3: ¿Y cómo esa transición de? Porque es fundamental para el arquero la voz de mando. ¿Cómo esa transición? Porque no es un jugador, no, evidentemente, con la experiencia, el carrete, la espalda, como para levantar la voz y mandar en la defensa. ¿Cómo se hace eso?
2: Porque él tiene que tomar esa necesidad de manejar sus defensas con buenas órdenes, Fer. La buena orden es la que necesita tu defensa. Si tú eres mi último hombre y te digo, no te metas al área, hasta ahí, hasta la línea, te va a caer atrás, anda el de adelante, anda con el de adelante. Si yo te doy la orden precisa, ¿te acuerdas que te lo decía el otro día? Decía, tenía un segundo arquero en qué momento en ranking que decía, ¡ahí atrás! ¡Ojo atrás! Y mi lateral derecho miraba para atrás y no había nadie.
3: Claro.
2: Entonces, esa, y fíjate, es muy de los arqueros, esa que me desbordan por izquierda de la defensa y el arquero hace como con el dedo para atrás. ¿Qué es eso? Es un algo adquirido que no tiene sentido. Entonces, le costaba a mis compañeros acostumbrarse a la voz de mando diferente a la mía, porque cuando tú das la orden precisa, Fer, te ahorráis mucha pega. Claro, 2 metros más atrás, no te metas al área, están muy juntos, les va a caer uno.
3: ¿Me entendí? Pero eso es trabajo también.
2: Eso le va. Estoy invitado a todo esto, a hablar con los chicos ahí para
3: dar este tipo de.
2: Sí, para que escuchen. A veces creo que les hace que es bueno, que uno tiene que prestarse también para poder aportar. Y me parece que va bien encaminado en la medida que él se empodere, Fer,
3: claro,
2: y las órdenes sean precisas.
0: Yo creo que en algún momento le va a pasar que va a meter.
3: Sí.
0: Dos tapadas seguidas. Y de repente. Tú,
2: y siempre, la tercera es macana, siempre.
0: No, pero además siempre buscáis a alguien. Cuando digo buscáis a alguien, me explico. No sé, supongamos que. ¿Qué sé yo? Víctor Méndez.
1: Ya.
0: O Madrid, si no tiene que ver con edad. Que son tipos más piola. Entonces va, mete dos remates. Le mete el remate cruzado abajo, pum, tapada. ¡Álvaro! ¡Déjense ustedes!
3: Claro,
0: ahí. Y medio como que desahogarte y aletear. Y sí, entonces.
3: Ya está.
0: Cabrón, chico, tan poderado.
3: Está empoderado, exacto. Claro. Eso tiene que pasar en algún momento.
0: Porque claro. Tú puse Madrid por decir cualquiera.
2: El
0: arquero va a buscar justo. Claro. Putea a Vidal.
3: Obvio.
0: O ni siquiera a Sosa. Sosa se da vuelta y le dice, ¿qué?
2: Claro. Bueno, en el gol podría haberlo puteado. ¿Dónde, puta madre? Vas allá, mira la jugada que te filtraron. Claro. O si no. Cuando él ve que va allá Méndez, hago que Arturo atrás, claro. O huyó a Ciérrate, que ya lo de yo era tardísimo en el gol, no tenía sentido, pero sí era para que Arturo fuese afuera. Pero son circunstancias muy precisas que al final él va a terminar manejando con el correr de los partidos.
3: Ahora Colo-Colo, bueno, juega en la Copa de la Liga, Conce me parece, y Coquimbo, vuelve a verse las caras rápidamente
2: Coquimbo, con sí, Coquimbo, señor.
3: ¿No?
2: Sí.
3: No sé si en la siguiente fecha, ahí me confundí.
2: De esta la otra.
1: En esta fecha, pero el 13 de mayo.
2: Exacto, la otra semana.
0: Ese partido. Otro que me gustaría destacar porque...
3: En Coquimbo.
0: Dice, Matías Fernández, como que sin sabor.
2: Mira, a ver,
0: cuál desaprovechó qué sé yo. Los dos nueve, te hacen goles, el buen ingreso de Marchand. Está muy bien Justin Cuevas.
2: Mira, ese es, viste que yo te decía,
1: el mapa de calor.
2: Vemos el mapa de calor, mira, se instala.
3: Ahí
2: está. Eso es de Matías Fernández.
0: Instalado muy hacia, de Mauricio Isla, en cuanto a movimiento.
2: Bueno, y por eso no tiene profundidad, porque nosotros tenemos a los dos jugadores por ambos costados. Mira dónde recibe, permanentemente recibe.
0: Pasado
2: ahí.
0: Pasado la mitad de la cancha.
2: Claro. Entonces no es difícil que encuentre. ¿Por qué? Porque eso no es de profundidad, es de estar instalado.
0: Claro.
2: Y bien dices tú, cuando el equipo está con cuatro, es diferente.
0: Y además, si tú estás con tres, él jugó con tres en Independiente del Valle muchas veces, pero tú tocas con alguien que te la vuelve a tirar porque no tiene.
2: Acá no hay.
0: Entonces, bueno.
2: Acá hay imposibilidad de encontrar espacios allá porque no queda trecho ya.
0: Por lo único que me gusta que Colo Colo juegue con 2-9, es porque siempre ha entrado un ratito Justin Cueva. Lo veo bien, aguantando bien de espalda, físicamente apto.
2: Mucho más, a él también le gusta así, mucho más de centro a derecha.
0: Y participar del juego, sí. Y lo otro,
2: sí.
0: Yo creo que, esto es medio como intuición e información, yo creo que para junio va a ser convocado a la selección chilena Jonathan Villagra. Está muy bien.
2: Bien, ah, muy está rápido. Una flecha el muchacho ese. Muy lo bien, bien que le hizo entender cómo tenía que... Que usted quiere jugar, tiene que ser veloz. Listo, hasta luego.
0: Muy bien. Digamos que me contaban ahí que en la interna que el que está asumido y no con cara larga, sino que es Méndez, Javier. Dice que... ¿qué
3: hago? Ah, bueno, claro.
0: ¿Qué hago? Porque... el técnico
3: no alcanzó ni siquiera a afianzarse no, él, ¿eh? No, no es que haya perdido el puesto, digamos.
0: Hay, hay una lectura que él, claro, él no hizo cuando llega. Dijo, bueno, está bien, parten dos, yo voy a tener mi oportunidad. Mm. El tema es que cuando Sosa le pasa algo, él mete a Wimber porque quiere mantener el perfil.
3: Exacto.
0: Y ese central que rompe. Entonces, él es el banca de Villagra.
3: Y después,
0: acuérdate, y Villagra que... está tan bien que está sonado.
3: Y después, sí, y antes tomó la decisión de poner a Arturo Vidal en la defensa también. O sea, tuvo más competencia. Probablemente no estaba en el arranque, en el comienzo, en la idea de que Arturo Vidal iba a utilizar
1: esa posición.
0: Pero es que lo que hemos hablado muchas veces, si tú tienes tres centrales, uno tiene que saber ocupar otra posición. Mm. Una cosa es que Sosa se libere, él ocupa un espacio.
3: Claro.
0: Pero la posición la ocupa Vidal, que cuando ve que sobra gente se va a parar más adelante.
3: Probablemente es un jugador que va a liberar cupo a mitad de año, porque si no lo
0: es
3: está
0: que
3: ocupando.
0: Méndez vino por dos años.
2: ¿Eh? Bueno, gana fortuna y tiene 30 y tantos años. No creo que vaya a ganar en otro lado.
3: Está bien, pero tú puedes buscar una fórmula. En el fondo no está jugando. También Colo-Colo necesita.
1: Tiene 31 recién.
3: Claro, necesita. Digamos, quizás pueda utilizar ese cupo con alguien.
0: Yo creo,
3: yo no descarto, porque se ha dicho es que mucho
0: yo
3: esto.
0: Que, yo creo que el cupo lo libera aquí, ¿no?
3: O aquí, ¿no? Si es que, bueno, pero va a depender, porque si es que aquí no comienza a transformarse en un jugador importante, falta todavía harto para la mitad del arco.
0: No tanto, ¿ah?
2: No, si vamos 10.
3: Sí, como un mes, pues 9, sí, estamos 11 fechas, quedan 4 fechas.
2: Y en la B, 10.
3: Claro, entonces, más la Copa de la Liga, digo, hay que estoy considerando sus partidos, esas finales.
2: Ya que si le encuentra el lugar con doble 9, va a ser mucho más determinante aquí, ¿no? Mucho más determinante.
0: Claro. Esto lo digo sin saber.
1: A ver.
0: Les voy a poner un ejemplo, que puede ser otro jugador, pero. Colo Colo va y va a decir, no sé, aquí nos rescindamos y tratemos de hablar con Independiente y nos traemos a Cabral.
3: Que sonó la otra vez también en Colo Colo, ¿no?
0: Digo, bajo el costo,
1: sí,
3: claro, chileno.
0: Y me saco el cupo. Después si Cabral juega o no juega va a depender del técnico.
3: Claro.
0: Estoy pensando en algo así.
2: No, sí. No veo a Ortiz recibiendo a Cabral porque tácticamente no le facilita nada.
0: No, nada.
3: Lo que sí, yo intuyo.
2: Y si juega Pastrán por Aquino es por táctica.
0: No, bueno. Si juega Pastrán por Aquino es porque de verdad. Mañana empezamos a hablar de badminton.
3: Y bueno. Bueno, pero
0: Pastrán nunca debió haber llegado con los culos.
3: No hay nada escrito.
0: Hernández y Marchán juegan 10 veces más.
3: Bueno, y lo prefiere Ortiz, digamos.
2: Sí, porque entre Marchán y Hernández, él no puede. Los tiene que ir cambiando a los dos, por lo que decías tú en un principio, que son.
0: Consistencia.
2: Sí, les falta consistencia en el juego, más rigor de juego a ellos.
0: Oye,
2: dos.
0: Lo que me gustaría a mí es de repente. Tengo problemas en ese lateral derecho. Tal vez no encuentro ese equilibrio entre defender y atacar bien.
3: Claro.
0: En este equipo que ya están dando, a lo mejor incorporar a campo, a lo mejor tu solución está abajo.
3: Un jugador de la división inferiores.
0: No sé si estará lesionado o no.
3: Lo que yo creo, Coque, es una intuición, ¿eh? Es que va a venir, digamos,

0: Vamos, la mitad del campeonato, el momento en que se reabra el mercado de pase, ya han anunciado los técnicos de Católica y la U que se quieren reforzar, que se quieren reforzar, y yo creo que esto es una intuición, conociendo al que será amo y dueño señor de blanco y negro, o sea, Aníbal Mosa, va a querer también incorporar algo, o sea, que no se va a quedar atrás, digamos, en esa competencia paralela que tiene que ver con los mercados, que tiene que ver con la expectativa, con cómo, digamos, tú te refuerzas para rematar el trabajo y la faena. Sí, yo sé que no tiene que ver nada con lo futbolístico, porque no es nada con la cancha, tiene que ver con
1: la aspiración.
0: Claro, exacto, con lo de a veces, con lo irracional que puede ser un dirigente en que se deja llevar también por la corriente.
1: Chuta, yo también lo siento. Pero ¿sabes tú qué, Fer? Ahora es él. Es él. Por contra eso. El mundo, es él. Entonces él tiene que saber aplicar un mandato de presidente de un equipo tan grande como Colo-Colo y dejar por de apuntar mismo, todo por lo al mismo primer equipo. Tiene que hacer que los cadetes y el primer equipo corran por carriles
2: Colo-Colo
1: separados.
2: Colo-Colo es líder con este plantel. Y para mí... Tiene que ser campeón con este plantel.
1: Yo también creo lo mismo. Es que el equipo de Colo-Colo es un equipo de Copa Libertadores. Puede que no te guste, pero si lo llevo a Libertadores y estos resultados y esta parte...
2: Te vaya a sacar Aquino de encima, yo intentaría sacármelo de encima.
1: Perfecto.
2: Con lo que a mí me gusta Aquino.
1: A mí me encanta.
0: Claro, no lo estaba usando, por claro. eso, claro.
2: Sí. Y después por ahí podéis traer alguna cosita. Pero alguien decía, sí, no, es que Colo-Colo busca un extremo profundo por ambos costados. Perfecto. Pero si el gerente deportivo, y ahora que va a venir Jaime Pizarro a colaborar con eso...
3: Que dijo, no en conferencia, pero en un punto de prensa, sí, que efectivamente él tenía que ayudar con el tema de las contrataciones.
2: Claro, entonces, oye, mira, no, al final se va a ir Aquino, vamos a traer un puntero. Ya, pero espérate, ¿qué cosa? Es que yo defiendo el patrimonio club. ¿Sí?
1: Exacto, yo soy del club.
2: Y
1: me trae
2: un puntero y me tapa a Hernández con Marchán, ¿cierto? Sí, entonces saquen también a Patrán.
0: Claro. Esa es la lógica, digamos, en ese escenario.
1: Sí, pero en ese escenario. Pero el análisis es ya, ¿quién queréis traer? No, me gustaría traer a Vinicius. ¿Y tiene espacio Vinicius jugando de esta forma en este equipo para ser puntero? Si el tema no es de traer un puntero, es cómo juega el equipo para tener un puntero. Si no hay espacios para jugar, si ya vimos que Matías, les acabo de mostrar, ya vimos que Matías Fernández se instala en un lugar donde no le permite ser profundo, porque el equipo no tiene lugar para ser profundo. Avance en la cancha en base a toques, a toques, a toques, a toques, a la sensación que tengan sus jugadores día a día. Por eso implica tanto la preparación física y cómo defienden después todos esos balones. Claro. Me parece a mí que no el buscar por buscar o encontrar nombres en posiciones que no vas a poder utilizarlo.
2: Le erré por 4 días.
3: ¿A qué?
2: ¿Se acuerdan que? Yo no me acuerdo si lo dije acá, lo dije
1: hace 4 días.
2: Creo que lo dije en De Buena Fuente, pero acá lo hemos comentado con Fernando hasta cansarnos.
0: ¿Qué cosa?
2: Marzo, abril. Estalla la bomba en Universidad de Chile. ¿Ya? En azul en rigor.
0: Perfecto.
2: Y le erré por 4 días.
1: ¿Qué tiene? ¿Explotó ahora? ¿La bomba?
2: Fiscalía allana azul, domicilio de Michael Crack. Perfecto. Y otras 5 sociedades.
0: Listo, yo le dije.
2: Ahí Fernando, vamos a estar aquí recabando información y ya después a la vuelta de la pausa les contamos. 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
1: Y bueno, bienvenida.
2: 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Sí, señor. Mucha gente que está que al raíz de que nos escuchó,
1: que es increíble.
2: Retomó su carrera.
1: Me parece maravilloso. Puedes trabajar y estudiar en la noche. Lo encuentro maravilloso.
2: Me voy a la pausa. A la vuelta seguimos con más pauta de juego.
1: El café es gratis.
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11: Tanto mensaje que te llega.
10: Es que la gente no, me dice, hola, sí, mandé super chat, pero le puse agrede y es agrada. Entonces, si lo puede tirar, tírelo nomás, porque la gente se asusta.
12: Claro.
10: Nos mandan mucho de la información de Michael Clark. Sí, mañana les voy a dar el ganador de la semana pasada de Skechers. Y la próxima le damos el otro. Nos quedan. Ah, ahí estamos, con los premios Skechers.
12: Sí, señor.
10: Aburranse, podríamos.
12: Cuarto premio.
11: Somos como,
12: oye, se perdieron las zapatillas.
10: ¿Qué cosa?
12: Se perdieron las zapatillas.
10: Déjate tú.
12: No, en basta. Serio. A las chicas, a Anguita, se perdieron las zapatillas, hijo.
10: La forma de jugar de Colo-Colo se valía todos los fines de semana, aunque no le agrade. Ahí estaba Lincha, como dice Oscar.
12: Por supuesto que
10: ya
12: sí.
10: Ya le sacó 7 puntos a la Católica, bueno, toda la razón.
12: Y a la U también.
13: Está. Listo, ahí está. Gracias. Siéntese aquí donde estoy yo, porque ya lo dijo todo.
12: Sí, señor.
10: Y ya que hablábamos de Skechers, ¿a todo esto por qué está sonando NSYNC? Está buena.
11: Está de cumpleaños Lance Bass.
10: ¿Qué?
11: ¿Lance Bass?
13: Y ese lo tiene en bicicleta.
11: El
13: Lance
11: que no
13: es Justin
11: Timberlake.
10: Pero el cantante uno, digamos, la voz uno.
13: Ese era... cuando estamos ya de Timberlake, porque
11: ¿sabes qué?
13: Estamos
11: te lo
13: listos.
11: Voy a mostrar mejor. Él es Lance Bass.
10: No,
11: me...
10: no, ese ya estoy es fuera el de... rubio.
13: Nah, sí, pues está más teñido que yo.
10: Apoyo. Oye, buena canción está. Bye, bye, bye. 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Sí. 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Me muero por jugar a la pelota. Una semanita más.
12: Fantástico. Estás todavía con imposibilitado médicamente, digamos. ¿Ah, por eso?
10: Sí, señor. Hay, porque...
12: claro, como se hizo la...
10: Hay que cuidar el... ¿cómo se llama?
12: El parrón.
13: Hay que cuidar el parrón.
10: ¿Qué dijo este viejo?
13: Que no se te salga el pellet, dijo. No, que no, no se te no, salga el pellet. Mira,
10: mira, hay que ver. Mientras no se te salga la placa, viejo sinvergüenza. Disculpen.
13: ¿Cómo se te va a salir el pellet? Aparte, el pellet no se sale. Yo lo tengo ahí, no se sale.
10: Oye, ¿sabías que en Tarapacatec se opera 100% con agua desalada? Es una región con gran escasez hídrica y provee metales clave para la transición energética sin usar agua continental. Esa queda en el territorio y en sus comunidades. En el mundo de la minería, el mundo...

0: mundo debe estar primero.
1: Bien, así es. ¿Verdad?
0: Y me voy con la Universidad de Chile.
1: Ay, ay, ay. Pasando cosas importantes. Yo entiendo que hay que hablar de lo de la cancha, lo que pasó, claro, la victoria de la U, esta racha que ha agarrado con Gago, pero en estos momentos están ocurriendo cosas muy relevantes, muy importantes. El caso Sartor explota de lleno en Azul Azul, de lleno, porque antes lo que teníamos era el caso Sartor, que salpicaba a uno de los directores de Sartor, Michael Clark, y a partir de ahí uno hacía, digamos, toda, digamos, la proyección del caso,
0: no, de uniones con
1: para
0: la
1: dónde
0: empresa.
1: Va el tema. Ahora, que la fiscalía que está abordando el caso Sartor le entre de lleno a Azul Azul y todo lo vinculado con la Universidad de Chile y Michael Clark, significa que esto efectivamente es porque claramente el fiscal a cargo tiene información relevante, ¿no? O sea, claro, está sospechando de algo bastante grave. Entonces,
0: no es casualidad que Clark haya salido.
1: No, eso ya la gente lo tiene bastante claro, más allá de la performance, el show, claro, todo lo mediático. A mí lo que sí creo que queda, qué mal queda José Miguel Insulza y su aparente desconocimiento de las cosas internas de Azul Azul, ¿eh? Me parece que debió haberse informado más de si es que es tal como lo dice, ¿eh? Si es que efectivamente es como él lo describe. Yo tengo dudas al respecto. No creo que una persona como José Miguel Insulza haya llegado a Azul Azul sin haberse informado un poquitito al menos de lo que dicen los diarios del caso Sarto. Bueno, dependencias allanadas por la Fiscalía Oriente.
0: Sí.
1: Azul Azul S.A. La Sociedad Puya S.P.A.
0: Perdóname, Feña, para tratar de hacerle un repaso a la gente que a lo mejor no cacha tanto. Azul Azul es Azul
1: Obvio,
0: Azul.
1: La concesionaria.
0: Están en el CDA.
1: Exactamente. Esta Sociedad Buya S.P.A. es, me parece que es la que se creó para
0: los bonos
1: Buya.
0: Sí.
1: Después está Inversiones Antumalal Limitada, que es la sociedad comercial que componen Meike Clark y su señora.
0: Sí.
1: A través de la cual se compraron más del 60% de Azul Azul, digamos. Sí, tienen el control. Exactamente, en un precio muy inferior a lo que realmente costó en su momento. La Sociedad Romántico Viajero, que es la que creó en tiempo récord el abogado José Ramón Correa, cuando se enteró de oídas que Chapira iba a vender. Y supuestamente lo hicieron a través de una corredora, pero todo indica que ahí hubo un acuerdo, porque
0: está claro, ¿no?
1: Llamativamente, después de la compra de estas acciones, la familia Chapira retiró las acciones judiciales que apuntaban al meollo de la situación, el tema de la propiedad de la Azul Azul. O sea,
0: los grandes opositores le terminan vendiendo a los que ellos mismos decían que no son los dueños.
1: Bueno, negocios son negocios, y a veces el tema del amor a la camiseta queda en un segundo plano. Redwood Capital, que es esta sociedad asesora de inversiones que está en el origen de este negocio, claro, que pertenece a Michael Clark, que es una sociedad que ha asesorado, entre otros, a Klivinsky, a Ñublense, a Huachipato, a Victoriano Cerda,
0: Campeche.
1: Exactamente, ahí está también el origen del tema. Esta empresa la venimos escuchando desde el momento en que compraron las acciones de Carlos Heller, además del domicilio particular de Michael Clark, que entiendo que es acá en la Dehesa. Me parece que ahí está el domicilio de Michael, eso independiente a lo mismo donde sea, pero es el domicilio particular de Michael Clark. Es decir, las acciones están destinadas a ver todos los nexos de Clark. Yo, la semana pasada, ¿te acuerdas cuando hablábamos del tema del traspaso en Azul Azul, la irrupción de Cecilia Pérez? Sí. Yo decía, no va a cambiar nada. Esto está ratificando, no ha cambiado nada. O sea, el tema de fondo sigue siendo no solamente el tema de la propiedad. Ahora, lo que está investigando la justicia, porque esto es lo relevante, lo que está investigando la justicia, quedémonos con esto, es que hay una profunda sospecha que los dineros que se utilizaron para pagar las acciones de Heller son dineros mal habidos, son dineros que provienen de una estafa, son dineros que provienen de inversores que creyeron en Sartor para un negocio de leasing y que terminaron para comprarse Azul Azul.
0: Azul Azul. Que es tan grande el tema de la potencial, no potencial, de la estafa en primera instancia por parte de la CMF, digo, no que ellos hayan estafado, sino que ellos lo confirman, que esto ha salpicado incluso a Estados Unidos.
1: Wow. Claro, claro, porque resulta que están en la pesquisa de esos recursos, porque claro, muchas familias que se sienten, sí, estafadas son

0: cientos, ¿ah? Son cientos de inversores. Uno ya perdió la cuenta de la cantidad de querellas que han habido. Ahora, hay una relevante muy importante, que es la que es la deuda que está administrando la Administradora General de Fondos, Toesca, que es la sucesora, sí, del liquidador.
1: Sí, señor.
0: Y ahí está el medio del asunto. Son súper potentes, una empresa gigantesca dentro del mercado chileno. Y acá estamos hablando de palabras mayores. Y ellos están pretendiendo recuperar esos fondos, esos recursos. Y por lo mismo, las acciones que hoy están en manos de Clark están imposibilitadas de ser
2: traspasadas.
0: Porque recuerden lo que sucedió el día anterior a la renuncia de Clark, que yo creo que lo empuja a renunciar de manera prematura, o sea, antes de tiempo, antes de la junta de accionistas. El diario El Mostrador dio cuenta de una acción, de una maniobra, de acuerdo con la investigación, de vaciamiento de fondos Sartor.
1: Chuta.
0: Ejecutado personalmente por Michael Clark. O sea, ya no solo una sociedad, digamos, son varios personajes que actúan. No, personalmente Michael Clark aparece ejecutando esa maniobra el año 2024, ya cuando el caso ya había estallado. Vaciamiento de fondos Sartor para eludir la prohibición de hacer todo tipo de negocios porque se estaban congelando esos fondos, claro, a la espera de que la justicia estableciera, si estaban, digamos, siendo parte de todo este desfalco que han denunciado, insisto, centenares de personas, muchos de ellos anónimamente, a través de abogados, pero también hay demandas colectivas. Aquí le hemos contado una y otra vez la cantidad de querellas que se han presentado.
1: Y es tan insólito porque en el camino hay que irse para la otra línea, y es que...
3: A ver.
1: Está bien la U,
3: ¿sí?,
1: futbolísticamente. Está bien. Pero si me quiere cambiar la música, Jorgito,
0: para... Sí, pues ya estamos pasando el...
1: está bien con Gago. Y creo que lo que está bien, lo dijo en conferencia de prensa: conmigo juegan los que mejor entrenan. Está bien. Conmigo juegan los que interpretan mejor mi idea. Y la idea de Gago es más profunda, es más rápida, y pudimos ver que Vázquez se le metió a Sadi.
3: Sí.
1: Gol.
3: Arce.
1: Se le metió a Altamirano. Gol. Guerrero.
3: Doblete.
1: Modo bestia.
3: En dos minutos.
0: Lo necesitaba Guerrero también.
1: Porque Guerrero lo que está haciendo mucho es mucha diagonal para estar cerca del arco. ¿Por qué? Porque el Mazabal le cubre el ancho. Distinto es con Morales, uh-huh, que Morales se asocia más. Puede meter centro en tres cuartos, puede ir él por dentro, que le gusta.
4: Puede ser interno él, sí.
1: Entonces, como que equilibra la U la forma. Hubo un cambio. Nico Ramírez duró media hora.
4: ¿Se lesionó?
1: Se lesionó.
4: Madre Dios.
1: Y ahí aparece Calderón. Después ingresó el Nico Fernández por Fayán Ormazábal, que tiene una disciplina posición por posición.
4: Sí, con un partido liquidado.
1: Igual, pensando en que debe haber... No creo que se haya lesionado. Creo que la tarjeta... Dijo, ¿para qué lo voy a arriesgar más alto?
3: Yeah.
1: Estoy pensando en eso. Desconozco, sí.
4: Sí, le dio minutito también a Nico Fernández para que pueda, claro, tener algo de ritmo.
1: Y después entró Aránguiz, uh-huh, Asadi y Altamirano.
4: Sí, Asadi viene en el último gol. Poquito, pero por último algo intenta, ya está.
1: Y en este equipo, me parece... Bueno, con Lucero con gol, otro gol más. Lo cuidáis más encima. Guerrero termina de nueve.
4: Qué alegría por Lucero que se empiece a reencontrar con el gol, porque el gol es fundamental para él y en el fondo es gran virtud. Por ejemplo, el que el

0: para que acompañe a Barrera. Poblete no jugó mal, para
1: en
0: nada.
1: En absoluto, él juega siempre de 6 para arriba.
0: Pero lamentablemente Aránguiz tiene otra dimensión. El resto tiene que seguir esperando afuera. Y la competencia, ya lo hablábamos en Colo-Colo, bueno, lo traspasamos. La competencia interna te lleva
1: a mejorar. No te queda de otra. O te achanchas o sencillamente entiendes que la competencia es la única forma de mejorar. Tenía esas dos opciones. Si soy crack y no te colocan y te empezás a poner el balde, te achanchas y para afuera. Y si no, tenés que entrar en el modo gago y emparejarle las posibilidades a los cabros chicos al final.
0: Por contraparte, es interesante, creo, de cierta manera la propuesta de Felipe Gutiérrez, pero si no, la propuesta no se sostiene jugando así.
1: No. Es que son muchos errores.
0: Son demasiados errores.
1: Ante un equipo así, que eminentemente es más ofensivo que defensivo.
0: Hay un par de jugadores que no están físicamente aptos. Etcétera, etcétera. Pero.
2: Que por contrapartida también parece ser un mensaje que entendió o entendieron algunos en la U también. Con Gago, que es lo que tú un poco decías, físicamente tienes que estar al tope. Y esto es uno de los requerimientos fundamentales del entrenador argentino, pensando en que en algún momento van a tener que empezar también a alternar a aquellos que estaban. Por ejemplo, Charles ha entrado. Me parece que hay señales que lo quiere recuperar rápidamente.
0: Que no lo quiere apurar, no, pero que lo quiere.
2: Que lo quiere, exactamente.
1: Ha tenido suerte porque ha tenido tiempo. Pero ¿sabes qué, Fer? No deja de ser similar a lo de Colo-Colo. El que no está bien físicamente no puede jugar.
2: Claro, esto que nosotros lo resaltamos como lógico, ¿no?
1: Claro, como un aspecto lógico. Casi que no... O sea, ¿por qué tocamos esto?
0: Yo la información que les di de los centrales...
2: Tiene que ver con la jerarquía de estos jugadores, y la trayectoria...
0: La información que les di de los centrales es información del cuerpo técnico que tuve una oportunidad única. Y entra Calderón, no entra Tamayo.
1: Por una cuestión física.
2: Por una cuestión física.
0: Porque están calientes con
2: Tamayo. Pero eso se vio. ¿Eh?
0: 20 años.
1: No voy a empezar eso. Claro. Sí, así de sencillo. Está bien. Y cuando uno lo ve en pantalla, se nota mucho.
2: Exacto. Lo mostraron el otro día, de hecho, y me llamó la atención. Porque en general se había mantenido bien.
0: Claro, distinto es lo de Romero. Romero tiene que ver netamente con
2: Lo que pasa es que también el muchacho Barrera está respondiendo.
0: No sale más.
1: Es un viejo chico, hay que bajarle los cambiecitos para que no se ponga mañoso. De repente encaraja al cuete.
0: Es que él es así, de hecho yo les conté los problemas que tuvo en Católica, llegó a la U, todo lo mismo. Entonces en el fondo lo que tenés que hacer un cabro así es...
1: No le quitís la pichanga, pero bájale los decibeles de arriba nomás.
0: Claro, porque en el fondo es... Barrera, así que... Si va a ganarse la amarilla, porque hay que hacer un corte.
1: Claro,
0: porque
1: hijo.
0: Pero está bien la U. Está bien la U.
2: Que también le pasa mucho a Morales. Pero ya Morales tiene mucho más años que Barrera.
1: Sí, mucho más años que Barrera. Y espero con lo de Chelo Morales que Morales cuando esté mejor.
0: Morales se quedó sin amarilla.
1: Bueno, este eso espero que con el correr de los partidos, Fer, el Chelo Morales deje de ganarse amarilla porque ya está mejor físicamente. Sí, va a dejar de llegar tarde.
0: No, pero ahora fueron menos. Mira, 1, 2, 3, 4, 5, 6, 7. Más de 4,5.
2: Oye, yo te quería apuntar una cosa. Que pasó Piolita, porque luego ganó fácil. Un resultado abultado. Pero hubo una roja, pero del Porte un buque que no la sancionó el árbitro. Y era una falta sobre... Me parece que fue Guerrero. Una plancha.
0: Ah, sí.
2: Una plancha que yo no sé por qué estas cosas no... Lo que pasa es que después uno no las comenta y pasa a piolita y resulta que son errores tras errores todos los fines de semana.
0: No, sí, es lo que yo te digo, o sea, que no las comentamos netamente porque, claro, el marcador te permite pasar de largo. Porque
2: es que no diéramos, porque
0: es que en todos los partidos hay una.
2: Es que siempre hay una, pero esto es muy, muy evidente. Entonces es un error grande, creo yo. Como para dejarla pasar y que quede piolita la situación del VAR en ese partido de La Serena frente a la Universidad de Chile.
0: Bueno, para cerrar lo de la U, habló Nacho Vázquez de la lesión en el hombro.
3: Dijo, sí, esa vez me caí, tuve un golpe y nunca paré. Era una lesión que tenía que parar, pero yo quería estar. Todos los partidos me estoy pinchando el hombro para estar con el equipo.
2: Se infiltra entonces,
0: claro,
2: ¿no?
0: Porque tiene ahí el acromio clavicular y yo creo que lo que van a hacer es aguantar. Y en el parate, ahí... frenarlo un poco.
2: ¿Pero aquí qué solución hay? ¿Solamente reposo?
0: Reposo.
2: No hay nada que hacer ahí. Entonces, claro, lo que podría hacer el técnico es no considerarlo para la Copa de la Liga, pero ahora está teniendo resultados.
0: El cabrón no quiere parar.
2: Él no quiere parar, lo dijo.
0: No, porque además para él es muy difícil. Yo tengo en la banca el precio de la U.
2: A Sadi.
1: Tal cual.
0: Claro. La U se va a sacar a Sadi de encima, entre comillas. Lo va a vender en junio. Si puede... ya incluso con a menos

0: plata de lo que sea, porque si no, además termina
1: porque
0: contrato.
1: Porque queda libre, además, pero no a fin de año.
0: Y la U, con un extremo que le juegue por ambos costados, está listo, considerando que hay uno que está en la proyección que le gusta mucho a Gago. Que Bolaño, si no me equivoco.
2: Sí, Bolaño.
0: Vamos a ver ahí en qué termina el cuento, pero está bien Vázquez.
1: Bueno, la Copa de la Liga que se resuelve pronto, ¿no, Fran? En la Copa de la Liga, recuerden que avanzan solamente los primeros de cada grupo, juegan semifinales y está en disputa el Chile 3 de la Copa Libertadores. O sea, a mitad de año, este es el gran premio que tiene este campeonato, que se está transmitiendo de manera paralela al torneo y a la Copa Chile. La Copa Chile es en pleno desarrollo de la Copa del Mundo, entiendo. Que es que tiene una clasificación a la Copa Libertadores, nada menos. O sea, puede asegurar uno de los objetivos a mitad de año. Y encaras con más tranquilidad lo que resta de la temporada, pues en cualquiera de los casos, sobre todo para la U, Colo Colo, que son equipos grandes que este año no han tenido participación internacional, es un gran premio, me parece, un gran aliciente lo que está en disputa en la Copa de la Liga.
0: Una plancha contra Morales, hay otra plancha también contra Saldivia.
1: Me parece que es la de contra la Morales, ¿no? Es tremenda, o sea, era expulsión directa, yo no entiendo, digamos. De verdad que me cuesta comprender cómo lo resuelven los árbitros.
0: El traspaso al equipo. Digo, ganamos 5-0, entonces, no, po, ahora es otro reclamo formal.
1: Exactamente,
0: po. Ahora gané, pero mira, aquí hay dos rojas que no me cobraste.
1: Exactamente, yo creo que.
0: Creo yo,
1: Revise la imagen, si es que no la han visto, a mí me parece que roja directa, pero lo que más me llama la atención es que desde el VAR no hayan siquiera hecho el llamado al árbitro, que sí marcó falta, pero no mostró amarilla, nada.
0: ¿A qué hora juega con O'Higgins?
3: Recordando que este partido lo tendrían que haber disputado el fin de semana del 23 de mayo, pero por la participación de O'Higgins en Copa Internacional se reprogramó y ya está en la página oficial, listo para el 10 de junio a las 20 horas.
0: Interesantísimo partido.
1: Es el de la U, se posterga.
3: Así es.
1: De la siguiente fecha, ¿no?
2: De
1: la fecha duodécima, ¿no? Esa es.
3: Décima tercera.
1: Más adelante todavía. Claro, porque por la participación de O'Higgins en Copa.
2: En Copa, sí, pues.
1: En Copa Sudamericana.
2: Quedar también esa facilidad.
1: Que además, entiendo, no, ¿te acuerdas que la semana pasada contábamos que en esa fecha la U tenía la intención en algún momento de hacer un partido amistoso internacional? Porque coincide con el aniversario.
2: El aniversario,
1: pero finalmente parece que no va a haber nada. Parece que. Por el momento parece que Gago
2: no le interesa
1: mucho jugar un partido internacional, al menos. No sé si hará algo acá a nivel local con algún
2: sparring. No sé si está para celebrar algo la U tampoco, así como para poder exponerse,
1: pero más que celebrar, Nico, era supuestamente un deseo del técnico para darle continuidad al equipo, no perder.
2: Ah, bueno.
1: A eso me refiero. No tenía que ver con el aniversario mismo.
2: Perfecto.
1: Sino que, claro, ese partido coincidía con el aniversario, pero ya no va a ser. Y entonces por ahí surgió la idea, probablemente en algún dirigente, y parece que Gago le bajó el pulgar, o sea, prefiere trabajar.
2: Seguir con lo del plan.
1: Exacto.
0: O sea, Gago no pidió jugar, eso es falso.
1: No, digo, el partido internacional.
0: Eso, el amistoso no hay que descartarlo.
1: Exacto.
0: Pero no es que Gago dijo, hay que jugar sí o sí, no, mentira.
1: Perfecto.
0: Okay. Me voy al tenis.
2: ¿Ya?
0: Tabilo campeón en Francia.
2: ¡Vamos!
0: Fran.
3: 6-4, 4-6 y 6-3 al insoportable y persona non grata de Sisu Berx.
0: Bueno, Tabilo
3: Challenger fue cuyo nombre no puedo pronunciar todavía, pero lo lograré.
0: Pero Tabilo fue a jugar el Challenger de los Picados porque quedó fuera en la primera semana del Master 1000. Bueno, fue y lo ganó.
3: 33 en el live.
0: Le permite estar 33 en el ranking live.
1: Es un Challenger, tú lo mencionabas, pero bastante atípico porque hay jugadores de mucho.
0: De un 250.
1: Exacto.
0: Claro.
1: Por el nivel, ¿no?
0: Y casi 500.
1: Tal cual. Entonces hay que valorar, más allá de que sea un challenger, hay que valorar que haya ganado este campeonato producto de la presencia de estos picados, digamos, que quedaron eliminados anticipadamente del Master 1000 de Madrid.
0: Va a ser clave ahora el Master 1000 de Roma para ganar un partidito.
1: Necesita dos partidos. Entiendo que tiene que avanzar dos fases para meterse como cabeza de serie en Roland Garros.
0: El tema además es que Roland Garros va a tener alguna baja. Igual yo creo que va
1: puede
0: a estar.
1: Puede que haga las puertas de.
0: Pero necesita buen rendimiento en torneo grande. Porque después, con estos torneos así chicos, después el otro año tenéis que revalidar todo. Entonces, es intentar avanzar de otra manera. Está 33 en el ranking live. Todavía no tiene rival, ¿cierto, Fran?
3: Todavía no.
0: En Roma, en la ronda de los 128.
1: Parece que era el
0: viene
1: sorteo.
0: De la quali, lo cual igual es bueno. De ganar, va a ser. Avanza un puesto. avanza un puesto.
2: Ya no está 33.
0: A la espera, porque quedaría 32, pero Rafael Jodar

0: que está en su nuevo mejor ranking, 30, que es 32 del mundo, que hace dos estornudos estaba a 150, el español juega un kilo, 19 años y medio, una bestia.
1: Oye, Coque.
2: De sus 21 puede ocupar minutos.
0: Claro, y Tabilo se enfrentaría a Cerúndolo en caso de ganarle al Quali.
1: Uy, bueno, ahí sería lindo un lindo partido. Partido con el tenista argentino. Te iba a comentar, oye, no le costó nada a Sinner despacharse a Zverev en la final de Madrid.
0: Se sigue
2: 6-2, 6-2 fue.
1: Menos de una hora de juego.
2: 6-2, 6-1.
0: 57 minutos.
1: Increíble. Uf.
0: Se sigue estirando, Feña, la diferencia.
1: Sí.
0: Alcaraz, bueno, Sinner con Alcaraz están a
1: 1800 puntos. Y Alcaraz es el número 3, ¿no?
0: El 2.
2: El 2 todavía.
0: 1800 puntos.
1: Es el 1 y el 2 se enfrentaron entonces. Porque,
2: perdón,
1: pero es Zverev, la pregunta es Zverev.
3: El 1 y el 3.
1: Esa es la diferencia con el tercero, impresionante.
0: No, con Alcaraz son 1300 puntos.
2: No, pero Fer dice tenística.
0: Bueno.
2: 6-2, 6-1.
0: Sí. 8000. Claro. 95 bueno, puntos también, de diferencia.
1: Ya tienen bueno, puntos, claro.
0: Entre Zverev y Jannik Sinner.
2: Y está bien, entonces.
0: Y son 5.000 y algo.
3: Entre Zverev y el número 1.000.
0: Y el 1.000 del mundo.
3: Que tiene 17 puntos.
2: ¿Cómo tiene más diferencia el 3 con el 1 que el 3 con el 1.000?
3: Sí.
1: Claro. Impresionante.
0: Ah, no, Sinner y Alcaraz juegan un campeonato.
1: Están aparte. Exactamente. Sí. No sé si. No sé si en algún momento con el Victory fue tan distante con el 4, 5, 6. No sé si hubo tanta diferencia, pero uno tiene la sensación de que habían reales más parejos, ¿no?
0: O sea, cuando hablábamos del Big Four. Claro. Federer, bueno, Nadal, ya claro, cuando Murray que era el cuarto, el que venía quinto, venía ya, pero por último peleaban cuatro.
1: Pero peleaban
2: los cuatro.
0: Aquí es demasiada la diferencia. A la espera además de Roland Garros, donde Jannik Sinner va como recontra ultra hiper favorito.
1: Sí, pues,
0: y Alcaraz
2: corre solo.
1: Y Alcaraz está descartado definitivamente para Roland Garros.
2: Sí, señor.
0: Sí, absolutamente. Así que veremos cómo sigue el tema tenístico. Oye, me
1: ahí está Tabilo hablando en ESPN.
0: Así es. Me voy a ir a la pausa contándole el sketch. ¿Te parece, Catita? ¿Por
2: cómo
0: qué?
2: No.
0: Velocidano, esto es otra cosa. 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
3: Completo.
2: Paddle, golf y running.
0: Okay. Bien. Y básquetbol.
2: Toda que la tengo razón. Las rojas tan increíbles. No las estoy usando porque estoy usando pocas cosas rojas con negro ahora. Pero bueno.
0: Bueno, me voy a la pausa. A la vuelta seguimos con más pauta de juego.
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4: 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El otro día me vieron el dato en la calle.
5: ¿Ya?
4: Oye, Jorjito, es que tengo ahí a mi perro para el gato con...
5: ¿A mi perro para el gato?
4: Sí, sonó mal. Bueno, a mi perro mal, de la vista y todo. 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Y partió ahí a la sucursal. Sí. A él le queda mejor la de Providencia. Claro.
6: Muy. A mí igual me quedaría mejor la de Provincia.
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4: Ya, hablemos de la Católica.
6: ¿Qué le pasó?
4: No, nada. No le pasó nada, empató con la U de Conce, pero es una Católica que está pensando en otra cosa. A ver qué dice Cap Dinamita. Por fin se reprograma un partido de la U por Copas Internacionales. Lo malo es que es para ayudar al equipo. Para la U no se puede. Yo creo, muchachos, que primero...
7: Esto es un hincha de la U seguramente que se queja por la polémica de la temporada pasada.
4: Claro, yo creo que estaría bien bueno que miremos el reglamento y que los equipos grandes dejen de victimizarse. ¿Ya? Porque, por ejemplo, la U, que fue perjudicada por el arbitraje, ¿va a hacer el reclamo o no? O porque ganó 5-0 no pasa nada. ¿Por qué? Porque no tiene que ver con, creo yo, con el resultado, porque en el caso de la Católica, que es de quien estamos hablando, fue evidentemente perjudicada por el arbitraje esta vez.
7: ¿Por qué dices tú? ¿Cuál jugada? ¿Cuál acción?
4: Creo que debió haber echado a Ursi, la primera amarilla Salas no es.
5: De hecho habló Garnero respecto a eso y dijo, ya. José Salas estuvo muy mal amonestado y la jugada de la infracción sí es amarilla, pero la anterior él no hizo nada y el árbitro lo amonestó.
4: ¿Y por qué?
5: Nos dejó con un jugador menos porque él quiso. La complicación del juego no fue por el planteamiento ni el rival, fue porque nos quedamos con uno menos por un error gravísimo.
4: Pero además ¿sabes por qué o no?
5: ¿Por qué?
4: Y porque Salas es el más pollo, entonces con esto yo te muestro la jineta. Y así como otras veces le había tocado a la Católica, bueno, esta vez fue perjudicada. Y también hay que decirlo, el tema es que la Católica va a ir a reclamar.
7: No sé si va a reclamar o se va a quedar con la declaración de Garnero.
4: Es que yo creo que la declaración de Garnero hace que uno tenga que frenarse un poco, porque si te pones pesado, el otro se puede frenar.
7: Porque aparte fue duro, porque fue duro, dijo que fue duro. Dice, los árbitros parecen fisiculturistas, pero de fútbol, de la sensibilidad, yo en eso comparto, ¿ah? Comparto de que tienes a muchos árbitros les falta la sensibilidad al margen de la cancha.
4: Porque esa aplicación de reglamento, ya está claro que tenemos un problema, bla, bla. Mucha prepotencia. Bueno. Mucha prepotencia.
6: Sí.
4: De arbitraje, demasiada. Sí.
6: Tiene mucha prepotencia, de verdad.
4: Y bueno, la Católica metió equipo B, o sea, titular.
7: No,
4: real,
7: una,
4: real.
7: Una mixtura, una mixtura y bueno.
4: No, ni siquiera mixtura feña, son todos bancas.
7: ¿Todos?
6: Sí, sí. El segundo tiempo fue mejor porque aparecieron más nombres que uno está acostumbrado.
7: Yo vi
6: a Cueva,
7: por ejemplo, o sea, figurar.
4: Fíjate, pero que igual Faría hizo un buen partido.
6: Es que Rosell, Dani González, muy bueno.
4: Rosell hizo un buen partido.
6: Rosell sí hizo un buen partido.
4: Estoy pensando en los jugadores que tienen menos.

0: Un minuto, Jimmy Martínez hizo un correcto partido.
1: Ya.
0: Y sí, ni hablar de Melo.
1: No, Fallego. Se inspiró en el zanahoria, ¿eh?
2: El segundo penal es muy bueno. ¿Eh? Es muy buena la mano esa arriba, muy fuerte al
1: sí,
2: remate de Cecilio y la atajó muy bien. Es bueno,
0: Hay uno va entendiendo de repente por qué se toman ciertas decisiones. Porque a Bernedo, ¿qué tenía que hacer? Sostenerlo. Si es de casa, tiene 25 años, ¿se va a equivocar? Sí. Pero creo que es un arquero incluso que tú puedes obtener un rédito económico. Entonces, tú dejas a Melo, que el tipo dice...
1: ¿Tú ya lo querías vender ya?
0: ¿A quién?
1: ¿A quién? ¿A Bernedo?
0: Pero si la Católica tuvo hasta allá un ofrecimiento y lo esperó, la Católica tiene a Bernedo en el arco para eso. Si no trae a un argentino 30 años, asegura el chancho.
2: Y sí. Está bien. Y yo no sé si no va a pasar. Sí, aunque no lo venda.
1: Este no es el mejor cuando momento para vender a Bernedo.
0: No, ahora. O sea, la Católica tiene una oferta por Bernedo, ahora lo vende al tiro.
2: Lo voy a generar.
0: Y se gasta el cupo en un arquero. Y Melo te sostiene desde atrás, entrena muy bien lo que. Y dicen que es uno de los líderes del camarín.
1: Y bueno, yo creo.
2: Pero una tranquilidad en vez de jugar con. Se nota que está con muy suelto, Darío. No. Porque por eso. Entonces, cada vez que en vez de jugar con la mano, le pega con el pie, como a él le gusta, te la deja servida. Darío, y ahí está. Cuando tú tienes un gerente deportivo que aparte fue arquero,
1: claro,
2: dice, voy a buscar un arquero que no me genere un gran gasto, pero que sí pueda jugar. Le da la vuelta, encuentra a Darío en Melipilla en ese momento.
3: Sí, claro.
2: Y claro, en base a las condiciones que tiene y el gerente deportivo que lo elige, dice, este es un arquero que me puede ayudar en momentos difíciles. Y trae a Darío, grande, es un líder positivo en el vestuario y aparte cuando juega te responde perfectamente. Entonces, la decisión es muy buena de haber escogido un arquero así.
0: Creo que Matías Asadi estaba en el VAR. Creo.
1: ¿En qué partido?
0: ¿De la Católica? Sí. Tiene que. Tobar tiene que evitar.
1: El hermano esas, de.
0: Claro. Tienes de Lucas. Que evitar esas cosas. Yo no es que desconfíe o tengo una prueba. No, sino es. Evita.
2: Claro. Hay que evitarlo.
0: Sí, solo evitar, nada más.
2: De verdad.
0: Creo yo, ¿eh?
2: Sí, pero igual, a veces te toca, nomás que vaya a hacer. El tema es cuando no te venga a jugar un partido después con el equipo de tu hermano y que. No sé, pero si no, la verdad que. Que hayas.
1: Es que finalmente, si es que haces eso, entonces sácalo del arbitraje, porque claro, siempre va a tener un conflicto de interés, indirecta o indirectamente. Entonces, es complejo eso, ¿ah? ¿Eh? Es complejo.
0: Mira, Azul de Mente me dice que la primera amarilla, Salas, es por el empujón. Es que yo creo que no es para amarilla, uno.
1: Bueno, pero ahí el VAR no puede intervenir.
0: Y lo otro, dos.
1: Cuando se trata de una amarilla, el VAR no puede intervenir. No,
2: pero eso se va a cambiar para el Mundial.
0: Pero lo que pasa es que además. Que
1: no, la segunda amarilla.
0: La segunda. Pero el hincha de red social. Está vuelto loco siempre comparando con el de al lado, ¿no? Sí.
1: Bueno, lo que pasa es que.
0: De hecho, cuando hablo del hincha de red social, hablo incluso, por ejemplo, del presidente Juan Tagle.
1: El expresidente.
0: Es toda la razón.
1: Sí, el
0: que anda vuelto loco, parece que está como termeando. Ahora, bueno, él, hoy en su condición de hincha puede hacer lo que quiera.
1: Claro,
0: obvio. Pero está claro que acusó el golpe, ¿no? Y de golpe él sabe. Entonces. Pero bueno, en fin. Creo que la Católica lo que le está pasando.
1: Tuiteó, ¿no? Algo dijo, algo escribió en X.
0: Sí, porque el hincha de la Católica me dice, claro, cuando a la Católica la benefician, saltáis al tiro. Y cuando no, no decís nada. Sí, le digo, ¿sabe qué? Es que, yo venía viajando. Para mí un partido no es la vida, como es para algunos.
1: Está bien, está perfecto. Oye, lo que sí te quería comentar algo, cosas importantes y que no sea importante esto que tú acabas de decir, porque
0: no, que un hincha que alguna vez fue presidente de un club, porque hoy es hincha, deja de ser importante.
1: Ahora, es un personaje relevante de la historia de la Católica.
0: Absolutamente.
1: Pero quería apuntar algo que me parece interesante por comentar a propósito que tú lo nombras. Fíjate que accedí a alguna información interna en Cruzado, que me parece muy interesante por compartir, ¿no? Primero, aclarar que en el tema de la propiedad, esto está, ustedes lo pueden revisar, ¿no es cierto?, en términos de cómo está conformada la sociedad y cómo está la repartición de acciones dentro de Cruzado S.C.A. Lo relevante aquí es aclarar que Católica tiene, podríamos decir, dos familias que hoy están dominando Cruzado.
0: Sí, claro.
1: ¿No? Que han pasado a tener una condición, digamos, de control, que por un lado la familia Claro, ¿no es cierto? Y por otro lado la familia Tisné.
0: Uh-huh.
1: Y ellos han hecho una alianza y evidentemente que son los que hoy han pasado a conducir los destinos de Cruzado S.C.A. Han tomado algunas decisiones o están por tomar algunas decisiones, una de las cuales me parece muy, muy importante porque es separar el negocio del Claro Arena
0: ¿ya?
1: respecto del fútbol.
3: Ya.

0: Es decir, que lo que signifique la administración, la gestión de Cloro Arena como centro de eventos, para lugar de concierto, etcétera, esté distanciado, separado de la administración misma del fútbol.
1: Del fútbol.
0: Siendo todo de cruzado, ¿eh? ¿Se entiende o no? Pero separarlo, darle independencia, porque tú necesitas ser más específico respecto de cómo diseña el modelo de negocios para eso. Que es una de las decisiones que habían sugerido las familias Tiné, claro, y no encontraron mucha, recepción en el expresidente Juan Tagle al respecto, y lo van a cambiar. ¿Ah? Lo van a cambiar. Así que me parece interesante. Estos son las familias Disney, claro, son gente vinculada al mundo del empresariado, han hecho muchos negocios, ¿no es cierto? Tienen mucha experiencia en eso y creen que así van a poder sacar mucho más rédito a lo que significa la gestión del Claro Arena. Uh-huh. Hay más información, pero la iremos compartiendo más adelante, Coque.
1: Mira,
2: sí, la tengo claro.
1: Es lo que uno pediría en Colo Colo por con los cadetes y el primer equipo, que vayan por carriles separados, ¿verdad? Para poder generar recursos propios y tener algo sólido. Y ojalá que,
0: o sea,
1: eso les permita.
0: Gente especializada, claro, entiendo, ¿no? Sí. Una cosa del fútbol. Porque, o sea, no.
1: Y lo otro es una empresa absolutamente aparte. Claro, tenían razón.
0: Claro, sí. Exactamente. Es un centro. La parte de como centro de eventos o venue de espectáculos, ¿no es cierto? Que si tú revisas ahora la cartelera de estos meses, mayo, junio, no aparece Claro Arena.
2: No,
0: si te fijas,
3: ¿es verdad?
0: Lo que yo tengo entendido que hay cierto acuerdo con
2: mucho miércoles, domingo, ¿no?
0: Y tengo claro. Primero por el tema de la Copa, y segundo porque hay cierto acuerdo con la municipalidad.
2: Cierta cantidad
0: que ellos lo van a focalizar más que nada en la época de verano, ¿no?
2: Y claro,
0: primavera, verano.
2: Toca lloviendo
1: y hasta ahí llegaste con el evento.
0: La Católica juega el miércoles a las 10 de la noche.
1: Sí, sí, señor.
0: Súper tarde con Cruzeiro.
1: Tengo el post partido yo.
0: Y
2: espérate. Escúchame.
3: Pero,
2: no
3: digas
2: nada, güey. Pero juegan en San Carlos.
0: Sí, sí, jugar en Claro Arena. Sí.
2: Entonces, ¿quién manda?
1: ¿Cómo que manda?
0: La Conmebol.
2: Y los brasileños, si juegan a las 10, ¿por qué?
1: Porque ellos tienen un horario que
2: ven
1: más.
2: Y por la teleserie.
1: Sí, señor.
0: Y la teleserie se tiene que respetar.
1: Sí, la chica de Silva.
0: Que es la que manda, ¿ya? Yo no sé cuál será la teleserie en el momento.
1: Esa es nueva.
2: Y no sé, siendo que es tan tarde, no sé si van a estirar el funcionamiento del metro.
0: Difícil.
3: Porque el partido va a estar terminando eso de las 11.
1: A las 12.
3: 12:45, 12.
0: Está difícil la logística por lo mismo. Por eso yo quería hacer advertencia. Porque además escuché hoy día en la mañana a Iván Torres que decía que hay pronosticado lluvia,
1: sí,
0: tarde,
1: no,
0: noche,
1: don Iba,
0: del miércoles
1: el vecino,
0: hasta la madrugada del jueves. Entonces, ahora, usted me dice maravilloso, ¿no? Noche de Copa Libertadores, algo de lluvia en Claro Arena, contra los brasileños, pasto sintético,
1: frío, o sea, la azúcar, se van a tener que sacar la OJ.
0: Habrá que ir preparado nomás, pero es lo que
1: se va a ir. ¿Va a ir preparado?
2: Oiga, Superliga Danesa, el Midtjylland contra el Viborg, está terminando el primer tiempo. Gol de Osorio.
1: Pues muy bien. Ahí tenemos el mejor extranjero. Con eso ya el mejor extranjero del año.
2: Bueno, está eso.
1: ¿Y hay más?
2: Lo de Darío Osorio. Y está también, por ejemplo, lo de Maxi Gutiérrez.
1: Ya, en Independiente.
2: Gol contra San Lorenzo. Está jugando muy bien.
1: Perdió el invicto el profesor Álvarez contra Independiente. Lo llevaba el invicto. Claro. Gustavo Álvarez todavía no había caído.
2: Está bien, Maxi. ¿Eh? Puede durar poquito.
1: Sí.
2: Ojalá.
1: Sí, ojalá.
2: Bueno, se confirma el descenso de Loyola con el Pisa de Italia y ahora vamos a ver qué pasa. Va a sonar en todos los equipos grandes de Argentina y Brasil. Ojalá que se quede en Europa. Titular el Tucu Sepúlveda empató Lanús 0-0 con Riestra.
1: En un Lanús que ya está clasificado para este campeonato aparte, que es después playoff, que juega con Argentinos Juniors.
2: Jugó Boca, le ganó a Central Córdoba 2-1.
1: Sí, señor.
2: Metió un equipo banca,
1: sí,
2: pero fue titular William Alarcón y jugó bastante
0: Mira.
2: Bien.
1: Sí, sí, es que todos los equipos que ya estaban clasificados, Fer, pusieron a su equipo menos titulares, porque la Copa de la Liga Argentina es así, el campeonato se maneja así, ahora empiezan los playoffs en partidos. No, y me parece que no son ni de vuelta de sida nomás, el que está mejor del local y el otro pierde nomás.
0: Y después, como ha habido tanto cambio en el sistema del campeonato, yo me pierdo.
2: Inseguible.
1: Sí, es muy difícil. Imposible, de verdad.
2: Claro. Bueno, además de Maxi Gutiérrez, del gol, tuvo una asistencia.
1: Así este es. Que Hoyito lo hizo, además, de caño.
2: Morales titular, cayó Argentino Junior,
1: sí.
2: Iván, me refiero. Lucas Cepeda entró a los 77, cayó el Elche.
0: Ah, bueno, sí, el Elche perdió.
2: Cayó el Elche contra el Celta.

0: El Betis ganó.
1: Ganó el Betis al Oviedo 3-0. Guille Soto esta vez fue titular, empató 1-1 con Rosario Central de Vicente Pizarro, que no sé si jugó.
0: Oye, Coque, fíjate que con la victoria del Betis sobre el Oviedo 3-0, a falta de cuatro, creo que faltan cuatro fechas en España o cinco.
2: El Oviedo prácticamente
0: aseguró, pero prácticamente aseguró el quinto lugar, es decir, la clasificación a la Europa League y
1: potencial Champions.
0: Potencial cuatro Champions. O sea, falta. ¿Cómo lo levantamos antes a Pele?
2: No, sí, lo dijo el presidente del Betis, es decisión de Manuel, dijo.
0: Exacto.
2: No, aquí da lo mismo los contratos, esa es una decisión. Sentado en una mesa tomando un café y
0: digo que no lo van a sacar, digamos, porque ya está cumpliendo con el objetivo.
2: Ya está otra vez con eso, tú con un equipo, ¿no? Hace un reciclaje que hace don Manolo.
1: Y Marcelino Núñez a la Premier.
3: Ah, sí.
1: Con el Ipswich. Y después la celebración matando al Norwich.
3: Y la foto con el Sheeran.
1: Con el Sheeran, sí.
0: Con Sheeran. Que es un cantante, ¿no?
1: Sí, señor.
3: Un cantante.
0: Famoso.
1: Famosísimo hincha del Ipswich. Va a la Premier.
2: Vamos a tener. También parece.
1: Vamos a tener después de una montonera de tiempo a un jugador en la Premier con Marcelino. Y a un jugador jugando Champions.
0: Te cuento una.
1: Porque Nils Rismu, el chileno suizo, salió campeón con el Thun. Por primera vez en la historia. El Thun suizo que venía además ascendiendo. Y va a jugar Champions. Un jugador que estuvo en la órbita de Nico Córdoba, que lo fue a ver in situ, pero que después desistió de convocarlo.
0: Te cuento una de los mecanismos de equilibrio del mercado de la Liga Premier de Inglaterra.
1: ¿Ya?
0: Que esto es importante y relevante. Yo sé que a esa cifra no vamos a llegar jamás, pero un equipo que asciende de la Championship a la Liga Premier recibe 300 millones de euros para que acapare y se nivele. Con todo el, o sea, que recibe una cifra similar a la repartición que tienen los equipos de la Premier, de tal manera de que no parten desventajas, entiendo, ¿no? Claro. Como ellos tratan
3: de generar para arriba.
0: De generar una competencia. De acá, acuerda que teníamos hasta hace poco que el equipo que ascendía desde la segunda división profesional a la primera tenía que pagar.
2: Tenía que pagar.
0: O sea, se tenía que endeudar. Era el mundo al revés.
1: Y esperemos que Marcelino, porque cuando con ese plus. Los equipos se refuerzan mucho. O sea, esperemos que Marcelino se sostenga y no sostenga, que de repente diga, puedo hacer caja porque se lo vendo a alguien de
2: al Norwich.
1: Del Champions. Claro, no
0: pero no necesita, por eso a eso me refiero. No tiene de partida la necesidad de vender, porque ellos parten con una base ya de un premio económico súper relevante.
2: Está bien, pero Marcelino es extranjero.
0: Es extranjero.
2: Puede liberarte un cupo.
0: Sí, puede ser.
2: Vamos absolutamente.
1: A ver. ¿Cuánto lleva ya? A lo mejor ya no ocupa.
0: Vi que estaba celebrando con Sebastián Rosenthal. Estaba en la cancha Rosenthal.
1: ¿Cómo? Claro, porque...
0: Es de Vibra, ¿no?
2: Es de Vibra.
0: Sí. Está bien.
2: El Seba.
1: Después,
3: comenzó. Se fue al Norwich en 2022.
1: Mira, cuatro añitos.
0: Cuatro años.
2: Le falta, ¿viste?
1: Falta todavía. Así que bueno, eso con los chilenos por el mundo. Después, me quedé pegado con lo de Católica. Juega a las 10 de la noche.
0: Sí, claro. Miércoles.
1: Y quedan a las 10:20 lloviendo, van a 6 minutos de hidratación.
0: Capaz, bueno, la Conmebol,
2: si la televisión lo pide,
3: no sorprendería.
2: Claro. Pero abrir la boca nomás, pues mirar para arriba un rato.
0: Sí, oye, mala idea esa.
2: Hay otros que tienen que cerrar la boca, pero bueno.
1: Dame la combi, Catita, dame la combi.
3: ¿Qué?
1: Para ver. Dame.
2: Oh, me gusta esa canción.
0: Como de suspenso, ¿no? O de terror.
2: De terror.
1: Tenemos combi de 1682.
2: ¡Vamos!
3: Mesurada.
1: Más de 2,5 tarjetas entre la Roma y la Fiorentina. Eso va a pasar.
2: Sí.
1: Gol anotado en ambos tiempos. Everton contra el Manchester City. También debería pasar.
3: Sí.
1: Que ojalá. Vélez le gana a Newell's Old Boys como local. El cuadro de Liniers.
2: Sí, le va a ganar. Newell's es un desastre.
1: Handicap de más 10.5 de Philadelphia 76ers. Se abre la serie.
2: Vamos,
1: contra
2: vamos,
1: los
2: semifinales de conferencia.
1: Yo creo que va a ser apretado, así que creo que se va a dar.
2: Qué lindo.
1: Le dije a Fernando Agustín y te dije a ti, los Sixers sanos son un peligro y le ganaron a Boston en 7.
2: Y le ganaron al que era candidatazo a llevarse la serie, la NBA.
1: Y yo le puse 5 luquitas que le ganan a Knicks,
2: Que es, Filadelfia le puede ganar a Knicks. Robinson tiene que jugar contra Yoyo Embiid y hay una diferencia impresionante.
1: El Conce con el Guachi. Más de 2,5 goles partió, en el cierre de la fecha.
2: Y juégate unas tarjetitas en esas si querís, porque también, mamita quería sana matar a patada.
1: Y Minnesota Timberwolves handicap de más de 16,5 ante los San Antonio Spurs. Cuidado con Anthony Edwards. Está cuestionable.
2: ¿Tú dices que va a jugar?
1: No creo.
2: No, que va a jugar si de las rodillas de goma.
1: Nos vamos. Viene
2: no, yo no me puedo ir
1: con la Carola de Moras.
0: Sí, señor.
1: Nos vemos mañana. Un abrazo.
2: Chao.
3: Chaito.
2: Sí, Blair.

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1: Hace poco viajé hasta California para encontrarme con una de las personas que más admiro, porque ella es quien más tierras ha donado para la conservación en la historia de la humanidad. De hecho, ha logrado proteger una superficie equivalente a países como Hungría, Portugal o Costa Rica. Su nombre es Christine Tompkins y junto a Douglas Tompkins, su marido, compraron tierras amenazadas, las integraron con tierras fiscales y el resultado hoy son 17 parques nacionales en Chile y Argentina. Pero aquello fue solo el primer paso, porque conservar la vegetación sin poner a los animales es solo paisajismo, me dice. Por eso el siguiente desafío se llamó Rewilding, a salvajar, a silvestrar o a introducir la fauna original. Ahora, el paso que sigue es conectar esas áreas protegidas, estableciendo corredores por toda América Latina para que los animales puedan desplazarse y no estar confinados a parques nacionales que al final terminan siendo como islas de protección. Y en eso está Christine, infatigable. De todos los países del mundo, Chile ha sido por lejos el más favorecido con la labor de conservación de los Tompkins. Lo curioso de esta entrevista es que al final es ella quien da las gracias, cuando somos nosotros los agradecidos, nosotros y nuestros hijos. Es Amar Gómez Pablos en Radio Pauta para Clima de Cambio.
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6: ¿Cómo están todos ustedes? Ya estamos acá conectados en sintonizados en la 100.5. ¿Cómo estamos? ¿Cómo está este día lunes? Día lunes, por lo menos acá en la región metropolitana, bastante nublado, medio amenazante. Bueno, según meteorología, este miércoles se verán chubascos que mucha gente los minimizó, los miró a huevo, dijo que chubascos van a caer unas gotitas ratonas ordinarias, pero según los meteorólogos expertos que yo he escuchado en televisión, dicen que está para sacar el paraguas. O sea, empiezan las lluvias, no va a ser frío. Me encanta cuando me ponen música de meteorología, me siento tan seca, no cacho nada. Yo solamente estoy copiando lo que escuché, lo que leí y lo que estoy en este minuto mirando en mi computador. Pero para que lo sepan y las personas que nos están viendo en www.pauta.cl, que estamos mostrando las imágenes de lo que fue Plaza Italia, Plaza Baquedano ahí que está en plena construcción, pero para que empiecen a preparar, a despolvar, a sacarle las arañas de rincón a ese paraguas. Si no tiene paraguas, va a tener que hacerse de uno. Como dice mi maestro, va a tener que saber tener uno. Es que mi maestro de repente le digo, oye, Felipe, hagamos esto. Me dice, voy a tener que saber hacerlo nomás, pues. Y me encanta porque ahí los dos aprendemos. Así que ya lo saben, una semana con un poquito de lluvia, una lluvia que, por lo que dice también meteorología, nace en la región de los lagos y se proyecta hasta la región metropolitana. Así que
7: correcto,
6: a estar pendientes. Pero nosotros vamos a celebrar que es 4 de mayo. ¿Y por qué digo que es 4th of May? Porque la fuerza te acompañe. May the 4th be with you. Porque día se celebra el día de Star Wars, esta efeméride creada a partir de los fans, con este juego de palabras en inglés que May the 4th Be With You, que la fuerza te acompañe. Y la pronunciación, May the 4th, ahora queda como May the 4th, que es el 4 de mayo. Entonces aprovechan de hacer ese juego lingüístico

4 con el 4 de mayo. Y ahí aparece Chewbacca porque quiere celebrarse hoy día. Aunque dicen que esta celebración del 4 de mayo se remonta a 1979, cuando se utilizó en una publicación para felicitar a Margaret Thatcher, eso se desplomó por la fanaticada de Star Wars. Hoy día esta celebración se ha vuelto a nivel global. Incluye maratones de películas, que me imagino que Felipe va a estar ahí sentado mirando todas las películas. Eventos temáticos. Todos esos trentones, cuarentones que de repente los vemos disfrazados de Darth Vader y todas esas cosas, a mí me sorprenden igual. No sé si a usted les pasa que cuando uno ve las noticias, estoy siendo muy mala, ¿no? Avísenme. Pero cuando uno ve las noticias, estas como juntas de cómics, y que llegan disfrazados todos como de superhéroes, uno diría ya, pueden ser jóvenes. Pero uno ve a un adulto grande, mayor. Un señor que debe tener hijos. Un señor de mediana edad. 40 y tantos, 35, no sé. Como que a mí me llama. El otro día estaba mirando la tele. No, tontería que voy a decir. Pero apareció un periodista muy conocido y dice: no, bueno, este joven de 38 años. Digo, con razón. Con razón nos seguimos sintiendo tan jóvenes. Porque si nos dicen jóvenes a los 38, que ya estamos en mediana edad. Vamos a seguir, o sea, yo igual me siento 25 y 23 también. Sí. No sé si me veo tanto, Cami, pero un buen filtro siempre ayuda. Pero bueno, dicho eso, para todos los que les gusta y disfrutan de Star Wars, este fenómeno cultural ya del cine de gran impacto, hoy día lo celebran entonces con publicaciones en redes sociales, actividades organizadas y todo lo demás. Así que bueno, celebramos hoy día nosotros también el 4 de mayo. Que la fuerza te acompañe. Porque ahora nos vamos con Alanis Morissette. ¿Vamos a la música? Para que aprendamos un poco, You Learn.

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1: Oye, y ahí estábamos escuchando Alanis Morissette con You Learn, esta influyente cantautora, guitarrista, actriz también canadiense, americana, estadounidense, como estadounidense-canadiense, tiene doble nacionalidad, que fue reconocida mundialmente, ¿se acuerdan? Como la reina del rock alternativo cuando apareció Alanis Morissette con esa cabellera larga, negra, preciosa. Y de forma muy como muy simple, era entre un hipismo, por eso es este rock alternativo, y esta rockera así como desgarbada. Un poco en los inicios de los años 90, cuando el grunge se apoderó también ahí de la música. Ella alcanzó el estrellato internacional con su tercer álbum, Jagged Little Pill, que lanzó en 95 y que vendió más de 33 millones de copias. Esa era la época que se vendían discos. ¿Se acuerdan que uno iba a la feria del disco? Buscaba y disco por disco, sonando plástico, o sea, sonando el plástico de la búsqueda, claramente, y podía ir a escucharlo en la tienda, abrirlo y escucharlo ahí en un Walkman que estaba en la tienda. Oye, qué recuerdos eso. Era demasiado entretenido llevarte que ir, como que uno ojeaba y miraba las canciones sin cachar nada, pero te sonaba una. Y ahí sí que efectivamente yo creo que uno era fanático del artista. O sea, si el artista sacaba un sencillo, un single, uno lo compraba. Pero resulta que hoy día, ¿quién es fanático de un solo artista? ¿Quién sí? Bueno, puede ser de Taylor Swift, ok, ya, dale. La Swiftie. Lo entiendo perfecto, sí. Acá tenemos una que es fanática con sus pulseras y collares. Pero era una época muy entretenida porque uno iba también a descubrir música. No había tanta tendencia del cantante de moda, que si es Bad Bunny, entonces todos escuchan Bad Bunny, que si es otra cosa. Era muy entretenida la época que uno iba a buscar ahí. El disco que uno quería. Bueno, ahí escuchábamos entonces a Alanis Morissette, esta cantante, actriz, compositora, guitarrista y todo lo más. Oye, y ahora hablando de atención, porque a mí me pasa mucho esto, los quiero llevar al trastorno de déficit de atención e hiperactividad. Esto es un trastorno neurobiológico, sabemos, crónico, que afecta las funciones ejecutadas del cerebro, provocando dificultades persistentes de atención, hiperactividad y también impulsividad. Pero lo importante de este trastorno, que hoy día como que se sobrediagnostica o se diagnostica mucho más, y sobre todo en adultos, ¿eh? Porque sabemos que esto lo padecen mucho más los niños, pero hay muchos adultos y adolescentes que quedan con este trastorno y los acompaña de por vida, es que hubo un estudio científico que está redefiniendo lo que ya sabemos sobre este trastorno de déficit de atención. La investigación publicada por la revista JAMA y recogida también acá por el medio nacional La Tercera, analizó a más de 1.154 resonancias magnéticas cerebrales de niños y adolescentes, combinando estos datos con evaluaciones conductuales. El objetivo de este estudio fue ir más allá de los síntomas visibles, los síntomas que todo el mundo como que dice, no, es que soy súper volada, es que no logro poner atención, es que me distraigo rápidamente, es que de repente estoy demasiado hiperactiva. Bueno, todos esos síntomas visibles, había que buscar cómo funcionan realmente en el cerebro las personas que padecen de este trastorno. Bueno, el hallazgo principal es la identificación de 3 biotipos neurobiológicos del TDA. Es decir, hay 3 formas distintas de este trastorno basadas en patrones cerebrales específicos. 2 de ellos coinciden con lo que ya conocemos. Ese es el tipo inatento, el número 1, el que está caracterizado por las dificultades para concentrarse y mantener la atención. Y también está el tipo hiperactivo impulsivo, donde predominan la inquietud motora y la impulsividad. Pero este estudio pone especial atención en un tercer biotipo, considerado el más severo y difícil para convivir. Porque este grupo no solo presenta los síntomas clásicos del TDA, lo que hablábamos, estar inatento, dificultad para concentrarse, mantener la atención y también la hiperactividad o movimientos impulsivos, sino que muestra una fuerte desregularización emocional. Esto se traduce en reacciones intensas frente a situaciones cotidianas, episodios de frustración extrema, cambios bruscos de ánimo, llanto frecuente o incluso explosiones de ira. A nivel cerebral, para que sepan, este grupo mostró alteraciones más marcadas en las redes que regula las emociones y el control cognitivo, lo que podría explicar por qué estos pacientes suelen tener mayor dificultad en su vida diaria y cómo la llevan. Así que bueno, si usted sufre de TDA, ahora quiero que sepa que puede tener un tercer biotipo. O sea, no solamente puede ser desconcentrado, le puede costar ahí estar mirando algo, poniendo atención, y sale una mosca y usted se distrae, o de repente tiene, como decían las abuelitas, pidulla en el poto, se levanta de la silla 50.000 veces, sino que ahora también está súper conectado con el tema emocional. Así que para el futuro, dicen que más allá de estar diagnosticando este tipo de TDA, es que van a empezar a hacerlo también con estos exámenes cerebrales, para que las firmas cerebrales empiecen a mostrar el diagnóstico, y lo que podría, por supuesto, cambiar la manera de que se clasifica el trastorno que las personas sufren en el futuro. Así que ojo con eso, no se autodiagnostique tampoco, porque todos dicen, no, que yo tengo TDA porque me desconcentro. Si la desconcentración también es algo que nos puede pasar a todos, mantener la atención constante, yo creo que ya hoy día, en este mundo de la inmediatez de las redes sociales y de la extra información, es bastante difícil. Oye, ¿nos vamos a la música? Nos vamos con Sinéad O'Connor, de Emperor New Clothes.

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1: Y así es, porque ya son las 2:19 de esta tarde del día lunes 4 de mayo. Y como lo dicen muy bien, estoy con mis invitados. Por supuesto, porque queremos hablar de esta serie que todo el mundo está comentando, porque es como de factura nacional, pero internacional, con un elenco medio nacional e internacional, como para hacerla súper llamativa, que se encuentra, de hecho, si no me equivoco, en Amazon, ¿no? No, en Netflix. En Amazon Prime. Amazon, sí, po. Amazon Prime. Sí, bueno, mi invitada ya se presentó. Estoy acá con la Maca Rodríguez, periodista de Radio Pauta, que trabaja acá también en nuestro equipo de Sintonizados. Porque queremos hablar de los detalles de la serie La Casa de los Espíritus. Ver, ya se lanzaron las tres primeras
2: capítulos.
1: Y parece que todo el mundo está muy expectante, y sobre todo después de la película del año 93 que nos comentabas que tuvo mucha crítica porque sacaba como un poco el corazón de La Casa de los Espíritus, pero lo llevaba a un cine bastante de ficción. Entonces ahora veremos cómo funciona acá esta nueva serie. Cuéntanos.
2: ¿Cómo estás, Caro?
1: Muy bien, ¿y tú?
2: Sí, perdón, yo ahí cometí el error porque estoy acostumbrada a decirle Prime, entonces cuando me dicen Amazon como
1: Prime Video.
2: Sí, Prime Video.
1: Ay, que eres tan... No sé. Dan Tin. Es Amazon team. Prime. Bueno. Teen de joven.
2: Sí, soy joven. Es muy joven. Es verdad. Sí, Bob, como tú lo decías, el jueves se estrenaron los tres primeros capítulos de la serie La Casa de los Espíritus, que está basada en uno de los libros más icónicos de Isabel Allende. Y claro, es una producción. Yo te diría que en su gran mayoría chilena. De hecho, los showrunners son Francisca Alegría, Fernando Rejola y Andrés Hood.
1: Ah, perfecto.
2: Tres chilenos bajo la producción ejecutiva de la propia Isabel Allende, que eso también marca un hito importante, junto a Eva Longoria y Corneille Saldino. Voy a contarles súper rápido, tenemos los tres primeros capítulos ya disponibles. El 6 de mayo se liberan dos capítulos más y los tres finales se liberan el 13 de mayo para estar ahí.
1: Me gusta esto cuando avanza rápido, ¿no te pasa? Porque me carga esperar los capítulos así como una semana, dos semanas. Oh, me carga.
2: A mí me pasa que me gusta
1: viendo el tráiler a todo esto.
2: Sí, en pauta.cl.
1: Sí, para que lo vean.
2: A mí me gusta que salgan todos los capítulos al tiro y pegarme ese atracón.
1: Claro, pero bueno, se queda hasta el tiempo. Hoy en locación chilena, para que sepan.
2: Eso te voy a comentar más adelante. Bueno, el origen de esta serie claramente es el libro de 1982. Y tú lo comentabas al principio, hubo una adaptación cinematográfica en 1993 con un elenco protagonizado por Jeremy Irons, Meryl Streep, Glenn Close, Winona Ryder y Antonio Banderas.
1: Pero igual era buena la película.
2: El elenco era súper bueno.
1: La cosa que era muy diferente al libro, sí, es eso.
2: Fue grabada en Dinamarca, ni siquiera fue grabada acá en Chile. Habló de la trama de la familia del Valle Trueba, pero no estaba centrada por ejemplo, las mujeres de esta familia.
1: Claro, que en este libro, como especie de aquelarre que hay.
2: Sí,
1: claro.
2: En este patriarcado. Y en el libro sí está centrado en esta historia femenina. Y tampoco representa, como tú lo decías, la cultura latinoamericana, que sí se representa en el libro. De hecho, años después...
1: Y que se representa en esta serie. De hecho, perdonen, sí. Es que estamos escuchando a Mon Laferte con
2: en
1: nuestra
2: la canción
1: casa.
2: Principal, sí.
1: Claro, ella cantautora chilena Mon Laferte, sí. Que compuso e interpreta el tema de apertura que estamos escuchando en este momento, que se llama Nuestra Casa.
2: Sí, es preciosa la canción. Sí. Bueno, años después Isabel Allende habló sobre esta película y

0: dice que claro, que en los 90 una película para que tenga valor comercial tenía que ser en inglés y por estrellas del cine. Entonces, por eso ella decía que no tenía este sabor chileno. Pero en cambio, y es lo que yo venía a hablar,
1: ya,
0: la serie...
1: Expláyate, Macarena, por favor.
0: Sí, la serie sí representa todo lo latinoamericano, lo chileno, el contexto político que había en esa época. Isabel Allende escribió este libro en plena dictadura, cuando ya estaba radicada en Venezuela. Y de hecho, bueno, los showrunners quisieron enfocarse, y la historia parte en la nieta, en Alba. Ella, a través de, y no estoy contando ninguna novedad, pero a través de los cuadernos de su abuela, de Clara, puede revisar su historia familiar, recoge el pasado y desde ahí trata de sanar este linaje en el fondo herido de una familia y a un país entero.
1: Claro.
0: Entonces, claro, esta serie parte con la voz de Alba, que está interpretada por diferentes actrices, recogiendo los cuadernos y la historia de su abuela. Bueno, además, la gracia de esta serie la particularidad es que está representada en diferentes tiempos, con diferentes actrices.
1: Claro.
0: Por ejemplo.
1: De hecho lo nombran así, porque hay una actriz principal que es la Nicole Wallace, que esta es española, que después te quiero contar porque vi una entrevista de ella. Buenísima.
0: Ella es Clara.
1: Ella es Clara del Valle.
0: En un momento.
1: En distintas etapas de su vida, después sigue Dolores Fonsi.
0: Sí, ella es como la Clara más, más adulta, porque al principio parte con una Clara muy niña. Y después, claro, también Rosa del Valle tiene una participación importante. Lo que acá, y en el fondo los elementos que hacen atractivo esta serie es la mayor fidelidad con el libro en comparación con la película, ya lo conversamos. La fuerte presencia del realismo mágico, y esto se ve desde el primer momento. Por ejemplo, lo han visto en las portadas del libro, Rosa tiene el pelo verde.
1: Claro.
0: Y en la serie lograron que Rosa tuviera el pelo verde y que no pareciera tan de fantasía. Y de hecho, en una entrevista, Fernando Rejola, uno de los showrunners, cuenta que Isabel Allende les dijo: no le van a poner el pelo verde. Y ella dijo: sí, por supuesto que lo vamos a hacer. También los elementos sobrenaturales de cómo Clara es clarividente. El relato que yo te comentaba, intergeneracional, con diferentes tonos narrativos. El protagonismo femenino y el énfasis, por supuesto, en la historia política familiar
1: que se vivía en esa época.
0: Exactamente.
1: Oye, Maca, un más para la gente, bueno, los amantes, por supuesto, de Isabel Allende, para los que les gusta algo me quieres decir.
0: Sí, estás ahí como te iba a dar un detalle que tú dijiste, hablaste del desierto de Atacama, y efectivamente la producción destaca por su alto nivel, y las locaciones fueron en Santiago, Pucón, Yayay, San Bernardo y el norte, como tú decías.
1: Pero me encantó producción nacional, por lo menos locación nacional, artistas internacionales, por supuesto que para hacerlo más llamativo y para que sea de consumo al final para todo el mundo. Pero cosa importante, como datitos que quiero dejar, cuando Nicole Wallace comentó que había hecho esta película y ya, bueno, después de estar 4 meses viviendo acá en Chile, le llamó mucho la atención lo cariñosas que eran las mujeres en Chile, lo de piel que éramos las mujeres y la cantidad de formas que nos tocábamos, nos dábamos besos. Y otra cosa que le llamó mucho la atención, que dijo: joder, que se lo voy a tener que contar a mis amigos cuando vuelva a España, que era que, si sé que no me sale bien, pero da lo mismo. Oye, es que para prepararse para el personaje hizo constelaciones familiares, hizo casi Ouija, hizo un montón de cosas que le llamó la atención que en Latinoamérica fuera tan normal esto de como tratar de buscar algo más
0: familiar.
1: Espiritual, más que el linaje, como lo espiritual, la conexión, lo no verbal, como todo lo más esotérico. Entonces dice, bueno, lo que más voy a comentar en España cuando vuelva con mis amigos es esto, que estuve en conexión espiritual.
0: Y hablando del acento, yo quiero destacar el neutro de los actores, porque como lo conversábamos, son todos en su mayoría latinos, iberoamericanos, pero los que no son chilenos lograron un neutro perfecto. Así que un aplauso para toda la producción. Se pueden hacer buenas producciones en Chile.
1: Se refiere a la Maquita, al acento, ¿eh? Por
0: sí,
1: si
0: al acento. Al acento neutro.
1: Sí. Sí. Oye, Maquita, gracias por estar acá. No, gracias por traernos acá a la Casa de los Espíritus. La voy a ver.
0: Después conversamos de la Met Gala.
1: Ay, nos quedó pendiente
0: de
1: la Met
0: Gala. Voy a eso. Oye, Gala, antes de irme.
1: Que ha estado súper polémica.
0: Sí, bueno, igual eso pueden escucharlo después de las 6 de la tarde en Pauta Abierta. Van a estar comentando sobre.
1: Quíteme los temas.
0: No. Pero yo les puedo decir que desde las 6 de la tarde lo pueden ver en Chile desde el YouTube de Vogue. Así que
1: la revista Vogue, por
0: sí,
1: si acaso.
0: Y la temática
1: Vogue. Ya, Maca, gracias, que te tengo que despedir porque van a ser las 2:29 minutos. 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
1: Oye, ya estamos de vuelta cuando son las 2:35 de este día lunes. Seguimos acá en Sintonizados y queremos hablar un tema que, pucha, que duele, que es ingrato y que muchas veces no lo ponemos sobre la mesa porque no queremos abrir esas puertas del dolor, porque la ausencia de ese ser querido en fechas especiales nos duele, nos hiere, y muchas veces también entre la familia nos queremos hacer los tontos, cosa que pase lo más rápido posible y en el día nomás ahí estar preocupados. Pero vamos a hablar de cómo lidiar con esas fechas quienes han perdido un ser querido, y en este caso el Día de la Madre que viene este domingo. Y para eso quiero hablar con el ontólogo José Tomás Vicuña, que me encantó porque no solamente coach ontológico, sino que también es especializado en procesos de duelo, también estuvo en el seminario, también estudiaste teología. Cuéntame un poquito de ti y después vamos a hablar de cómo lidiar con estas faltas.
15: Gracias, Carola. Primero, no venía a Radio Pauta desde la pandemia, mucho.
1: Mira, mucho rato.
15: Volver acá.
1: Sigue todo igual.
15: Sigue todo. Sí. Y se ven más jóvenes todos.
1: Es que hoy nos hizo tan bien la pandemia, sí.
15: Yo hoy día me dedico a acompañar personas en duelo tras la muerte de un ser querido, pero la verdad, yo diría casi siempre me he dedicado a acompañar a personas que están sufriendo.
1: Claro.
15: Desde dos perspectivas. Desde un dolor social, me ha tocado acompañar a personas migrantes, personas que vienen a asentamientos humanos, en contextos de vulnerabilidad, y un dolor que no distingue situación socioeconómica, país, nada, que es el duelo.
1: El duelo.
15: Y desde ahí yo hoy día acompaño, tengo un método que se llama Duelar. Y claro, en mi vida yo estudié comercial, me titulé, después fui sacerdote, jesuita mucho tiempo, ahí obviamente acompañé a muchas personas, viví en distintos países.
1: Y tuviste una conexión más también como católica, porque claro, para los católicos, los que son creyentes, la muerte de repente la pueden llevar de una forma mucho más fácil que para los que son ateos o los que se rebelan también a esa muerte y ese duelo.
15: Yo siempre digo, cuando muere un ser querido, tu relación con Dios no se mantiene igual. O comienzas a creer, o dejas de creer, o profundiza la relación, pero en el fondo, si tu mundo cambió, no puedes seguir todo igual. Y en especial en el Día de la Madre, es poco común pensar esto, pero en verdad cuando se muere nuestra mamá, comienza un mundo nuevo.
1: Totalmente.
15: Porque nunca hemos vivido en un mundo sin nuestra mamá,
1: claro,
15: sin nuestro papá, con alguien mayor. Y cada día en Chile mueren 350 personas.
1: Claro.
15: De las cuales muchas son mamás. Y hoy día, esta semana, el comercio va a estar hablando de cómprale algo a tu mamá y celebra con tu mamá. Bueno, ¿y qué pasa con todas esas personas que su mamá ya no está, o aquellas mamás que su hijo partió?
1: también, hoy día que son mamás y que se quedaron sin hijos, que también, pues.
15: Que un día que duele mucho.
1: Sí, que duele muchísimo.
15: Puedes tener 7 hijos, 15 hijos, pero en el fondo va a faltar uno. Y ahí, bueno, este sábado vamos a hacer un taller con grupo de nuestro parque, justamente atienda esta necesidad, que hay un mundo gigante de personas que este día no es para celebrar, sino que es para conmemorar, para recordar, para estar junto a tu mamá que ya no está o junto a tu hijo que ya no
1: claro.
15: está.
1: Claro. Oye, quiero comentar que estamos a todo esto transmitiendo a través de mi Instagram Live, @carolademoraz, hablando

0: con José Tomás Vicuña sobre cómo manejar este duelo, cómo procesarlo, cómo vivirlo, cómo aceptarlo. Es súper difícil. Yo no tengo a mi papá también hace muchos años que se murió. Y claro, cuando viene la fecha, el día del papá, la Navidad, su cumpleaños, son fechas que uno dice...
1: Respiras.
0: Y esté como una falta, como con una sensación de que eres que el mundo se paralice, pero el mundo sigue. Y tú sientes que te falta algo tan, tan importante como un padre o una madre. Cuéntame un poco cómo lo trabajas, cómo te acercas a una persona que hoy día, bueno, joven, adulto, mayor, pierde a este ser importantísimo, sobre todo si tenían una relación cercana, si era una persona pendiente, presente en su vida. ¿Cómo uno lo hace? ¿Qué es lo que empiezas a aceptar?
1: Bueno, hay un gran tema que ¿qué es aceptar? Porque aceptar es como algo involuntario. Bueno, nadie acepta la muerte.
0: No,
1: un
0: para
1: ser
0: nada,
1: querido, pero
0: revela.
1: Sí, quizás la palabra ahí es asumir, integrar. O a mí me gusta decir, bueno, yo estoy transitando este duelo. El duelo son mareas que a veces me golpean porque tú ves algo que le gustaba a tu papá y te lo va a recordar y puede caer una lágrima de la nada y decir, mira, no es que no pueda funcionar nada, pero me lo recuerda. Y yo siempre, primero me acerco escuchando. Porque en el fondo hay una historia detrás, hay un vínculo, y yo tengo personas que llevan 2 meses en duelo, pero la gran mayoría, la verdad, lleva más de un año. Yo tengo una persona de 29 años, de 5 años, de 4 años, y más que no lo ha, porque en el fondo yo creo que el duelo no es algo que se supera,
0: sino
1: que se vive,
0: con él,
1: que se aprende a vivir con él. Es una sombra nueva en la vida.
0: Totalmente.
1: Y hay días que yo veo mi sombra, hay días que no la veo, y hay días que necesito estar con mi sombra, y ahí justamente los parques juegan un rol. Hoy día los parques para mí están siendo un lugar de seguridad emocional, de seguridad física, o sea, los parques son seguros, de paz.
0: Pero el parque, ¿tú te refieres a una plaza, un lugar para ir a caminar o un cementerio?
1: Cementerio.
0: Un parque, cementerio,
1: lugares,
0: perfecto.
1: O sea, por ejemplo, claro, el grupo de nuestro parque, por ejemplo, tiene más áreas verdes que en todo el resto de la comuna, así, bueno, ese puede ser un lugar de paz, de encuentro, de conexión, algo que no encuentro afuera. Entonces, ¿cómo me acerco yo? Primero conectando, escuchando. Yo tengo una serie de láminas como tipo Dixit, ese juego que uno tiene que interpretar, pero las hice yo.
0: ¿Ya?
1: Entonces le digo, bueno, ¿qué lámina te representa hoy día? Esta, ¿por qué? Y ahí vamos viendo por qué. ¿Qué lámina te gustaría que te representara más adelante? Y me da lo mismo si la persona llora o no llora, lleva 2 meses o 10 meses o 5 años, porque esa persona lo que necesita, mira, necesito que me escuchen, que validen lo que estoy sintiendo. Yo acompaño fundamentalmente mujeres de 10 países distintos de Latinoamérica, acompañado el último año, que esto no pide pasaporte. Y hay una sensación de que el resto me exige, que hay un rol, que yo sigo siendo mamá y tengo que hacer esto. Pero ¿quién me escucha? ¿Con quién comparto de verdad lo que me pasa? Porque ya me da vergüenza incluso con mis amigas decirle
0: que... Decirle nuevamente lo que me pasa. Pero como dices tú, o sea, uno aprende a vivir con eso y uno empiezan a aparecer palabras o verbos que te empiezan a acompañar. Y a mí, por ejemplo, cuando se murió mi papá, me empezó a resonar, y lo odio hasta el día de hoy, el nunca más. Odio el nunca más. Como que no lo entiendo, me rebelo, lo encuentro como loco, como ¿por qué nunca más? O sea, como está bien, uno busca en tu interior, en tus recuerdos, en tus emociones, las sensaciones, pero nunca más. Es muy ingrato el nunca más. Nunca, nunca, nunca más.
1: Y que cada vez es más difícil en un mundo donde podemos acceder a muchas cosas al mismo tiempo con esta persona. Mira, en verdad, el contacto físico nunca más. Hoy día incluso yo puedo tener, bueno, con la inteligencia artificial han habido muchos productos que han salido.
0: Claro.
1: Desde que yo puedo chatear, si yo le subo todos los audios y mensajes de mi papá, a, bueno, generar obviamente una cara de él y decir, pero claro, al final nunca nada va a reemplazar al estar con. Y ese nunca más puede pesar al mes, a los 5 años, a los 10 años. Si hay una frase que se repite en quienes acompaño, es mira, espero despertar un día y pensar que esto fue una pesadilla.
0: Claro.
1: O espero despertar un día y pensar que en verdad estaba de viaje y iba a volver, porque nosotros tenemos una historia que nos contamos y sabemos que los papás fallecen, que los hijos fallecen, que hay accidentes, pero otra cosa es que me pase a mí. Es la experiencia y es nunca más él, pero al mismo tiempo, digo, nadie espera un duelo, pero yo siempre digo, ahí los duelos nos traen cosas que no esperábamos. Me trajo una amistad nueva, me trajo una persona que me hizo más sensible al escuchar a otra persona que ha fallecido su papá. Me trajo también poner pausa y replantearme mi vida. O sea, si hay un momento en que nos hacemos preguntas en la vida, en los funerales. Yo fui sacerdote, en los matrimonios preguntábamos a dónde es la fiesta.
0: Claro,
1: y en los funerales, ¿cómo estoy con mi familia? ¿Estoy bien en el trabajo? Hace poco hablaba con una mujer que me dijo, mira, yo cambié de trabajo porque me di cuenta que esto sí, me daba ingreso, lo pasaba bien, pero la muerte

0: En este caso, mi marido me replanteó lo que quería hacer.
1: Claro, te diste cuenta que la vida también es tan corta, que es tan rápida, que en un minuto a otro todo cambia. Eso es bien impactante cuando se le muere a alguien.
0: Y que también cuando muere alguien, yo lo sigo conociendo después, porque hay gente que te empieza a comentar,
1: Claro.
0: oye, yo conocí a tu papá, oye, mira esta foto, uno la conocía, y decís, bueno, hay un nunca más, y también, y el duelo es y, no es o, yo
1: Claro.
0: digo es y, hay un nunca más, muchos nunca más, pero también hay y otras cosas, oye, mira, conocí esta faceta de, mira, me dijeron esto, una señora que había muerto su hijo para aniversario, primer año. Le pidió a los amigos de su hijo que le mandaran audios o videos con cosas que no supiera ella de su hijo. Me dijo,
1: Claro.
0: conocí más a mi hijo ahora.
1: Mira.
0: Y eso ayuda en algo a sostener si la pena va a estar. Y al final no es que la pena se achique, es que tú te agrandas. Porque empiezas a mirar con otros ojos, otras palabras, otros verbos. Entonces, como ser humano, puedes también crecer desde la perspectiva del duelo.
1: Y otra cosa que pasa con el duelo, perdona, es que están tocando el timbre en mi casa y no paran de tocarlo.
0: Que dejen
1: Entonces,
0: ahí el
1: no,
0: mandado. Estamos en vivo.
1: no, sí, pues me borra, no sé cómo volver al Instagram porque la gente está escribiendo en el Instagram, entonces
0: Yo puedo rellenar,
1: necesito,
0: siempre van a dar ni idea.
1: claro, entonces estoy tratando ahí de poder, de hecho, mira, acá la gente comenta, de hecho, así como, bueno, súper de acuerdo, dicen. Mi madre hace 4 años que ya no está con nosotros y claro, uno mira para atrás y bueno, ella dice que es como si hubiese sido ayer y es verdad, como que esa persona está su voz ahí como en el inconsciente, no está lo físico, que
0: El
1: nosotros los seres humanos,
0: olor,
1: el
0: el
1: olor. Bueno,
0: olor.
1: yo me quedé con el perfume de mi papá.
0: Claro, yo tengo una señora
1: Sí.
0: que ella rocía su casa con el perfume de su marido y dice, mira, esto en parte me ayuda a suplir su
1: Sientes que está ahí
0: ausencia.
1: contigo,
0: Y digo, si le
1: claro.
0: ayuda, bienvenido.
1: De todas maneras, siempre eso ayuda. Oye, y yo creo que lo importante es que cuando uno tiene un duelo de esta forma, y a mí me pasó, bueno, a mí se me murió mi papá, ya a los 5 meses se cayó el avión, el Casa 212, que a mí me tocó la muerte de Felipe Camiroaga, yo era su compañera de trabajo, trabajábamos los dos juntos en el matinal, éramos los animadores, y por eso murió un equipo entero, aparte las 21 personas que iban ahí. Y me tocó lidiar con la muerte,
0: Sí.
1: ¿no? Y entender la muerte, entender esa ausencia, esa como desaparición, ese como congelamiento de la vida de los demás. Y a mí me empezó, si bien, claro, extrañaba a las personas, extrañaba a mi papá, extrañaba a mi equipo, me hizo empatizar duramente con los propósitos. Los propósitos de esas personas que quedaron pendientes, los propósitos de la vida o las circunstancias que podrían haber vivido si hubiesen tenido la oportunidad de seguir viviendo, las intenciones también que tenían ellos, el hablar de proyecto, no sé, Felipe siempre contaba que quería irse a vivir al campo, al sur, bueno, la Silvita Slier también, o sea, como que todo el mundo es muy ingrato el que se que te congele, se te parta, como que yo siempre digo, te descuelgan, chup.
0: Sí, es que bueno, yo digo estar como leyendo un libro y de repente desaparece el personaje principal y dice, bueno, ¿cómo sigo esta historia? Tengo que explicar.
1: Claro.
0: Y ahí vemos una vez más que una muerte trae muchas pérdidas. Trae las pérdidas de proyectos, en estos casos
1: Claro.
0: que tenía Felipe Caminoga. Trae también una pérdida de quién era yo con Felipe, quién era yo con mi papá, quién es, porque esa parte tampoco vuelve a estar, porque cada persona es única con otra. Y cuando se va alguien
1: O con la
0: que
1: presencia de
0: con la
1: otra.
0: presencia de
1: Sí.
0: otra, y cuando se va alguien que en verdad es parte de mi cotidianidad o es parte
1: Claro.
0: de quién soy genéticamente,
1: Obvio.
0: justamente la muerte de un ser querido también hace que partan partes de mí.
1: Claro.
0: Y ahí empieza el proceso que hablábamos antes, que decir, bueno, también el duelo nos ha traído cosas, que es conectar, empatizar, preguntarse, bueno, cuáles son mis propósitos, cómo puedo yo también continuar su propósito, pero claramente la muerte no nos deja indiferente.
1: Claro, y hay que estar ahí con ella. Perdona, que justo me hiciste recordar, yo cuando mi papá se murió y salimos del cementerio, era verano, febrero se murió, el 1 de febrero. Y salí del cementerio y mi papá era suizo, o sea, carácter suizo, estructura suiza. Era un hombre muy
0: Funcionaba como
1: ordenado,
0: relojito.
1: funcionaba como relojito y todo en torno a él funcionaba como relojito, que yo hoy día lo agradezco cualquier cantidad porque me dio estructura, rigidez, me dio como una forma de estar así como súper, como, no sé, como ordenada. Pero dicho eso, me acuerdo que me saqué los zapatos, yo sé que esto no se debe hacer y los carabineros yo creo que ya no me pueden cursar el parte porque esto fue el 2011, me saqué los zapatos y empecé a manejar a pie descalzo, a pie, a patapela.
0: Como esta soy yo.
1: esta soy yo sin la estructura que mi papá siempre la tenía presente porque él estaba vivo. Cacha la tontera que te estoy diciendo, pero eso fue de repente sentirme huérfana, decir, ok, ya no tengo esa estructura gigante de mi papá, como esa presencia omnipotente que lo es. Y hoy día tengo que empezar a vivir como yo creo que tengo que hacerlo, como a mí me corresponde hacerlo, con sus bases, con sus reglas, con sus formas, con su estructura que me entregó, pero ahora, ¿qué tomo yo de eso? Y me empiezo a construir. Claro. Y fue súper heavy, porque fue un proceso que lo empecé a buscar. Uno en la muerte siempre empieza a buscar muchas cosas. Yo empecé a buscar...
0: Todo está permitido.
1: Todo está permitido. Sí. Yo empecé a buscar qué era la muerte, qué existía más allá de la muerte. Me metí en una guerra existencialista tremenda. Empecé a leer Eckhart Tolle, la vida, la muerte. Bueno, me empecé a meter en un rollo. Y de repente dije, claro, qué heavy que uno, lo dijiste tú cuando partimos acá, José Tomás, uno... cuando tiene un padre, una madre que se va, uno queda totalmente guacho y huérfano. Entonces empiezas a armar tu estructura.
0: Tu mundo nuevo,
1: solo. Y tienes que tomar decisiones. Y que ya no tienes como esa presencia que quizás ni te miraba. Pero...
0: Y multipliquemos esos mundos, porque una cosa es el mundo de antes y de ahora, y otra cosa es el mundo que yo funciono, y el mundo interno que está todo el día pensando en mi papá, y otra cosa es el mundo también que yo me puedo mostrar. Y lo que, entonces al final hay un proceso que justamente digo... Ahí yo escuchándote sin hacer ningún diagnóstico, obviamente digo, claro, hay muchas cosas que invitan a la integración. Bueno, ¿qué asumo de esto?
1: Claro.
0: ¿Qué tomo? ¿Cómo voy? Porque ahora me surge vivir en un mundo nuevo que el Papa va a estar siempre y lo va a recordar. O sea, imagínate hoy día mismo. Y siempre yo digo, bueno, hay dos fechas que recordamos muy nítidas siempre, con el nacimiento, y esta persona nació tal fecha, y la muerte. Hoy han pasado 10 días su muerte, y 12 días, y 13 días, y un momento uno deja de contar, pero no de recordar.
1: Totalmente, y no ahí de donde sentir la falta.
0: Surge ese mundo nuevo, y yo invito a todas las personas que están escuchando, sea que no están con su mamá hoy, o que han perdido un hijo, a que este día hayan pasado meses o años, sin duda un momento para honrar, para recordar, para visitar en los cementerios o donde estén los restos. Y como hoy día, yo ahí, bueno, agradezco al grupo Nuestro Parque poner el tema que el cementerio no es solo un lugar para despedir, sino que para estar,
1: para conectar. Es un lugar para ir a verlo. Yo, de hecho, me pasa que realmente voy para allá y digo, bueno, te vine a ver, pues estoy aquí, es como haber ido a la casa, a los papás, como me siento ahí, converso, miro. Bueno, y en los entornos, en los parques, si uno tiene la fortuna de tener a sus padres ahí o al ser querido, es súper lindo. Pero quiero que hablemos del taller de este sábado 9 de mayo, hablemos de este taller, ¿no se llama Duelar tú?
0: No, en mi método se llama Duelar, que es un acrónimo, podemos venir otro día a conversar de él, que es un acrónimo muy bonito que yo fui creando por experiencia, pero este taller surge desde el grupo de Nuestro Parque justamente para atender a todas aquellas mujeres o hombres, jóvenes, da lo mismo, cualquier persona que no está su mamá, pero también a las madres que han perdido un hijo o una hija.
1: Ya.
0: ¿Y qué vamos a hacer en el taller? Primero, acoger ese dolor, reconocerlo. Está permitido desde el día a los 99 años, digamos, de duelo.
1: Bueno, todo vale.
0: Todo vale.
1: Duelo,
0: porque
1: duelo.
0: ¿Cuándo va a ser una mala ocasión para recordar a tu mamá?
1: Obvio.
0: O a un hijo, una hija, o sea, siempre va a ser. Uh-huh. Y lo que vamos a hacer mediante, bueno, yo estoy de una metodología bien didáctica, pedagógica, con el uso de imágenes, conversando, poder ir reconociendo cuál ha sido este camino, lleve semanas o años, mirando estas grietas. Yo siempre uso la imagen del kintsugi. ¿Conoces el kintsugi, el arte japonés?
1: Sí.
0: Que cuando se despedaza una cerámica,
1: le ponen oro.
0: Le ponen oro. Es decir, bueno, yo me he rearmado después de esta muerte con grietas.
1: Claro.
0: Entonces, bueno, ahí vamos a usar unas imágenes para ver cuáles han sido esas grietas que han podido en parte reparar o unir esta vida sin la mamá o sin el hijo o hija, y también mirando, bueno, cuál ha sido el camino que yo necesito ahora, porque yo no, el duelo no sigue como etapas de calendario,
1: no,
0: claramente.
1: Y hay personas que de repente le vuelven mucho más fuerte o están dormidos en el minuto y a los años aparece.
0: Sino que yo digo esto, el duelo es una huella digital y no hay dos iguales, no solo respecto al lado, sino que mis propios duelos también son distintos.
1: Totalmente.
0: Puedo tener distintas pérdidas, pero también tengo una huella digital. Entonces, ahí viendo cuál es la huella digital de cada persona. Este sábado, a las 11:30,
1: ¿dónde?
0: En el Parque El Manantial, de Grupo Nuestro Parque. Pueden acceder a las redes de Grupo Nuestro Parque y están en todas partes.
1: Perfecto.
0: Avisados. Un taller gratuito, de calidad.
1: ¡Ay, qué lindo!
0: Donde vamos a recoger,
1: ¿horario?
0: Honrar a las 11:30, y que vayan con la foto de su mamá o, en el caso que sea una madre que vaya,
1: de su hijo
0: o hija, Y decir, bueno, puede ir un niño de 3 años, como puede ir una señora o un hombre de 84 y va a ser sí. bienvenido.
1: O sea, todas las edades. Oye, José Tomás Vicuña, coach ontológico, especializado en procesos de duelo. Gracias por acompañarnos acá en Sintonizados con este tema que, bueno, se nos viene encima el domingo y empezar a masticarlo desde ya. No hacernos los tontos. O sea, al final hay que sentir. Y si duele, hay que sentir. Mira, ese dolor.
0: Hay una cosa que yo apostaría 100%, ¿no? Que todos nos vamos a morir. O sea, la tasa 100%.
1: Tenía, claro. Eso es cualquier, la única seguridad y certeza que tenemos.
0: Hay casas de apuestas aquí en Auspiciadores, pero no vamos a decir ninguna. Pero hay otra, que hay un 98% de probabilidades que vamos al duelo a un ser querido o alguien puede morir
1: de
0: antes.
1: De todas
0: pero
1: maneras.
0: Es un tema que tenemos que visibilizar, honrar y normalizar. Y está bien estar mal, está bien llorar.
1: Sí.
0: Y está bien que se han pasado años volver a honrar a tu madre o un hijo. Puedes ir a este sábado al taller.
1: De todas maneras, así que imperdible este 9 de mayo, este sábado a las 11:30, para que no se pierdan este taller. Muchas gracias por acompañarnos acá en Sintonizado. 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Yo me empiezo a despedir, nos encontramos mañana como siempre y todos los días de 2 a 3 de la tarde acá en Sintonizados. Ahora se quedan en compañía de Tamaño Carta junto a Bárbara Espejo y por supuesto con todas las noticias y música acá en la 100.5. Nos vemos, chao.
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3: A la espera de la celebración de las madres de Pauta, estos días estaremos revisando algunas historias y cartas que reflejan la profundidad de las relaciones de las madres con sus hijos e hijas. Ese bello caos del corazón de una madre, como dijo Jessie Buckley, la protagonista de Hamnet, cuando recibió el premio Oscar. Empezamos hoy con el caos nada hermoso que solía transitar la extraordinaria poeta estadounidense Anne Sexton, la temeraria rival de Sylvia Plath, en lo literario y en lo fatal. Siempre coqueteando con la oscuridad, su maternidad fue a ratos un espacio luminoso de su vida que habitaba con toda la intensidad de la que ella era dueña. Esta carta se la escribió a su hija, Linda, en 1969, cuando se preguntó lo que todas nos preguntamos. ¿Qué va a pasar cuando yo no esté? Anne Sexton le dijo. Querida Linda, estoy en medio de un vuelo a San Luis para una lectura. Estaba leyendo una historia en The New Yorker que me ha hecho pensar en mi madre. Y aquí, sentada en el asiento, le he susurrado, ya lo sé, madre, ya lo sé. Y he pensado en ti, en que algún día estarás viajando a algún sitio sola y puede que yo esté muerta y que quieras hablar conmigo. Y yo quiero responderte, Linda, puede que no estés volando, a lo mejor estás sentada en la mesa de tu propia cocina, tomando un té en la tarde en la que tengas 40 años, cuando sea, pero quiero contestarte. 1. Te quiero. 2. Tú nunca me decepcionas. 3. Ya lo sé, yo también he pasado por eso. Yo también tuve 40 y una madre muerta a la que todavía necesitaba. Este es mi mensaje para la Linda de 40 años. Pase lo que pase, siempre ha sido mi gorrioncito, mi chica especial Linda Gray. La vida no es fácil, es terriblemente solitaria, yo lo sé. Ahora tú también lo sabes, estés donde estés, Linda, hablando conmigo. He tenido una buena vida, escribí siendo infeliz, pero he vivido a tope. También tú, Linda, vive a tope. Te quiero, Linda de 40, y me encanta lo que haces, lo que encuentras, lo que eres. Sé tú misma. Entrégate a los que amas, háblale a mis poemas y háblale a tu corazón. Yo estoy en ambos si me necesitas. Te mentí, Linda, sí que quería a mi madre y ella me quería a mí. Nunca me abrazó, pero la echo de menos, así que tengo que negar haberla querido nunca. ¿O que ella me quisiera? ¡Qué tonta, Ann! Pues, bueno, ahí lo tienes. Besos, mamá. 5 años después de esta carta, Ann Sexton se puso el abrigo de piel de su madre y se encerró en el auto para que el monóxido de carbono hiciera lo suyo. Esta nota se convirtió en parte de una compilación epistolar y la destinataria, Linda, la leyó en cada presentación de ese libro. Seguimos mañana con esta colección dedicada a las mamás en tamaño carta. 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
11: Buenas tardes, ¿qué tal? ¿Cómo están? 3:02. Iniciamos el resumen de noticias acá en Radio Pauta 100.5. Funcionarios de la PDI incautaron el computador de la exalcaldesa de Peñalolén y exsubsecretaria de Prevención del Delito, Carolina Leitao. La medida se originó a partir de una querella presentada por el actual alcalde Miguel Concha en marzo, quien acusa un presunto perjuicio fiscal cercano a los 12.000 millones de pesos. Esta semana la Comisión de Hacienda de la Cámara revisará en general el proyecto de reconstrucción nacional que impulsa el gobierno. La oposición aún evalúa llevarlo al Tribunal Constitucional para frenar su tramitación. El abogado Luis Hermosilla fue reformalizado por delitos tributarios reiterados en el marco del caso Audio y el tribunal determinó mantener la cautelar de arresto domiciliario nocturno. Según la querella del Servicio de Impuestos Internos, durante el periodo de 2018 y 2019,

0: El abogado generó un perjuicio fiscal de 551 millones al no declarar en su totalidad los ingresos. El exdiputado Joaquín Lavín está siendo formalizado en el marco de una investigación del Ministerio Público por presunto fraude al fisco, asociado al uso de asignaciones parlamentarias. La Fiscalía Oriente aseguró contar con pruebas sólidas y no descartó pedir prisión preventiva. En materia económica, el IMASEC de marzo cayó por tercer mes consecutivo y la economía chilena se contrajo un 0,1%, siendo el primer resultado negativo desde 2023. El retroceso se explicó por la baja en la producción industrial y minera, mientras que comercio y servicios mostraron avances. El Ministerio Público concretó el allanamiento al domicilio de Michael Clark, Azul Azul S.A. y otras cuatro sociedades vinculadas a la trama del caso Sartor. De acuerdo a información recabada por la Unidad de Investigación de Bío-Bío, la orden de entrada, registro e incautación fue gestionada por el fiscal Juan Pablo Araya. La Fiscalía sospecha de la comisión de delitos de negociación incompatible, administración desleal y fraude a la ley de mercado de valores. Y en materia internacional, el candidato peruano Roberto Sánchez se distanció de los dichos de Antauro Humala sobre una posible guerra con Chile para recuperar la ciudad de Arica. Sánchez dijo que las palabras del líder etnocacerista no representan su posición. Bien, 3 de la tarde con 5 minutos y estas fueron las principales informaciones. Los dejamos invitados a seguir escuchando la programación de Pauta en la 100.5. Nosotros, como siempre, nos encontramos en una hora más para un nuevo resumen informativo.
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0: 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Octavio Paz. 15 horas, 25 minutos. 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
7: El Museo Taller siempre es una opción para tu tiempo libre y ahora ha sumado a su atractivo natural y permanente la exposición Jardines Humanos del escultor chileno Joaquín Hidalgo, con más de 20 obras en madera desplegadas en distintos espacios de la Casa del Barrio Yungay que constituye este museo. El jardín como una metáfora de la sociedad, un lugar donde conviven diferencias, sensibilidades e intentos de cambio, también un guiño a Violeta Parra. Y además, los fines de semana, el mismísimo artista va a estar trabajando en vivo una escultura de gran formato, una especie de taller abierto que ofrece otra experiencia más sobre arte y oficio en este precioso lugar. Hasta el 28 de junio los horarios y los detalles de Jardines Humanos los puedes revisar en museotaller.cl. 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
4: Buenas tardes, ¿qué tal? ¿Cómo están? Son las 4 en punto. Iniciamos el resumen de noticias acá en Radio Pauta 100.5. El ministro de Hacienda, Jorge Quirós, abordó la incertidumbre en torno a una posible nueva alza en el precio de los combustibles para este jueves, con estimaciones que la ubican entre 25 y 36 pesos por litro. Ante la Comisión de Hacienda de la Cámara, el ministro aseguró que desde el Ejecutivo harán todo lo posible para que no ocurra. Funcionarios de la PDI incautaron el computador de la exalcaldesa de Peñalolén y exsubsecretaria de Prevención del Delito, Carolina Leitao. La medida se originó a partir de una querella presentada por el actual alcalde Miguel Concha en marzo, quien acusa un presunto perjuicio fiscal cercano a los 12,000 millones de pesos. En sesión con la Comisión de Salud del Senado, la ministra de la cartera, Maicho Malí, dio a conocer que no habrá recorte presupuestario del 3%, como había instruido Hacienda al inicio del gobierno. Según explicó la secretaria de Estado, se acordó que la cifra de reajuste sea del 2,5%, que no afecta a la dotación asistencial. El diputado del Partido Socialista, Nelson Venegas, solicitó oficiar al Ministerio de Relaciones Exteriores para que explique la actuación de funcionarios de la cartera que habrían suscrito un comunicado en contra de la candidatura de Michelle Bachelet a la ONU. La controversia surge luego de que Chile retirara su apoyo a la postulación. A través de un comunicado de prensa, desde el gobierno se informó la designación de nuevos embajadores en 6 países, Brasil, Alemania, Francia, Uruguay, Paraguay y Costa Rica. También se anunció el ascenso al grado de embajador al diplomático de carrera Carlos Bonomo, quien se desempeñó como jefe de gabinete del canciller Francisco Pérez Mackenna. El Ministerio Público concretó el allanamiento al domicilio de Michael Clark, Azul Azul S.A. y otras 4 sociedades vinculadas a la trama del caso Sartor. La Fiscalía sospecha de la comisión de delitos de negociación incompatible, administración desleal y fraude a la ley de mercado de valores. Y en materia internacional, el Ministerio de Defensa de Emiratos Árabes Unidos afirmó haber interceptado sobre sus aguas territoriales 3 misiles crucero procedentes de Irán. El hecho se transforma en la primera operación de derribo de proyectiles desde la entrada en vigor del alto al fuego entre Estados Unidos y Teherán hace casi un mes. Bien, 4:03 p.m. y estas fueron las principales informaciones que han marcado la jornada. Los dejamos invitados a seguir escuchando la programación de Pauta por la 100.5. Nosotros, como siempre, nos encontramos en un rato más para un nuevo resumen informativo.
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0: 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Steve Jobs. 16 horas, 26 minutos. 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
7: Ha llegado el nuevo y siempre esperado libro de Bernard Schlink, La vida al final, una novela de una intensidad silenciosa que pone al centro la fragilidad de la vida, la certeza de su fin, pero sin dramatismos. 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

0: 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Séneca. 17 horas, 28 minutos. 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
8: Seguro que esta exposición va a ser uno de los imperdibles de 2026 en el Museo Nacional de Bellas Artes. 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Son imágenes directas, íntimas y sin artificio. La muestra ocupa el primer piso del museo. Se puede visitar de martes a domingo entre las 10 de la mañana y las 6 y media de la tarde y la entrada es liberada. Para más detalles, visiten mnba.gov.cl. 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
1: Buenas tardes, ¿qué tal? ¿Cómo están? 5:51, iniciamos el resumen de noticias acá en Radio Pauta 100.5. El ministro de Hacienda, Jorge Quirós, abordó la incertidumbre en torno a una posible nueva alza en el precio de los combustibles este jueves, con estimaciones que la ubican entre los 25 y 36 pesos por litro. Ante la Comisión de Hacienda de la Cámara, el ministro aseguró que desde el Ejecutivo harán todo lo posible para que no ocurra. El Ministerio Público formalizó al exdiputado Joaquín Lavín León por su presunta responsabilidad como autor de los delitos de falsificación y uso malicioso de instrumento privado mercantil, fraude al fisco y tráfico de influencias. La audiencia en el séptimo juzgado de garantía de Santiago continuará este martes y se espera que se desarrolle por al menos una jornada más. A su salida, el exdiputado señaló que espera que haya justicia. Funcionarios de la PDI incautaron el computador de la exalcaldesa de Peñalolén y exsubsecretaria de Prevención del Delito, Carolina Leitao. La medida se originó a partir de una querella presentada por el actual alcalde Miguel Concha en marzo, quien acusa un presunto perjuicio fiscal cercano a los 12.000 millones de pesos. El abogado Luis Hermosilla fue reformalizado por delitos tributarios reiterados en el marco del caso Audio y el tribunal determinó mantener la cautelar de arresto domiciliario nocturno. Según la querella del Servicio de Impuestos Internos, durante el periodo del 2018 y 2019, el abogado generó un perjuicio fiscal de 551 millones al no declarar en su totalidad sus ingresos. El Ministerio Público concretó el allanamiento al domicilio de Michael Clark, Azul Azul S.A. y otras cuatro sociedades vinculadas a la trama del caso Sartor. La Fiscalía sospecha de la comisión de delitos de negociación incompatible, administración desleal y fraude a la Ley de Mercados de Valores. En noticias económicas, el IMASEC de marzo cayó por tercer mes consecutivo y la economía chilena se contrajo un 0,1%, siendo el primer resultado negativo desde el año 2023. El retroceso se explicó por la baja en la producción industrial y minera, mientras que comercio y servicios mostraron avances. En materia internacional, el candidato peruano Roberto Sánchez se distanció de los dichos de Antauro Humala sobre una posible guerra con Chile para recuperar la ciudad de Arica. Sánchez dijo que las palabras del líder etnocacerista no representan su posición. Y el Ministerio de Defensa de Emiratos Árabes Unidos afirmó haber interceptado sobre sus aguas territoriales tres misiles crucero procedentes de Irán. El hecho se transforma en la primera operación de derribo de proyectiles desde la entrada en vigor del alto al fuego entre Estados Unidos y Teherán hace casi un mes. Bien, 5:54 y estas fueron las principales noticias que han marcado la jornada. Nosotros los dejamos invitados a seguir escuchando la programación de Pauta por la 100.5. Ya viene Tamaño Carta junto a Bárbara Espejo y luego nuevo estreno. Ya viene Pauta Abierta con la conducción de Felipe Bianchi.
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5: A la espera de la celebración de las madres de pauta, estos días estaremos revisando algunas historias y cartas que reflejan la profundidad de las relaciones de las madres con sus hijos e hijas. Ese bello caos del corazón de una madre, como dijo Jessie Buckley, la protagonista de Hamnet, cuando recibió el premio Oscar. Empezamos hoy con el caos nada hermoso que solía transitar la extraordinaria poeta estadounidense Anne Sexton, la temeraria rival de Sylvia Plath, en lo literario y en lo fatal. Siempre coqueteando con la oscuridad, su maternidad fue a ratos un espacio luminoso de su vida que habitaba con toda la intensidad de la que ella era dueña. Esta carta se la escribió a su hija, Linda, en 1969, cuando se preguntó lo que todas nos preguntamos: ¿qué va a pasar cuando yo no esté? Anne Sexton le dijo: querida Linda, estoy en medio de un vuelo a San Luis para una lectura. Estaba leyendo una historia en The New Yorker que me ha hecho pensar en mi madre. Y aquí, sentada en el asiento, le he susurrado: ya lo sé, madre, ya lo sé. Y he pensado en ti, en que algún día estarás viajando a algún sitio sola y puede que yo esté muerta y que quieras hablar conmigo. Y yo quiero responderte: Linda, puede que no estés volando, a lo mejor estás sentada en la mesa de tu propia cocina, tomando un té en la tarde en la que tengas 40 años, cuando sea, pero quiero contestarte. 1. Te quiero. 2. Tú nunca me decepcionas. 3. Ya lo sé, yo también he pasado por eso. Yo también tuve 40 y una madre muerta a la que todavía necesitaba. Este es mi mensaje para la Linda de 40 años. Pase lo que pase, siempre ha sido mi gorrioncito, mi chica especial Linda Gray. La vida no es fácil, es terriblemente solitaria, yo lo sé. Ahora tú también lo sabes, estés donde estés, Linda, hablando conmigo. He tenido una buena vida, escribí siendo infeliz, pero he vivido a tope. También tú, Linda, vive a tope. Te quiero, Linda de 40, y me encanta lo que haces, lo que encuentras, lo que eres. Sé tú misma. Entrégate a los que amas, háblale a mis poemas y háblale a tu corazón. Yo estoy en ambos si me necesitas. Te mentí, Linda. Sí que quería a mi madre y ella me quería a mí. Nunca me abrazó, pero la echo de menos, así que tengo que negar haberla querido nunca o que ella me quisiera. Qué tonta, Anne. Pues, bueno, ahí lo tienes. Besos, mamá. 5 años después de esta carta, Anne Sexton se puso el abrigo de piel de su madre y se encerró en el auto para que el monóxido de carbono hiciera lo suyo. Esta nota se convirtió en parte de una compilación epistolar y la destinataria, Linda, la leyó en cada presentación de ese libro. Seguimos mañana con esta colección dedicada a las mamás en tamaño carta. 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
6: 6 de la tarde en punto de este día lunes 4 de mayo del 2026. Fíjate que en mi algoritmo, yo no creo mucho en las redes sociales, en los algoritmos, pero el algoritmo está por algo. Y en mi algoritmo me vienen machacando hace mucho rato que Urano entró en Géminis. Y hasta el 2033, ni más ni menos. Que Urano entró en Géminis. ¿Qué significa que Urano entró en Géminis? Que van a pasar puras cosas en términos de comunicación fuerte, grande, distintas. Y estoy por creerlo, fíjate. Porque la semana pasada fui a comerme un sándwich al Lomitz y de repente entró por la puerta Gabriel Boric. Y yo, ¡oh! El expresidente. Lo saludé, seguí comiendo. Dos días después, mi oficina de El Dínamo, que está cerca ahí en Nueva Costanera, voy entrando, subiendo la escalera al lado de La Calma, y entra La Calma, Michelle Bachelet. Y digo, ¡oh! Presidenta, ¿qué hace aquí? Y hablamos un poco de lo que se le viene en la vida. Y dije, no puede ser que en tres días me haya encontrado con Boric y con Bachelet, después de no haberlo visto nunca como en 200. Algo está pasando con las comunicaciones. ¿Tendrá algo que ver con que parta hoy, aquí, este programa, después de 6 años sin haber estado en la radio? 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
6: Me encanta lo de un gran elenco. Porque es verdad, además, un gran elenco el que está en este programa, que comienza hoy, de 6 a 7 de la tarde, de lunes a viernes. Hoy vamos a conversar de cosas importantes que están pasando, tres cosas importantes que están pasando que necesitas saber para llegar en la tarde a comer a tu casa o si te juntas con los amigos en el bar. Necesitas ser tú el que más sepa de estas tres cosas. Ya te voy a explicar por qué. Vamos a conversar también de las claves de la semana política con Claudia Álamo, la estrella de esta radio. Estoy viendo ahí detrás del vidrio. La más guapa, de más lejos. Mira. Viene Claudia Álamo también. Vamos a tener una serie de secciones importantes y entretenidas y vamos a tener una entrevista a la que le tengo mucha fe, con el alcalde de Huechuraba, Max Luksic. Pero vamos a partir con esta sección.
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6: Las tres noticias que te prometía con Alejandra Gallardo debieran partir hoy, creo, Alejandra, con una noticia que me tiene a punto de irme, de dejar botado el programa.
7: Para ir a verla,
6: con la tele, porque hoy es la Met Gala, uno de los momentos más importantes junto con el Oscar y junto con no sé qué más, ¿qué será? Con el Super Bowl.
7: Mira, es tan importante
6: de la cultura norteamericana.
7: La Met Gala hoy día en Nueva York es tan importante como lo es en Santiago la llegada de Felipe Bianchi a Pauta.
6: Ya le puse. Si fuera así, Met Gala no vale nada. No, está bien.
7: No,
6: está
7: sí, bien. Oye, pero el autobombo es muy importante en esta
6: verdad.
7: Vida. Es verdad.
6: Leí dos cosas que me dieron impresión. A ver, tú me vayas a contar más, pero leí dos cosas que me dieron impresión. Uno, lo que está costando entrar a la Met Gala hoy. $100,000.
7: Ahora, si tú quieres una mesa, una cosa poca, $350,000 tienes que desembolsar. ¿Tú gastarías eso?
6: Si tuviera, capaz. Sí, alguna vez uno tiene que ir a la Met Gala. Pero voy a esperar que me inviten.
7: ¿No? Yo encuentro que no. Es que no puedes comprarla si no te invitan.
6: No, pero que la pague alguien y me invite. Que Anne Hathaway me invite.
7: Mira, no quieren.
6: Que
7: ella
6: pague.
7: No quieren a Felipe Bianchi. Oye.
6: Bueno, uno tiene sus sueños. $100,000 por entrar. Y ahora, si te quieres sentar a comer compartir.
7: Tú puedes comprar además la mesa en $350,000.
6: Bueno, no es nada. Es poquito.
7: 450 personas invitadas. Y van a recorrer estos 150 metros de alfombra roja ahí en la Quinta Avenida, frente al Metropolitan.
6: La subida del.
7: Exactamente.
6: Del
7: incluye en el fondo la escalera. Pero empieza
6: a veces no es roja. A veces cuando la estética cambia en el año, puede ser azul, celeste, verde,
7: sí, pero hay una alfombra. La van adecuando, pero hay una alfombra, son 150 metros de alfombra.
6: Qué bueno, y la gente se pone al frente.
7: Es como lo que pasa en la gala. En la Quinta Avenida. Claro, sí, como que la lente es como, claro,
6: y gritan,
7: la
6: gente. Y gritan.
7: Exactamente. Oye, pero bueno.
6: Te apuesto que Neme va a ir alguna vez. Tiene todo el perfil para ir alguna vez a la Met Gala.
7: Oye, esta Met Gala, eso sí, ha sido bastante polémica. Piensa tú que la Met Gala ya lleva desde 1948, si no me equivoco.
6: Sí. No era lo mismo, no se llamaba igual.
7: No era lo mismo, claro.
6: Pero la lógica es la misma que juntar plata para... tiene un nombre eso. La...
7: Beneficencia.
6: Sí, sí. No, pero tiene un nombre. Esa específica beneficencia para el...
7: No sé qué nombre.
6: No sé qué de la ropa.
7: Ah, no. El costume, es como el museo de la ropa de la parte del museo de la ropa del Metropolitan.
6: Exactamente. Después lo agarró la Anne Wintour y las exposiciones, no sé qué, son más.
7: Desde 1995, claro. Sí. Ahora es el costume art, ¿no es cierto? De hecho, ya. Ese es el lema que está en que la gente tiene que ir vestida, que el vestuario
6: como
7: es arte.
6: Disfrazar esta vez, ¿no?
7: Sí, porque en el fondo es más amplio. El concepto del costume art es mucho más amplio. En el fondo la gente puede definir cuál va a ser la puesta en escena, porque es más amplio, digamos, que es arte, es debatible, digamos. Pero esta, yo quiero centrarme, fíjate tú, en lo que ha pasado en la polémica.
6: En la polémica,
7: porque no es menor lo que ha pasado con el patrocinio del multimillonario Jeff Bezos y su señora.
6: Que generó incluso protestas en las calles.
7: Bueno, muchas protestas en las calles. De hecho, hay como una especie de puestas en escena en distintos lugares del metro con botellas con orina. Básicamente...
6: ¡Qué elegante!
7: Qué elegante, fino, muy fino. Pero básicamente tiene que ver con las acusaciones que ha tenido Bezos y los que se ha visto envuelta con las acusaciones de explotación laboral, de maltrato, sus supuestos vínculos con el ICE y la inmigración. Entonces,
6: o sea, es directamente contra la persona de Jeff Bezos.
7: Es directamente contra la persona, básicamente porque la gente encuentra que no es posible que esta gala esté financiada por una de las personas que ha sido tan cuestionada en términos laborales, de abuso laboral, y que finalmente esté financiando un acto de este estilo. Y de hecho el alcalde de Nueva York...
6: Eso no te iba a decir. El otro que generó polémica es Zoran Mamdani.
7: Mamdani, cuesta pronunciarlo.
6: Que es el alcalde
7: Mamdani
6: socialista, que sí. Primera vez que un alcalde de Nueva York,
7: sí,
6: no
7: pues
6: va.
7: Rompe la tradición. Sí. Rompe la tradición, no va. Ahora, fíjate que la diosa, la grandiosa Anna Wintour, defendió la participación de 10 pesos. Dijo que en el fondo él era un aporte, que su señor era un aporte, y que por lo tanto...
6: De que un aporte económico es un aporte, sin
7: lo
6: duda.
7: Es. Así que vamos a ver si hay alguna manifestación ahora a partir de las 6 de la tarde, que ya empieza la transmisión. Ya a las 7 ya es la Met Gala.
6: A las 7.
7: No, pero a las 6 ya empieza. A las 7.
6: Siete.
7: Ah, no, sí, pues a las 7.
6: A las 7.
7: Sí,
6: no se cambie de este canal, porque a las 7.
7: Oye, pero sigue.
6: Espérate, y la otra que no quiso ir fue la Meryl Streep.
7: Pero sabes que no ha ido nunca. Dijo su representante que ella no ha ido nunca. De hecho, van a ir las hijas de Meryl Streep. Así que dijo, efectivamente, se especuló en algún minuto.
6: Hay una al menos que es gran actriz y que es parte importantísima de la serie de Kennedy con la... ¿Cachado esa serie de John?
7: ¿Será Grace o Mami? Tiene dos hijas.
6: Parece que Grace. Mami, yeah. Parece que Grace, que hace el rol de la hermana de Kennedy en la serie. Es una gran actriz. Mira, super buena actriz.
7: Bueno, ellas van a la Met Gala. Así que su representante dijo que ella no iba, pero que nunca ha ido.
6: Segunda noticia.
7: Shakira,
6: me costó verlo. Yo me preocupé de verlo el fin de semana.
7: ¿Lo viste ya?
6: Por Oglobo lo transmitían en directo, pero yo decía, era mentira, no lo iban a transmitir en directo, pero lo que pasa es que se demoró. Y, se supone que era a las 10.
7: Sí, por parte de las 11.
6: A las 11, sí.
7: No especificaron qué problema personal tuvo, pero tuvo un problema personal, así que salió tarde, pero fue un exitazo.
6: O sea, fue tal el éxito, según tengo entendido, corrígeme tú si me equivoco, fue tal el éxito que la Municipalidad de Río llegó a la conclusión de que esto ya definitivamente tenía que ser todos los años,
7: sí,
6: porque los ingresos por turismo en esta semana donde estuvo Shakira llegaron a los 150 millones de dólares.
7: Es que imagínate, yo sé de gente, conozco gente que fue, que se tomó un avión para ir a ver a Shakira a Brasil. O sea,
6: hotel, restaurante,
7: compras, comercio local, transporte.
6: Porque además es gratis, o sea, no estamos sumando entradas.
7: Ahora, esto es parte de algo que viene haciendo la municipalidad, como el municipio de Río hace un rato, que es como todo mundo, la música todo mundo en Brasil, en Río de Janeiro, han tenido Rod Stewart, Madonna, Lady Gaga, Rolling Stone.
6: Madonna, sí.
7: Ahora, el que tiene el éxito en esto, en asistencia hasta el minuto, es Rod Stewart, que fueron 3 millones y medio de personas en diciembre del 94.
6: Que yo creo que fue el primero. Igual como nosotros fue el primero cuando vino el Nacional.
7: Exactamente.
6: Tal cual, Rod Stewart fue el primero que hizo esto en la playa de Cartagena. De Copacabana.
7: Alguna
6: vez lo traeremos a Cartagena. lo hizo la primera vez y al tiro fue el récord mundial. Nunca ha habido un concierto con más gente que ese, 3 millones y medio de personas. El de Shakira ahora, que tuvo mucho.
7: 2 millones y medio.
6: Quedó como tercero en el ranking.
7: Sí, mira, hay gente que habla de 2 millones, otros que hablan de 2 millones y medio. Es mucha gente igual. De hecho, algunos discuten si Lady Gaga tuvo más o tuvo menos. Se cifra lo de Lady Gaga en 2 millones 100. De todas maneras, es mucha gente en una playa.
6: Y además es una cantante latina. Es por lejos el recital con más asistencia público para un cantante latino en la historia.
7: Ella venía con mucho éxito también de la presentación en el Zócalo en México, ¿eh? Ella estuvo con 400.000 personas en el Zócalo en marzo de este año. Y bueno, se asemeja un poco a lo que pasó con 31 Minutos también.
6: Qué increíble lo de 31 Minutos.
7: 230.000 personas, impactante.
6: En el Zócalo, que es gigante. Una cantidad de gente impresionante. Los mexicanos ya están convencidos que 31 Minutos es de México.
7: Sí, claro.
6: Dicen, no, si son, igual que Beto Cueva. No, es de nosotros. Y Mon Laferte. No, son mexicanos. Y los Bunkers son mexicanos. Mon Laferte, mexicana. ¿Están convencidos? ¿Les va tan bien en México?
7: Sí. Que no, y además no... que es un mercado tan grande que finalmente tú triunfas un poco y la dimensión del éxito se amplifica. Porque es un mercado más grande.
6: Ahora, uno, o yo al menos, puedo entender que músicos de rock, no sé, los tres, los Bunkers, La Ley, Mon Laferte, sean exitosos.
7: Pero 31 minutos.
6: Pero un programa de niños, con canciones de muñecas que hablan y ese tipo de cosas.
7: Ahora, da para análisis sociológico,
6: más
7: para ver dónde, para ver, claro, la televisión pública le ha dado gran tribuna a 31 minutos y hay que ver con qué sintonizan de la cultura mexicana, porque yo creo que ahí hay una especie como sí, de no inflexión que habría que sociológicamente y culturalmente estudiar. ¿Qué tecla tocaron de la sociedad mexicana?
6: Ahora, fueron bien inteligentes, igual que los Bunkers, porque me consta que en algún momento se fueron a vivir allá.
7: Exactamente. Bueno, ahora yo creo que en Chile un poco lo que pasa es que el fenómeno, claro, en Chile todo es más acotado porque somos una población más chica, pues somos menos personas. Entonces en México es lo que te decía yo, todo se amplifica, aunque sea en público acotado, es mucha gente.
6: El otro que tuvo un fin de semana espectacular fue Luchito Miranda en Argentina.
7: Así contabas tú.
6: Porque fue el programa de Pergolini, que yo lo veo todas las noches, me encanta. Fue mi jefe en CQC, Pergolini, el argentino. Que invitan a gente muy importante en Argentina o afuera.
7: Miranda, su
6: y fue Lucho Miranda.
7: Su humor ácido es
6: y hizo
7: increíble.
6: Un show en el Rex, en el Gran Rex, que está ahí en Corriente, para los que han ido. En el Gran Rex caben 3.500 personas y estaba repleto.
7: Sí.
6: Estaba repleto con este comediante chileno que la viene rompiendo hace mucho tiempo, con un show además que se trata prácticamente de conversaciones.
7: Sí, claro.
6: No es una rutina de
7: sí,
6: chistes.
7: Sí, porque la ironía finalmente es la construcción de todo su relato, ¿no? Y de todo su humor. Y eso, yo creo que eso es relevante.
6: Tercera noticia. Hoy día había una formalización importante que estábamos esperando temprano en la mañana.
7: Salimos del espectáculo, volvemos a Chile. Igual ha sido un espectáculo un poco lo que ha pasado en esto, ¿no? Así que
6: Joaquín Lavín Jr.
7: Sí, la audiencia va a durar 3 días. Hoy día partió el proceso de formalización en el 7º juzgado de garantía a cargo del juez Daniel Urrutia, un polémico y controvertido juez. La fiscalía presentó los cargos, está siendo en el fondo formalizado por fraude al fisco, tráfico de influencia y falsificación de instrumento público. Se le acusa de defraudar en al menos 104 millones de pesos.
6: 34 facturas ideológicamente falsas.
7: Exactamente. Ahora habría además 7 funcionarios públicos que eran contratados por el equipo del exdiputado Lavín León, que habrían estado pagados por el Estado de Chile desde el Congreso, pero que habían trabajado en funciones de campaña recolectando información.
6: Esto durante el periodo de él como diputado por Maipú.
7: Exactamente. Ya. Y mientras
6: ¿dónde estaba su mujer como
7: alcaldesa? De hecho, también se le está formalizando por tráfico de influencia, porque básicamente dicen que él, aprovechando que su mujer estaba en Maipú, habría buscado la contratación, la desvinculación, incluso la realización de una serie de movimientos para su conveniencia, a propósito de la influencia que tenía en Maipú. Se espera, bueno, van a ser 3 días de formalización, hay varios hechos en el fondo que estarían acreditando esta formalización, este fraude al fisco, y lo que está pidiendo la Fiscalía, y lo que está pidiendo el Consejo de Defensa del Estado, y lo que también está pidiendo la Municipalidad de Maipú, que son querellantes, es que quede con prisión preventiva. Katy Barriga está con arresto con prisión domiciliaria en este minuto, nocturna, si no me equivoco, y él están pidiendo prisión preventiva. No hay indicios mayores.
6: Todo esto
7: mayores,
6: fue posible, ¿eh? Porque fue desaforado, obviamente, por la Corte de Apelaciones.
7: Y hoy día ya no es diputado.
6: Y ya no es diputado. Y por la Corte Suprema también en marzo de este año ratificó que el Ministerio Público avanzara al formalizar los cargos y al desaforarlo.
7: Así que bueno, vamos a ver qué pasa. Esto se va a saber el miércoles cuál es la cautelar con la que va a quedar el exdiputado, porque además hay una arista que involucraría a su padre a propósito de la campaña, las primarias que él participó en el 2021 cuando perdió, cuando ganó Sebastián Sichel. Y parte de este como tinglado que habría armado habría sido para que esa gente trabajara también en la campaña de su padre.
6: Le vamos a preguntar. Yo quería invitar a Joaquín el viernes. No sé.
7: Joaquín, bueno, pero ahí le
6: Joaquín,
7: cuéntanos.
6: Tranquilo. Ven el viernes, por favor.
7: Eso, Felipe.
6: Muchas gracias, Alejandro. Te pasaste.
7: Nos vemos mañana.
6: Nos vemos mañana.
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6: Pero mira lo afortunado que soy. Sale la Ale, entra la Claudia. No te puedo decir bienvenido a ti, bueno, a la Ale tampoco, porque ustedes son los dueños de casa. Yo soy el colao.
9: No, esta es una casa grande en la que cabemos todos.
6: ¡Ay, qué lindo!
9: Quienes
6: lo tuyo.
9: Nos escuchan. Y bienvenido, Felipe Bianchi. Qué gusto. Además, la vida nos va juntando en distintos moldes. Así que muy bienvenido. Sí,
6: espero que aquí nos junte mejor que en otras partes.
9: Espero también que nos junte mejor que en otras partes. Pero estamos juntos aquí para informar a nuestra audiencia que se está sumando a esta pauta abierta. Que de verdad que muy bienvenido. Creo que vienes a refrescar nuestra.
6: La Claudia Álamo estará todos los lunes a esta misma hora con las claves en el fondo de la semana, lo que viene esta semana en términos políticos. A veces será nacional, a veces será internacional.
9: A veces será política, a veces serán otras cosas.
6: A veces serán otras cosas. En principio, cada 15 días se va a ir turnando con el Rafa Gumucio.
9: Disponible siempre.
6: Disponible. Ok, entonces todos los días estará con nosotros. No. ¿De qué hay que preocuparse esta semana? ¿Dónde hay que poner ojo?
9: Mira, yo creo que más que preocuparse, sí hay que poner ojo y hay que entender el contexto de cómo se van, de por qué se están dando las conversaciones que se están dando. Esta es una semana importante, ¿por qué? Porque comienza el tránsito de la ley de reconstrucción del gobierno. Comienza su tránsito legislativo, es decir, aterriza en la Cámara de Diputados y Diputadas. Y es, ¿por qué es importante? Porque esta es la reforma madre del gobierno.
6: ¿Puedo decir una cosa?
9: Sí, por supuesto.
6: ¿Entre medio de eso?
9: Todo.
6: No, es que me llama la atención con la facilidad. Porque todo el mundo critica mucho la política comunicacional del gobierno, que sería fallida, y en varias cosas efectivamente fallida, como mucho gobierno, digamos, no es una cosa específica de este. Pero me llama la atención con la facilidad que todos usamos el lenguaje autoimpuesto por el gobierno de la reconstrucción nacional.
9: Es que es el nombre.
6: Porque es muy fuerte.
9: Sí, yo sé. Y es un debate. Pero lo que pasa es que ese debate es un debate nacional. Si ese es el nombre formal que el gobierno le da a su mega reforma, ese es el nombre formal
6: el que
9: tiene. Es el nombre
6: pero
9: que
6: eso,
9: tiene.
6: Eso en el fondo.
9: Yo pero creo, eso,
6: quiero, no sé a quién estoy aquí aplaudiendo, digamos, pero a propósito de las campañas comunicacionales que son muy criticadas, el que se le ocurrió eso metió un golazo, porque independientemente del nombre que le puso, nos tiene a todos hablando de la reconstrucción nacional como si este país realmente hubiera estado
9: en el suelo. Pero ojo, porque esto no ha sido tan fácil. O sea, hay voces al interior de del oficialismo, de la derecha, que consideran que no era el nombre que debía tener este megaproyecto, ¿no? Con el cual el gobierno no solamente quiere hacer cambios tributarios, sino que ha puesto ahí el resorte más importante de su gestión para, dicen ellos, inyectar.
6: No, está bien, el retorno al crecimiento, ponle el nombre, etcétera, que quieras, pero la reconstrucción nacional además suena
9: porque tiene,
6: al 73.
9: Claro, pero es porque tiene finalmente el tinte de la reconstrucción, en que también, ¿no es cierto?, va a apoyar las zonas de reconstrucción que fueron golpeadas por incendios. Entonces, es como que por ahí se arma. Y el concepto con el que llegó el gobierno de ser un gobierno de emergencia, porque el país estaba, digamos, en el suelo, ese es el concepto con el que llegó. ¿Ah? Ese es el dato factual.
6: A propósito de reconstrucción y de Poduje, una vez me crucé en la calle.
9: Oye, pero Poduje sigue peleando.
6: Es que eso te iba a decir. Yo no sé quién es más peleador, si él o yo. Y nos cruzamos porque era en la época de las peleas, absurdas como son siempre las peleas.
9: ¿Y peleaste con él?
6: No, me crucé con él en la calle y le dije, ya me queréis pegar. Me dijo, cuando queráis. Oh, qué picado, Poduje.
9: ¿Y tú qué le dijiste?
6: Seguí caminando, que es muy grandote.
9: Obvio, sí, no. Muy grande.
6: Adiós, Iván.
9: Sí, hoy tuvo otro altercado. Yo creo que, bueno, ese es otro tema. Tiene que ver con el carácter del ministro de Vivienda, que tuvo, ¿no es cierto?, ahí un encontrón con los diputados Antonio Rivas del Partido Socialista y del presidente de la ADC, Álvaro Ortiz, que en una reunión que fue subiendo fuertemente de tono.
6: Tono.
9: Se le va el tono, digamos, ¿no?
6: Es que ahí
9: exagera el tono.
6: Yo no soy nadie para decir esto, pero ahí la gente no entiende que dejas de ser quien eres en tu nombre y eres una autoridad y te llamas ministro.
9: Mira, los políticos viejos, yo soy una reportera que lleva mucho tiempo reporteando política, los políticos viejos, como los papás, te dicen el que se enoja pierde. Y los políticos viejos te decían el que se enoja pierde. Y el que se enoja pierde siempre, en la vida. Y, ¿no es cierto? Y una cosa es el carácter y otra es ser muy

0: si el gobierno finalmente le entrega las condiciones que el Partido de la Gente puso, que es la rebaja en los pañales, la rebaja también, no sé, todos los medicamentos y el impuesto de las pymes. ¿Y por qué es importante? Porque además de eso hay un tiempo. El ministro de Hacienda, Jorge Quirós, otro personaje del que un día podríamos hacer un perfil, puso una fecha que es junio. Entonces,
1: Jorge, estás invitado, ¿eh?
0: Jorge, también estás invitado. Quiera, sí. Entonces, el tranco de esta reforma se juega este mes. Ese es un punto. Pero es importante ver esto porque para muchos conspicuos dirigentes de Chile Vamos, esta era una semana clave para haber avanzado en generar contactos, avanzado en influir en los parlamentarios. ¿Y qué le pasó al gobierno? Que esta semana se enredó los pies y se fue cayendo, ¿no es cierto?, en una bola que yo no llamaría solamente un problema comunicacional. Los problemas comunicacionales en política son problemas políticos. No son problemas de mensaje solamente, son problemas políticos. Y lo que estamos viendo es que este problema político...
1: Díjolo este fin de semana el columnista insigne del Mercurio, Carlos Peña.
0: Díjolo exactamente Carlos Peña. Y es lo que están diciendo todos. Pero creo que a esto hay que tomar atención porque venía el viernes pasado una columna muy interesante de Lucía Santa Cruz, una de las historiadoras más importantes, ¿no es cierto?, y muy representativa de lo que se llama la derecha liberal, en que ponía algo que hasta hace un tiempo se encontraba como una frivolidad, que era hablar del relato. Pero si el gobierno no logra armar una narrativa, que es lo que ella plantea, que un gobierno sin un relato claro, sus reformas pierden legitimidad, aunque sean técnicamente correctas. O sea, lo que ella hace en su columna, que salió el día viernes, dice que si el gobierno no tiene un relato inteligible, serán otros los que definan el significado de su programa. Es decir, lo que quiere decir es que el gobierno tiene programa, pero no tiene relato, no tiene narrativa. Y si esto no lo empalma con lo que dijo el histórico Pablo Longueira, en dos entrevistas, una que dio al País ADN y otra que dio a Daniel Oppenheim en UDP, que es una larga entrevista muy interesante de seguir para entender por qué lo que habla es de una crisis de una cierta estructura de poder de este gobierno. Es lo que muestra, ¿no es cierto?, es una crítica respecto de la ausencia de una mirada política. Hay 20 ministros que son independientes. Se declara sorprendido de la improvisación del gobierno. Se declara sorprendido de la falta de sensibilidad. Para no entender, dice él, que lo que está haciendo el presidente José Antonio Kast es lo mismo que hizo Gabriel Boric. Pensar que el porcentaje con el que había ganado la elección presidencial era 100% suyo y que eso no implica ser una mayoría política y social, sino que simplemente alguien que pudo votar por ti muy circunstancialmente.
1: Me acordé de algo. Sí. ¿Dónde estará? ¿Hacia dónde mira Pablo Longueira ahí? Pablo.
0: También te invitamos.
1: No. nos diste una entrevista a la revista El Dinamo donde dijiste que te ibas a vivir al sur de Chile y al mes ya está como candidato a presidente de la UDI. Ya, pero, Pablo, estoy enojado contigo.
0: Ya, pero Felipe, yo te voy a decir algo que cualquier reportero político lo sabe.
1: No le creas.
0: Pablo Longueira es a mi juicio, uno de los dirigentes políticos más relevantes que han habido en las últimas décadas. Pero esta resistencia que él tiene con la política de ir, volver, de que me voy, de que no me gusta, pero tengo que estar, esta relación tormentosa que tiene con la política la ha tenido desde los años 90. No es nada nuevo. En su fantasía se ve en un bote navegando por el océano. En su fantasía se ve en una cabaña en el sur, no sé, viviendo de leñador. Pero
1: eso era lo que había dicho.
0: Y me lo dijo a mí en la revista Paula a mediados de los 90 también. Me voy de la política.
1: Estaban pasando ahí.
0: Sí, en ese tiempo, sí. Claro. Entonces, pero no puede.
1: No puede con él mismo.
0: Su naturaleza. Y ahora está yendo de candidato, ¿no es cierto?, a la presidencia de la UDI. Entonces, ojo, porque lo que te quiero decir es que los climas políticos generan realidades. Y el clima político en el que llega esta reforma al Congreso es muy distinto a cómo pudo haber sido producto de los decretos, el recorte del 3% en los ministerios, el temor, ¿no es cierto?, por si iban a haber recortes o no en la alimentación, en Juárez.
1: Por no hacer ese relato, desde la oposición se les metió esto es para los ricos.
0: Y ahí la oposición inexistente,
1: o lo que queda de ella,
0: hizo un punto.
1: Sí.
0: Porque el gobierno tiene un problema enorme de narrativa. Hoy día ya no se le llama relato, se le llama narrativa.
1: Vamos a hacer esto y la gente te contesta, ok, ¿para qué? Y eso es lo que falta.
0: Y eso es lo que le falta al gobierno, entender, hacer el para qué. Bueno, el fin de semana estuvimos muy nutridos de todos los análisis respecto de lo que implica, pero hay que seguir

0: La pista ahora de esta discusión en el Congreso sobre esta ley. Longueira decía que si no se aprueba, el gobierno quedaba, ¿no es cierto?, hasta aquí. El gobierno ha salido a decir que no se juega su destino, pero sabemos que cada gobierno tiene un caballito de batalla. Y este es el caballito de batalla para desplegar el gobierno en los próximos casi 4 años. Si lleva 2 meses.
1: Cuando decimos que ingresa esta semana, ¿es día específico o todavía no se sabe?
0: No, ya está. O sea, quedó ingresado. Ya. Comienza la discusión porque hubo receso legislativo y se espera que el próximo jueves 7, se ponga en tabla. Esto entra por la Comisión de Hacienda de la Cámara Baja.
1: Perfecto, Claudia. Me ha quedado clarísimo.
0: Le ha quedado clarísimo.
1: Me ha quedado clarísimo. Así como te voy a decir que te quede clarísimo que TEC es muy importante. ¿Sabías que Tarapacá TEC opera 100% con agua desalada? En una región con gran escasez hídrica, proveen metales clave para la transición energética sin usar agua continental, la que se queda en el territorio y en sus comunidades. TEC, en el mundo de la minería, el mundo debe estar primero. Ya volvemos.
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3: En ciencia, una taxonomía es un sistema de clasificación. Así como la biología ordena a los seres vivos según características comunes, la taxonomía de las finanzas sostenibles clasifica las actividades económicas según su impacto ambiental. Su objetivo es claro: identificar con criterios técnicos y medibles cuáles contribuyen efectivamente a la transición hacia una economía baja en emisiones de carbono. Bajo este marco, Acciona informó que en 2025 el 98.2% de sus inversiones y el 89.2% de su facturación estuvieron alineadas con las actividades sostenibles definidas por la taxonomía de la Unión Europea. En los últimos 5 años, la compañía logró desacoplar crecimiento y emisiones. Sus ventas aumentaron un 96%, mientras sus emisiones se redujeron 17.8%. Esto fue posible gracias a la eficiencia energética, al uso de energías renovables, a la electrificación de flota y a la sustitución de los combustibles fósiles. Estos son resultados que confirman una apuesta concreta por desarrollar soluciones sostenibles para un planeta mejor, por hacer business as unusual, negocios de una forma inusual.
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1: No sé si usted sabía, pero hay 9 comunas de Santiago Ya la vamos a preguntar a nuestro próximo invitado si está en los planes de la suya o no, o si ya llegaron. 9 comunas de Santiago donde hay aplicaciones de arriendo y estacionamientos de scooter. Usted habrá visto los scooters 1000 veces. A toda velocidad normalmente pasar al lado suyo. Hay cerca de 8.000, casi 10.000 scooters ya en Santiago, en las distintas comunas que le mencionaba. Lo que no sé si la gente sabe es qué dice la ley de convivencia vial y el reglamento de los ciclos. Los ciclos son cualquier vehículo que vaya a una velocidad un poquito más de 20 kilómetros por hora, que es una ley que existe en Chile desde el 2018. Bueno, le voy a leer algunas de las características de esta ley y usted me va a decir si se cumplen o no. Si el vehículo, en este caso el scooter, supera los 25 kilómetros por hora, que la mayoría sí lo supera, se considera un vehículo motorizado y tiene que andar solo, única y exclusivamente por la calle o por la ciclovía, igual que las bicicletas, que tampoco se cumple mucho. Es obligatorio, si uno se sube a un scooter, aunque pase su tarjeta, no sé qué, cada vez que lo hace, es obligatorio andar con casco y con una luz adelante y atrás del scooter, sea la hora que sea el día. ¿Se cumple? Nunca se puede estacionar, este es el que me da más rabia a mí porque es una mala educación impactante, nunca se puede estacionar un scooter bloqueando el paso por la vereda de la gente. Y yo al menos, donde he visto scooters estacionados, los dejan en cualquier parte. O sea, si viene alguien en una silla rueda, si viene una señora con un coche guagua, un señor con un coche guagua, no puede pasar, porque hay 1, 2, 3, 4, 5 scooters en cualquier parte. En los scooters solo puede ir por ley una persona. No pueden subirse a los scooters los niños, nunca, no pueden manejar un scooter los niños, pero tampoco pueden ir acompañando al conductor, que es una cosa que uno ve todo el día. No solo los niños, sino parejas, qué sé yo, amigos que van de a dos, y a veces yo he visto hasta de tres en el scooter. Y esta ya se pasó. Dice la ley que en los cruces peatonales, la gente que va en scooter tiene la obligación de detenerse, descender del vehículo y cruzar caminando ese cruce. ¿Qué quiero decir con todo esto? Y estoy enrabiado porque no se cumple nunca. Es que la ley, todos se la guardan en el bolsillo, perro.
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1: Nuestro invitado de hoy, primer invitado a este programa, lo que le agradezco mucho, con lo cual se juega su condición de súper buen invitado si este programa sigue, y de no tanto si este programa se acaba, no creo que se acabe de aquí a mañana, es el alcalde, a propósito de comunas, de Huechuraba, Max Luksic. Muchas gracias, Max, por estar acá.
11: No, muchas gracias por la invitación, Felipe. Me pusiste presión ahora, sabiendo que...
1: ¿Hay en Huechuraba
11: scooter? Scooter, sí, tenemos los Jet. Ya. Jet scooter, y tenemos las marcas y tenemos bicicleta eléctrica también. Ahora, es verdad lo que decís del tema de los cascos, es un tema. Cuando al principio estábamos viendo si hacer esta política, digamos, dentro de la comuna, lo pensé harto porque, como decís tú, el casco es importante. Pero también sabía que era una necesidad por conectividad dentro de la comuna. Entonces, sí, hemos estado buscando el balance con la compañía de cómo podemos incentivar a que la gente también ocupe casco, a que sea responsable. Lo bueno que tiene Jet también es que uno puede poner, digamos, límite a la velocidad. Ya. Entonces, sabemos en lugares, especialmente cuando hay pendientes, de que no pasen a cierta velocidad para cumplir, digamos, la ley.
1: En el fondo, como en todas las cosas, es llamar a la educación, al que lo usa, al que está en la calle, porque me imagino que hay una lógica, igual que con las bicicletas, que los scooters no se meten en la calle porque dicen nos van a atropellar 100 veces si nos bajamos a la calle. Pero claro, la ley, el reglamento dice otra cosa, ¿no?
11: Exactamente.
1: Que no estamos cumpliendo.
11: Ahora sí, un día date una vuelta por la comuna porque...
1: En scooter,
11: pero para que hay que los vecinos no lo dejan en medio de la...
1: Ya, ¿viste? Ahí hay una diferencia.
11: Lo ponen en lugares donde están autorizados, lo hemos planeado y lo dejan bien. Y son
1: responsables. Iba a decir increíblemente, pero la verdad es que no, y una lástima. Donde más se visto esto en las comunas que supuestamente hay más habitantes de mayor educación.
11: Y te lo dejan así mitimota en la vereda, no puedes ni pasar. El otro día me dejaron uno al frente de la casa.
1: Ya, pues, ¿viste? Les da lo mismo, en Vitacura. A mí, yo tengo una oficina que está ahí cerca en Nueva Costanera. Olvídate, si llegar a Alonso Córdoba es imposible, está lleno de scooter en la vereda. Imposible. Quiero, antes de que nos metamos los temas más contingentes, Max, hablar un poco de tu historia, porque me llamó mucho la atención una entrevista que diste en una estupenda revista que se llama Revista D, del Dínamo, que tengo la suerte de dirigir, donde contabas bastante de tu historia y yo creo que la gente no la sabe, por eso quiero volver a hablar de ella, porque La vida de colegio, en general, para algunos no es tan fácil, pero me imagino que para Maximiliano,

0: pero yo creo que la gente no la sabe, por eso quiero volver a hablar de ella, porque la vida de colegio en general para algunos no es tan fácil, pero me imagino que para Maximiliano, la primera etapa en Illinois, ¿no?
1: En Eagle Brook.
0: Ya, en el internado fuiste traficante. Tengo que decirlo con esas palabras. Fuiste traficante. Suena muy duro, pero traficante de dulces.
1: De dulces, que era un colegio saludable. No,
0: estaba
1: no
0: te, prohibido no, comer estaba dulce.
1: Prohibido comer dulce, bebía, no existía.
0: Y, entonces, y tú dijiste no.
1: Esta es la mía.
0: Puedo aguantar algunas cosas, pero esto no.
1: Pero esta es la mía también, porque acá hay una necesidad, hay un mercado. Obvio. Y están todos dispuestos a pagar sobre...
0: desde chico. Ya, y trajiste qué, negrita.
1: Y ahí había unos grupos vicios. Mexicanos también de amigos que nos conocimos y tenían dulces también que traían de repente mexicanos. Yo traía vicios. San Enú, ahí la negrita en la de la época.
0: Y funcionaba.
1: Y funcionaba, ¿no? Funcionaba. Era bien. un hit.
0: Y tu papá cuando supo se rió y dijo, con razón no pedía el plata.
1: No, igual pedía. hay que tener igual ahí ir acumulando el ahorro. Así que no, pero no fue bien y fue una bonita experiencia.
0: Oye, y después de eso volviste a Santiago a trabajar en la CCU y me llama la atención esto porque te tocó limpiar baños, te tocó llevar cajas, no sé qué, pero además lo hiciste con, entre comillas, un nombre falso.
1: No, era el segundo apellido mío. Sí, pero de era mi madre.
0: Para que nadie supiera que era ahí.
1: Para ser más piola. Ya, así que, y fue también una experiencia muy bonita. A ver, trabajaba en CCU.
0: Max Leder.
1: Maximiliano Leder.
0: Ah, ya.
1: Así que conocían como Max Leder, el Maximiliano Leder.
0: Era fácil sacarlo.
1: Era
0: fácil. Si alguien sabía más o menos la
1: historia. No, y normalmente siempre se tomaba el primer apellido, entonces no era muy
0: común. En serio, porque la gente que está escuchando, te apuesto que algún porcentaje que además son pesados. No van a creer. Limpiáis baños, lavabais cajas.
1: Estábamos primera pega ahí en CSU, que fue una gran experiencia haber conocí gente también muy, muy increíble. Y bueno, son cosas también de eso, de aprendizajes de mi familia, mi padre y mi madre, que siempre el día uno era tener esta...
0: Que sepan lo que cuesta.
1: Saber lo que cuesta la vida, lo que es cada peso y tener eso metido en uno. Pues si también mi padre y mi madre no lo tuvieron todo siempre, también una familia que partió de abajo, trabajaron en diferentes situaciones. Mi papá también, pocos saben, que en su época también estuvo desde mecánico, vendiendo autos, manejó camiones.
0: Me da risa eso porque por cómo cambian las vidas. También contabas en la entrevista que el clasismo inveterado chileno también los tocó en algún momento ustedes cuando llegaron de regiones. Les decía que eran
1: roto provinciano, que su mamá, claro, mi papá, que así los trataban.
0: Sí, pues.
1: Así que
0: venían de Antofagasta.
1: Sí, pues. Así que fue una experiencia muy bonita haber trabajado esa época en CCU y después lo que fue mi época hotelera, ese. Pero también
0: te,
1: otro
0: te
1: mundo.
0: Fuiste primero a Boston a Economics a estudiar un poco
1: a
0: más.
1: A Babson College.
0: Ya, y de ahí el máster de hotelería en Suiza.
1: Exacto, de ahí salté directo, que no se lo recomiendo a todo el mundo de pasar al tiro un MBA, porque la gracia del MBA es poder haber tenido experiencia laboral para después aprender sobre casos puntuales. Pero yo nunca he sido muy bueno en los libros, me gustaba trabajar, así que dije...
0: Y luego.
1: Quiero sacar el título para ya decir, ya tengo mi título universitario, tengo mi MBA, no más.
0: Ya, y uno cuando se va a Suiza, yo por ejemplo pensaría, voy a buscarme un super restaurante en Francia, en Suiza, en Italia. Tú decidiste irte a China.
1: Y después de China, sí. Para la hotelería, porque también ahí mi jefe estaba haciendo el MBA, estaba trabajando una compañía que se llama Triangles, que era asesores de hoteles. La idea también del programa era que después de que uno se graduaba, uno podía quedarse trabajando dependiendo cómo hiciste el trabajo y si, digamos, este profesor o este empleador te da la oportunidad. Y una de las cosas que me dijo Max, tú venías, ahí tenías tus prácticas, tenías un buen currículum, pero tú nunca has trabajado en operaciones de hoteles. Tú no sabes lo que es
0: realmente... ¿Qué vaya a entender lo que es servirle a alguien?
1: Exacto. ¿Cómo querías asesorar cuando tú no has servido, no has estado en esas semanas largas de noche con sueño trabajando? Y tenía toda la razón. Dije, ¿a dónde me voy a meter para dar para tener esa experiencia? No voy a ir a Chile porque va a ser una molestia no menor que van a estar molestando, sí, un poco, digamos, de lado a lado. Así que dije, China, un lugar donde
0: no me va a conocer
1: nadie. Ir a buscar, a hacer mi camino. Y ahí agarré mis primeras vacaciones, una semana tenía, y fui a tirar currículum.
0: ¿Y quedaste en...?
1: En Shangri-La, en Beijing.
0: En Beijing, después fui a Hong Kong.
1: Y después me fui al mismo grupo, Shangri-La, en Hong Kong. Y de ahí salté de Hong Kong a trabajar con mi familia en los hoteles de Croacia. Y mi hermano que ahí está encargado.
0: ¿Y por qué no te quedaste en eso? ¿Porque vino el llamado de tu papá?
1: Más que el llamado, fue una oportunidad que, bueno, estábamos bien complicados en el 13. Nadie se estaba metiendo.
0: Ya, pero te había gustado los hoteles.
1: No, estaba chocho. Yo estaba, iba a tirar ancla en Croacia. Era listo para quedarme allá, seguir trabajando con mi hermano. Ahí ayudar, digamos, en lo que estamos haciendo de hotelería, ¿no? Con el Davor. Y mi padre me muestra un poco los números del 13, lo que estaba pasando. Conversamos.
0: Déjame contarle a la gente porque pueden no entenderlo. 10.000 a

0: 15.000 millones
1: todos los años. De pérdidas anuales, sí. Era no menor. Y a mí, como me gustan los desafíos, también tenía un bichito que quería volver a Chile. Yo siempre decía, en algún minuto quiero estar en Chile, de vuelta en mi país y vivir ahí. Así que, bueno, era la oportunidad. Y aparte del desafío, dije, bueno, esto también la tele que hablan que va a morir, que se tiene que reinventar. Dije, este es el momento Kodak, la tele, o se reinventa o muere. Qué bonito ser parte de ese equipo de revivir, digamos, lo que es la televisión abierta.
0: Te dio esa experiencia y otras más, digamos, importantes para tu vida.
1: Y no fue menor.
0: El paso por Canal 3.
1: Así que fueron 8 años que conocí también un mundo que no era el que yo conocía, grandes profesionales, conocer también lo que es el audiovisual, que a mí me encanta, siempre me ha gustado ver películas, series, documentales.
0: ¿Eso desde antes?
1: Desde siempre, de chico. Y más que leer, yo veía más documentales veía películas.
0: Tenía el ojo afinado.
1: Me gustaba esa parte. Ahí el ojo afinado después me lo enseñaron mis colegas también en Canal 13 y de industria, pero me gustó mucho, fue un desafío muy bonito. También, pues. Hicimos familia también, ahí la Loreto también, sí. Con nuestra hija, y la Lo también, ahí actriz, le gusta la película también, directora, así que no.
0: Ya, pero estando en el 13, según entiendo, corrígeme si no, y en la etapa del estallido social, tú dijiste, hay algo que me está haciendo ruido, algo que siento en lo que podría ayudar incluso más que acá.
1: Exactamente, bueno, todos vivimos lo que fue el estallido social, también ahí el diálogo, a mí me tocó mucho de crear algunas conversaciones, especialmente con los políticos más jóvenes de mi edad o los que estaban entrando, y me preocupó mucho porque en un minuto ya no había altura de mira las conversaciones, era mucha ideología, y ahí dije, acá necesitamos empezar a darle más conversación, y cuando yo también escuchaba los círculos, digamos, los más cercanos, los que no somos de la política, era, oye, bueno, si esto se da muy mal, chao, me iré fuera de Chile, me iré para afuera, haré cosas afuera, y si las cosas mejoran, volveré. Y dije, yo no quiero ser uno más de esa discusión. Yo quiero realmente entrar, hacer una diferencia, cambiar, entender también cómo funciona y mostrar también una persona con mi trayectoria, que también no es mucha, pero con mi trayectoria, de venir a aportar y demostrar cómo las cosas se pueden hacer bien.
0: ¿Y siempre fue Max Huechuraba o tuviste alternativas que ahora se pueden contar, digamos, y preferiste que fuera Huechuraba?
1: Huechuraba era una opción, también en su minuto yo Lampa también lo había mirado porque nosotros el Canal 13 habíamos hecho con Aquí Somos Todos algunos trabajos que fueron bien bonitos, los crea y generamos uno ahí, entonces también estaba buscando comunas que yo tenía vínculo. Y en base también al
0: que fueran variadas
1: el canal. Y ojalá que fuera algo que me sacara de mi zona de confort. Sí, pues. Eso para mí era lo más importante. El
0: alcalde de Itacura, que fome. Pues.
1: Todo tiene su experiencia, pero sí. Quería salir de la zona de confort que alguien esperaba. Sí. Y Huechuraba también lo conocía mucho por Ciudad Empresarial. Ahí había varios avisadores, pasé tiempo ahí. Pero fue una comuna que cuando la fui ya a entrar a hacer la campaña, el puerta a puerta, me enamoré de. En 2 minutos, y realmente una comuna preciosa, con mucho potencial. Siempre hablo muy representativa de Chile, en el sentido que tiene todo, digamos, el abstracto socioeconómico, en lo rural, lo urbano, empresa, industria, villa, todo. Realmente una comuna hermosa y la gente increíble.
0: ¿Cuánto lleva ya?
1: Casi vamos a cumplir 1 año y medio.
0: Claro. Ya en la alcaldía. ¿Y se parecía a lo que pensaste que iba a ser? ¿Se parece?
1: Es más intenso. De lo que uno imaginaba. Especialmente cuando uno es, bueno, ciudadano, digamos, antes de la política, donde cada uno critica todo lo que pasa en la comuna. Desde el número uno, el semáforo. El semáforo hemos tenido hartos problemas. Yo también.
0: Arregla el semáforo, digo, alcalde.
1: ¿Cómo puede costar tanto arreglar un semáforo? Y ahora que me ha tocado a mí vivirlo, realmente hay cosas mucho más allá.
0: No es tan fácil.
1: No es tan fácil llegar y decir se arregla. Pero hace un trabajo. Ya,
0: pero mira, yo tengo la impresión, y esto no lo digo porque esté acá, pero mucha gente puede haber pensado que iba a ser Max Lustig como alcalde, no tiene la experiencia, no sabe. Y si, no sé si tú tenías encuesta o no, esas cosas, pero si uno hoy día viera la imagen de Max Lustig, yo creo que tiene la imagen de un buen alcalde, porque está mucho rato trabajando, porque efectivamente se nota que entiendes las cosas que... No estoy siendo buena onda, estoy de verdad.
1: Y yo espero eso verlo, Felipe, cuando vaya para la reelección, porque quiero ir para la reelección, quiero un segundo periodo, y ahí la ciudadanía y los vecinos de Huechuraba van a decir...
0: seguir 8 años.
1: Me gustaría un segundo periodo. Eso siempre he dicho, que yo me gustaría ir por 8 años. Ahora, el mejor termómetro es cuando voy a la feria, que no me ha llegado ni un tomatazo. Entonces, ahí estamos todavía bien, así que caminamos.
0: Ni huevo, ni
1: nada. Y nada todavía. Así que ahí tenemos una buena temperatura de que la gente efectivamente le ha gustado el trabajo que hemos estado haciendo como administración.
0: ¿Y de ahí?
1: Y bueno, son.
0: Pues estoy exagerando, me estoy corriendo como.
1: Para más allá de 8 años, no, pero reelección. Yo estoy hoy día enfocado en el trabajo que estoy haciendo hoy día y la posibilidad de una reelección, si Dios quiere, a los vecinos me dan esa oportunidad.
0: tengo la sensación, y es solo una sensación mía, no involucro a nadie en esto, que en algún momento Andrónico, tu papá, también pensó meterse un poco en el mundo político cuando era más activo en Twitter, cuando tenía más opinión respecto a ciertas cosas. Y de repente, como que no sé qué habrá pasado, eso lo saben ustedes, pero como que se salió. Y apareciste tú como sí. el hombre de la familia que va a seguir ese camino. ¿Es un poco así?
1: A ver, yo la verdad, y esto lo digo de todas las conversas que siempre he tenido con mi padre o mi hermano, nunca se habló de que alguien iba a entrar a la política, ni mi papá, nada, nunca así, oye, me gustaría. Siempre había la especulación de que él fuera que la hacía por Twitter, pero nunca. Puede haber sido cuando era más joven, que le gustaba. Y a mí, mi papá habría sido, yo creo, un gran político, si habría entrado. Pero siguió el camino del sector privado, de la familia, de la empresa, lo que estábamos haciendo. Pero nunca hubo en la mesa una discusión de que quién se va a meter en la política, el papá diciendo, oye, me gusta.
0: Si no soy yo, a lo mejor tú, jamás.
1: Nunca. Y cuando yo les comenté que yo quería hacer este paso, todo el mundo fue plop, como Condorito. ¿Qué está pasando?
0: ¿Fue solo plop o fue estáis loco?
1: Plop y estáis loco. ¿Por qué? Y fue unas discusiones también no menores. Pero ahora, después de haber ganado, haber estado este año ya casi medio, todos muy orgullosos, han visto que estoy contento, realmente estoy motivado todos los días, hemos conformado un gran equipo y hemos podido, la gente ha podido ver las diferencias que hemos hecho.
0: Ahora, tu padre se fue al chancho, porque no solo no siguió en eso, sino que se fue a Bill O'Higgins.
1: Retirado, está bien merecido, pero muy retirado. 72 años, pues, pero bien merecido, que descanse, que busque su espacio.
0: Y es verdad que uno se va al aeropuerto de Almacea y después tiene que andar como
1: 12 horas en auto.
0: 12 horas en auto
1: para llegar. 12 horas para llegar a Bill O'Higgins, porque hay que hacer el cruce también ahí.
0: No, vamos a poder hacer la entrevista. Anula, ya.
1: Pero hay que quererlo. Pero hay dos cosas. Uno, que para ir a verlo significa que uno lo ama, lo quiere mucho. Y así lo
0: ¿Tú crees que va a estar un buen tiempo?
1: Está, hace su, entre Villa O'Higgins, Pisco Elqui, ahí son sus lugares favoritos del mundo.
0: De repente viaja también un poco.
1: Y no deja también de hacer sus cosas, también le gusta.
0: Max, ¿proyectos más importantes en Huechuraba que te tienen así vuelto loco, te levantáis pensando en eso?
1: Uf, hay varios, digamos, te diría el primero que siempre lo hemos hablado ha sido este parque lineal de 18,5 kilómetros, porque genera una cohesión social.
0: Déjame generarme el mapa.
1: Libertadores hasta Ciudad Empresarial. De ahí está el Canal del Carmen.
0: ¿Es harto? ¿Cuánto? ¿18?
1: 18,5. Y es un canal, justo en el cerro, por el Canal del Carmen, ahí hay una servidumbre donde ya la gente lo ocupa de cierta manera para caminar, pero digamos,
0: o sea, ya
1: a la
0: tiene
1: mala.
0: Ese uso de
1: alguna
0: ese
1: manera. Uso, pero la mala, porque en verdad es para los canalistas. Y la idea es cómo tomar ese espacio para generar esta conexión y para que realmente sea un pulmón verde para la comuna y cohesión, para unir también a los diferentes sectores de Huechuraba.
0: La primera parte ya está, ¿o no?
1: No hay ningún proyecto todavía. Estamos, lo que sí estamos trabajando hoy día es un primer inicio que se llama el Parque Rosal, claro, donde está en el Rosal, justo al medio de la comuna, donde estamos abriendo, digamos, esta entrada hacia el futuro parque lineal.
0: Ahí ya
1: plantaron. Y ahí estamos donó, claro, 2.000 árboles, estamos plantando, hay un trabajo con el gobierno regional de generar esto, y en paralelo estamos trabajando este gran parque.
0: Aparte de todo lo que tiene que ver con la salud, con la educación, leí por ahí que quiere hacer un estadio también.
1: Estamos también trabajando en un estadio municipal también, que ya tenemos RS, no hay en estadio, no está las 7 canchas, que son 7 canchas, digamos, en la comuna, pero sin, digamos, ni una infraestructura, y ese es parte también de un trabajo que ya tenemos un RS por el INED, estamos trabajando esto con el Ministerio de Deporte, también con el gobierno regional, para generar este estadio para casi 2.000 personas que tendría acceso y darle
0: lo que pasó,
1: diferentes
0: ¿no?
1: materias.
0: Con los panamericanos, lo que genera el deporte en la gente, si se hace bien.
1: No, y en la comuna de Huechuraba hay muchos deportes de hockey en pasto. Acá el día de mañana tendríamos bala, tendríamos atletismo, el fútbol. Ahí darle, buscar ahí todas las diferentes materias deportivas que hay.
0: Ya, de esta no te voy a salvar. Tu candidata era Evelyn Matthei.
1: Sí.
0: ¿Cómo evalúas lo que va del actual gobierno?
1: Bueno, por supuesto, no, yo...
0: ¿Te imaginabas que iba a ser así o te imaginabas que iba a ser un poco más,
1: mira, al
0: más
1: final,
0: organizado?
1: Al final también llevan poco tiempo,
0: un mes y medio.
1: Así que nada, pero sí comunicacionalmente o información que no ha sido la adecuada o la forma que han llegado del municipio, cómo se ha expresado. El minuto cuando se habló de que iban a cortar 180 programas y después ratifican diciendo no, lo estamos evaluando, pero ya lo mencionaste, que vaya a cortar 180 po, y sin ninguna conversa, entonces uno por supuesto empieza a generar desconfianza y preocupación. Ojalá que en el tiempo vayan, porque después han ido, digamos, regulando. los errores, como ese tipo de errores, son errores.

0: errores que uno espera que no cometa el presidente del gobierno, pero uno está también acá para contribuir, porque todos queremos el mismo norte, que es el bienestar de Chile, y que le vaya bien a todos. Y en eso estamos trabajando para poder ayudar, por lo menos desde Huechuraba, para que las vecinas y los vecinos de ahí sigan teniendo su buen bienestar
1: y buenos servicios. En un tema muy puntual, el fin de semana, una carta hoy día fue, a la tercera.
0: El domingo.
1: Sí. A propósito de los recortes del presupuesto de atención.
0: Atención primaria de salud.
1: Primaria de salud, sí. Tú eres además el presidente de la Comisión de Salud de los alcaldes, de las municipalidades. ¿Cuál es la petición? ¿Que los tomen más en cuenta, que los escuchen más?
0: Ahí viene la raíz de que se han mencionado que pueden haber recortes, es saber, bueno, si van a haber recortes en salud, ojalá como Comisión de Salud de la Asociación Chilena de Municipios, donde tenemos ya un poquito más de 250 municipalidades en esta asociación, que no es menor, de estar parte de la mesa, saber cuáles van a ser, si es que van a haber recortes en salud, cuáles van a ser esos recortes. ¿Por qué? Y también explicar también cómo nos van a afectar a los municipios y cómo vamos a ir, digamos, compensando recortes que tengamos. Yo lo que estaba pidiendo ahí es, por supuesto, que este 2026 se mantenga lo que ya tenemos y trabajar desde esa base hacia adelante. Pero por lo menos no ha habido ni una declaración de que van a haber recortes específicos de salud. Se han rumoreado que el programa más de adulto mayor se iba a fusionar con otros programas, que eso inmediatamente significa, cuando uno dice se fusionan, es porque van a haber algunos recortes, pero no hay nada oficial todavía. Y por eso queríamos dejar en la mesa que, como comisión, estamos disponibles para
1: conversar, cuéntenos
0: qué van a hacer y para que escuchen por nuestro lado en caso que vayan a haber cortes en ciertas materias.
1: Un alcalde tiene mucho más contacto con la gente que seguramente tiene un gobierno que cuando empieza a gobernar se mete en la oficina, se mete en el palacio de gobierno donde sea y tiene contacto, pero menos que los alcaldes. ¿Tú dirías que la gente está preocupada? ¿Que no sabe lo que va a pasar? ¿Que esa es como la fotografía del momento?
0: Yo creo que sí, siempre va a haber preocupación, especialmente cuando hay anuncios como han habido, pero todavía, como mencionamos, ya muy poco, todavía hay expectativas de que acá, errores que uno puede ir cometiendo, pero que acá las cosas se pueden encaminando. Y eso es lo que uno espera, y acá de vuelta nosotros a disposición también de cómo ayudar.
1: En el tema de las contribuciones, ¿cuál es tu posición?
0: Yo sigo claro, si estamos hablando de contribuciones de adultos mayores a mi presupuesto, yo siempre voy a estar con el adulto mayor y ahí como ayudar. Ahora, yo siempre, o por lo menos hemos conversado y en un minuto dimos una carta junto a Felipe Alessandri, hablando, bueno, las contribuciones...
1: Felipe Barnechea.
0: De Barnechea, diciendo que las contribuciones, ¿por qué no fijarlas? En el caso, puede ser en UF, en IPC, donde a la persona le da certeza a futuro y que no solamente esa contribución vaya sumándose o vaya subiendo por plusvalía o por cosas que también que no tienen nada que ver con uno, porque de repente en una misma cuadra una casa tiene un evalúo diferente a una casa que puede estar dos cuadras allá y paga diferentes contribuciones. Entonces, que esa contribución quede fija al momento de la compra-venta, proyectando futuro, y cuando se vende se reajusta a la venta, a esa venta de cuánto esté la plusvalía, y el próximo comprador o el próximo propietario va a poder proyectarse también con esa contribución. No sé si teóricamente se puede o no se puede, pero esa era una propuesta que habíamos dicho con Felipe, a ver si se podía evaluar.
1: No te conozco tanto, Max. Estamos terminando ya la conversación. No te conozco tanto, pero nos hemos encontrado en ciertos momentos de trabajo, sociales. Te veo feliz.
0: Muy contento. Muy contento. Cansador, pero estoy muy contento del trabajo que me ha tocado, que me dieron esta oportunidad, que no es menor. Si ser alcalde, aparte de que uno tiene que mantener los servicios de la comuna, de proveer buenos servicios, generar ideas, de ir buscando ese mejor bienestar, también de cierta manera uno recibe también vecinos de sus preocupaciones del día a día, se abren a un extraño totalmente que no íbamos conociendo en el tiempo y te cuentan todo. Y también esa carga emocional no es menor, pero es muy bonita a la vez, porque uno también dice, bueno, ¿cómo ayudo para ir generando, digamos, una mejora para su calidad de vida?
1: ¿Te piden plata a veces? Perdón que pregunte una cosa tan absurda.
0: Yo
1: a Luxi le pediría plata.
0: En campaña fueron con una mano contada, y ahora últimamente también muy de repente alguien se pasa.
1: ¿Entiende la diferencia entre el alcalde y el miembro de un grupo económico?
0: Pero muy poco ha pasado. Y las veces que me han dicho y les digo, oye, yo estoy de cagada, no de alcalde. Yo, mi rol es cómo lo hago a través de los servicios. Así que lo siento, no puedo ayudar en esto. También cuando me dicen, oiga, pero la Fundación Luxich me ayuda con un petú, le digo, la página web está ahí. Imagínense, yo abro esa puerta, no termina. Entonces, yo con todo mi cariño, yo estoy hoy día, soy alcalde, voy a hacer todo lo que puedo desde esta instancia, mejorar todos los servicios, dar oportunidades, pero hasta ahí llega mi rol.
1: Ok, no te voy a pedir plata. Entendí.
0: Y algunos se enojan y otros... Lo entiendo.
1: Entendible. Max Luksic, muchas gracias por haber venido a Pauta Abierta.
0: No, un gusto. Muchas gracias por la invitación, Felipe.
1: Por favor. Cerramos con esta entrevista a Max Luksic. El primer capítulo de Pauta Abierta. Mañana, a esta misma hora, de 6 a 7, los martes de Evelyn. Todos los martes va a estar con nosotros Evelyn Matthei. Nos vemos mañana.
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7: Lo esencial de toda exploración será volver al propio jardín y ver las cosas por primera vez, decía el poeta T.S. Eliot. Muy buenas tardes, queridos y queridas radiovidentes, que al escucharme me ven caminar por este pequeño jardín al fin del mundo. Ahí escuchan mis pasos pisando las hojas de este otoño espléndido. Ustedes saben que yo soy un otoñólogo, ¿no? No que sea experto en otoño, en realidad soy un enamorado profundo del otoño. Estación melancólica, pero también reflexiva. Y los liquidámbares, los jingo biloba, esplenden en esta época. Tengo algunos por aquí en el jardín. Son exactamente las 7:01 de la tarde. Acabo de abrir la verja de madera de este jardín. Soy Cristian Banken, el jardinero. Ahí se escucha el sonido de los queltegues, las bandurrias en este sector precordillerano, y de mi fiel chucao, que si no lo nombro, pájaro sureño, se pone celoso porque nombro los otros pájaros. Hoy vamos a conversar de temas bien apasionantes. Hoy día se habla por todas partes de inteligencia artificial, ¿eh? Cocina, inteligencia artificial, amor, inteligencia artificial, empresa, inteligencia artificial. Pero hay una columna que me parece que apareció en La Tercera, si no me equivoco, no estoy seguro, en El Mercurio, yo creo que fue, de Jaime Mañalich, ex ministro de Salud, sobre la salud y la inteligencia artificial. ¿Qué efectos está teniendo esto en la, va a tener en la vida del paciente y en la vida también del médico? Me pareció una columna muy interesante, y siempre es interesante conversar con Jaime Mañalich. Hay varias conversaciones que hemos tenido con él. Una inolvidable, ustedes la deben recordar, la que tuvimos en plena pandemia cuando era ministro, en un programa que se llamaba En Persona en ICAR, una entrevista que tuvo mucha repercusión, recuerdo yo, una de las entrevistas que he hecho yo que ha tenido mayor repercusión. Jaime, muchas gracias por haberte dado el tiempo de venir acá al jardín.
8: Cristian, un verdadero honor, como siempre.
7: Por favor, el honor es mío poder entrevistarte y conversar. En realidad, más que entrevistarte, es conversar contigo. Ustedes saben que Jaime Mañalich es máster en salud pública y epidemiología, fue, como dije, ministro de salud, tuvo mucho que ver con todo lo que pasó en la pandemia, cómo enfrentamos como país la pandemia, algo en lo que yo creo que estamos de acuerdo a esta altura, que tenemos que sentirnos como país orgullosos. Y hoy día Jaime Mañalich anda más de libre por la vida. Vamos a preguntarle, ¿en qué está Jaime hoy?
8: Yo estoy gozando de una cierta posición de retiro propia de mi edad. Sin embargo, tengo harta actividad académica, sobre todo en la Universidad Católica, en el MBA, en CLAPES, que me incorporaron hace poco, ¿no es cierto? Y estamos muy, es una gran alegría para mí que me hayan invitado Felipe Larraín a participar ahí, un grupo extraordinario de gente joven, ganosa. Y en ese sentido, entre la lectura, las clases y todo eso, muy bien.
7: Y para un hombre de acción, con tanta energía como la tuya, con tantas ganas de hacer cosas como siempre te conocimos, este cambio de vida, ¿qué ha significado?
8: Efectivamente, cuando uno transita de la cosa privada, digamos, a la cosa pública, es algo extraordinariamente duro. Yo veo que en la instalación del nuevo gobierno hay mucha crítica, mucho comentario a ese tránsito que es tan difícil hasta que se asume el rol de el empaquetado, digamos, de que uno está ahí cumpliendo un rol de ministro, de lo que sea. Pero a su vez, cuando uno sale, yo fui ministro en dos oportunidades con el presidente Piñera, durante los primeros 4 años de su gobierno entero y después durante un año en la pandemia. Cuando uno sale, siente como que la adrenalina, como tú sugieres, está fuerte. Y yo creo que el luto, digamos, la tranquilidad, el entrar al jardín, como tú nos haces vivir en la introducción, y meditar con más calma, más distancia, toma un tiempo. Toma unos 6 meses, en mi caso, para poder sosegarse y pensar con mayor tranquilidad de nuevo.
7: Para bajar las revoluciones.
8: Para bajar las revoluciones, e insisto en esta cosa de la dualidad que significa cuando alguien ha hecho carrera política, que no es mi caso, y ha sido, no sé, concejal, después alcalde, después diputado, después senador, de alguna manera va en el tiempo desarrollando una cierta, ¿cómo podríamos decir?, un cierto cuidado en su rol público, una cierta cautela en el vestir el ropaje de ministro. A mí me llamaba la atención cuando asumí el ministerio por primera vez, en el que nosotros tuvimos una luna de miel relativamente prolongada después de los años de la concertación por efecto del terremoto. O sea, hubo tal épica epopeya en relación al terremoto y maremoto del año 2010 que durante todo el primer año de ese gobierno del presidente Piñera, en realidad Chile estaba todo unido por una causa que era
7: claro.
8: La reconstrucción, las víctimas, etcétera. Y en ese sentido uno pudo de alguna manera aprehender el personaje público con cierta calma que en la instalación del actual gobierno o del gobierno anterior no existió bruscamente, ¿no es cierto?, personas que transitaron del mundo de lo privado a lo público, enfrentaron una dificultad mayúscula.
7: La rugosa realidad del Estado.
8: La rugosa realidad del Estado, e insisto, a mí me llamaba la atención cuando llegué al Ministerio de Salud, que nadie me decía doctor Mañalich, sino ministro, lo llaman, ministro tiene reunión. Y después, bueno, como la vida media de un ministro de salud en Chile, en América en realidad, es un año y medio aproximadamente, yo después entendí que uno era de paso, que la gente que está ahí es la que en realidad maneja el aparato público, y uno está de paso y uno está, insisto, asumiendo un rol que muchas veces es difícil, porque insisto, no hay espacio para la duda, no hay espacio para cambiar de opinión, todo tiene que ser coherente, ¿no es cierto? Cosa que por lo demás, y perdona que lo comente, tú lo haces carne en tu extraordinario libro que traigo acá, como siempre, El Pedestal Vacío, que tú me comentabas que ya se agotó la primera edición, es un libro altamente recomendable, y de alguna manera tú graficas en tu libro esa tensión que significa estar en lo privado, en la poesía, en lo privado tú eres un hombre público, pero no público en el sentido del rol del Estado.
7: No en la polis, en la polis de la política. ¿Qué aprendiste tú de ese paso por el Estado que tal vez sea interesante de compartir? Porque tú mismo has dicho con aquellos que están asumiendo esta rugosa tarea en la rugosa realidad del Estado, los nuevos ministros, muchos de los cuales vienen del ámbito privado y están pagando un noviciado, como todos los que por primera vez lo pagan, y no tienen la épica del terremoto, ¿no es cierto? Podría ser la épica de la subida de los combustibles, ¿no es cierto? Pero no está esa épica, o no se ha construido tampoco un rato de esa épica. ¿Qué es lo que tú les compartirías desde tu experiencia, tus dos experiencias en tu paso por el Ministerio de Salud?
8: Yo diría, en primer lugar, y se ha hablado mucho del relato, de la épica, lo mencionamos recién, que evidentemente hay un deseo, una vocación por administrar bien el Estado, por ser más eficiente, por controlar el gasto, etcétera, todo lo que sabemos que está en la palestra, pero necesariamente en la cosa cualitativa se necesita una mística, una esperanza, un por qué tenemos que hacer esto, que no en el sentido de mira el gobierno anterior, sino que tenemos un problema y este problema tenemos que enfrentarlo todos en Chile para lograr ciertos objetivos. Yo diría que la línea en el horizonte de cuáles son esos objetivos a lograr para el bien común no están bien dibujados. Y al contrario, tengo una preocupación enorme en el sentido de que, y lo digo con honestidad, lo creo así, nosotros hoy día estamos en la tercera guerra mundial.
7: Lo que está pasando entre Estados Unidos, Irán e Israel, ¿no es cierto?
8: No solo eso, la primera guerra mundial del siglo pasado, y como era antes, era una guerra de ejército, de trincheras, qué sé yo. La Segunda Guerra Mundial, en la medida en que se afectó gravemente a la civilidad, los bombardeos a ciudades, etcétera, y se destruyó eso, fue como un segundo modelo de guerra muy cruento, con millones de muertos. Ahora estamos en una tercera guerra, y esta guerra tiene algunos frentes que son un poquito, si tú quieres, sucedáneos del gran conflicto geopolítico que hay entre China y Estados Unidos, cómo nos repartimos el mundo. En definitiva, esa es la dinámica de esta tercera década del siglo XX, cómo nos repartimos el mundo. Y en ese contexto, esta guerra que está ocurriendo en el frente tiene muchas externalidades negativas que no son solo el frente de batalla, son la deuda que se asume con la civilidad, la destrucción de hospitales, la destrucción de sociedades, la destrucción de cultura. Y uno puede calcular que probablemente además estas

0: bajas de guerra no se producen todas inmediatamente como ocurre en el frente de batalla, sino que son tardías, o sea, producen un daño generacional cuyos efectos los vamos a ver en 15, en 10, en 20 años, en educación, en salud, en capital humano.
1: Y eso tú dices que no está incorporado en la reflexión para plantear hacia dónde vamos dónde vamos a poner el énfasis, exacto, en estos años de gobierno.
0: A mí me parece que no estamos lúcidos, a pesar de que tenemos esquilas ya. La inflación, el alza del petróleo, bla, bla, bla, son esquilas de este conflicto bélico. O sea, nos está pasando ya que estamos sufriendo las consecuencias de este conflicto de carácter planetario. No es solo aquí y allá, sino que hay muchas guerras grandes, microguerras en muchas partes del... Y un lenguaje novedoso, o sea, nuevo en el sentido de lo raro que es. O sea, un candidato a un alto puesto de gobierno en un vecino país dice, mire, esta cuestión hay que resolverla fácil. ¿Por la diplomacia o por la guerra? O sea, pone en la mesa al tiro una cosa que... Y en eso, insisto, yo creo que hace falta una intencionalidad de cómo nos paramos como Chile frente, un pequeño país al fin del mundo, a este conflicto de grandes proporciones que solo va a empeorar, no va a mejorar.
1: Una visión geopolítica.
0: Exactamente.
1: De cómo se para Chile en el mundo hoy.
0: Así es.
1: Tú escribiste por ahí, poner en el horizonte una esperanza y una explicación. A ver, ¿qué es lo que está fallando hoy día en el gobierno de José Antonio Kast? ¿No se puso una esperanza y no ha habido una explicación adecuada para la población de las medidas que se han tomado y del plan que se quiere llevar a cabo?
0: Así es. Yo creo que hay una pequeña falencia en estos dos aspectos, que primero, mire... Tenemos una situación que la podemos describir de tal o cual manera, no soy experto yo, pero que es una situación extremadamente difícil, que nos pone en una situación de deuda, de pobreza, lo que fuera, que afecta a todas las familias de Chile y por lo tanto tenemos que enfrentarla. Para enfrentarla tenemos estos instrumentos y para eso hay leyes que se van a discutir en el Parlamento, pero ¿cuál es el sentido final de todo esto? Uh-huh. Es simplemente, ¿no es cierto?, que no sé, el margen de deuda sobre el PIB baje tanto, o qué es lo que hay en el lenguaje corriente que toda la gente puede entender de esperanza para el futuro. Mire, lo vamos a pasar mal, pero tenemos que pasarlo todo mal, primero, y segundo, este sacrificio conduce a que en un futuro X, Z, Y, vamos a lograr tales y cuales cosas.
1: Aquí el presidente anunció medidas que golpearon al bolsillo de los chilenos. Y tú dijiste que no creo que este apretón de cinturón no está asegurado de que vaya a traer algo bueno para Chile. A ver, me gustaría que me explicaras eso.
0: O sea, no está claro en el horizonte, no está en el discurso. O sea, ¿qué es lo bueno de que esperamos de esto? ¿No es cierto? Que la gente salga de la pobreza, que cada cual tenga su casa propia. Perdón, que no, pero un lenguaje absolutamente corriente. Esto significa para usted la posibilidad, ¿no es cierto?, perdón que diga cosas simples, de mejorar la educación de sus niños, de tener una mejor pensión.
1: Hablar con peras y manzanas.
0: Con peras y manzanas.
1: Ya, eso ha faltado. Pedagogía se llama eso. Relato, pedagogía.
0: Exactamente. ¿Ah? Y yo creo que es algo imprescindible, porque sin eso, ¿no es cierto?, las encuestas empiezan a complicar, la discusión parlamentaria se empieza a complicar y aquello que se quiere lograr, que tiene probablemente muchas cosas buenas, no está encima de la mesa. Voy a señalar de la ley miscelánea o esta ley. Hay un aspecto que a mí me resulta personalmente como exministro de Salud súper interesante, que es cuando el presidente en su mensaje dice y además vamos a recaudar más dinero para todos, producto de que vamos a combatir el tráfico ilegal de cigarrillos. Son 1.100 millones de dólares al año.
1: Tremenda cifra.
0: O sea, mire, no son 20 millones, 30 millones, son 1.100 millones de dólares que el Estado no recauda, producto de que el tráfico de ilegal de cigarrillo, tabaco, hemos visto requisiciones recientes un poco más activas, no está en orden. Y ojo, estas son las mismas redes de tráfico ilegal que usa la droga.
1: Son los mismos.
0: O sea, es la misma cadena de distribución, los mismos sistemas de lavado de dinero. Entonces, cuando esto se pone como un detallito, yo digo, momentito.

0: pongámoslo más.
1: Ahí hay una cosa muy importante. El grupo vinculado a Evópolis, yo no milito ahí, Horizontal, hizo recién una propuesta respecto a reformar, retomar, modificar el impuesto a al azúcar, el impuesto al alcohol, cosa que en México, por ejemplo, que tomar una bebida, no voy a nombrar marca porque no hay auspicio de en este programa, pero tomar una bebida light es más barato que tomar una bebida azucarada. Claro. Y eso ha significado en México que, habiendo tenido rangos de obesidad superiores a los nuestros, ahora cayeron bajo nosotros.
0: Estamos arriba de eso.
1: Y nosotros estamos segundos después de Estados Unidos.
0: Esas son cifras dramáticas. Tú también hablas de que urge un consenso unitario para llevar adelante, me imagino, un programa de reconstrucción, como se ha hablado hasta ahora, de esta envergadura. No basta con ir a pirquinar los votos o conseguir los acuerdos. Parece que se necesita un consenso. Si no, esto no tiene futuro, ¿no es cierto? A largo plazo, digo yo.
1: O sea, primero, que sea un cambio, una reforma estable en el tiempo, que no venga otro gobierno después dice, no, esto borrón y cuenta nueva.
0: Como ha ocurrido, cada gobierno ha hecho una reforma tributaria.
1: Exactamente. ¿Ah? Y segundo, ¿no es cierto?, para que efectivamente no nos quedemos en el pirquineo de que, mira, una mujer que ahora ocupa un ministerio determinado, vamos con ella, duro con ella. Que vamos a la discusión de fondo, porque si no nos quedamos en la superficie y los matinales se llenan de esta alpiste, digámoslo así, que no es nada sustantivo.
0: Sí.
1: Y no avanzamos en un momento que, insisto, es súper, súper importante, más que antes incluso, por este clima geopolítico internacional, lograr acuerdos, lograr un acuerdo de chilenos, chilenas, compatriotas, inmigrantes legales también.
0: Estoy conversando y caminando por mi jardín con Jaime Mañalich, ex ministro de Salud, que hoy día desde su propio jardín contempla, pero también estudia, veo que está al tanto y estudiando todo lo que está pasando. En términos de la salud, tú hiciste una afirmación que me pareció muy interesante. El Ministerio de Salud es hoy el Ministerio de la Enfermedad. A ver, ¿cuál es la tesis que hay ahí?
1: O sea, la tesis es la siguiente. El Ministerio de Salud, hasta la reforma del año 2005, era auténticamente el Ministerio de Salud, de la prevención, de la vacuna, de la buena alimentación, del aseo, de la lactancia materna, etcétera. Todas aquellas cosas que en definitiva llamamos determinantes sociales de la enfermedad, o sea, contextos en el cual la pobreza aparece más fácilmente, ¿no es cierto? Pero en la reforma del año 2005 se metió dentro del ministerio la administración de la red pública de salud, de los hospitales, los grandes hospitales de Chile, donde se atiende muchos millones de gente, y eso significa que el foco del Ministerio de Salud pasó de ser una entidad de educación, de prevención, etcétera, a ser un ministerio de gestión de la enfermedad ya declarada. A mí me parece que eso hay que revertirlo. Vale decir que es necesario, lo he dicho siempre, sacar del Ministerio de Salud la gestión de los recintos hospitalarios y transformarlo en cualquier cosa, una empresa autónoma del Estado con un directorio, un director ratificado por el Congreso, lo que fuera, ¿no? Pero hay modelos de empresas del Estado donde esto funciona mejor que adscrito, como ocurre en el caso, ¿no es cierto?, al Ministerio de Salud. Y en ese sentido, creo, como tú decías al principio en la frase que citabas, el Ministerio de Salud ha perdido potencia con un ministerio que está dedicado, insisto, a la educación en salud, a la prevención, al cuidado de la obesidad, y prácticamente tiene nada de presupuesto para esa función, porque todo el presupuesto se lo come, ¿no es cierto?, la lista de espera, muy importante, ¿no? Pero no creo que eso deba ser el quehacer fundamental de un Ministerio de Salud.
0: Habría que aprender de los chinos, tal vez, ¿no? La idea, el énfasis de los chinos en la medicina preventiva, ¿no?
1: El énfasis, y que además se transunta en la forma de financiamiento. O sea, yo le financio a usted esta atención primaria de salud en cuanto usted garantice que los diabéticos están controlados, que la obesidad cede, que la depresión se mejora, y no como es hoy día, ¿no es cierto?, que hay un conflicto

0: para el consultorio es derivar esos pacientes crónicos, digamos que demandan más costo, más recursos, a la red asistencial de los hospitales, lo que es una contradicción completa.
1: Jaime, ¿cómo evalúas, todo esto que pasó con esta directora del hospital, que la sacaron y no sé qué, y después alguien que tuvo un cargo público importante en el Ministerio de Salud asume una dirección? ¿Qué pasó con todo ese enredo? ¿Qué revela ese enredo y cuál es tu diagnóstico y tu visión de todo aquello?
0: El Ministerio de Salud, desde la perspectiva de los actores políticos y sobre todo parlamentarios, es un ministerio muy importante por muchas cosas, pero entre otras porque tiene directa o indirectamente 200.000 empleados. O sea, es la agencia de empleo más grande que tiene el Estado. No hay nada que se le compare, ni la Fuerza Armada, ni el Ministerio de Educación, nada, absolutamente nada. Y en ese contexto, el interés de poner personas, ¿no es cierto?, de mi propio partido, de mi amistad, en cargos del Ministerio de Salud y en otros también, es una cosa siempre vigente. Uh-huh. A mí me tocó como ministro, que recibía presiones para poner a alguien, etcétera, y era una cosa muy compleja de resistir, que yo pude resistir en gran medida por el apoyo o la validación que tenía el presidente de la República, en el sentido de decir, usted haga y listo. En ese sentido, el episodio que tú describes del Hospital de San Antonio, un hospital nuevo, de alta complejidad, para un lugar extraordinariamente relevante desde el punto de vista de desarrollo rural, el primer puerto con un crecimiento futuro, ¿no es cierto?, muy importante para toda la costa del Pacífico. Y en ese hospital, la directora elegida por alta dirección pública dice, necesito un subdirector médico, o sea, alguien que sea médico cirujano. No puede, es un requisito, el único cargo del aparataje sanitario que requiere ser médico cirujano con título y que tenga experiencia en esto. Y ella pregunta, y de repente se encuentra con una persona que tiene la experiencia, tiene las calificaciones, eso no ha sido puesto en duda por nadie, que fue ocupó el mismo cargo en la red de salud de Christus Health. O sea, no estamos hablando de alguien que viene de Marte.
1: De un aparecido.
0: Y se genera un enredo gigantesco, ¿no es cierto? Porque le dan un contrato desde ahora hasta el 31 de diciembre, mientras se nombra a alguien, que puede postular ella misma, por alta dirección pública, y en esta racia, digamos, se buscan cabezas, se persigue. Y se genera un enredo y una...
1: Que la gente de a pie no entiende. O sea, el que está escuchando esta historia es como un enredo nomás. ¿Cuál es el sentido de ese enredo?
0: O sea, y es un enredo en el sentido también de que se genera una controversia en un momento en que tenemos gigantescas dificultades en el país. Perdón que hable de nuevo. A puertas de una tercera guerra mundial y la prensa, todos nos dedicamos una semana, 2 semanas.
1: Estamos metidos en la chimuchina.
0: ¿Para qué? Para que asuma otra persona y la ratifique en el cargo. Entonces uno dice, por Dios, ¿cómo? Y en ese sentido creo que el ministro del Interior ha hecho un llamado sensato a ser verdaderamente reconocido como el primero entre sus pares.
1: El primus inter pares, eso fue hoy día. Pero caramba que le ha costado a este ministro del Interior ser, no sé si reconocido, como el jefe político de este gobierno. Da la impresión que el jefe político está en el segundo piso, no está en el Ministerio del Interior.
0: ¿Qué
1: problema hay ahí? ¿Diseño político? ¿Cuál es el problema?
0: Yo creo que efectivamente el ministro Alvarado tiene que roncar más fuerte en privado, como yo creo que lo está haciendo. Venga para acá, aquí así es la cosa. Y a propósito de estos problemas de instalación, las cosas se están, me parece, ordenando y hay que darle un tiempito, no infinito, un tiempo para ver que las cosas se acomoden y él, como ocurre y está ocurriendo en la gestión parlamentaria al menos, tome ese rol de vicepresidente, digamos, o primero entre pares, independiente que constitucionalmente él no tiene un poder formal sobre los otros ministros. Ahora, en ese contexto, yo creo que desde el tiempo del expresidente don Ricardo Lago, en que se producía un cuoteo entre los partidos de, mire, el ministro tal me corresponde a mi partido, el subsecretario, y un conflicto gigantesco, porque el ministro dependía del partido tal, el subsecretario del partido tal, y entonces eran más dependiente, no del presidente. Entonces él constituyó

0: un segundo piso bastante fuerte, pero bastante silente, si se quiere también. Todos sabían que existía esta figura, pero me parece que, sobre todo, Otone lo hizo muy bien, en el sentido de gestionar una conversación con los ministerios y acuerdos políticos adecuados para el gobierno. En ese sentido, se ha mantenido la estructura de este segundo piso con más ruido, con menos ruido. A mí me tocó, por ejemplo, María Luisa Abram durante el primer gobierno, que era una persona extraordinariamente estricta, extraordinariamente presente, pero que conversaba todo cara a cara. No había papeles, no había documentos, sino, a ver, ministro Mañalich, o Jaime, como me decía, venga para acá, conversemos.
1: Y ahora hay mucho papel, ¿eh? Oficio sobre recorte de presupuesto. Pucha, que andan papeles dando vueltas.
0: Demasiados papeles y bueno, tu programa ensalza la conversación. No se puede hacer política sin tomar café.
1: Eso es un punto clave, ¿no?
0: Mirándose
1: a los ojos y conversando.
0: Claro.
1: Y dicen que este ministro Alvarado tiene ese oficio y ese arte.
0: Tiene esa experiencia, ese oficio, y yo estoy seguro que lo va a desplegar, lo está desplegando y lo va a desplegar con mucha más fuerza después de estos problemitas, digamos, en la instalación que tiene que quedar, darse vuelta a la página y seguir adelante.
1: Vamos a seguir caminando en esta caminata peripatética aquí en este jardín, en este día de otoño, son las 7:27, Jaime Mañalich en el jardín. Jaime, quiero traer aquí a colación que se supone, todo esto es discutible porque todavía hay discusiones, que el 4 de mayo de 1451 nacía Cristóbal Colón. Y por lo tanto quiero recordarlo hoy día, pero lo voy a recordar por una frase muy poética que está en el diario de a bordo de Colón, que se escribió de la noche del 10 al 11 de octubre de 1492, que dice: toda la noche oyeron pasar pájaros. Imaginemos que ellos iban en esta nave, había incertidumbre, ansiedad por una señal que les señalará la tierra, y alguien dijo: toda la noche oyeron pasar pájaros. Esa frase la han agarrado varios escritores, entre ellos el escritor cubano Alejo Campertier, otros han colocado una novela con el título de esta, Eso es lo primero que quería decir. La segunda idea que se me ocurre es que en el poema Mereida, escrito por el poeta Godofredo Yomi y el arquitecto Alberto Cruz, fundadores de esta escuela de arquitectura tan peculiar de la Universidad Católica del Paraíso, fundada en la poesía, en ese poema ellos dicen: no fue el hallazgo ajeno a los descubrimientos. Ellos impugnan la idea de descubrimiento. Dicen que esto fue un hallazgo porque venían estos navegantes con una idea de lo que iban a encontrar y se encontraron con otra cosa. Y que de alguna manera el oro desvirtuó la posibilidad de haber mirado lo nuevo que estaba apareciendo, ¿no? Entonces, dice, América no ha sido descubierta todavía y tiene que ser descubierta en toda su dimensión. Es una idea poética, filosófica muy interesante, la traigo a colación recordando el nacimiento de este navegante extraordinario, de este soñador también, que permitió el descubrimiento o hallazgo de América. Son las 7:29, vamos a una pausa, pero seguimos conversando con Jaime Mañalich a la vuelta aquí en Desde el Jardín.
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5: Seguimos caminando en esta tarde otoñal por este pequeño jardín al fin del mundo. Soy Cristian Banken, el jardinero de este jardín. Son exactamente las 7:33 de la tarde. Ustedes escuchan ahí el sonido exquisito de esa agua. El regato, le llamaba Gabriela Mistral a esos pequeños arroyos que corrían al interior de los jardines en el Valle del Elqui. 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Me acompaña hoy día un gran invitado. Hemos tenido muy buenas conversaciones siempre con él. Siempre interesante escucharlo y conversar con Jaime Mañalich, ex ministro de Salud. Estábamos hablando de la realidad política chilena, el contexto geopolítico, lo que significa pasar de la esfera privada a la esfera pública, su propia experiencia, algunas indicaciones sobre el tema de salud, cómo enfrentar la salud, el Ministerio de Salud como Ministerio de la Enfermedad. Y ahora, bueno, yo anuncié algo al comienzo, un tema que me parece interesantísimo, que tiene que ver con una columna que apareció en el Mercurio, no sé si fue carta columna, me parece que fue columna, que es la idea de el giro que está teniendo la atención al paciente en medicina con la inteligencia artificial. Y tú planteas ahí, Jaime, que el consultorio dejó de ser el oráculo, como el oráculo de Delfos, en que el médico era el hechicero que tenía todo el conocimiento y el saber, y ahora se enfrenta con un paciente empoderado por un agente que lo acompaña, así se llaman ahora los agentes, y ya viene con toda la información. Y la pregunta que uno se plantea es, ¿esta inteligencia artificial entonces va a reemplazar al médico? ¿El médico tal vez se siente inseguro ahora más que nunca? Ya estaba inseguro con la información de internet, con la posible judicialización de ciertos temas médicos, y ahora parece que puede estar más inseguro. ¿Qué va a pasar? ¿Qué está pasando? ¿Cuál es tu diagnóstico con el impacto de la IA en la atención médica?
6: Sí, me quedo con una cosita antes de la pausa. En relación al quinto centenario de la llegada a América, llamémoslo así, yo me interesé mucho por aprender, estudiar, leer todo lo que pude de Cristóbal Colón.
5: ¿Un personaje que te interesó?
6: Me interesó muchísimo. Yeah. Y lo que lo que más me impresionó de leer es el relato de Nico Kazantzakis.
5: Ah, Nico Kazantzakis, grande.
6: Sobre Cristóbal Colón. Sí. Donde él sugiere en este relato que hace él, por supuesto idealizado, que en realidad Colón sabía exactamente dónde iba, lo que quería, que un marino que le encontró náufrago en una playa, le reveló este secreto de la América, que Colón lo mató, y que durante la navegación, cosa que es cierta, Colón ponía imanes en la brújula para hacer creer, y los cálculos lo hacía él con las estrellas, que habían recorrido menos de lo que

0: realidad bien recorrida.
1: Mira, qué interesante.
0: Nico Kazantzakis.
1: Bueno, ese es un tremendo escritor, tremendísimo, autor de La Última Tentación de Cristo, Sorba el griego, que es una maravilla, bueno, que después se transformó en película con Anthony Quinn.
0: También, San Francisco,
1: también escribió su propia Odisea, un libro inmenso y descomunal, traducido por un traductor nuestro, gran profesor y estudioso de la literatura griega, Miguel Castillo Didier. Y hubo problemas en los últimos años con los libros de Kazantzakis porque había un problema en la sucesión con los derechos que tenía bloqueada. Pero hay que volver a leerlo. Gran escritor. Carta Goya, también un texto autobiográfico. Vamos a buscar ese texto Colón. A ver cómo lo enfoca Nico Kazantzakis. Pero vamos de nuevo a nuestro tema. Gracias por el paréntesis.
0: La inteligencia artificial, evidentemente, es el desafío más importante de nuestra época. Creo que con el pasar de los años, lo que fue la imprenta de Gutenberg, el tener libros, digamos, para toda la gente, incluso en lengua vernácula, la Biblia primero, que posibilitó la reforma de Lutero, va a empalidecer respecto a lo que va a significar como cambio cultural la inteligencia artificial. Y hay un libro muy, muy interesante que se llama Ética de la Inteligencia Artificial, donde al final el autor, ¿cómo se llama este? Miguel Initerati.
1: Itinerati.
0: Sí. Ese es un
1: David
0: libro
1: Itinerati, ¿no?
0: No me acuerdo si es David.
1: Yo lo entrevisté en la radio, lo entrevistamos en el jardín aquí. Sí.
0: Bueno,
1: Daniel Itinerati.
0: Daniel Itinerati. Él sacó un libro recientemente sobre él. Y es interesante porque él avanza en su texto que la inteligencia artificial va a reemplazar a los abogados, va a reemplazar a los médicos, como tú sugieres, a todo el mundo que hace trabajos repetidos. Y al final él desglosa, lanza una pregunta que en realidad uno le queda en la cabeza y dice, esta es la cosa. Y él, Daniel, dice, en definitiva, la inteligencia artificial nos hace preguntarnos qué es lo que nos hace humanos.
1: Claro, exacto.
0: ¿Qué es?
1: Lógico,
0: o sea,
1: esa es la gran
0: si
1: pregunta.
0: Aparece, ¿no es cierto?, una máquina que hace cualquier cosa, y yo lo hacía antes y ahora lo hace la máquina, quiere decir que... Entonces, ahí hay una...
1: ¿Qué es lo profundamente humano?
0: ¿Qué es lo verdaderamente humano?
1: Además, bueno, este es un tema fascinante, además que empieza a poner en jaque algunas ideas que fueron base en la construcción de Occidente, la idea de la idea del sujeto humano, de los derechos y deberes de este humano. ¿Qué va a pasar con estas máquinas si las máquinas tienen conciencia? ¿Van a tener derechos? ¿Quién nos va a definir como humano? Es una revolución mucho más gigante que la revolución industrial.
0: Mucho más, no.
1: Y va a tener maravillas, pero también tiene peligro. Hay que estar atento, como en todas las revoluciones, ¿no?
0: A mí me parece que, por simplificar, hay dos visiones, ¿no es cierto? Una de profundo entusiasmo, fascinación entre quienes tienen la posibilidad de usar y redactar, o no sé, buscar hacer una búsqueda. Y otros que miran esto con mucho temor, voy a perder la pega, y tú mencionabas el ejemplo de los médicos, ya están apareciendo muchos trabajos científicos en revistas sólidas que muestran que en alguna, por ejemplo, pacientes estandarizados que consultan urgencia, ¿quién lo hace mejor? Acaba de aparecer ayer o anteayer un artículo que dice la inteligencia artificial lo hace mejor.
1: Lo hace mejor.
0: En el diagnóstico, etcétera. Ahora,
1: ¿y qué pasa con el médico de cabecera? Esa nostalgia que a lo mejor es un poquito anticuada, pero el médico que atendía, que hablaba, que al hablar también era terapéutico su conversar con el paciente.
0: Lo que tú dices es muy exacto. ¿Por qué? Porque al final, perdón que lo diga de esta manera, practicar la medicina es también practicar un cierto arte.
1: Claro, no todo es pura ciencia.
0: No todo es pura ciencia, que es lo que por ahora podrá simularlo después, pero por ahora la ciencia, el dato, la estadística lo entrega la inteligencia artificial. Y en esa columna que tú mencionas, que el Mercurio tuvo la gentileza de publicar el viernes pasado, si no me equivoco, la reflexión es esta, ¿no es cierto? Muchos doctores se quejaban, médicos, doctoras, se quejaban del doctor Google. O sea, que la persona llegaba y ya venía con cierta información porque había visto ya
1: doctor Google, Google.
0: Bueno, eso ahora, no sé si ha mejorado o empeorado, pero la verdad es que el paciente tiene la posibilidad de llegar muy empoderado. Y lo que destaco en esa columna es que en la estrategia habitual, en la visión habitual, uno entiende que el médico es un agente de uno. O sea, es un agente que busca lo mejor para el paciente frente a un sistema que es muy confuso de pagos, de exámenes, de qué será lo que tengo, temores, lo que fuere, ¿no? Lo que insisto en esa columna es que hay un lado virtuoso

0: Y es que efectivamente uno, el paciente llega empoderado, o sea, permite, ¿no es cierto?, que este rol de agencia del médico, yo represento a Cristian Barqui frente al sistema de salud, no tenga distracciones de otra naturaleza. O sea, voy a hacer esto porque la ISAPRE me dice, porque FONASA me dice, porque prefiero recetarle este medicamento porque eso significa que puedo ir a un congreso. No, aquí
1: Sí,
0: hay
1: ¿verdad?
0: una barrera muy dura, que es que el médico tiene que mirar ahora al paciente realmente como yo soy tu agente y quiero lo mejor para ti porque estoy dando examen de eso también a través de la inteligencia artificial. Y segundo, permite, en mi opinión, minimizar el error. Cuando yo estaba en la Universidad de San Sebastián, creamos el Instituto de Políticas Públicas de la Universidad de San Sebastián de Salud, y lo más importante que hacíamos eran los programas que se hacen todavía de paciente empoderado en las comunas de bajo ingreso. ¿Para qué? Para enseñarle a la gente a manejar los medicamentos, a poner en un pastillero la receta, en fin, y se graduaban de estos talleres. ¿Por qué? Porque la gente dice, parece que tengo que tomarme esta hora la pastilla azul. ¿Qué es la pastilla? No tengo idea. Entonces, ese paso de alfabetización sanitaria es muy importante y la inteligencia artificial lo puede acelerar. Y yo creo que la pregunta, que no sé si lo digo en la columna o no, más importante o lógica que tienen que hacer los médicos, buenos días, ¿qué le pasa? No, me duele. ¿Y qué sabe usted ya?
1: Es otra pregunta.
0: Otra pregunta, ¿qué entiende usted ya?
1: Y ahí se produce otra conversación.
0: Otra conversación.
1: Tú dijiste en la columna que dota a la inteligencia al paciente de herramientas necesarias para que el sistema de salud deje de ser una caja negra. ¿En
0: Exacto.
1: qué sistema, en qué sentidos el sistema de salud es hoy una caja negra?
0: En el sentido de que nosotros, médicos, seguimos tratando a los enfermos como
1: La
0: pacientes,
1: palabra es fuerte y potente, ¿eh? Paciente.
0: no como
1: No,
0: agentes
1: como
0: o
1: agente.
0: como coagentes o copilotos, sino que en la estrategia de los antiguos profesores, mire, esto, como lo digo yo, tiene que ser, punto final. ¿Pero por qué? No, no hay tiempo en la conversación, la consulta dura pocos minutos, usted se va con esta receta y la receta no entiendo lo que dice, llego a la farmacia, tengo que pedir explicaciones, etcétera. Me acuerdo que una vez fui al hospital de visita como ministro ya al hospital de Temuco y me di a la cuenta al entrar que hay una oficina de asuntos interculturales cuyo sentido es traducir a Mapudungun, ¿no es cierto?, lo que el médico le ha tratado de explicar a las personas que vienen de rurales. Pero después me di vuelta y me di cuenta que la mayoría de la gente que estaba ahí en realidad eran, comillas, huincas, eran occidentales,
1: Sí,
0: digámoslo así. Entonces entré yo y dije, ¿y por qué? No, es que no entendieron nada
1: claro.
0: de lo que. Entonces vienen acá a que les expliquemos la receta, lo que el doctor les dijo, por qué les dijo, que además en el mundo de la interculturalidad de esas regiones de Chile, muchas instituciones de salud son interculturales. Culturales por definición, o sea, están construidas como hay machis dentro del hospital, generan un círculo extraordinariamente virtuoso para esto que no es solo técnica, sino que también, insisto, es, perdón que lo diga,
1: Arte.
0: es arte y estoy muy influido por lecturas recientes de Edith Stein,
1: La
0: empatía.
1: gran Edith Stein.
0: Empatía. O sea, cómo yo siento contigo, co-siento contigo el dolor, lo que te está pasando, porque como tú bien decías, muchas veces una palabra de consuelo, de ánimo, en el ámbito de, no, no se preocupe, esto, me acuerdo de una persona que vi hace poco, esto es un dolor que molesta mucho, es un síntoma, pero no es grave, esto se va a pasar. O sea, esa conversación vale, le valió a esa persona mucho más que todo el resto
1: Oye,
0: de
1: no
0: la.
1: puedo evitar por curiosidad. Me tiraste un bocado, así que voy a hacer un paréntesis. Edith Stein, ¿por qué te interesaste en ese personaje? ¿Te compraste la biografía, el último
0: O
1: libro?
0: sea, caí en la trampa de la biografía.
1: Yo ahí la tengo.
0: Ahí,
1: ¿Qué personaje? Hablemos un
0: ¡pum!
1: poquito. ¿Por qué te ha interesado ese personaje?
0: O sea, primero, ella es la primera doctora en filosofía mujer en Alemania. Segundo, su trayectoria vital. O sea, pasar desde una práctica, ella era, no era tan practicante, pero de una familia, ¿no es cierto?, en un lugar en que ahora está en Polonia, estrictamente judía. ¿No es cierto? Su madre, extraordinariamente observante, a un cierto ateísmo y después, desde la racionalidad de su investigación filosófica, decir tiene que haber un Dios y convertirse al cristianismo. Muchos de convirtieron a protestantismo en realidad por esa ubicación en Alemania, ella al catolicismo y terminar de monja.
1: Impresionante.
0: De clausura.
1: Es impresionante.
0: En un recinto carmelita, ¿no es cierto? Y la trasladan a Holanda y allá van las SS a buscarla. La llevan a Auschwitz con su hermana y la gasean el año 1942 en Auschwitz. Entonces, de alguna manera, a mí me impresionó enormemente decir, ¿qué es esta mujer? Y ahí empecé a leer más de ella y ahora estoy leyendo su tesis de grado, que es El problema de la empatía, pero extraordinario, a pesar de que es del año... Se la presentó a Husserl el año 19.
1: O sea, la biografía es buena, vale la pena leer.
0: Vale la pena.
1: Editada por Taurus, me parece.
0: Así es.
1: Un libro grande.
0: Un extraordinario.
1: Grandote, como que al comienzo puede alguien sentirse desalentado, pero vale la pena.
0: No, pero además es la vivencia de la ella... primera mitad del siglo pasado que va a quedar, espero, en la historia como la peor parte de la historia de toda la humanidad, la mitad del siglo XX.
1: Claro. Volvamos al tema de la inteligencia artificial. Tú hablas de la magia del empoderamiento del paciente en esta misma columna, pero además dice, no solo nos protege del error, la inteligencia artificial como agente ayudante del paciente cuando entra a la consulta del médico, sino que nos descubre como individuos únicos frente a una medicina de promedios, porque el sistema de salud tradicional opera sobre estadísticas generales. A ver, profundicemos eso.
0: O sea, un médico dice, mire, lo mejor para usted es tomar este medicamento. Uno dice, pero ¿eso está basado en datos? Sí, está basado en datos. Mire, una investigación que se hizo en la Universidad de Harvard, en no sé qué parte de Massachusetts, descubrió que... ¿Cuál es la aplicabilidad de eso a una persona en Chile? No se ha estudiado. Ya, listo. Oye, y si la persona está tomando este otro medicamento, ¿qué interacción hace? No tengo idea. No se exploró eso. Entonces, la inteligencia artificial, voy a decir automatizada ya, yo tengo acá, ojalá nosotros tengamos, como quiere la actual ministra de Salud, una ficha médica electrónica a nuestra disposición del paciente, porque ese es el derecho que se consagró en la Ley de Derechos y Deberes. La ley, la ficha médica pertenece al paciente. Uh-huh. Hay una labor de resguardo del recinto asistencial, pero la ficha pertenece. Eso tiene que ir a una plataforma electrónica que converse, que impida. Entonces, me recetó esto y mi ficha me dice, momentito, usted está tomando tal medicamento que si toma este otro produce tal interacción peligrosa. El médico no tiene por qué saber eso, porque él actúa, como dices tú de la columna, en promedios. Y cada persona, biológicamente, genéticamente, somos distintos y podemos tener reacciones muy distintas a medicamentos. Y en ese sentido, el tener una plataforma de aviso, el poder ser un poco más actor de nuestro propio cuidado, sobre todo en la perspectiva de la enfermedad crónica, o sea, una enfermedad para toda la vida. Me dicen que tengo diabetes a los 40 años, voy a tener diabetes hasta que me muera y voy a tomar medicamentos para la diabetes hasta que me muera. Bueno, que eso tengo que ponerlo en la plataforma, sobre todo, más bien en la medicina privada en Chile, en que nosotros vamos donde un especialista que nos da una receta, otro, y nos encontramos al final de la jornada por 3-4 recetas que no tenemos idea cómo interactúan entre ellas, y en ese sentido hay que empoderar al paciente para que de alguna manera disminuya esos riesgos.
1: Tiene una cantidad de pastillas. El empastillamiento. Pucha, uno ve ciertos viejitos, mi propia madre, uno lo abre y cantidad de pastillas. Bueno, y lo otro, consultas express. Para el sentido de una medicina como arte, encuentro, yo sé que a nivel, pero consultas de 10 minutos. ¿Cuánto se pide en esa consulta de 10 minutos? Hay un margen de error que se abre, ¿no es cierto?, para el diagnóstico médico, ¿o no?
0: Evidente, porque es una consulta centrada en un síntoma, en una persona que puede tener varias enfermedades, como ocurre frecuentemente en la adultez, ¿no es cierto? En Chile, en promedio, una persona de 60 años o más tiene 3 o 4 enfermedades y toma del orden de 15 píldoras diferentes, perdón, repetidas, pero de 5 o 6 medicamentos diferentes en dosis. O sea, puede terminar tomando 15, 20 pastillas todos los días. Y en ese contexto, en una consulta,

0: de 10 minutos, como se exige a veces, ¿no es cierto?, en centros médicos, en consultas de atención primaria, todo eso no se puede captar. Y por eso digo, aquí hay una oportunidad, mientras se desarrolla un modelo de medicina mucho más virtuosa, que es la medicina familiar. Por supuesto, un médico realmente de cabecera, que tenga tu ficha, que te conozca, como ocurre en el Reino Unido, en Canadá, en Nueva Zelanda, como modelos a seguir.
1: Ok, pero ese modelo familiar, a ver, uno de los temores que existe con la inteligencia artificial es que la inteligencia artificial, máquinas van a reemplazar al ser humano y que en medicina va a ser igual. ¿Va a ser así? Es decir, ¿desaparece el médico o el médico empieza a cumplir otra función? ¿Cómo lo ves tú? ¿Cómo lo visualizas? También uno puede intencionarlo. ¿Qué decisión o qué tipo de medicina queremos al futuro con esta inteligencia artificial? ¿Qué visiones hay? ¿Qué es lo que sabemos de eso?
0: Yo creo que es luego para decir dónde va a decantar esto. Desde luego hay muchas tareas, por ejemplo, revisión de radiografías, ¿no es cierto? Ahí la inteligencia artificial se ha demostrado de un poder monumental, porque un radiólogo especializado en un área, ¿no es cierto?, ha visto, no sé, 1.000, 2.000 imágenes de ese tipo en su vida y conoce los libros. Aquí la inteligencia artificial puede optar a 100.000. 1.000.000 de exámenes en el mundo que cuando presenta una lesión de este tipo significa tal diagnóstico. Y en ese sentido ya en muchas partes y en Chile también se está implementando primeros filtros por inteligencia artificial que dicen, mire, esto parece simple, esto, ojo, hay que revisarlo. No, esto necesita una segunda opinión del especialista para chequearlo bien, etcétera. Además, de nuevo, la inteligencia artificial tiene los propios exámenes, la historia, si es que hubiera una ficha, pero esperemos que ocurra luego, los propios exámenes, o sea, mire esta lesión que apareció ahora, no estaba cuando se la hizo usted hace 3 años más. Y en ese sentido, todas esas tareas yo creo que van a ser rápidamente tomadas en alguna medida por la inteligencia artificial. Ahora, en el contacto médico-paciente, en esta magia, ¿no es cierto?, este arte que ocurre. A mí me parece que a menos que la academia, el estudio médico de pregrado salga de esta cosa meramente tecnocrática, tecnológica, y no empodere desde el punto de vista del sanador holístico, ¿no es cierto?, con psicología, con sociología, en fin, el pronóstico para la profesión médica en particular es complejo, es malo. Y en ese sentido yo creo que hay un llamado a las escuelas de profesionales de la salud, escuelas universitarias, a pensar esto, el currículum, de nuevo, de otra manera.
1: Tú dices también que la medicina no solo cura, sino entiende profundamente al individuo. Uno podría decir esto que tiene que ver, que esto excede el. Pero a lo mejor esta es la oportunidad. Si ciertas tareas las va a tomar la inteligencia artificial, de poner el énfasis ahí, ¿no es cierto? Como, ¿cuál va a ser el papel de los profesionales humanos al lado de los robots con los que vamos a tener que convivir, con las máquinas, con los
0: O sea,
1: agentes?
0: la esperanza por el bien incluso de los pacientes, ¿no es cierto?, de todo el mundo, para mí la esperanza está en reenfocar las profesiones de la salud. Las enfermeras, las matronas, matrones, enfermeros son mucho más fuertes en esto. Pero específicamente la educación médica está muy centrada en la técnica, en la máquina, en, ¿no es cierto?, hacer un procedimiento, etcétera. Y en ese sentido creo que hay que volver atrás, reflexionar cuál es el rol, perdón que lo diga así, del curandero médico en este nuevo entorno. Y Edith Stein lo refleja muy bien en su tesis de grado. Dice, cuando yo veo una persona, ¿no es cierto?, que ha dado un examen o ha salido bien y muestra en su cara la alegría, yo puedo no saber objetivamente. No me ha contado todavía, mira, me fue bien en esto. Pero al verlo,
1: Leí su rostro.
0: por las neuronas espejo, yo ya sé que esa persona está contenta, está satisfecha y empatizo inmediatamente con ella. Y eso yo creo que es un arte, el arte de la empatía, que yo creo que hay que cultivar intensamente.
1: Ahora, se habla mucho, en términos de inteligencia artificial, de la posible deuda cognitiva que se está acumulando. Es decir, que al yo delegar a la inteligencia artificial la búsqueda, va aumentando mi deuda cognitiva, ¿ya? Y en ese sentido, los médicos van a tener instrumentos formidables y no se va a perder ese médico, yo pienso que los médicos chilenos tradicionales casi olían al paciente, ¿no es cierto? Lo sentían, había, puede ser obviamente falible, pero había un arte,
0: por supuesto,
1: de semiólogo en acción. ¿Qué pasa con eso? ¿No hay un peligro que eso se pierda?
0: O sea, evidentemente en todas las profesiones se están haciendo tareas rutinarias, ¿no es cierto?, que podrían ser reemplazadas por robots, inteligencia artificial. Pareciera, y Daniel lo dice en su libro, que...
1: Daniel Itinerati, lo repetimos.
0: Pareciera que hay algunas cosas que para la inteligencia artificial son más complejas. Por ejemplo, el humor, la ironía, el doble, el decir una cosa, pero toda esa cosa, ¿no es cierto?, el tratar de descubrir que hay algo que está oculto y que no me lo están diciendo. Toda esa cosa yo creo que necesita, por ahora, digamos, por los próximos decenas de años, actores humanos que tienen que perfeccionarse en eso. Perdone que repita tu palabra, en oler al paciente. O sea,
1: claro,
0: entra a la consulta un paciente y viene caminando rápido eso, y se sienta y se tuerce y empieza a quejarse de que le duele mucho la espalda. Uno dice, a ver. Y después lo ve salir y ve caminando. Uno dice, aquí hay una contradicción. No ha preguntado nada. Solo hay una contradicción entre lo que uno ve, ¿no es cierto? La presidenta del Colegio Médico ponía un ejemplo para examinar pacientes. Decía, yo cuando tengo esos problemas, a propósito de la licencia médica falsa, ¿no? De repente se me cae un papel. ¡Pum! Y el paciente se agacha y lo recoge. ¿Listo? Yo ya sé. O sea, semiología fina.
1: Jaime, yo te quiero agradecer esta... Pues te quedan un montón de cosas que conversar contigo, pero te invitaremos de nuevo... Agradecer tu tiempo, que nos haya regalado tu tiempo, una siempre muy interesante conversación sobre el sentido más profundo de la medicina y el desafío de la inteligencia artificial. Fue un gusto conversar contigo y caminar. No,
0: yo quiero hacer un aviso.
1: No, por favor. No.
0: Lean, por favor, El pedestal vacío, Memorias de un testimonio, Confesiones de un apóstata. De Cristian, es un libro extraordinario, está por salir la segunda edición, antes que se agote vayan a comprarlo.
1: Oye, te voy a contratar como el propagandista y vocero de la editorial. Muchas gracias, me excede completamente tu comentario. Bueno, recordábamos que parece que se celebra el nacimiento de Colón, parece, y si no, no importa, vamos a celebrar igual la historia de este fascinante aventurero que abrió caminos. Imagínense, abrió el camino de América donde estamos nosotros ahora. Y vamos a terminar para homenajearlo a ese hacedor de hazañas gigantes, con un tema de Enya, Orinoco Flow, que dice: déjame navegar, deja que fluya el Orinoco, déjame llegar, déjame encallar en las costas de Trípoli, déjame navegar, déjame estrellarme en tu orilla, déjame llegar, déjame encallar más allá del mar amarillo. Son minutos para las 8 y yo cierro la verja de mi jardín. Mañana a las 7, nuevamente aquí, seguimos caminando juntos. Gracias por haberme acompañado.

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1: Hace poco viajé hasta California para encontrarme con una de las personas que más admiro, porque ella es quien más tierras ha donado para la conservación en la historia de la humanidad. De hecho, ha logrado proteger una superficie equivalente a países como Hungría, Portugal o Costa Rica. Su nombre es Christine Tompkins y junto a Douglas Tompkins, su marido, compraron tierras amenazadas, las